0: pero sí es un toque de alerta para el rival, es un mensaje de que no debe desprotegerse, de que tenía que atajar un poquitito más a sus hombres de ofensiva o por lo menos obligarlos a retroceder, que el Palmeiras no se desproteja en zona defensiva, que no lance muchos hombres al ataque porque Cerro Porteño en ese tipo de jugadas lo podía lastimar. Pero este equipo brasileño tiene jugadores desequilibrantes como el caso del Flaco López, como el caso de John Arias el tiempo que estuvo en cancha. Para mí lo mejor que tuvimos en cancha ha sido Alan el 40 y Abel Ferreira le terminó haciendo un favor a Cerro Porteño al quitarlo del terreno de juego porque por derecha estaba causando estragos. Y por ese lado un desprendimiento atípico, raro, de un zaguero central como Murilo, que gana línea de fondo dentro del área, cruza un centro que es despejado por Gustavo Velázquez. Cerro no tenía ningún rebotero al borde del área cerca de la media luna y ahí apareció Marlon Freitas para, con un golpe de cabeza, habilitarlo al Flaco López y ese remate de zurda que no llevaba potencia pero que sí lo tomaba yendo hacia ese palo al arquero Rofo. Finalmente el Flaco López mete la pelota entre las piernas del arquero de Cerro Porteño para marcar el 1-0 del partido. Era todavía un marcador corto, era un marcador que podía darse en un trámite normal porque el equipo brasileño tiene calidad individual pese a que no está atravesando un buen momento futbolístico. Y Cerro Porteño, con los cambios que ha realizado Holland, el ingreso de Aliceda, el ingreso de Klimovic ya mucho tiempo atrás, el de Jonathan Torres sosteniéndolo a Vegetti, lógicamente que Cerro Porteño sintió un poquitito la necesidad de salir a buscar el partido, entendió que el rival estaba con uno menos y apareció esta jugada donde Morel lateraliza el juego por derecha para el Bocón Torres, que toma la pelota pegado a la raya por derecha y cruza un centro buscándolo a Vegetti, que se desprendió muy bien de la marca de Barbosa para lanzarse dentro del área chica tratando de impactar esa pelota con la pierna derecha. No lo hace Vegetti, pero sí lo confunde al arquero Carlos Miguel y esa pelota que pega en la axila parte del codo del arquero brasileño para meterse al fondo del arco y de esa manera Cerro Porteño encontraba el premio a su osadía, a salir a buscar el empate, a no quedarse con 1-0 que hasta podría decirse en un partido de visitante mata-mata contra el Palmeiras y un negocio no despreciable, pero Cerro Porteño salió a buscar el tanto de la igualdad en los minutos adicionales y a los 92 llega ese gol de Jonathan Torres en plena complicidad con Vegetti para marcar el 1-1 del partido. No pasó mucho después, le quedó muy pocos minutos al juego, empujó el Palmeiras pero ya sin claridad, con más tensión que otra cosa, el estadio lo hacía saber a sus futbolistas y terminó finalizando el partido Tejera con este muy buen resultado para Cerro Porteño. Es un buen resultado en el primer tiempo de esta llave, en el primer chico, porque el segundo se va a jugar aquí en Asunción y Cerro Porteño tiene que buscar finalizar este buen trabajo que ha realizado en el Allianz Parque jugando aquí en Asunción con su público. Uno se imagina 45.000 hinchas azulgranas empujando a su equipo en busca de la clasificación a los cuartos de final. Una llave totalmente abierta, la ventaja de Cerro Porteño de su localía. Es cierto que aquí en Asunción Cerro Porteño empató con el Palmeiras de Brasil en fase de grupos, pero por supuesto, la ausencia que tendrá el Palmeiras en Andreas Pereira expulsado el día de hoy, veremos si va a influir o no, veremos si Abel Ferreira opta otra vez por poner a dos puntas, cosa que dudo y mucho, el caso del Flaco López con Víctor Roque. Veremos cuál va a ser la idea de Abel Ferreira para su visita aquí en Asunción. Y un Cerro Porteño que va a tener una seguidilla bastante importante de partidos, pero por supuesto con este resultado a cuestas, la ilusión del plantel de Cerro Porteño y de su público está plenamente intacta para buscar dejar fuera a un gigante del continente como lo es el Palmeiras. Gran empate de Cerro Porteño en suelo brasileño, que repito, deja la llave abierta para el próximo miércoles a las 19 horas en Barrio Obrero, en la capital del sentimiento, en la Catedral de la Pasión. Nosotros... A ver, un rato, Luis. Nosotros cerramos el trabajo aquí, le dejamos junto a Gianluca, vos que permaneces ahí en posición de pupitre, y por supuesto Ernesto Jiménez, que ya se trasladó rápidamente a sala de conferencia. De mi parte, ha sido todo. Sí.
1: Si no, tenía dos consultas para vos. Jugadores que para mí aparecieron sin fútbol y que han respondido, dos especiales como Quintana y Chaparro, que no tenían fútbol y jugaron este partido de Copa.
0: Y yo lo sumo a Fabricio Domínguez, que ha tenido pocos minutos antes de este partido decisivo. Aliceda también. Pero han cumplido. Han cumplido, Cerro se prodigó. Tácticamente me parece que Holland le dio responsabilidad a cada uno de ellos y ellos supieron entender y sacrificarse en pos del equipo. En líneas generales creo que hoy no encuentro un punto débil en Cerro Porteño. Vegetti apareció ahí en esa última jugada cuando tenía que aparecer y me parece que Klimovic entró bien al partido. Gran partido para mí de Bobadilla, de lo mejor de Cerro Porteño el día de hoy en ese mediocampo.
1: Excelente, gracias Jotita, muy amable. Muchas gracias, la opinión de Juan Eduardo Jotita Bernabé en este 1-1 de Cerro Porteño en Copa Libertadores. Voy a retornar contigo en zona de conferencia. Voy hasta ahí, Ernesto Jiménez.
2: Correcto, Luis Enrique, nosotros que ya estamos aquí en posición de conferencia de prensa a la espera del técnico de Cerro Porteño, Ariel Holland. Ya fueron a llamar justamente al técnico azulgrana y ya sabrá Luis Enrique, obviamente con el este empate con sabor a victoria de Cerro Porteño, el vestuario cantando, saltando los muchachos, ya ingresaron también los directivos azulgrana, encabezados por el presidente, por el licenciado Blas Reguera, así que muy buen ambiente, un resultado muy favorable para Cerro Porteño, para el partido revancha, así que ya nosotros, expectante aquí Luis Enrique, antes que todo también para tranquilidad de nosotros, ¿cómo estamos llegando para llevar el mejor sonido de la conferencia de prensa, Luis Enrique?
1: Bueno, te escuchamos bien, lo que voy a hacer yo es cerrar la comunicación para que no tengamos reverbero contigo desde allí. Yo creo que esta victoria moral por este resultado auspicioso, un empate con sabor a victoria para el público de Cerro Porteño, decía Jotita Bernabé en su comentario final, esto da para que con su gente maravillosa Cerro el próximo miércoles pueda inclinar el partido, inclinar la cancha y empujar. Este esfuerzo, esta entrega a los jugadores, este resultado, tiene que hacer que el próximo miércoles esa hermosa cancha de Cerro se llene. No hay pretextos ahora para este compromiso de Copa Libertadores América para tumbar a un tricampeón de América. Cerro juega en su casa, con su público, una serie totalmente abierta todavía. Así que dentro de todo, la enorme confianza en este equipo de Cerro y en los partidos de Copa de Holland, ¿eh? Porque nos volvió a sorprender ante esta situación, manejó bien, equilibró bien, los cambios también acertados, alentaron bien también los jugadores, el caso de Torres que terminó siendo autor del tanto del triunfo, el ingreso que decía Jotita de Klimovic, realmente resultado más que auspicioso para el equipo paraguayo hoy aquí en San Pablo. Va a demorar todavía ahí Ernesto, pero ya le voy a dejar la línea abierta para ti, ¿sí?
2: Un minuto va a pasar por aquí Luis Enrique porque hay también un tiempo que cumplir, así que no creo que demore más mucho el técnico Cerro Porteño después de este empate, así que ya estamos nosotros expectantes aquí a la llegada del técnico azulgrana.
1: Yo reconozco que aquí le digo la Vegetti, me tapó la pelota al arquero, se me perdió ahí en el movimiento, pero después en la repetición los compañeros Jotita vio rápidamente que fue el Bocón Torres, así que lo digo de corazón, fue el Bocón Torres. Ayudó Vegetti, sí.
2: Ahora sí, ya se abre la puerta. Ya está aquí el técnico de Cerro Porteño, el profe Ariel Holland. Aquí también ya está con nosotros el jefe de prensa, el señor Aldo Riquelme. Así que ya todo listo aquí para escuchar al técnico de Cerro Porteño, para iniciar la conferencia de prensa. Así que ya nos vamos ubicando en este sector para tener al profe Ariel Holland, escuchar después este empate muy importante que logra Cerro Porteño a la espera del partido revancha. Así que aquí aguardando ya los últimos detalles del sonido, ya las últimas imágenes. Ahora sí, arranca, lo escuchamos a Ariel Holland, técnico de Cerro.
3: 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Daniel Maciel, Roca Pop.
4: Profe, ¿cómo le va? Buenas. Hola, noches. Qué gran resultado, sin ninguna duda. Sacrificio, entrega, corrieron todo, mostraron carácter. Quiero escuchar su evaluación de lo que fue este empate. Lo vi cuando metió gol el Palmeiras, como pateó una botellita de agua, sintiendo un poco de impotencia por lo bien que estaban trabajando defensivamente. Pero me gustaría escuchar el análisis y preguntarle también, aprovecho, por dos jugadores que no pudieron estar hoy, que son parte importante del plantel, como Pires y Pérez. Gracias.
5: Bueno, empiezo por el final. Pires tiene una pequeña edema en el aductor. Y Mati probablemente por las imágenes tiene un pequeño desgarrito en el sóleo al lado donde tuvo el anterior. Lastimosamente no pudimos contar con ellos y bueno, son jugadores importantes en el equipo. Y del partido, bueno, estas cosas que tiene el fútbol, no jugar cuatro partidos con Palmeiras es una cosa de locos, y nos tocó así, Dios quiso que fuera así, y la verdad es que Yo no quiero ser redundante, pero Palmeiras es un equipazo, tiene variantes de todo tipo. Si analizás el partido, de qué cosas tenés que contrarrestar, y bueno, tenés que contrarrestar. En toda la fase del juego tienen un equipo muy desequilibrante, ya sea en las fases de juego dinámico o en la fase de juego fijo, con un recambio tremendo. Y es un equipo que te avasalla, es muy difícil no ir o no retroceder. Creo que hicimos un gran partido en defensa. Es muy difícil no tener algún desajuste con tanta insistencia de parte del rival, con distintas variantes para tratar de atacar. Creo que nosotros tuvimos las nuestras también. Creo que hicimos un partido desde lo defensivo de altísimo nivel. Y creo que cuando sucedió lo que sucedió, que nos quedamos con 10 hasta que pudimos ver cómo se determinaba de parar Palmeiras, porque Palmeiras aparte tiene eso, tiene jugadores que te dejan dos adelante y una pelota y se termina un partido. Entonces tampoco queríamos ir a buscar a lo loco el empate, porque son 180 minutos. Y bueno, cuando vimos más o menos cómo habían quedado parados, ahí el equipo hicimos algunos ajustes y el equipo jugó lo que entrenamos, pero que lo que no siempre nos sale, que es tener un juego de posición acorde a este nivel de partidos, que obviamente no lo pudimos hacer antes de quedar, cuando estábamos 11 contra 11, porque Palmeiras no lo permite, o sea, y vos sabés que entre otras virtudes que tienen ellos son las transiciones sobre nuestras pérdidas. Entonces creo que también hicimos un partido excelente, sabiendo nuestras fortalezas y sabiendo todavía las cosas que en tan poco tiempo de trabajo no están aceitadas y que no... Yo no insisto con llevarlas adelante, porque la seguridad de los jugadores para mí cuando juegan es prioritaria. Entonces esto una vez más es mérito de ellos y de la pasión. Cuando ellos juegan con pasión, cuando juegan enfocados, cuando juegan con este nivel de atención que provocan estos grandes equipos, bueno, de cara al futuro del club hay mucho material para ser optimista, para que ya las competencias internacionales empecemos a competir aún con equipos que lógicamente todavía en plantel, en estructura, en infraestructura, en todo, por algo son lo que son, ¿no? Ojalá nosotros podamos producir este tipo de actuaciones internacionales para que podamos mejorar en todas las áreas y en todos los aspectos. Así que todo ese balance me deja el partido y por supuesto que, como te decía anteriormente, al estar la fase abierta, tener este resultado de visitante es un buen resultado.
6: Juan Denis, La Tribu Superdeporte.
7: ¿Qué tal, profe?
8: Hola,
7: por aquí.
8: Juan, ¿cómo estás?
7: Todo bien, profe. Quiero hacerte la consulta sobre el primer tiempo, esa infracción a Cecilio. ¿Cómo vieron ustedes? Porque vi que reclamó todo el blanco. Y también la jugada del gol anulado, justamente el primero. ¿Qué te pareció? ¿Cómo lo vieron ustedes?
5: Bueno, yo en la cancha vi otra cosa, pero por lo que me dicen, tengo que revisarlo, porque aparentemente yo reclamé, pero estaba equivocado, no sé. Es lo que me dicen, yo todavía no vi la jugada de vuelta, pero me dicen que no fue penal. Y el gol, que probablemente hay una posición en la jugada previa de Benítez que no es clara y que probablemente también esté bien cobrado. Así que pido disculpas porque yo en la cancha vi otra cosa, pero también, claro, a veces uno sigue la pelota y la infracción de Cecilio, supuesta infracción, yo estoy muy lejos y bueno, desde la cámara del iPad los chicos me decían que había sido infracción, pero también la imagen tampoco es a veces tan perfecta. Entonces, nada.
8: Así es la cosa.
6: Jorge Izquierdo, ABC Carinal.
9: Hola, profe.
8: Hola, Jorge.
9: Saludos para todos. Qué gran partido, profe. Me deja felicitarlo. Ahora, quiero preguntarle por dos chicos hoy. Ariel Gamarra, pareciera ser que hoy tuvo un partido de consolidación hasta donde estuvo en campo de juego, y también la actuación de Rojo, que realmente terminó sacando muchísimas pelotas, y por los cuestionamientos, críticas quizás que se ven en redes sociales y demás, hoy se portó, hoy pareciera ser que asumió el partido y la oportunidad única para poder mostrar todo su potencial.
8: Bueno, yo nunca tuve dudas de que Manuel es un muy buen arquero, es un arquero que tiene muchas virtudes, y creo que a veces la impaciencia en el fútbol lleva a juicios de valor apresurados, y bueno, está, esos juicios de valor están contaminados por el resultado y la impaciencia. Y yo, con todo lo que se vive acá, en la intensidad que se vive, parece que hace 3 años que estoy en el club. Y cuando hago la cuenta, llevo 4 meses más o menos. Y la verdad es que parece que estoy... Y bueno, y a veces cuando las cosas no salen, también la gente se enoja, y hay que entenderlo, porque el hincha hace muchos esfuerzos y muchos sacrificios. Eso no da derecho a los juicios de valor, ya que algunos son desmedidos, no mayoritariamente, pero algunos son desmedidos. También de algunos compañeros de ustedes que bueno, que no se dan cuenta que atrás hay familias, todo, y que acá lo único que estamos tratando es que nos podemos equivocar también en la estrategia de un partido, en la parte táctica, en los cambios, porque no somos perfectos. Pero que siempre las elecciones de los jugadores son de buena fe y tratando de buscar lo mejor para Cerro y para el equipo, ¿no? Lo mejor para el equipo es lo mejor para Cerro. Y también pasa en todos los clubes, que va a haber jugadores que van a rendir y va a haber jugadores que no van a rendir. Y eso nadie tiene la... A pesar de que uno haga todas las averiguaciones del caso, nadie tiene la varita mágica. Nosotros creo que tenemos un muy buen plantel para las posibilidades que tiene el club, y con ese plantel tenemos que ser competitivos en todos los frentes. Así que lo único que le pido a la gente es que la olla la hagan hervir, como hoy el aliento de los torcedores, que fue muy importante para el equipo. Bueno, nos toca a nosotros, y el aliento de nuestra gente va a ser también muy importante para que no nos pasemos de revoluciones, pero que con el apoyo tengamos esta misma pasión que tuvimos hoy de visitantes contra un gran rival y una cancha difícil, ¿no? Es una cancha difícil por todo lo que es Palmeiras, es un gigante. Bueno, Ariel también. Ariel recién llega. Nosotros hicimos una pretemporada muy modesta en una primera etapa, y digo modesta porque los espacios de entrenamiento eran los que podíamos contar, porque queríamos ir a jugar a Buenos Aires para tener partidos que nos dieran para poder estar a la altura de estos partidos después. Hicimos muy buenos partidos en Buenos Aires, pero tampoco podíamos ir a otros lugares y tener a los jugadores más de 20 días encerrados, porque no se puede hacer eso. Entonces, con los recursos que contamos, hicieron un esfuerzo muy grande, un esfuerzo que nos costó mucho energía, porque íbamos y veníamos en las combi como locos. Bueno, ustedes saben. Entonces, yo valoro mucho todo esto, porque ellos lo merecen por todo el esfuerzo que hicieron. Y a veces, cuando las cosas no les salen, en clubes grandes como Cerro también, se pone la cosa pesada y se frustran mucho, y vuelvo a insistirte, y lo sufren mucho, porque parece que no les importa nada, pero es todo lo contrario. No tienen derecho ni a festejar un cumpleaños, ni a tomar una Coca-Cola a veces. Entonces eso es duro, y por eso le pido a nuestra gente que nos apoye como nos viene apoyando en su gran mayoría, porque por suerte es un sector minúsculo,
5: y bueno, y que esa olla esté hirviendo como hervía esta.
6: Ernesto Jiménez, 780 AM.
10: Profe, buenas noches. ¿Se puede decir, profe, de que fue un partido casi calcado al que jugaron en fase de grupo aquí, en el mismo escenario, con toda esta gente en contra también que tuvo Cerro Porteño? Y quiero detenerme en dos futbolistas, profe, porque no formaron parte de la pretemporada en el viaje a Buenos Aires, el caso de Lucas Quintana, de Marcelo Chaparro, digo bien, que hoy particularmente para mí creo que hicieron muy buen partido. ¿Cómo fue para apostar en ellos en este partido muy importante para Cerro?
5: Bueno, Marcelo tuvo una lesión, una tendinitis muy rebelde, y la verdad que hoy hizo un esfuerzo tremendo, porque prácticamente no hizo fútbol. Y Luquitas no hizo la pretemporada porque estaba que se iba, que había unas cosas dando vueltas, y él tenía la ilusión y el deseo de que algo importante se concretara. Entonces la verdad que nosotros, cuando se da una cosa así, decimos que a la parte física, preservarlo a él, dejarlo tranquilo, y bueno, y ahora lo llamé y le dije, bueno, cosas entre nosotros, y estaba contentísimo, y bueno, y yo estoy muy muy contento y agradecido con él, porque la verdad que hoy fue un león adentro de la cancha, y sé que su preparación tampoco fue la mejor para jugar de la manera que lo hizo, lo que demuestra que tiene un potencial enorme y que va a ser un gran jugador. Y con respecto, me decías...
11: ¿Un partido parecido?
5: No, yo creo que fue muy diferente, en el sentido de que hoy Palmeiras tuvo una alineación distinta, mucho más ofensiva, porque viste que nosotros consideramos que la línea de tres es defensiva, pero los carrileros de Palmeiras son una cosa de loco. Entonces vos tenés los carrileros, los delanteros por dentro, y bueno, y dentro de eso un pivot como es Freitas, que también es un excelente jugador. Y bueno, y Andreas, que bueno, tuvo la expulsión, pero que es un jugador muy difícil. Entonces todo eso hace que sea un tsunami ofensivo. Yo creo que fue mucho más difícil de controlar hoy el partido que los dos partidos anteriores, mucho más difícil. Y bueno, por eso estoy contento, porque el trabajo que teníamos que hacer lo hicimos en el sistema defensivo a la perfección, y sigue quedando la tarea para el hogar, que después con 11 nos demostremos que podemos, cuando estamos 11 contra 11, también tener buena circulación del balón, circuitos de juego, alternativas para poder quebrar al rival, porque lenta y progresivamente ese es el camino para ser realmente competitivos a fondo, ¿no? Creo que desde ese punto de vista el partido fue distinto.
6: Víctor Villalba, Radio Monumental.
12: Ariel, buenas
13: Hola,
12: noches.
13: Víctor, ¿cómo estás?
12: Primero le quiero preguntar sobre el bloque defensivo, porque en el segundo tiempo, cuando retorna, invierte los centrales. Pasa a jugar de un lado Cañete, del otro Quintana. En el primer tiempo lo había hecho al revés. ¿Eso a qué se debió puntualmente? ¿Qué vio en ese entretiempo como para hacer ese cambio? Lo segundo, ¿cómo fue trabajando los cambios? ¿Qué búsquedas o qué pensamiento iba teniendo cuando entra Torres, Klimovic, el caso de Guillermo Benítez también?
5: Bueno, Cecilio, que fue el primer cambio, estaba un poco cargado, esperemos que no sea nada. Klimovic entró porque yo creía que ahí no se estaba, que solamente con pelotas frontales no íbamos a poder llegar al arco. Entonces creía que en el primer pase, para poner en marcha el contragolpe, por ahí Mateo podía darnos un poco de fútbol. Benítez, porque Chaparro ya no daba más. Bueno, y también la salida de Luru, porque lo veía cansado. Él también hacía mucho que no hacía 90 minutos, porque él no vino tampoco a la pretemporada, porque tuvo un desgarro justamente. Entonces ahí Cañete lo tiramos a la derecha, y pudo entrar Nacho para ser un poco más ofensivos todavía. Así que fuimos haciendo los cambios, como dije anteriormente, en función también cuando se produjo la expulsión de Andreas,
8: ver cómo quedaba parado Palmeiras, porque vuelvo a repetirte, puedes defender con 7 y deja 2 arriba y esos 2 te pueden hacer un desastre. Y lo que no tenía que ocurrir era que nos quedáramos hoy con la llave complicada. Hoy la llave está muy abierta para los dos y bueno, y estamos competitivos. Y con respecto a lo que vos me decís, Víctor Roque se tiraba mucho, yo ya lo vi hoy mucho mejor, porque él también tuvo una lesión importante, se tiraba como casi extremo a la espalda del uruguayo. Y bueno, y Cañete ha jugado en Nacional en todas las posiciones de la defensa. Y me parecía que invertir en los zagueros, si él lo sacaba al costado, Cañete iba a tener más recursos que Lucas. Y Lucas, por otro lado, jugó la mayor parte de su carrera siempre a la izquierda. Así que dije, bueno, me parece que es el momento ese de poder hacer un ajuste con lo que medios que contamos.
6: Matías Cuevas, Universo 970.
13: Buenas noches, profesor.
14: Hola,
13: buenas. El saludo para usted, para todos los presentes también. Felicitaciones por el planteamiento del día de hoy. Un punto que se tocó respecto al intercalo a la hora de las marcas, el intercalo también en materia ofensiva normalmente con los extremos, pero le quiero consultar a la hora de la conversación con los defensores o con todos los jugadores a la hora de marcar por la marca personal de ciertos futbolistas. Lucas Quintana siguiéndolo a un futbolista en específico del Palmeiras, Marcelo Chaparro con Alan, ya había sucedido también en la fase de grupos. ¿Cómo toma eso por el gol de Palmeiras, que es consecuencia de que Murilo se pierde de el que lo tenía que marcar, aparece, sorprende en esa zona de Lucas Quintana y Guillermo Benítez, y de ahí deriva el gol de Palmeiras? Le quiero consultar por esas indicaciones y también por la cuestión de cambiar el chip de campeonato local, Copa Libertadores, y teniendo también en el horizonte la Copa Paraguay para Cerro Porteño, tener que asumir todos esos frentes para el ciclo.
8: Mira, hoy creo que tuvimos una en el sistema defensivo un crecimiento importante en un aspecto, que jugamos no tan cerca del arquero, por eso hubo varias situaciones de posición adelantada, y eso es una manera de defenderse también, y una que es materia de trabajo y para el hogar, que cuando un equipo como Palmeiras, vos no le podés presionar a la primera línea que tiene la pelota, ya empiezan a rotarlo de la segunda y la tercera línea. Nosotros no estamos tan cohesionados todavía como para cambiar las marcas, y por ejemplo Lucas, cuando el flaco se tiraba atrás, que lo tomara Bobadilla, y cuando Andreas levantaba, lo tomara Lucas. Esos cambios de marca contra un equipo de este nivel no son sencillos, y esa fue una distracción, porque también, y esto pasa, y no voy a decir cuál fue la distracción, porque eso es para resolverlo en casa, pero cuando vos vas haciendo los cambios, los riesgos son esos. Es decir, por un lado, necesitas el cambio porque hay varios que se le acabó el combustible. Y por otro lado, el que entra, no entra con el mismo nivel de atención en lo que está pasando sin la pelota. Con la pelota es más fácil, porque con la pelota te mueves, la agarrás y ya genera juego. Pero cuando no la tenés, tenés que ser muy disciplinado en estos partidos, porque el más mínimo detalle pasa lo que pasó. Y bueno, pero siempre teniendo en cuenta la envergadura del rival. Y lo que pasa en casa no tiene mucha explicación. La verdad, todavía no le encuentro la explicación. Y las explicaciones que podría encontrar las tengo que reservar por varios motivos. Primero, porque son algunas que no dependen todas de nosotros, y otras que pueden sonar excusas. Entonces, preferir hacer silencio. Y como dije el otro día, si no entran cuando tienen que entrar y entran las que te tiran, en el fútbol es así, es muy difícil ganar. Y eso es lo que hay que corregir de inmediato, porque nosotros no podemos descuidar el torneo local. No podemos, ni la Copa Paraguay, porque nosotros somos un club importante y tenemos que ser protagonistas. Pero pasan cosas, y esas cosas hay que resolverlas en el seno interno de nuestra organización.
6: José Rojas, Territorio 1912.
8: Me refiero.
1: Está hablando Holland, el técnico de Cerro Porteño, en esta conferencia de prensa, después de esta jornada, con un resultado auspicioso para el equipo paraguayo, para Cerro, que va a tener la revancha el próximo miércoles en su estadio. Ya estaba permanentemente dando mensajes en sus respuestas el técnico argentino de Cerro, para que se llene la olla y que el público maravilloso de Cerro también pueda poner un plus en esa jornada, en una serie totalmente abierta, en una llave totalmente igualada, con este 1-1 que lleva el equipo paraguayo de este estadio aquí desde San Pablo. Resultado más que auspicioso para Cerro Porteño, que nunca, nunca se dio por perdido y nunca, para mí particularmente, debió perder este partido por el trámite que tuvo el encuentro. El 1-1, que es un resultado auspicioso, es como una victoria moral para Cerro Porteño, porque va a tener, repito, la llave totalmente abierta en Asunción cuando tenga que jugar ante 45.000 espectadores con su público frente a este equipo de Palmeiras. No sé si tenemos contacto de nuevo con Ernesto, a ver.
14: Ya en breve, Luis Enrique, estamos cerrando de vuelta la comunicación.
1: Nosotros recordamos que estamos viajando mañana con destino a Río de Janeiro para estar con Olimpia en el San Januario frente a Vasco da Gama. Encuentro de ida, octavo de final de la Copa Sudamericana. Ayer nos tocó estar en Buenos Aires, en la capital argentina, con Recoleta ante Boca. Hoy con Cerro aquí ante Palmeiras en San Pablo. Y mañana estaremos de Río de Janeiro, desde la Carioca ciudad brasileña, para acompañar al otro grande del fútbol paraguayo, al vigente campeón Olimpia, ante Vasco Ciudad Gama. Retornamos con Holland.
5: Sí. No es de la noche a la mañana de ser un equipo cohesionado y que juegue el fútbol que juegan los grandes equipos de Sudamérica que uno enfrenta y te sojuzgan desde sus virtudes. Y nosotros tenemos que hacer un esfuerzo sobrehumano para equiparar, primero, con mucha pasión, segundo, con mucha actitud y mucho sistema defensivo colectivo, y después la alegría de esta noche es que en el momento que algo de lo que queremos mejorar profundamente y que no lo vamos a poder hacer de noche a la mañana, hoy aparecieron cosas de esas y hay que agarrarlas, sellarlas y decir, bueno, este tiene que ser la plataforma, el piso desde el cual nosotros tenemos que empezar a cimentar para en un futuro no muy lejano poder jugar de la misma manera que juegan los equipos que son protagonistas de la Libertadores. Y te lo digo con un dato: la posesión por sí misma no marca que un equipo pueda ganar y otro no, porque nosotros en casa tenemos más posesión y tenemos 3 puntos. El asunto es la calidad de cómo lo haces y sobre todo que ya vos trabajás más descansado y entonces podés llegar más veces al arco rival, podés poner en dificultades al rival, el rival ya no se siente tan seguro cuando va para adelante. Hoy lo estamos haciendo a través del contragolpe, porque tenemos un contragolpe jorobado, tenemos una buena pelota parada, pero hoy apareció que cuando fuimos y empatamos hubo varias jugadas colectivas y bueno, y hay que agarrarse de eso. Y bueno, si en el primer tiempo debemos haber estado 37, 38 a 50 y pico, o 60, 40, ponele una cosa así en la posesión, bueno, ponele, estoy un poco más bajo seguro de 40, pero eso va marcando que vamos mejorando. Pero bueno, es de a poco.
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15: Buenas noches, profesor Holland. Un gusto. Mi consulta pasa por los momentos de los rivales. Tanto Cerro Porteño como Palmeiras están en un mal momento en sus torneos respondientes. Y aparte del planteamiento táctico brillante que usted planteó, también se aprovechó mucho el mal momento anímico que está pasando Palmeiras. ¿Usted considera que el equipo está en un buen estado anímico suficiente para aprovechar el mal momento del rival?
5: Sí, yo, con todo respeto, porque no quiero... ser irrespetuoso, pero dame el mal momento de Palmeiras, que está puntero en el Brasileirado, que va a jugar los octavos de final de la Copa Brasil. Después yo no me puedo meter porque no sé, pero estadísticamente el equipo está puntero en el Brasileirado. Sí, tiene algunos resultados que por ahí no se le dieron como querían, pero bueno, es difícil ganar siempre, aunque siempre uno quiera que se gane siempre. Con respecto a nosotros sí, tenemos 3 puntos en el torneo y estamos un poco lejos de la punta. Y bueno, y tenemos que mejorar, y en eso estamos. Y no podemos distraernos ni un segundo, porque el 2027
8: también depende de todo eso. Muchas gracias.
10: Así termina la conferencia de prensa del profesor Ariel Holland, técnico de Cerro Porteño, que justamente estuvo hablando después de lo que fue este empate muy importante que logró Cerro Porteño ante el conjunto de Palmeiras, Luis Enrique.
1: Cerro, ¿retorna cuándo? ¿A qué hora? ¿Cuál es la rutina a partir de ahora?
10: Mañana estará retornando Cerro Porteño, ahora van para el descanso correspondiente a la zona del Hotel Luis Enrique. Vamos a pegar la vuelta nosotros ya hacia la zona mixta para ver si algún protagonista, algún directivo también quedan en esa zona. Pero reitero, mañana estará retornando Cerro Porteño ya para encarar lo que va a ser su compromiso. El día domingo por la mañana, 10 de la mañana, Cerro Porteño, que va a estar jugando ante el conjunto rayadito Luis Enrique.
1: Correcto, te dejo canal abierto para ti, para estar en contacto con Gianluca Barney. Nosotros estamos cerrando.

5.000 espectadores que esperemos estén el miércoles acompañando a Cerro Porteño. Nosotros luego estamos trasladándonos hasta Río de Janeiro para estar mañana con el otro equipo paraguayo en Copa Sudamericana. Por ahora, señoras y señores, gracias por la atención. Queden en coordinación general en la síntesis total de la jornada con Gianluca Barney, con Ernesto que está ahí todavía hacia el vestuario del equipo paraguayo, y nosotros le decimos hasta cada momento, amigos de Paraguay, América y el mundo, porque donde está el fútbol está Primero de Marzo con Deporte Total.

La noche con 41 minutos pasó el trabajo de los compañeros desde el estadio del Palmeiras con este empate de Cerro Porteño, pero empate con sabor hasta... Me animaría a decir casi con sabor a victoria, porque se trata de una presentación de visitante ante Palmeiras, octavo de final, mata-mata, donde Cerro tendrá la chance de definir jugando de local, de definir jugando con su gente la próxima semana en La Olla. Y por sobre todo las cosas por la magnitud del rival. Se trata del Palmeiras, nada más y nada menos, que hace de que sea gigante este resultado, que lo termina sacando Cerro ante las adversidades porque estaba perdiendo. De hecho, está bien, ¿cierto? Palmeiras estaba con un hombre menos en el compromiso, aún así se puso en ventaja con ese gol del Flaco López, y parecía que el partido se iba, porque el gol del Flaco López ya llega a los 82 minutos. Quedaba menos de 10, por supuesto, después el tiempo del descuento, pero igual... Parecía un mazazo para Cerro Porteño, que tenía que conformarse con llegar hasta Asunción con la mano vacía. Es cierto, capaz era corto, uno decía la diferencia de un solo gol, pero había tiempo para más y llegó ese gol de Jonathan Torres, que es cierto, lo termina hasta casi confundiendo a Carlos Miguel, Pablo Vegetti, porque se lanza, no toca la pelota. Incluso hay unas páginas digo, en que le dan al propio arquero del Palmeiras el autogol, porque él también termina tocando esa pelota, pero lo cierto es que fue el Bocón Torres quien termina lanzando ese pase. Parecía ser, al menos por la televisión vimos, pero parecía un pase para Pablo Vegetti, que se lanza, no llega la pelota. De igual manera terminó siendo el tanto del empate para el equipo de Cerro Porteño, que de esta forma vendrá a jugar también antes su partido por el campeonato local. Cerro juega el domingo, Cerro va a ser local por la mañana ante San Lorenzo. Esto va a ser el domingo a las 10 de la mañana. Y por supuesto ya pensar después en lo que será la próxima semana nuevamente. Va a ser un miércoles, otra vez será a las 19, nada más y menos que en La Olla. Uno dice que está lleno, sí, debería ser al menos 45 mil almas en La Olla para el próximo miércoles. Y si no es en este, ¿cuándo se llena? Bueno, mi amigo, ¿será que Palmeiras ganaste? Bueno, trajiste un punto, un empate valioso de Sao Paulo, así que La Olla tiene que ser una caldera el próximo día miércoles, buscando la clasificación de Cerro a los cuartos de final.

Bien, hay otros partidos de Copa Libertadores en este mismo momento. Ya se está jugando Cruzeiro-Flamengo. Esto es en Belo Horizonte. Minuto 12 del desarrollo de la primera etapa. Están igualando hasta ahora con el marcador en blanco. Cruzeiro ante Flamengo a 0-0. En una Copa Libertadores que también tuvo otro 1-1. Platense, el equipo de Martín Palermo, empató 1-1 de local ante Coquimbo Unido. Un partido que tuvo presencia paraguaya porque fue titular Luis Riveros en el equipo de Coquimbo, el ex Cerro Porteño, mientras que

Héctor Bobadilla ingresó a los 30 minutos del segundo tiempo en este partido que también se jugó el día de hoy por los octavos de final de la Copa Libertadores en la Sudamericana. Perdió Tigre jugando de local 1-0 ante Montevideo City Torque, fue titular en este partido Alfio Oviedo en el equipo argentino. Alfio Oviedo que terminó siendo reemplazado a los 20 del segundo tiempo. Y hablando de derrotas de los locales, Bragantino perdió de local hoy por la Copa Sudamericana 1-0 ante Atlético Mineiro en un partido que tuvo presencia paraguaya, no de arranque porque Isidro Pita no fue titular, ingresó ya hoy a los 71 minutos del partido para tratar en ese momento ya de ponerle ventaja a su equipo, pero tuvo la mala fortuna de que ingresó Pita en el partido y a los 2 minutos después de haberlo hecho, Atlético Mineiro, el gol de Cuello, marcaba el primer y único tanto del partido, con la cual el equipo visitante Atlético Mineiro termina llevándose la victoria de visita en este partido de ida de los octavos de final de la Copa Sudamericana. En breve también ya vamos a repasar los partidos que se vienen para mañana para ir cerrando estos octavos, tanto de la Libertadores como así también de la Copa Sudamericana.

0: Bueno, mañana sigue la Copa Libertadores y atención porque el ganador de la llave Cerro Palmeiras será rival de Mirasol o Liga de Quito. Ellos se estarán enfrentando mañana. El primer partido se va a estar jugando en suelo brasileño. Mirasol va a ser local primeramente. Arranca a las 19 este partido, será en suelo brasileño. Repito, si pasa Palmeiras o Cerro, si pasa Cerro o Palmeiras, esperemos que sea Cerro, está en ventaja, viene de empatar jugando visita. Su rival saldrá de esta llave, de Mirasol o Liga de Quito. Y mañana, el último compromiso de los octavos de final de ida de la Copa Libertadores se juega en el Estadio Gigante de Arroyito, donde Rosario Central va a ser local a las 21:30 frente a Corinthians. Son los partidos de la agenda de la Copa Libertadores. A ver, Ernesto.
1: Ya, Luca, perdón, me voy metiendo aquí porque va a estar hablando justamente aquí Jonathan Torres, el único futbolista, lo escuchamos, a Jonathan Torres, jugador de Sal.
2: Y esto, o sea, sacar un buen resultado en esta cancha que siempre
0: ahora
2: es,
0: sí, vamos.
2: Es importante, es muy difícil. Y bueno, a descansar ahora, a pensar en el domingo y después, nada, prepararnos para lo que va a ser el siguiente partido.
3: ¿Cómo viste el gol? ¿Fuiste vos o fue Vegetti? Porque él celebró más que vos, parece.
2: Nada, entre los dos, porque yo lo veo a él que él tira la diagonal para anticipar al defensor y bueno, yo le tiro el centro por delante, no sé si termina tocando o no, pero bueno, lo importante es que termina entrando. Me dijo que no, así que bueno, no sé, vemos, lo importante es que nos llevamos, pudimos lograr el empate en ese momento que bueno que estábamos en desventaja y bueno, lo importante es poder sacar un buen resultado.
4: Johnny, ¿dónde estuvo la clave, te parece, para llevar este empate muy bueno para ustedes?
2: En animarnos, en jugar de igual a igual. Sabemos que, a ver, por momentos se hace difícil y ellos tienen mucha jerarquía, la realidad, no hay que tenerle miedo a eso. Hay que saber a lo que nos enfrentamos, saber lo que la fortaleza de ellos, pero también la fortaleza nuestra. Siento que cuando nosotros entendemos eso, lo lastimamos. Así que nada, como te digo, ahora a descansar y pensar en lo que viene.
5: Un partido en la olla que se viene, Jonathan, seguramente una olla repleta con toda la hinchada apoyando un partido importantísimo. Con todo el apoyo de la gente también, Jonathan.
2: Sí, bueno, pero primero tenemos a Lorenzo el domingo, así que tenemos que levantarnos en el torneo también, más allá de que este es un gran resultado, de que sabemos de la importancia de la Copa, también tenemos que levantar en el torneo y tenemos que pelear el clausura, así que nada, a descansar, a pensar en el domingo y después volveremos a analizar de vuelta este partido.
6: ¿Iba a ser injusto perder hoy después de tanto esfuerzo, te parece?
2: Yo creo que sí, porque si bien Palmeiras por momentos tuvo la pelota y lo lógico era que ellos la manejen, nosotros también siento que tuvimos nuestras oportunidades y estuvimos en partido todo el tiempo, así que nos llevamos, creo yo, un justo resultado, y bueno, lo más importante es que la serie todavía está abierta.
3: ¿Por cómo
2: venían
3: ustedes? ¿Cuánto significa justamente conseguir jugar de la forma que jugaron hoy?
2: No, mucho, más que nada porque como equipo siento que sabemos que dependemos de nosotros de animarnos, de jugarle de igual a igual, sabiendo, como te dije, la fortaleza de ellos. Sabemos también que nosotros como grupo tenemos que creer en nosotros mismos, hacer creer a los que no creen en nosotros también, y bueno, pero lo más importante es está dentro del vestuario, así que nada, de ahí es un gran resultado para nosotros, nos hace tener la cabeza donde tenemos que tenerla, pensar en lo que viene, en que tenemos un gran plantel y de ahí podemos seguir creciendo.
1: Gracias, Johnny. Muy amable. Bueno, las palabras así de Jonathan Torres, el jugador de Cerro Porteño, que con esto, a ver, sí, con esto nos dice aquí el jefe de prensa que ya termina también aquí la zona mixta, así que pasó por aquí Jonathan Torres, reitero, el delantero azulgrana que terminó siendo muy importante para el empate de Cerro. Y también tocó un poco ese festejo particular porque, bien lo decía uno de los colegas, Pablo Vegetti terminó también gritando, festejando con todo, así que Jonathan Torres finalmente el autor del gol y el empate muy importante para Cerro Porteño, Gianluca.
0: Sí, porque vos sabes que no toca la pelota Vegetti, Ernesto, se lanza, es cierto, lo termina confundiendo incluso a Carlos Miguel. Es más, lo toca hasta el arquero de Palmeiras, pero no así Jonathan Torres, porque en algunos lugares hay unas páginas, son tantas las páginas de actualizaciones de marcadores y compañía, a algunos incluso le dio autogol a Carlos Miguel, al arquero de Palmeiras, porque él sí llega a tocar levemente la pelota de Bocón Torres, pero para mí también fue gol de Jonathan Torres. Dijiste y reiteramos, Ernesto, la hoja de ruta de Cerro a partir de ahora, ¿cómo viene la mano?
1: Sí, cómo no, Gianluca. En este momento ellos ya van a la zona del hotel, que está aquí aproximadamente a una hora de viaje, Gianluca. Mañana el plantel va a estar saliendo 14 horas ya rumbo al aeropuerto Silvio Pettirossi para encarar lo que va a ser su compromiso del día domingo ante el cuadro rayadito. Así que sin dudas, un empate con sabor a victoria que ha conseguido Cerro Porteño aquí en este escenario donde ya últimamente Cerro Porteño se viene también acostumbrando a sacar buenos resultados, Gianluca.
0: Perfecto, buen trabajo, Ernesto, excelente como siempre, y que tengas un buen retorno. Ya nos encontramos de vuelta por acá, seguramente ya desde mañana hablar también, claro, porque Cerro tiene un partido por la mañana del próximo domingo. Pero por sobre todas las cosas, Ernesto, imagino que tema de conversación desde mañana ya van a ser el tema del movimiento de las entradas, cuántas entradas ya a la venta, cuántas ya vendidas, para lo que será seguramente esa olla repleta para el próximo miércoles.
1: No, eso que no quede duda, Gianluca, porque yo tenía el dato de que todavía no había un movimiento interesante. Digo interesante con el tema de los movimientos, más todavía con lo que es un partido de Copa Libertadores. Yo tenía el dato de que estaban llegando las 20.000 entradas vendidas para ese compromiso, así que después de este resultado muy importante, yo estoy seguro que entre mañana, viernes y sábado más tardar, Gianluca, déme tiempo hasta el sábado, uh-huh. Yo creo que el sábado, ya con nuestro informe al mediodía, vamos a estar mencionando de que las entradas están totalmente agotadas para este partido revancha de Cerro Porteño.
0: ¿Y tu retorno para cuándo?
1: Dios mediante, mañana estaremos partiendo al mediodía, Gianluca, así que ya el viernes también estaremos seguramente allí en tierras limpeñas, como acostumbramos a decir. Pero no se preocupe, Gianluca, su pedido ya está, así bueno, que no se preocupe por ese lado.
0: Sí, porque a mí me dicen acá que usted no pasa la frontera si es que no viene ese pedido.
1: No, por eso ya me adelanté. El primer día ya el pedido estuvo ya en nuestras manos, Gianluca.
0: Perfecto. Dale, Ernesto, buen trabajo, un abrazo, buen retorno.
1: Correcto, señor. Un abrazo, buen resto de jornada.
0: Ahí está Ernesto Jiménez con la conferencia de prensa plenamente de Haaland, después de las declaraciones recién de Bocón, de Jonathan Torres, autor del solitario gol del partido para Cerro Porteño, con la cual terminó empatando 1-1 ante Palmeiras. Hablando de empates, y el 0-0 ante Crucero y Flamengo en el último partido de la jornada hoy de Copa Libertadores América, comentábamos ya lo

0: Acción desde el viernes, arranca la quinta fecha del campeonato Recoleta Sportivo 2 de mayo. 2 de mayo, puntero del campeonato, muchachos. 18:30 va a ser este partido en el Ricardo Gregor. Sábado, Guaraní Rubio Ñu. Guaraní se eliminó hoy de la Copa Paraguay. Se eliminó el Deportivo Iteño, le ganó el equipo de Adriano Samaniego. 2-1 en la cancha de Atlántida, allá en la zona de Nueva Asunción, hacia Chacoí. Bueno, Guaraní juega después de su eliminación de hoy de Copa Paraguay. Juega por el campeonato clausura el sábado a las 16. Va a ser local en Villa Liza, la cancha de Sudamericante Rubio Ñu. Trinidense Nacional, esto también el sábado, 18:30 en el Martín Torres. Domingo por la olla se juega, o por la mañana en la olla, a las 10 se juega San Lorenzo, va a ir hasta Barrio Obrero porque Cerro lo recibe en su casa domingo en la mañana, a las 10. Juega muy temprano, se llegó a jugar a las 9 incluso muchas veces. Pero este partido va a ser a las 10. Esperemos que la temperatura ayude también, que sea un domingo soleado, que vamos a ir viendo cómo se va a comportar el tiempo para ese día. Pero cerró de local ante San Lorenzo entonces domingo a las 10 de la mañana. Y por la tarde se cierra la quinta fecha con los últimos dos partidos. Cenitahuá a las 16, Luqueño de local frente a Libertad y 18:30 en el Defensores del Chaco. Olimpia va a ser local frente al Sportivo Emiliano. Es el calendario de la fecha número 5 del campeonato clausura. Estoy viendo acá que para el domingo la temperatura mínima es de 21 grados. Y la máxima de 32. Lindo va a estar, será. Cielo. Bueno, nublado y después dice también. Sí, va a estar más o menos. A veces nubladito, medio con sol también cada tanto. Vientos variables y después ya va a haber. O ya tendremos, ya habrá vientos del sector noreste por la siesta, la tarde. O sea que yupitas o la temperatura. Claro, porque el lunes ya veo que la temperatura igual se mantiene ya por encima de los 30, incluso mínima de 20 grados. Este fresquete. Y hasta mañana probablemente, porque después del viernes ya va a ir subiendo a poco la temperatura, porque ya van a ir por encima de los 20 grados, incluso ya sábado veo 28 grados. Bueno, estamos cerrando nosotros la cobertura, nos vamos a ir con el gol de Cerro Porteño, el gol de Jonathan Torres, que le terminó dando el gol del empate con sabor a victoria al equipo de Cerro Porteño. Mañana estamos nosotros cerrando esta semana internacional de los equipos paraguayos con la presencia de Olimpia, que va a estar jugando en Río de Janeiro frente al Vasco da Gama por los octavos de la Copa Sudamericana. Y por supuesto esperemos que también sea un resultado positivo para el equipo franjeado, conjunto de Vitamina Sánchez, que estuvo hablando el día de hoy en conferencia de prensa. Con este gol igualaba a cero el partido y de esta forma esperará la revancha el próximo miércoles en la olla frente a Palmeiras.
1: Avanza el equipo paraguayo. Atención, el pase al primer palo. ¡Gol! ¡Gol! De Cerro Porteño. Cerro, Cerro, Cerro, Cerro. Vegetti, Vegetti, Vegetti. Grítelo, grítelo, grítelo. Gol paraguayo. Cerro, Cerro, Cerro. A los Ciclón. No se entregó nunca, no merecía perder este partido el equipo de Holland. Nunca, nunca mereció perder este partido Cerro Porteño. La pelota peleada por derecha, la fue a buscar, marcó el pase Vegetti, el toque suave y otra vez Vegetti en esta misma cancha, ante este mismo rival. Arco norte en San Pablo, empata el equipo paraguayo, el Ciclón, el Ciclón, el club del pueblo, la mitad más uno en noche otra vez memorable de Copa Libertadores América. Empata Cerro. Vegetti autor de la conquista. Alegría paraguaya. Nunca, nunca mereció perder este partido Cerro Porteño. Garra, entrega, actitud, con todo. Empata en la última parte del partido. Arco norte en marca ahora. Cerro, Cerro es Paraguay esta noche. Cerro Porteño 1, Palmeiras 1.
2: Arriba la muchachada y la hinchada del gran Ciclón, que defienden los colores azul y grana por tradición.
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1: La opinión de Jotita Bernabé.
4: Lo fue a buscar Cerro Porteño. Lo estaba presionando al Palmeiras, que no podía sostener la pelota en zona ofensiva. Recuperación de Cerro Porteño. Transición a campo del Palmeiras. Balón lateralizado por la zona derecha para Jonathan Torres. Torres en posición de extremo. Levanta la cabeza. Cruza un centro rasante al primer palo. Para mí no la toca Vegetti. Balón que directamente pasa por debajo del cuerpo del arquero Carlos Miguel. Se mete al fondo del arco. Para mí, por gol de Jonathan Torres, Cerro Porteño empata el partido en San Paulo. Ahora están 1-1.
1: Vegetti, Torres, el bocón Vegetti, no importa quién es, gol de Cerro, es gol paraguayo y el gol se produjo, Robert.
5: A los 48 minutos, vista segunda etapa.
1: Gianluca.
0: Y es gol de Jonathan Torres, que de esta manera llega a su segundo.

0: tanto en esta presente edición de Copa Libertadores, el sexto que convierte en la competencia en 17 partidos de Libertadores.
1: El Bocón Torres, autor de la conquista del Bocón, el remate fuerte del Bocón, entró Vegetti, amagó entonces Vegetti, fue gol del Bocón Torres, gol paraguayo, Cerro 1, Palmeiras 1, el Bocón, pero Cerro nunca mereció vencer este partido, nunca, Ernesto.
2: Y lo decía usted en su relato, Cerro nunca se da por vencido. Ese gesto de Pablo Vegetti hizo que sea imposible para el arquero Carlos Miguel. Explotó la tribuna en hincha azulgrana.
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0: Hola, hola, hola. Buen día, buen día, buen día. Con Michel Fugain cantando el clásico de todas las mañanas. Arrancamos la jornada con ganas, con fuerza. Ya es jueves, gente. Son las 6:03, 13 grados en Asunción. Este es el tipo de temperatura que complica porque uno dice, no, mira el termómetro que ya más nadie tiene en la casa. En realidad vemos la pantalla, el televisor, y ahí dice 13 grados, no es tanto. Sí es tanto porque sopla un vientito del sur, porque de repente puede haber una garúa, uno puede estar justo desabrigado y ahí, sácate, viene la gripe, la temible influenza o la gripeciña, como decía un expresidente brasileño. Exactamente 6:04 ya. Hoy equipo cambiado, estamos como el equipo alternativo. Juan Cáceres Troche, Clemente en la línea de fondo. Bien por Cerro, que empató 1-1, casi lo gana Cerro, se le anuló un gol por milímetros, después iba en desventaja y lo empató bastante bien. Cerro Porteño fue guapo en el estadio del Palmeiras. 1-1 fue el resultado anoche en Sao Paulo. Arriba, arriba. Enseguida Luis Enrique Pérez para recordar el gol de Cerro. Primero marcó Palmeiras, después empató Cerro. Ya no les cuento. Vegetti. Vegetti en Brasil funciona bien, por lo visto tiene eso. No fue Vegetti. Fue un pase largo y pifia al arquero.
1: Sí.
0: Pero yo creo que algo influye. ¿No se le adjudicó a Vegetti? Voy a llamar a la FIFA. Hoy mismo le llamo a Infantino y le digo, para mí fue Vegetti. Ah, si tocaba la fuera. Iñaña, lo mita. Iñaña. Hay un sesgo acá. Bueno, Juan Cáceres Troche, buenos días.
2: ¿Qué tal, Mario? ¿Qué tal, señor Víctor? ¿Cómo está?

0: Bueno, un olor por algo mañana, en esta mañana bastante inestable en cuanto al tiempo, ¿verdad? Cierto. Está garguando.
1: Está garguando. A vos te pasó también que a veces por zona, por sector.
0: Exactamente.
1: Bueno, ¿de dónde usted viene, Juan? ¿De qué zona Asunción hasta acá?
0: Zona Luque Autopista.
1: ¡Apa! Desde Luque ya.
0: Exactamente.
1: Largo viaje, con razón.
0: En la República.
1: Con razón que llegaste a las 3, por ahí ya te mandaste tu foto.
0: Algo así para evitar el tráfico.
1: ¿Qué tal está la obra, Luque?
0: Está bastante complicado. Se promete el fin de la obra de la zona ahí de las residentas para febrero.
1: Para
0: pero probablemente unos meses más adelante también.
1: Espera. Para febrero. O sea, vamos a pasar Navidad, Año Nuevo todavía con la obra.
0: Un caos.
1: Ay, ay, ay. Te quiero ver ahí. Bueno, pero fuerza, fuerza, Juan. Gracias por el reemplazo a Katia González. Hay que explicar que Katia hoy está convocada por tribunales para declarar en el caso Hernán Rivas.
0: Vamos a estar atentos también al seguimiento de ese juicio.
1: Sí, sí, sí. Yo sé que Katia con Luis van a estar escuchando, el papá y la mamá también, y le pido prudencia. No queremos ir al penal de mujeres a buscar a la compañera el día de mañana. O hacerles
2: Katia puede ser una gran estrella de la televisión.
1: Claro.
2: Katia puede ser una gran estrella de la televisión.
1: Y eso ya le dijo Nicanor, ella no se calma. Bueno, Wilson Víctor Clemente, buenos días, ¿cómo le va?
3: Toche, ya las era pedida. ¿Qué tal, mi querido Mario? Hola, Juan, un gusto estar contigo. A los compañeros también un saludo.
1: Sí.
3: Y a todos los seguidores de la 780 y a los que nos miran por las pantallas de Mega TV.
1: Bueno,
3: saludos cordiales.
1: Saludos cordiales, claro que sí, Clemente. Usted es Capiatá.
3: Capiatá.
1: Luque, Capiatá,
3: sí.
1: Sajonia.
3: Capiatá.
1: Este es un programa internacional.
3: Ah, por favor.
1: ¿Notaste cierta maldad en lo que nos dice Víctor desde...
3: Sí, totalmente. Sí.
1: No valora el gol.
3: No valora el gol.
1: Gol de Chiripa.
3: Desprestigia a Vegetti.
1: A pobre Vegetti.
3: El amague de Vegetti fue fundamental para el gol de Cerro.
1: Exacto. Sí. Engañó al arquero.
3: Engañó al arquero totalmente.
1: Sí, sí, sí.
3: El remate fue del Bocón Torres.
1: El Bocón Torres.
3: Sí.
1: Mirá vos.
3: Sí,
1: el Bocón Francisco.
3: Tuvo también participación en el primer gol que se le anuló a Cerro por, como ya bien lo decía, por milímetros.
1: Sí, sí, sí. Un retorno un poco lento, pero era... Pero bueno, no jugó mal Cerro, ¿eh?
3: No.
1: Bien. Palmeiras está con problemas Palmeiras. Ayer otra vez hubo murmullos en el estadio del Palmeiras porque lo tienen cuestionado al técnico, Abel Ferreira. Aún así, Palmeiras es puntero del brasileirão, tiene una ventaja, pero anoche estuve escuchando así tipo Fernando Mongelós también en las radios paulistas y dicen, bueno, habrá que ir a buscar ahora la clasificación en el estadio de Cerro. ¿Será que Holland, el técnico de hockey, va a achicar la cancha? No, qué raro son nuestros equipos, Clemente, porque fue otro Cerro en la noche, jugó de igual a igual.
3: Sí, no fue el Cerro que estamos viendo en el campeonato local.
1: Sí, tan irresoluto, tan anodino. No, este fue mucho más. Es más, tuvo otras oportunidades también. Palmeiras fue poniendo de a poco todo su potencial, entró el flaco. ¿Cómo que se llama el apellido del flaco?
3: El flaco
1: Spinetta. Bueno, el que estaba en la selección argentina, no sé si es Jiménez, yo no estoy confundido, tengo un lapsus.
3: Tuvo un expulsado también.
1: Víctor Roque,
3: sí.
1: Un expulsado Palmeiras,
3: sí.
1: Lo que denota el nerviosismo del equipo. Y Luis Enrique sigue en su gira, ya hizo Buenos Aires, hizo Sao Paulo y hoy se va a Río de Janeiro.
3: Esa. ¿Quién como él?
1: ¿Dónde está?
3: ¿Eh? El Mercosur.
1: Pero además, ¿qué ciudades? Hay que decir, Buenos Aires...
3: No, está viendo a Aguirre Banaga, Peguani...
1: Capiatá, mía.
3: Luque y Capiatá.
1: No, bien por el equipo de Deporte Total, que hizo cobertura desde cabina, no mirando un televisor. ¿Me dijiste algo, Mariel? Bueno, también vamos a ver cómo va a seguir el clima. Algunos dicen que va a ser frío todavía la otra semana. Bueno, este fresquito, digamos. Está Juana Martínez en línea que nos va a tirar la precisa en cuanto a cómo va a estar el clima. Juana, buenos días, ¿cómo te va?
4: Hola, muy buenos días. Un saludo para todos.
1: Bueno, Juana, primero, este fresquito, así que tenemos la mañana temprano y de la noche, ¿va a continuar o es hasta hoy nomás?
4: Y continúa prácticamente hasta el día sábado con ese ambiente fresco durante las primeras horas y... Hoy y mañana van a estar algo similares en cuanto a las temperaturas, es decir, mínimas a nivel país entre 12 y 20 grados y máximas que irían entre 17 y 19 a 30 grados. Ya para el día sábado es cuando las temperaturas van subiendo a poco, igual en gran parte de lo que es el territorio nacional vamos a amanecer con un ambiente fresco, es decir, mínimas por debajo de los 18 grados.
1: Sí.
4: Y las máximas sí ya van a ir subiendo mucho más, prácticamente lo que es en el Chaco ya un ambiente caluroso durante la tarde con máximas entre 31 y 36 grados ese día sábado. Y para lo que es en la región oriental también un ambiente caluroso en el norte con máximas entre 32 y 33 grados. Y para el resto del país máximas entre 22 y 28 grados ese día sábado. Y ya para el día domingo ya prácticamente todo el territorio con un ambiente caluroso.
1: El sábado que es feriado entonces no tendríamos ya lluvias.
4: El sábado persiste todavía la probabilidad de precipitaciones, pero sobre todo en lo que es del centro para el este de la región oriental. Después, por el momento, para el resto del país, baja probabilidad de lluvia. Para estos días previos, es decir, hoy y mañana, sí tenemos prácticamente en gran parte del territorio nacional alta probabilidad de algunas precipitaciones de manera dispersa. Todo esto se daría con mejoras, no es que estaría lloviendo todo el tiempo prácticamente. Y para el día de hoy, digamos que lo más importante, incluso podrían estar acompañadas de actividad eléctrica, sobre todo en lo que es el centro y sur de la región oriental y también el este de la región oriental. De hecho, en este momento tenemos un aviso emitido hace unos minutos cubriendo lo que es el sur y sureste y este de la región oriental. Para el resto del país, como mencioné, más bien con probabilidad de lluvias dispersas. Para el día de mañana, esta actividad eléctrica podría persistir sobre todo en lo que es el este de la región oriental. El resto del país, con probabilidad de lluvias dispersas nuevamente.
1: Bueno. Juana, ¿una pregunta para Juana?
0: ¿Qué contraste realmente, Juana, este golpecito de calor? ¿Va a ser duradero? ¿Qué podemos esperar para el resto del invierno? ¿Tendríamos otra ola de frío intensa o ya es casi improbable?
4: Bueno, en realidad los modelos están variando mucho porque sí estamos viendo lo que sería el ingreso nuevamente de otro frente básicamente a mediados de la siguiente semana y modifican mucho, vamos a decir, los valores extremos, es decir, tanto la mínima como la máxima. Es probable que sigamos teniendo nosotros ingresos de frente, es lo que normalmente tenemos. Habría que ver nomás si esto esta masa de aire fría persiste por varios días y también qué tan intenso es. En eso sí podríamos tener alguna diferencia comparado a otros años, vamos a decir. Pero por el momento, hacia mediados de la semana, tendríamos que tener un descenso nuevamente de temperatura.
1: Bueno, Juana, ya gracias por contarnos un poco cómo va a estar esta historia. El invierno todavía no quiere irse del todo. Pero ya estamos cerca de la primavera. Gracias, Juana. Que tengas un buen día.
4: Igualmente, muchas gracias. Hasta luego.
1: Ahí estaba. El Flaco López, me dice.
3: El Flaco López, sí.
1: Atento siempre. Fernando Mongeros, nuestro asesor en temas brasileños. El Flaco López es el que, el crack argentino que juega en Palmeiras y que ayer marcó, creo. Y estoy viendo la jugada y ¿para qué te traje? El técnico Abel Ferreira dice que pudo haber resuelto mejor el arquero de la jugada.
3: Sí.
1: Eso es como decir, mira, viene Orsinoli y te dice, mira, puedes contar mejores chistes.
3: Sí, sí. Pudiste haber hecho mejor las cosas.
1: Pudiste forzarte un poquito más. Ese chiste ya lo contaste 40 veces. Bueno, faltó poquito porque le dije, me cagaste el partido, ¿verdad? Pero bueno, esto es fútbol, dice un conocido relator deportivo. ¿Y qué va a hacer? Hockey. Bueno, Abel Ferreira faló sobre la falla de goleiro no gol do empate do Cerro Porteño. Carlos Miguel sabe que él le podría hacer mejor. O Cairo, la verdad que estaba una cara de embolado. O nuestro goleiro sabe que podría hacer mejor la situación. Por favor.
3: Se queda quejándose ahí, pero solo, ¿verdad? No, ¿quién le va a culpar?
1: Yo estaba convencido que Vegetti, por lo menos con el puntín,
3: le dio un... En la primera imagen, sí, uno cree que Vegetti dio un puntín, pero en la segunda toma ya...
1: Además, Vegetti festeja como de él.
3: No, festeja como si fuese suyo, sí.
1: Yo hacía eso también. Vegetti sale disparado a un costado diciendo... No,
3: abre los brazos y espera que los compañeros se acerquen.
1: Ahora, yo no quiero tirar... vinagre a la herida, pero Cecilio, ¿para qué se tira? Tenía el 1-0 en el primer tiempo.
3: Podía haber liquidado o podía realmente haber logrado el penal. Además, pero ninguna de las dos cosas pasó.
1: Con la categoría que tiene, un toquecito sobre el arquero y chao, sí. Chauchescu, pero no...
3: Encima que lo pisa el arquero.
1: Él le pisa al arquero. Sí. Pero bueno, eso ya era el 1-0 para cerrar en el primer tiempo, un contraataque furibundo, una pelota perdida en la defensa de Palmeiras y casi cerró ya Marcano. Ahí ya dio una sensación diferente el partido. Sí. En pocas palabras, ya son dos partidos seguidos que Palmeiras no le puede ganar a Cerro Porteño en su cancha.
3: Exacto.
1: Bueno, yo te digo una cosa, hoy te firmo. ¿Se va a llenar la olla?
3: Sí, con este... Claro,
0: se va a llenar, va a acompañar.
1: Va a acompañar porque se hizo el esfuerzo y da gusto estos partidos. Se sufre como loco, pero da gusto ir a ver un partido donde hay que liquidar una serie nada más y nada menos que contra el poderosísimo Palmeiras. Yo creo que Palmeiras con dos jugadores ya tiene más que todo el plantel de Cerro sí, en costo.
3: Totalmente.
1: Con sí. El flaco Víctor Roque, ni siquiera digamos Mauricio, que también está muy bien, o Ramoncito Sosa, o Gustavo Gómez, que ayer volvió de una lesión, pero con uno o dos jugadores Palmeiras supera todo el presupuesto anual de Cerro.
3: Ah,
1: así es Flamengo fácilmente. También. Ese es el tema con estos equipos brasileños, son equipos multimillonarios.
0: Está Luis Enrique, Mario.
1: Está Luis Enrique Pérez, no te puedo creer, otra vez le despertamos. Este muchacho va a soñar con Mariel. Bueno, Luis Enrique Pérez, muy buenos días.
5: Aquí, San Pablo, buen día Mario, buen día... Clemente, Katia, no sé quién, otra persona te acompaña marcando pauta. Buen día, un saludo cariñoso a la audiencia.
1: Juan Cáceres Troche hoy se suma reemplazando a la doctora porque la doctora va a ir a declarar a tribunales. Atajate, Catalina.
5: Sí. Bueno, un saludo para Juancito, que es deportista también, es de los nuestros.
0: Por supuesto, por supuesto. Claro. Solo mundiales.
1: Sí, sí, solo mundiales hace él. Bueno, bien Cerro, estábamos sí. Comentando acá que lo que pude, yo te escuché de vuelta ayer porque no tenía que hacer cosas y ya tuvo el primer tiempo la posibilidad Cecilio. Después, bueno, tuvo un gol que se le anuló por milímetros. No estuvo mal Cerro Porteño, Luis Enrique, ¿no?
5: Coincido plenamente contigo, no estuvo mal. Hizo muy buen partido Cerro Porteño. Parece que estos compromisos de Copa le toma el pulso Holland, que sostengo, lo dije ayer en plena transmisión, sabe jugar este tipo de partidos y tiene una virtud que no nos deja de sorprender. Ayer cambió prácticamente un equipo que no teníamos en mente, obligado también por la situación de Matías Pérez y Pires de Mota, dos jugadores clave en la estructura que tiene Cerro Porteño, y él manda a la cancha a dos jugadores que iniciaron la pretemporada, uno de ellos que no había jugado un solo segundo, que es Lucas Quintana, chaparrito que venía sin jugar, ¿verdad? Después de 3 meses, arranca el partido, juega hasta donde pueda, hasta donde le da. Yo creo que estos son los partidos que indudablemente hay que darle crédito, porque no es la primera vez que hace esto Holland con Palmeiras. Le había ganado a Palmeiras aquí en San Pablo en la etapa de grupos, había hecho buen partido en Asunción en el encuentro de ida. Y bueno, anoche no fue la excepción, ¿no? Se hizo un muy buen partido. De entrada tuvo Cecilio una para definir, que no la pudo en un mano a mano. Después había hecho el gol Guillermo Benítez, que fue Usai por muy poco, pero fue Usai, hay que reconocerlo.
1: Sí.
5: Y Cerro tuvo en un momento dado jugando de contra sensaciones de gol frente al arco de Palmeiras. Hizo un muy buen trabajo defensivo el equipo de Cerro Porteño. No tengo ninguna duda que Rofo jugó su mejor partido de que está defendiendo el arco de Cerro Porteño. Ayer fue un jugador muy importante. Gran partido del chico Bobadilla, muchacho joven de la cantera de Cerro Porteño, realmente una gran tarea, y la defensa de Cerro Porteño, que tuvo una actuación correctísima, indudablemente. Yo creo que ha sido un resultado muy importante, deja la serie totalmente abierta, es como para que la nueva olla se justifique con estadio lleno el próximo miércoles en la revancha. Después de lo que dejó Cerro en la cancha anoche, no hay pretexto para que la afición deportiva de Cerro Porteño llene su hermoso estadio en la revancha el próximo miércoles. En un momento dado queda con 10 el equipo rival y es cuando hace el gol Palmeiras, el tanto del Flaco López, el mejor jugador del partido para mí y de la escuadra brasileña, es un jugador de muy buenas condiciones y bueno, parecía que se iba, pero Cerro nunca se entregó y después llega el tanto del empate del Bocón Torres, que nosotros desde allá arriba le decíamos Vegetti. Lo que pasa es que Vegetti hace el movimiento, le pide la pelota, el balón se nos pierde de allá arriba con el cuerpo del arquero y la acción de Vegetti, pero fue el Bocón Torres el autor de la conquista, pero no importa. Sí. No importa quién marque, cómo fue, lo cierto es que Cerro puso actitud y nunca debió perder este partido, Mario. Nunca mereció perder. Cerro no merecía perder el partido de anoche, y bueno, le llegó su premio en la última parte en esa acción entre el Bocón Torres y Vegetti, que termina dándonos un resultado con sabor a victoria el que logra Cerro Porteño en San Pablo anoche.
1: Vos sabés que Abel Ferreira habló mucho ayer, dijo que él no vio la agresión del jugador Andreas, que motiva su expulsión. Dijo que bueno, que el arquero podía haber hecho mejor, resuelto mejor la situación del gol, del empate. Está agria la relación del técnico portugués con Enchada Palmeiras, aunque ayer había un inicio de reconciliación, otra vez preocupación en Palmeiras, que no viene jugando bien. Por ejemplo, Ramoncito no llegó a entrar, ¿verdad?
5: No, entró Ramón Sosa y fue el actor de la jugada para el gol.
1: Ah, ok.
5: Fue Ramoncito donde gana por derecha en el ataque, okay, de Palmeiras, crea la situación.
1: Ahora estoy viendo.
5: Después termina en el cierre de Flaco López.
1: Ahora estoy viendo. O sea que entró Ramoncito segundo tiempo. Algunos dicen que tiene que jugar el Vamos. Hay mucha discusión en San Pablo sobre la situación de Palmeiras, a pesar de que es puntero, Luis Enrique.
5: Sí. Es que están alternando algunos jugadores. El caso de Mauricio y Ramón Sosa, por ejemplo, en el campeonato local venían siendo titulares, ¿verdad? Gómez entró unos minutos para cerrar, quería cerrar el resultado que tenía el técnico portugués de Palmeiras. Ingresa Gustavo, que está lesionado en la última parte, pero fue en ese momento también que llega el empate de Cerro Porteño. Y Palmeiras llega al gol cuando estaban con 10. Reclamaron mucho lo de la expulsión de Andreas Pereira, pero el árbitro se mantuvo, estaba muy cerca de la jugada. Es lo que decía Jotita en su opinión anoche, él estaba muy cerca de la jugada del árbitro. Y se mantuvo, le hablaron del VAR y por lo visto los del VAR coincidieron con lo que vio el árbitro, por eso es que ni se fue a mirar el juez uruguayo la acción y terminó con 10 el equipo brasileño.
1: Bueno.
5: Pero bien por Cerro Porteño, bien por Cerro que incluso trajo mucha gente, 2.000 entradas le dieron y las 2.000 entradas se vendieron.
1: Sí, vi que conformó un grupo ahí que estaba apoyando y ahora hoy se van todos a Río de Janeiro ustedes.
5: Estamos viajando, yo estoy justamente, hoy sí le agradezco de nuevo a Mariel que me despierte bien temprano, porque tengo que estar en el aeropuerto muy temprano. De hecho, estamos en un hotel que está en Guarulhos, cerca del aeropuerto, para irnos a Río de Janeiro. Esta noche tenemos que estar con Olimpia, el otro equipo grande del fútbol de nuestro país, el vigente campeón que enfrenta en el San Januario, en Río de Janeiro, a Vasco da Gama. Encuentro de ida, octavo de final de la Copa Sudamericana.
1: Todos los partidos contra los equipos brasileños son difíciles. Decíamos al comienzo de la mañana, Enrique, los presupuestos son abismales en cuanto a diferencia, ¿no? Un par de jugadores de Palmeiras te cuesta todo un plantel de un equipo paraguayo como Cerro Olimpia.
5: No, realmente no. Palmeiras se da, el fútbol brasileño se da el gusto de traer jugadores vigentes de Europa para reforzar su plantel. Así, con eso ya tenés toda una... ni comparar el presupuesto de Cerro Porteño con lo que es Palmeiras y no sé, Vasco también como hoy con Olimpia, pero en fin, es muy difícil comparar el manejo económico del fútbol brasileño con el de nuestro país. Hay una distancia muy importante entre ambos países en el tema fútbol, pero bien, esperando que hoy también Olimpia cumpla una buena actuación. Olimpia también que necesita recuperarse, en el campeonato no anda bien con muchos altibajos, pero bueno, ya se dan cuenta que estos partidos de Copa son partidos diferentes, se juegan de otra manera. Parece que hay un plus entre los propios jugadores que dejan mayor actitud, mayor determinación en cada pelota. Y bueno, Olimpia también tiene su estipe de copera y vamos a ver qué surge hoy frente a este equipo carioca. Si se recupera definitivamente Alfaro o queda fuera, como en principio dijo Vitamina Sánchez. Vamos a ver realmente el partido de hoy, que se va a jugar igualmente a las 19, a las 7. Hora paraguaya, 7 horas brasileña de la tarde.
1: Mira, por último, Enrique, yo creo que cuando juegan equipos brasileños, tenés que hacer un contrato con Fernando Mongeló, porque me está enviando información extraordaria. Me dice, Holland conoce bien el fútbol brasileño porque fue de T de Santos. Un dato. Otro dato, los medios brasileños, principalmente paulistas, hoy cuestionan al arquero, Carlos Miguel. Incluso, escuchá bien, Enrique, algunos medios brasileños dicen, en realidad fue gol en contra de Carlos Miguel.
3: Claro, porque va pega por el brazo y, pega, y se mete.
1: Pero sí, ya.
3: No, ya demasiado.
1: Le tienen a punto. Todo esto me pasa de Sala Internacional, Fernando Mugelos, que no es una mera voz comercial en algunos partidos de Deporte Total. Él tendría que ser incorporado y ganar el mismo sueldo de Jotita, el mismo sueldo del Tano, porque sí, es un comentarista de prestigio en fútbol brasileño. Dejo mi sugerencia, Luis Enrique, con eso me voy despidiendo.
5: No, no te vayas a pensar, nosotros estamos acá en Brasil, pero él nos envía el equipo del cuadro brasileño.
3: Anticipada la jugada siempre.
5: Me pasó ayer y me puso entre paréntesis lo de Ramón Sosa y Mauricio, que no iban a arrancar de titular, pero Mauricio ni estuvo un minuto, pero sí ingresó Ramoncito Sosa, ¿no? Un capo total, pero no solamente fue brasileño, yo no sé cómo hace para escuchar y ver todo. Él escucha todo y ve todo, yo no entiendo su vida. Él no vive 24 horas, él vive 25 horas pendiente de los medios de comunicación y del fútbol.
1: Sí, impresionante, impresionante. Todos los datos. Bueno, querido Luis Enrique, fuerza adelante, tercera parada de esta gira internacional. Estaremos sintonizando ya desde las 5 de la tarde, imagino, de la previa, después del partido Olimpia Vasco da Gama.
5: Sí, como siempre, desde las 5 con la previa de Gianluca Barney, la mejor previa deportiva de la radiofonía deportiva de nuestro país, una marca registrada de Deporte Total. Así que un saludo grande para Juancito Cáceres, para Clemente, para Víctor ahí, para María en la audiencia marcando pautas. Y para ti, Mario, un fuerte abrazo aquí desde Guarulhos.
1: Igualmente, igualmente, Luis Enrique Pérez. Un
0: abrazo.
1: El locutor, el relator número uno del país.
3: Casi no duerme, y mucho menos ahí donde hay Guarulhos.
0: No.
1: No. Bueno, rápido, vamos a hacer la pausita, pero ahora que me habló, yo escucho mucho la previa y el posterior, el postpartido de Gianluca. Me divierto mucho, ahí llama a la gente, pues. Sí, es claro. Una especie de catarsis.
0: El sentir de la gente.
1: Es genial. La mitad llama a mí en pedo, pero igual da gusto.
0: Igual bueno, Mario, estos dos partidos... Todo el país atento.
1: Sí.
0: Tanto fanáticos como detractores.
1: Cierto. Sí, yo, es cierto. Yo tengo que confesar que me dio una sonrisita, igual que Víctor, cuando entró el gol del Flaco.
3: Víctor es más alevoso nomás.
1: Sí, no, Víctor más gritó. Sí. Yo escuché la camiseta de Palmeira por todo el barrio. Dio una sonrisita, dije, qué lástima, dije yo. Pero bueno, lo empató Cerro y nos cerró la boca. El bocón nos cerró la boca. Tengo que hacer la pausa, chicos, después les cuento algunas cosas más. Me hizo acordar esto de la previa, grandes previas que tenía esta radio con Juan Ángel Gómez en su época de oro. Nuestro buen amigo Carlos María Franco, figuras que ya partieron, hacían previas extraordinarias y el post partido, ¿no? Había otro que se llamaba Camino al Estadio, Osvaldo Campos, en otra radio, donde contaba historias del fútbol, donde hacía relatos históricos. Siempre fue lindo escuchar, ya entrar en clima de partido. Es lo que hace primero de marzo todos los partidos hoy, desde las 17 en la previa Olimpia Vasco da Gama. Ahí está. Camino al estadio. En la voz de Osvaldo Campos. Me mira Juan como diciendo, quiero que las tenés que allá. Bueno, vamos a hacer la pausa. Juan nos acompaña con las menciones, ¿verdad?
3: Sí, señor.
1: Con vos, yo comienzo, ¿sí?
3: Dale.
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0: Exactamente, 6 más 36 minutos, 6 más 36. ¿Es Paraná o no es Paraná? Es Paraná. Cosa que a mí me confunde porque hay distintas calidades de grabación de Paraná. Hay algunas muy bajitas, otra, esta está fabulosa. Tremenda voz, la de Luis Osmer Mesa.
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0: A Paraná se le criticaba a veces, Clemente, porque él cambiaba algunas palabras. Sí. Y por ejemplo decía Lalo volalo voy. Volando volando voy.
2: Sí. Ah, mira.
0: Después estaba Salta y Piscote a la Naranja.
2: Eso no sabía.
0: Sí, claro.
2: Eso no
0: Salta
2: conocía.
0: Y Piscote a la Naranja.
2: Piscote.
0: Es picotea la Naranja. Y entonces le decían, ¿por qué decía eso? Y después a Gene Andel le decía.
2: Y, ¿qué a, respuesta?
0: A Andel a un millón de discos le decía. Y tenía que callar, ¿verdad?
2: Sí, porque, claro, decir, ¿con qué le va a retrucar?
0: ¿Con qué le va a retrucar? Todos cuentan. Yo vos sabés que sí, fui a su velorio, fui a esperar el féretro. Fue una especie de acontecimiento nacional de congoja. Fue tremendo. Yo tenía 14 años cuando murió Paraná, pero teníamos que ir todos, dijimos todos, no podemos estar. Entonces fuimos, se le llevó al municipal un rato, al Capilla Ardiente. Fue una congoja nacional.
3: Muy representativo, Mario.
0: Se le quería, tenía un carisma especial. Dicen los antiguos operadores de radio que, por ejemplo, él llegaba a poner entrevista esta mañana en Marcando Pautas y él se iba primero a tomar tereré con los perros. Se iba con Eli, venía con Víctor.
3: Se hacía quererlo.
0: Después venía con la estrella de la radio. O sea, tenía esos gestos que les hacía querer, exactamente. Tenía ese carácter. También dicen que, yo no sé si es cierto, ¿verdad? Pero se habla de un romance con Isabel Sarli, ¿verdad? Que en realidad era amiga. Él era amiga, él era amigo del marido también, de Bo. Y supuestamente en algunos shows él le cantaba a Isabel. Y dice que Maní decía, tú y Cestere le andaba con Bujaré, ¿no?
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0: ahí está.
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0: Metele, dale.
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0: Paraná, genio y figura. Yo no soy paranólogo. Cuidado que con Paraná es medio como los Beatles también. O como Oasis. Están los especialistas. Que te equivocás en una coma de algo de Paraná y te llaman, te mandan un escribano. Porque hay muchos, entre ellos mi amigo el doctor Ojeda. Hace poco falleció un paranólogo, Javier. Bueno, hay gente que estudió Paraná toda su vida, que tiene su discografía, que tiene todos sus datos.
2: Y hay gente como Hernán Rivas que no estudió Paraná.
3: Totalmente.
0: Muy bien.
3: Se aplica.
0: Qué ingenioso, doctor.
2: Qué
0: bueno,
2: ocurrente.
0: Hoy vas a leer Palabra 2 minutos, o sea, vas a dar Palabra 2 minutos también. Te invitamos,
3: sí,
0: Juan.
3: ¿Sí? Anotadísimo, dice los deberes.
0: Último momento, Germán Martínez está en camino.
2: Muy bien.
3: Qué grande.
0: Me avisan desde la cuca que Germán se viene porque le mandó un pedido de socorro, porque podemos llamar a Katia también. Yo quiero hacerme eco también de algo que sacudió el ambiente ayer. Es difícil, los abogados después te explican, bueno, puede haber un acuerdo con la otra parte, por eso se llegó a esa salida, pero quedó sobreseído Sanabria Bierzi.
3: Sí, llegó con mucha sorpresa la información, pero se desprende de un acuerdo que se tuvo con la familia afectada, pero la familia que tiene la custodia de la menor de edad, sobreviviente prácticamente.
0: Ah.
3: En contrapartida, lo que reaccionan es la familia Jacquet, los que siempre pedían justicia, los que siempre se oponían a un acuerdo económico en el sentido de arreglar todo por ahí nada más.
0: Uh-huh.
3: Bueno, bastante afectados emocionalmente los hermanos del fallecido realmente, porque fue un accidente tremendo y sumamente irresponsable.
0: Sí, está un tuit que justamente lanzó Nancy Jacquet, dice, hoy Eugenio Sanabria Bierzi queda libre después de matar a 4 personas. Hoy llegan a un acuerdo, pone entre comillas, con quienes tienen la custodia de mi sobrina. Obviamente por eso sacaron a mi padre del proceso, porque la familia Jacquet jamás negociaría con la vida de sus muertos. Mi conciencia y la de mi familia está en paz. Luchamos, hicimos lo posible e imposible. Tocamos las puertas implorando justicia y todas fueron cerrándose. Te amo, hermano mío. Te fallé. No pude cumplirte. Y eso me duele el alma. Un día vas a pagar, maldito asesino, Eugenio Sanabria Bierzi. Fuerte lo que decía. Hablamos ayer con ella, ¿verdad? Pues te puedo pedir esa partecita que tenemos. Adelante, por favor, sala técnica.
4: ¿Puedes decir de cuáles son tus sentimientos después de lo que sucedió hoy? Bueno, la verdad que, bueno, agradezco el espacio, ¿verdad? Es importante para nosotros para poder dejar claro algunos puntos, ¿verdad? La verdad que nosotros nos enteramos, con mi familia nos enteramos hoy al mediodía a través de los medios de prensa. Nosotros no estábamos enterados de este acuerdo. Quiero aclarar que este acuerdo fue realizado por quienes tienen la tutela de mi sobrina en Alemania, ¿verdad? Nosotros, la familia Jaquet, desde el primer momento nos negamos categóricamente a un acuerdo económico. Lo nuestro y nuestra lucha siempre fue apuntando a una justicia en el cual este hombre cae con cárcel lo que cometió, ¿verdad? Mató a 3 miembros de mi familia y hasta hoy día sostenemos que el dinero no resarce ningún daño para nosotros y estamos con la conciencia tranquila por ese lado.
5: Ahora, los que aceptaron el resarcimiento, por decir entre comillas, son parte de familia política, digamos.
4: Sí, es serían los familiares de maternos, ¿verdad?
6: Serían los abuelos de la pequeña Nancy.
4: Sí, exactamente, sí, quienes tienen la tutela, ¿verdad? Esto es lo que me dicen, vos no podés cuestionar la decisión, cada uno toma la decisión que mejor le parezca en base a los argumentos que tenga, pero yo, Nancy Jaquet, hermana de Darío Jaquet, uno de los fallecidos, sí tengo todo el derecho de cuestionar, yo no estoy de acuerdo. Desde el primer momento le rogamos a esa familia que por favor no lleguen a un acuerdo, que por favor nunca firmen un acuerdo, que no hay dinero que pueda resarcir un daño así, ¿verdad? Adicionalmente a eso, lo que mencionaban también ahí, nuestra justicia pues se revictimiza a la víctima, a los familiares de la víctima, y de una manera cruel. Nos revictimizaron quitándole a mi papá la posibilidad de participar, de ser parte querellante en la causa, pidiendo justicia por su hijo. Nosotros acudimos a la corte presentando un recurso de constitucionalidad, al cual también nos negaron, ¿verdad? O sea, nosotros, la familia Jaquet, desde el primer momento, contra viento y marea, acudimos a todas las instancias que la justicia nos provee, tocamos todas las puertas abiertas y por haber, expusimos ante la prensa todas las injusticias por las cuales estábamos pasando, y todas las puertas se nos cerraron, todos nos negaron, todos nos quitaron, hasta la posibilidad de decir, se hizo justicia, hermano, se hizo justicia por ese bebé de 2 años que murió, por mi cuñada, y justicia para Florentín, que perdió toda su familia, ¿verdad? O sea, realmente hoy es un día negro para nosotros, ¿verdad? Y esto no hubiese ocurrido, o sea, seamos sinceros, esto ocurrió porque es Eugenio Sanabria Bierzi, no es un Juan Pueblo, ¿verdad? Entonces, obviamente, un Juan Pueblo no tendría los mismos beneficios que tuvo este señor. Y bueno,
6: ¿le querés decir algo a Eugenio Sanabria, Nancy?
4: Le quiero decir que es un asesino, que un día él va a pagar de una u otra manera lo que está haciendo. Y pido mil disculpas porque no me siento bien realmente.
6: Entendemos perfectamente, Nancy, la situación.
5: Y mucha fuerza para vos y la familia.
4: Muchas gracias.
0: Bueno, ahí estaba la nota que hacían Jorge Ratti y Denise Fleitas con la hermana, con Nancy. Está también Enrique Jaquet, también parte de la familia. Enrique, te saludamos de 1 de marzo a M780. Buen día, ¿cómo estás?
7: Sí, buen día, Mario. Buen día, Juan. Y bien, por decir, digamos, por una costumbre, igual todavía, digamos, dolido por la noticia que nos enteramos ayer, ¿verdad?
0: Sí, todos nos sorprendimos, entendemos que hay un acuerdo. Ustedes quedaron fuera de la discusión legal, inclusive tu papá fue apartado, ¿verdad?
7: Sí, eso ya fue el año pasado. En un primer momento se había aceptado, se le había admitido como querellante adhesivo, es más, tuvimos intervención en la causa, obviamente también hubo una discusión ahí, posteriormente fue apartado bajo argumentos que hasta ahora, digamos, los abogados y también nosotros, digamos, no estamos de acuerdo, porque para nosotros el Código Penal no establece una orden de prelación con respecto a cuál es el, digamos, el pariente más cercano o lejano que tiene que o puede intervenir en una causa. No entendemos de que ese ese análisis de, digamos, de lo que tiene que ver con la sucesión, que es una cuestión civil, se tenga que aplicar, digamos, análogamente. Y sí, por ese motivo era que en aquel entonces ya el Tribunal de Apelaciones de Cordillera dispuso que él no podía ser creyente. Y después la Corte también, digamos, declaró inadmisible una acción y, digamos, fue parte más de ese proceso. Entonces él no podía ser parte directamente en la causa.
0: Claro, ahí ya cambia todo el planteo procesal. ¿Tu hermano cómo se llamaba?
7: Osvaldo Darío Yaque
0: Valdés. Ya. ¿En cuál de los autos iba Osvaldo?
7: En el rojo. Él conducía el auto rojo.
0: El primero.
7: Con su señora, sí, Kristin Blumenrother, y mi sobrino Philippe Jacquet, y mi sobrina Florentine Jacquet.
0: ¿Solamente quedó ella, la sobrina?
7: Solamente mi sobrina fue la que sobrevivió de ese automóvil.
0: Qué brutal. Estamos justamente viendo la imagen. ¿Él a qué se dedicaba, Osvaldo Darío?
7: Y él era diseñador gráfico.
0: Sí.
7: Pero desde el año 2016, que obviamente de cierta forma tuvo que relegar lo que era su profesión. Obviamente igual se dedicaba haciendo, digamos, trabajos en el exterior.
0: Sí.
7: Pero básicamente le acompañó a Kristin a Alemania, después posteriormente a Estados Unidos, a Miami, posteriormente a Lima, Perú. Y acá en Paraguay también desde julio de ese año de 2024 estaba como en misión diplomática la señora de mi hermano, mi cuñada. Ella era diplomática alemana, en este caso era en el cónsul, en aquel entonces, cónsul alemán.
0: ¿Y tu sobrina quedó acá o se fue a Alemania?
7: Mi sobrina desde un primer momento, en diciembre de ese año, del 2024, fue a Alemania a partir de una autorización que mi padre en aquel entonces justamente había firmado, en un acuerdo al que se llegó por... En parte porque ella también había manifestado realmente de que prefería vivir en Alemania por una cuestión de que en aquel entonces dijo de que hizo mayor parte de su vida en Alemania.
0: Claro.
7: Y que en Paraguay solo le pasaban cosas feas, ¿verdad? Entonces,
0: claro,
7: ante esa expresión, mi padre optó por firmarle una autorización para que ellos tramiten la tutela de ella allá en Alemania, a cargo, en este caso iba a ser a cargo de los abuelos primeramente, y luego allá decidieron que sea a favor de la tía, que también habían consultado y dijimos de que no nos oponíamos.
0: Claro, entiendo, no se podía meter la criatura en un conflicto familiar en ese momento tan impactante, ¿no?, tan tremendo. ¿Y siguen teniendo comunicación con ella?
7: Sí, la verdad que también en esa parte nos cuesta entender, porque dentro de todo teníamos contacto entre todos, ¿verdad? Yo con hoy mi familia, mi hermana, mi papá un poco menos, ¿verdad? Porque él tampoco vive acá en Asunción, pero dentro de todo sí había contacto, ya sea por WhatsApp o vía mail, con quienes eran los suegros de mi hermano, Norbert y Elizabeth, y con la tía, que parece ser que es la que llegó a un acuerdo, con la que pude escribir algo que se llama Susan, ¿verdad? Ya, inclusive con la misma Florentín, que era mi sobrina, hacíamos videollamadas, porque ella no tiene celular propio ahora, tenía que ser jugado por intermedio.
3: Justamente esta resolución judicial se da aparentemente por un acuerdo con la parte de la familia que tiene la custodia. ¿Ustedes llegaron a conversar con ellos? ¿Hubo una consulta antes, por lo menos, como para decir, bueno, tomamos esta decisión unilateral? ¿Qué se sabe de esto?
7: No, la verdad que no, ¿verdad? En su momento, obviamente ayer le expresé que mi familia no estaba de acuerdo con ese, digamos, con ese proceder, pero ya era una cuestión así, digamos, más que nada de manifestarlo, ¿verdad? Ella no nos comentó nada previamente. En su momento le habíamos dicho que si eventualmente buscaban con llegar a un acuerdo extrajudicial con ellos, sí, de que eso iba a conllevar a probablemente que se extinga la causa penal también, ¿verdad? Y en ese caso mi familia no estaba de acuerdo, ¿verdad? Eso ya fue posteriormente a que nos hayan sacado, porque, digamos, era la carta que veíamos venir, ¿verdad? Digamos, en su momento buscaron contactar con mi padre para ofrecer o buscar una eventual salida, y mi papá se negó, ¿verdad? O sea, mi familia se negó y posteriormente nos sacaron, ¿verdad? Era como que el que estorbaba, mejor sacarle, y entonces la carta que venía, que debíamos venir era a buscar, porque iban a buscar negociar con ella, ¿no?
0: Bueno, vamos a ir hablando también con abogados para entender esto que cuesta tanto entender. Por lo pronto, te agradecemos tu tiempo también y, por supuesto, Enrique, seguimos acompañando el dolor de la familia. ¿Algo más que quieras decir?
7: Nada, básicamente dejar en claro eso, ¿verdad? Y justamente compartir tu, digamos, conclusión. Eso que cuesta entender también atenta contra la lógica, y en teoría el derecho no tiene que ir muy apartado de lo que la lógica común, digamos, termina concluyendo, ¿verdad? De que no resulta lógico de que un padre termine siendo apartado de un proceso en donde se discute la muerte de su hijo, y que hay cuestiones de que no pueden reducirse solamente a lo económico y a acuerdos, digamos así, sin que se haga público, cuando tiene que ver con la vida, en este caso, de tres personas de una familia.
0: Gracias por tu tiempo, Enrique. Estamos en contacto.
7: De nada, que tengan buen día.
0: Gracias. Bueno, el hermano de Osvaldo Darío Jaquet, el que va en el auto rojo con su señora, ambos fallecen y queda la nena, que al quedar en custodia de una familia alemana, finalmente es esa familia la que negocia esta salida.
3: Mario, es increíble porque por más de que la justicia y las leyes establezcan este tipo de salidas procesales, fue un caso escandaloso realmente que ha tomado la indignación de muchísima gente. La fiscalía en su momento pedía juicio oral para este señor y bueno, realmente uno no se explica cómo a través de maniobras se excluya a la familia más cercana y más afectada, a la familia local, por así decir, y que se tenga esta salida procesal.
0: Sí. Es curioso, ¿no? Porque en otros casos vemos absolutamente otro tipo de procedimiento, pero de años, ¿eh? Bueno, vamos a preparar la pausita rápidamente, una mañana con mucha información. Muchos acá están escribiendo, qué repugnante, borracho mata a cuatro personas y porque tiene plata no va preso, dice uno. Otro, todos oyentes muy caracterizados, me dice, estas cosas son las que enervan los espíritus, que dan ganas de hacer justicia por mano propia. Bueno, hay que tener cuidado, pero realmente, claro que generó un amplio rechazo social. También pone acá otro, dice, poderoso caballero don dinero, dice otro. Bueno, saludos desde Ñembú, Javier, dice. Gracias, Javier, por escucharnos. De Ciudad del Este también tempranito ya nos están escuchando, a través de Corpus. Hay mucha gente que quiere opinar. Enseguida vamos a ir leyendo otros mensajes porque queremos que la gente se sienta incluida también en cada capítulo de Marcando Pautas. Momento de hacer una breve pausa, como siempre con algunos consejillos. 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

0: 7 más 2 minutos, 7 más 2 minutos. Está de cumpleaños Asunción, el 15 de agosto, el sábado. Feriado sábado, Juan, medio raro.
1: Muy raro, y no se mueve porque es eclesiástico.
0: Ah, Virgen Asunción, sí. Patrona del Paraguay.
1: Muy... ¿Ya viste el nuevo monumento a la Virgen?
0: Vi Ingrid Seal, fue la autora, vi en fotos y tengo que ir a mirar ahí. Generó polémica.
1: Sí, muy lindo igual.
0: Igual ayer vi en varias redes sociales que la discusión era entre católicos y evangélicos.
1: Ya otra vez.
0: Porque inclusive en un momento dado, a mí me encanta esa cosa, Juan, ¿qué querés te diga? Una señora evangélica dijo, por eso mismo van a venir terremoto igual que Colombia acá.
1: Es posible.
0: Y qué pico señora, le puso otra allá.
1: Pero tiene que ver con el nombre de la ciudad también, María.
0: Claro, se llama lo Asunción, sí, por eso. Por la Virgen Asunción, ¿verdad? Bueno, está Rubén Paredes en línea, abogado. Él había advertido ya esa situación con el caso Sanabria Bierzi. Y quiero que me explique, para que todos entendamos, primero, si este procedimiento se puede hacer, obviamente que sí, por eso se hizo, pero ¿cómo se llega a esta salida, a este sobreseimiento a quien en un accidente de tránsito ocasiona la muerte de 4 personas? Doctor Rubén Paredes, Rubén, ¿cómo estás? Buen día.
2: Hola Mario, ¿cómo estás mi querido amigo? Tanto tiempo.
0: ¿Verdad? Acá. Hace rato que no nos haces caso, parece que hablas en otros programas nomás.
2: Pasa de ser porteño es un sufrimiento. Más
0: que un pero ayer pasaron.
1: Se está recuperando, recién, doctor.
0: Pasaron. Por lo menos se respira una semana más, Rubén. Pero bueno, vos habías escrito ya a través de redes sociales, siempre opinás, compartís un poco tu visión como abogado de mucha experiencia. Y habías publicado algo, voy a leer acá, dice, en relación al mamotreto firmado por los magistrados de segundo Ibarra, Mirta Susana Granado y Carlos Cabriza, caso Eugenio Sanabria Bierzi, en donde hicieron lugar a la falta de acción, analicemos el fallo y las disposiciones legales aplicables, calidad de víctima. ¿Ahí qué pasó? ¿Ahí se les saca a los familiares del jaquet de este tema, a los familiares directos de uno de los fallecidos? ¿Por qué? ¿Cómo se puede hacer eso, Rubén?
2: Bueno, hay que hacer un poco de historia, ¿verdad? Sí. Le ocurre el hecho y una vez que existe una imputación, porque el proceso penal se inicia formalmente con la presentación de un acta de imputación por parte del Ministerio Público.
0: ¿Sí?
2: Y una vez que la Fiscalía imputa, entonces la persona que particularmente ofendida por el hecho punible es la que el Código Procesal Penal considera como víctima. Tiene derecho a intervenir en el proceso penal en el carácter de querellante adhesivo, o sea, como coadyuvante de la actividad del Ministerio Público. Y el inciso segundo es el que determina la calidad de víctima. En este artículo 67, que es el que te hablé, el inciso segundo, es el que determina la calidad de víctima en estos casos cuando ocurre el fallecimiento de una persona.

0: consecuencia del hecho punible y se considera víctima al cónyuge conviviente o pariente dentro del cuarto grado de consanguinidad o por adopción o segundo de afinidad al representante legal y al heredero testamentario y en los hechos punibles cuyo resultado sea la muerte de la víctima. Este es el caso. Es un homicidio, está calificado en este caso como homicidio culposo, sí, porque en un accidente de tránsito, ¿verdad? Sí. Bueno, perfectamente, en ese carácter, el padre de este muchacho fallecido, Osvaldo Yaqué, fue quien promovió una querella adhesiva. Esa querella fue admitida por el juez. Y en oportunidad de entiendo yo, de la audiencia preliminar, la defensa técnica de Sanabria Bierzi planteó una falta de acción alegando que él no tiene calidad de víctima porque le excluye la hija de Osvaldo sobreviviente, esta nena que está en Alemania.
1: Sí.
0: Entonces, en base a el juez, con un criterio correcto, en base a lo que establece nuestra legislación penal, procesal penal vigente, rechazó esta falta de acción diciendo que no es así, que el padre sí tiene derecho. Esto fue apelado posteriormente por la defensa de Sanabria Bierzi y es el tribunal de apelación, ese que mencionaste en aquel posteo que es del 14 de junio del año pasado, que había escrito yo, el tribunal de apelación revoca esta decisión del juez y aplica equivocadamente el derecho sucesorio, que es inaplicable para el proceso penal, porque en el proceso penal, así como está redactada la norma, no existe esta regla de exclusión como en el proceso civil, donde en la sucesión por causa de muerte el pariente más cercano excluye a los demás.
1: Claro.
0: No. Entonces, esta fue una decisión realmente arbitraria, llamativa, y bueno, y dejó prácticamente fuera del caso a la familia Yaqué, ¿verdad?, que estaba representada en este caso por el padre de la víctima, Osvaldo Yaqué.
1: Claro, me hace acordar mucho el caso de Rodrigo Quintana. ¿Te acuerdas que al padre también se le excluyó?
2: Afuera.
1: Por lo visto
0: sí, exactamente. Pasó lo mismo en el caso de Rodrigo Quintana, donde la mujer de él, creo que era su, no sé si era la esposa,
1: sí,
0: tenía en representación de su hijo, ella fue la que intervino y se excluyó a los padres de Rodrigo Quintana en ese caso, pero tenemos un antecedente que el único que yo recuerdo es el caso, no sé si te acordarás, Mario, del caso, sí, del ex fiscal Javier Ibarra.
1: Ah, sí.
0: Que fue víctima de un homicidio, sí, y en ese caso intervino la viuda de Javier y también la hermana, ambos querellaron. Y
1: cierto,
0: el proceso siguió su curso normal, no se planteó ninguna exclusión, la causa fue a juicio y el autor del hecho fue condenado. Y subsistieron las dos querellas, la de la viuda y la de la hermana de Javier Yaqué, Javier Ibarra, perdón.
2: Este sí, caso particular, la condición de alcotés positivo, las condiciones en que manejaba este señor, ¿nos representan un agravante como para, no sé, te pregunto desde el desconocimiento jurídico, como para evitar que se llegue a una salida procesal?
0: En realidad existe ese agravante. Eso fue una discusión bastante bastante larga, doctrinaria, hasta que se modifica el artículo 107 del Código Penal y se incluye un inciso donde en estos casos de alcotés positivo o cuando una persona está manejando bajo los efectos de otro tipo de sustancia, la pena se eleva de 3 a 8 años, o sea, se convierte en crimen, pero sigue siendo un homicidio culposo y sigue estando lastimosamente permitida esta salida procesal establecida en el artículo 25, inciso 10 del Código Procesal Penal, que habla de los hechos punibles culposos cuando hay un arreglo económico con la víctima, es posible realizar este tipo de salida. Esto solamente puede impedirse si se opone la familia, en este caso, lo que pasa es que no hubo oposición, porque recordamos, hubo 3 vehículos involucrados y hubo 4 víctimas. 3 de la familia Yaqué y otra señora cuyo apellido, nombre no recuerdo, con la familia de esa señora, enseguida Sanabria Bierzi acordó, no así con los Yaqué. Y ahora, bueno, nos desayunamos con esto, que con la tutora de esta nena que está en Alemania fue que se llevó a un acuerdo, aparentemente que esta persona también fue engañada, porque escuché en otro medio que habló la familia Yaquet, y que hablaron con la tutora de su sobrina, y supuestamente intervino la embajada alemana y le dijo que arregle nomás, porque la justicia en Paraguay es un desastre, así hablando mal y pronto.
1: O sea que hasta eso pensé, Rubén, venir a litigar acá, exponerse a nuestra justicia, asegurarle también algún tipo de reserva financiera a la nena, sí. Todo va a indicar de que optaron ya por la salida menos complicada, ¿verdad? Pero el Estado en sí, alguien también me dijo, ¿lo conocía a Guillermo Ferreiro, Rubén?
0: Sí, Guillermo, excelente abogado penalista y muy buen amigo también.
1: Bueno, no hace falta que se chupen la media mutuamente, pero hablando en serio, me decía Guillermo que es raro porque algunos fallos, me vas a decir vos si es así, se suelen poner algunas cuestiones, por ejemplo, a un tipo de servicio, algunas restricciones, o sea, no sé, sobreseer completamente sin que ya, como que, bueno, no pasa más nada, terminó la historia, murieron 4 personas, qué lástima. No, en ese fallo no podía incluirse alguna medida o eso no corresponde. No.
0: Yo creo, Mario, que no corresponde porque se trata de un sobreseimiento definitivo. Y el artículo 361 justamente del Código Procesal Penal establece que se cancela todo tipo de registro y se levantan todas las medidas cautelares. Pone fin definitivamente al proceso.
1: Ah, cierto.
0: Si viene a través de la extinción de la acción penal, esto significa que no se decidió el fondo de la cuestión si la persona es culpable o inocente. Simplemente por una cuestión, por un arreglo económico, se extingue la acción penal conforme a ese artículo que te dije, 25, numeral 10. Pero el 361, que habla del valor y efecto del sobreseimiento, dice que se cerrará irrevocablemente el procedimiento con relación al imputado en cuyo favor se dicte. Inhibirá una nueva persecución penal por el mismo hecho y hará cesar todas las medidas cautelares. Y ya, eso es lo que pasa, ¿verdad? Por eso yo creo que no es posible que persista alguna sanción, como por ejemplo plantearon en otros medios, estuve escuchando, prohibición de manejar, por ejemplo.
1: Claro, no, o se sobresee o no. No hay una media tinta. Bueno, Rubén, como siempre.
0: Otra salida, distinto hubiera sido una salida como una suspensión condicional del procedimiento.
1: Exacto.
0: Que sí le impone ciertas condiciones al imputado, en ese caso, por un periodo de hasta de 2 años. Eso puede ocurrir. Después se extingue también ya todo eso, ¿verdad? Y ya se queda sin ningún tipo de sanción, ¿verdad? Eso es, pero en ese caso fue un sobreseimiento definitivo. Vía extinción, pero como te dije, esto cierra definitivamente el proceso. Entonces la sanción pues tiene que seguir, o las medidas cautelares tienen que seguir la suerte de lo principal.
1: Bueno, Rubén, muchísimas gracias por tu tiempo. Que tenga una buena jornada.
0: Gracias, Mario. Un abrazo.
1: Un abrazo. Rubén Paredes, abogado penalista, cerrista. Que habrá sufrido mucho anoche con muchos. Interesante todo lo que nos explica. Tengo que hacer la pausa, ya está Germán también, ya está preparado para entrar. Está en la gatera, decíamos antes, en la gatera, ya para largar esta carrera que se llama Marcando Pautas hasta las 9 de la mañana, incluyendo Triple A Mega. ¿Por qué no está Katia? Pregunta mucha gente acá. No está presa Katia, está...
3: Aún
1: va a declarar.
3: Esperemos que no.
1: Además, ya le dijo Nicano, ella tiene que casar la televisión.
4: Katia puede ser una gran estrella de la televisión.
1: Es que yo digo, pues.
2: Nicanor más ahí.
1: Sí, ya dijo Nicano. Ella jode con la política. O si no, igual le echamos de vuelta nomás. Pero vamos a hacer la pausa, mi querido Juan. Acá estoy viendo. Ah, mirá, vos agarré otra tanda. Este es de Ratti. Acá tengo. PRG. Acá está PRG, tengo acá.
2: Voy a guardar ya.
1: Voy a guardar para vos ya. 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

0: 7:22 minutos en toda la República, 13 grados la temperatura en Asunción. ¿Qué tal, Mario? Buen día. ¿Cómo
1: estás? Hola, ¿qué tal, Germán? No sé qué estamos escuchando de fondo. Está raro el grado, ¿eh? El gol de Vegetti le... ¿Quién es? ¿Los hobbies? Ah, este es Emilio. Ah, que no puedo hablar mal de mi amigo. Pero raro dentro del tema. Me gusta más San Bernardino.
0: Es Paraguay también.
1: Es Paraguay también, Paraguay también.
0: Sí. Paraguay. ¿Qué tal, Juan? ¿Cómo estás? Buen día.
2: ¿Qué tal, Germán? ¿Cómo estás? ¿Puedo pedir un tema para la siguiente vuelta de pausa?
0: A ver. Bueno,
2: un poco más moderno. ¿Eh? vamos a pedir algo de Acho La Terza.
1: Ah, muy
0: ¿Qué,
1: bien.
0: ¿Qué vos sentís cuando escuchás esto, Juan, que sos mitad ahí?
2: No sé si está mitad ahí, Germán, pero agradecido por eso.
3: Por haberlo pidió otra cosa.
2: Tiene mucha aura, como dicen los jóvenes hoy en día.
1: ¿A qué?
0: Ah, mira.
2: Sí, las batallas de aura, ¿verdad, Mario? Sí.
0: ¿Qué tal, Germán? ¿Cómo estás, buen día?
3: Bien, mi querido Germán, súper bien. ¿Y vos?
0: Qué bueno.
3: Me alegro.
0: Qué bueno. Bueno, Juan, ¿está con nosotros?
1: Está el nuevo ministro de Senatur.
0: Exacto.
1: Sí, Javier Ramírez.
0: Javier Ramírez, buen día, ¿cómo estás?
4: Muy buenos días, Germán, Mario, Juan, a todo el equipo de toda la audiencia. Muchísimas gracias por el contacto.
0: Bueno, Javier, mi reacción es sobre tu nombramiento y positivo. Solamente vi elementos positivos. ¿Eso tomás bien o todos coinciden contigo? ¿O qué onda, como dicen hoy en día los mitad ahí?
4: Bueno, la verdad que sí, de verdad, ayer tuvimos una reunión con los gremios muy importante, hay un respaldo muy importante también. Yo soy de la casa, así como habrán visto, estoy hace 19 años aquí, trabajando ya en varias áreas misionales, así que siempre mantuve un contacto muy cercano con el sector privado. Soy de carrera, lo seguiré haciendo, ¿verdad? Independientemente del momento que me toca ahora liderar e interinar esta institución, así que siempre a disposición para trabajar y obviamente un honor que me hayan tenido en cuenta para liderar este momento la Secretaría de Turismo.
0: Javier, ayer escuché justamente al ministro de Industria, a los presidentes de los gremios de agencias de viajes y todo lo que tiene que ver con el turismo, y todos coincidían, especialmente los gremios, me llamó un poco la atención, de que ellos están satisfechos y están esperanzados en la fusión de la Senatur con el Ministerio de Industria y Comercio, que pasaría a llamarse Ministerio de Industria, Comercio y Turismo. ¿Vos acompañás esa fusión? ¿Cuál es tu opinión al respecto?
4: Totalmente, Germán. Yo creo que, bueno, ya se venía hablando de esto hace tiempo con el sector privado, a nivel institucional también. Yo creo que representa una gran oportunidad para el sector turístico, sobre todo para fortalecer nuestra gestión, ¿verdad? Articular de una manera más eficiente todo lo que se refiere a políticas públicas, estar de la mano del Ministerio de Industria y Comercio y tener ese respaldo. Tenemos una llegada más directa al Poder Ejecutivo, un poder de decisión mayor, ¿verdad? Poder articular mejor acciones que de hecho van de la mano, ¿verdad? La atracción de inversiones, el desarrollo de nuevos productos, alinear los esfuerzos en materia de promoción turística y la visibilidad que tiene Paraguay en el exterior. Así que es un gran desafío y de hecho ya vamos de la mano trabajando con el viceministerio de MIPYME. Recordemos que nuestro sector turístico está compuesto por muchas MIPYME en el interior, mucho emprendedurismo, todo lo que tiene que ver con alojamiento en el ámbito rural, posadas turísticas, guías locales, hay un componente de capacitación muy importante, de formalización, así que hay trabajos que ya lo venimos desarrollando de la mano que se van a fortalecer y sobre todo esa visión y la participación empresarial en este proceso. Así que vemos otros ejemplos del exterior también, que turismo forma parte de una cartera más grande, ¿verdad? Como lo que es economía, industria, comercio y demás. Así que sobre todo creemos que es una gran oportunidad para nuestro sector, para fortalecer la gestión.
0: Justamente ayer estuve también viendo la reacción de los gremios, Javier, y bueno, la industria del turismo es justamente la industria sin chimenea, así llamamos antes, ¿te acuerdas, sí, Mario? La industria sin chimenea,
1: sí.
0: Y que ha crecido muchísimo en nuestro país, también coincidente con otros crecimientos de otros sectores de la economía, Javier, así que vos entonces estás llamado, entre comillas, a manejar la transición y probablemente después vaya como viceministro de turismo.
4: se le pidió al sector privado que ellos, además de acompañar este proceso, una vez que se dé la función con todas las formalidades, que ellos presenten al Poder Ejecutivo una terna, ¿verdad? Una terna con las opciones, 3-4 opciones, para que el Ejecutivo elija quién va a ser el viceministro, ¿verdad? Porque está dentro de sus competencias, ¿verdad? Ayer, con el respaldo, obviamente puedo ser una de las opciones, porque como vieron, fue bien visto que un técnico de la casa y alguien que ya conoce el trabajo, y no es arrancar ni empezar de cero, ni empezar a contar la problemática del sector y querer entender lo que está pasando. Así que yo siempre voy a estar para colaborar, como les dije bien, con la persona que se defina, porque yo seguiré en la casa o seguiré liderando si me dan la oportunidad, ¿verdad? Entonces hay un trabajo muy articulado. Yo acompañé en todo este proceso y en varias administraciones estas mesas de trabajo con ellos, conocemos las realidades, conocemos los desafíos y sobre todo esta gran oportunidad que tenemos con el respaldo ahora del Ministerio de Industria y Comercio nos va a permitir afinar un poco esos desafíos que tenemos, ¿verdad? Y hacer un plan de acción más concreto en algunas cuestiones que le preocupa al sector privado, ¿verdad?
0: Ya que sos de la casa, como decís, Javier, ¿qué pensás hacer o qué tenés en mente que debería hacerse para potenciar aún más este sector que ya viene, como te decía, creciendo grande en los últimos tiempos? Decime un tema.
4: Mira, son varios temas, pero este crecimiento que tuvimos en los últimos años, bueno, el 2025 cerramos con un 90% en relación a los visitantes en comparación al 2024, este año seguimos en esa línea de crecimiento. Hay que apostar al mercado regional en primera mano, que son nuestros primeros clientes y donde el sector privado nos pide hacer una promoción turística más focalizada, potenciando la comercialización y la integración de circuitos turísticos, ¿verdad? Por otro lado, hay nichos de mercado que no tenemos que descuidar. Habrán escuchado hace poco que estamos muy bien posicionados en materia de turismo de reuniones. Todo el trabajo que venimos haciendo justamente con el sector privado en posicionar a Paraguay como destino de eventos internacionales, ¿verdad? Estamos número 6 a nivel en Latinoamérica, entramos en el top 10 por primera vez en la historia. Y es un trabajo que está dando sus frutos, pero que tenemos que seguir apostando, ¿verdad? Tenemos desafíos en puerta como el Rally Mundial, tenemos eventos muy interesantes. En septiembre somos sede de la Feria de Aves de Sudamérica, donde es otro nicho de mercado que estamos apuntando. Tenemos la Feria Internacional de Turismo de Paraguay ahora en octubre, ¿verdad? Pero seguir trabajando en lo que es formalización, capacitación, atracción de eventos y de inversiones, ¿verdad? Y sobre todo en el desarrollo de nuevos productos y salir un poco de Asunción también y generar estas experiencias y estas oportunidades en el interior del país, que es otra la realidad, ¿verdad?
0: Javier, si no entendí mal, ayer se formó el Consejo de Desarrollo Turístico. A ver, ayúdame eso.
4: El Consejo Nacional de Turismo ya está establecido por ley. Es un consejo donde están representados los principales gremios del sector turístico, es un consejo asesor y eso se tienen que realizar reuniones periódicas, mensuales. Lo activamos nuevamente ahora, aprovechando ya esta oportunidad, este acercamiento del ministro y la necesidad de trabajar con los gremios. Así que es un espacio continuo de trabajo que vamos a fortalecer más que nunca y también con la apertura que tuvo el ministro Riquelme ayer de darle una participación directa. Así que es un espacio ya constituido y que lo vamos a activar y hacer uso como corresponde, como consejo asesor, ¿verdad?
0: Perfecto. Mario, ¿algo?
1: Bueno, ya simplemente también augurarle a Javier el mejor de los éxitos. Coincido contigo, todos los sectores vieron bien el nombramiento de Javier, el hombre de la casa, tiene experiencia a pesar de su juventud, así que vamos a estar acompañando. Te espera ahora nomás ya el rally. O sea, no tenés mucho tiempo de estar dando entrevistas. Creo que ya tenés una agenda cargadísima, Javier, para los próximos días, ¿no?
4: Sí, pero bueno, el tema de rally estaba totalmente encaminado. De hecho, yo estaba como punto focal por la institución en el comité, ¿verdad? En relación al rally, así que liderando ya todos los trabajos que vamos a estar haciendo en el marco del evento, muy bien empapado del tema y bueno, a seguir con todo lo que tenemos ya en puerta también y por lo menos ya planificando hasta fin de año. Se nos viene la temporada de verano y tenemos que preparar y hacer que la ciudadanía disfrute y tenga opciones para hacer turismo interno.
0: ¿Cuántos años tenés, Javier?
4: 41.
0: 41 años, ¿no? Bien joven.
1: ¿Vos, Juan, cuánto tenés?
2: 37.
1: Ahí está. Mira, es la nueva generación que nos pasa por encima, además.
0: Sí, nos pasa por encima. No sé si por encima. Está un poco en discusión eso. Javier, Te deseamos, como dice Mario acá, de parte de Juan, éxito. Tu éxito es el éxito del país. Así que tenés joven, tenés todo, sos de la casa, como decís. Punto focal que acaba de decir Javier Ramírez es el encargado de la Secretaría de Turismo ante la Comisión de Organización del Rally. Eso se llama punto focal.
1: Punto focal.
0: A veces los muchachos no entienden qué es para punto focal, ¿verdad? El encargado. Gracias, Javier.
4: Gracias a ustedes por el espacio y por los buenos deseos. Y bueno, siempre aquí a disposición para seguir conversando. Muchísimas gracias.
0: Javier Ramírez, ministro interino, ¿verdad? Interino, sí. Mariel, interino de la Secretaría Nacional de Turismo, que es una secretaría, pero tiene rango, prerrogativas y honores de ministros.
2: Con la nueva organización, ¿cómo queda? Porque si es un viceministerio, no va a ser designado por el ministro porque va a haber una terna. ¿Va a ser como un rango especial?
0: Claro, una terna dice para que el sector da una propuesta con respecto a quién ocupar el cargo. Eso es lo que escuché. De viceministro. Y Javier Ramírez dice, ojalá que sea yo, pero eso es algo que el ministro Marco Riquelme le dio al gremio.
1: Totalmente. Bueno, te voy a pasar mi palabra. Hoy le eximimos a Germán, ya que se levantó de la cama para venir estando en reposo, porque le dije, no viene Katia, tenés que completar el tribunal de apelación con Juan y con este servidor para el triple la
0: hay
1: mega.
0: Hay que reconocer que me hablaste de la música de los Beatles. Eso es lo que me movió, Mario.
1: Y no de Bee Gees.
0: ¿Conocieron la música? Esa Help.
1: Help. Sí, porque hoy aclaro de vuelta a la gente rota que Katia no está porque tiene que cumplir obligaciones como testigo en el caso de Hernán Rivas.
0: Exacto.
1: Así que vamos a estar atentos también a la llegada de Katia a tribunales. Esperemos que tenga un comportamiento adecuado la compañera. Mucho le hablé ayer. Porque tengo miedo que quede detenida en sede judicial.
5: Ayúdame, que Luis. Ayúdame, Luis.
1: Ayúdame.
0: Ahí está, Helm.
1: Ahí está. Bueno, bueno. Palabra. Estamos. Adelante con la presentación. Bueno, comienzo yo, Juan, por ser más antiguo, como se dice en los cuarteles, estoy con esto de las agendas distractivas. Este debate que surgió entre los senadores Núñez y Amarilla sobre temas como reelección y balotaje genera una razonable desconfianza porque, si bien el tema es importante y se viene hablando de esto hace mucho tiempo en el contexto de la reglamentación jurídica y política del Paraguay, justo parece en un momento en que había otros temas muy importantes, prioritarios casi, como el déficit fiscal, las exigencias del Fondo Monetario, el sinceramiento de las cuentas del Estado con las proveedoras, por citar solamente uno de los aspectos más tocantes. Anoche estuve en reunión con algunos empresarios y ellos van a ir al gobierno a decirle qué vamos a hacer con el dólar, porque si bien no se puede atajar el dólar mundialmente, me decían ellos, Paraguay y un par de países más en toda América son los únicos que apreciaron tanto su moneda en contra de la moneda americana y queremos que intervenga el Estado. Esto ya es vox populi entre exportadores, sobre todo, gremio agroganadero, inclusive constructores. Hay preocupación. Esos son los temas que hoy movilizan a la economía que mueve el resto de las actividades del país. Justo en este momento se mete, sin embargo, aquel viejo tema de que si vamos a reelegir o no a los presidentes, a lo que siempre se ve con mucho resquemor en Paraguay porque venimos de la reelección indefinida del dictador durante 35 años y ese recuerdo genera dudas cada vez que se habla de la situación. Pero también la oposición tiene esa suerte de anzuelo muy apetecible de decir, y si nos dieran el balotaje, capaz que sería más fácil ganarle a los colorados. En ese ida y vuelta estamos otra vez en este debate que, reitero, no deja de ser importante, pero parece sospechoso en un momento en que hay que apurar otras cosas. El tema IPS, por ejemplo, que es enorme, donde se toca, salta otro hecho de corrupción. ¿Vamos a solucionar estos temas en los próximos años o vamos a seguir hablando, como hace 35 años, de la bendita reelección?
2: En este caso quiero hablar de el desafío de estar mejor. Santiago Peña cumple 3 años de gobierno y ahora empieza este tiempo de cuesta abajo, del segundo tiempo, la segunda parte, el tiempo complementario. En este contexto Paraguay vive un momento único, ya que nunca antes se ha tenido tanta proyección y potencial a nivel internacional. Nuestro país se muestra como un paraíso de inversiones, cuna de emprendimientos, un lugar seguro para un nuevo comienzo. Se promociona en foros, seminarios, encuentros y rondas de negocios. El propio presidente viaja a dar a conocer las oportunidades que tenemos en Paraguay. Así como en su momento lo fue el bono demográfico, los expertos dicen que debemos aprovechar esta ocasión. Pero esta primavera de inversiones o de imagen país tiene dos desafíos muy importantes. Por un lado, hacer que sea tangible. El sistema debe asegurar que el dinero que llega está seguro, con un sistema judicial robusto que sea temido e implacable en caso de que llegue algún avivado, con trámites que no requieran de una ayudita o de un vuelto tan acostumbrado en la cosa pública, libre de estafas o de inseguridades, que la imagen seria a nivel internacional sea una práctica a nivel local. Y en segundo lugar, hacer que la inversión llegue a la gente. El contraste es demasiado alto. El rostro social del país, lastimosamente, no acompaña a las finanzas impecables a nivel macroeconómico, la inflación controlada y los índices de riesgo país óptimos. Sin una ciudadanía que no vea ese progreso visible en su entorno, en su bolsillo, en su día a día, no podemos decir que el crecimiento o las proyecciones llegan a todos. Los ejemplos son demasiado visibles y tristes. Se nos estruja el corazón al conocer las historias de familias buscando medicamentos, de escuelas con nuevos comedores pero con aulas en riesgo, y ni qué decir en infraestructura, en un país que colapsa por la falta de planificación urbana. Más allá de calificar políticamente a Santiago Peña, la realidad que tenemos es que el logro a nivel internacional debe ir acompañado de crecimiento y de estar mejor, pero para todos. El camino por llegar a ese momento es largo, pero no puede tener retrasos. Con ambiciones políticas y por la acostumbrada corrupción que sigue anclando la historia de este país.
1: Muy bien, exactamente 7 más 39 minutos. Es mala la Conmebol, Germán. Porque le adjudican el gol de Cerro Porteño al arquero de Palmeiras.
0: Sí, pero el Cerro no tocó, Mario.
1: No tocó Getty, pero el que tira el disparo al arco es el Bocón Torres.
0: Sí, es el que metió el gol.
1: Él metió el gol, pero no.
0: Él metió el gol.
1: La Conmebol dice gol de...
0: Gol en contra.
1: El gol en contra. Ay, sin diaranga. Mira, no. Y Frangueiro, me dice Fernando Mongeló, que es mi bolaterapista en portugués, me dice que se le dice a este arquero Frangueiro.
0: Pero tocó el arquero, Mario.
1: Sí, le pega abajo, era medio en la costilla, ¿verdad?
6: En el brazo
1: le pega.
6: Sí, en el brazo derecho. Pasa por debajo del brazo.
1: Pero no hay ni en contra, pobre.
6: No.
1: Pobrecito.
6: Hay que reconocer también que el remate de Torres era como un pase dirigido a Vegetti.
1: A Vegetti.
6: Sí, tampoco era un remate al arco con intención de marcar él, ¿verdad? Pero no sé.
1: Pero bueno, le quitaron. Yo le daría al Bocón Torres.
6: Sí, en este caso el arquero es come gol.
1: Nos vamos rápido a la pausa, pero siempre con consejos. 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
31: 7:50, 13 grados la temperatura en Asunción.
1: Tranquilo, tranquilo.
3: Hazlo tranquilo.
1: Muy bien. ¿Cómo se llama tranquilo?
3: Tranquilo.
1: Me gusta más poner a Katia. Tranquila, tranquila. Vamos a una adaptación. Sí. A propósito, llegó la doctora González a tribunales.
4: Exacto. Lucas Aracho, buen día contigo.
5: Germán, quiero saludarte a vos, a los compañeros, a toda la audiencia. La segunda, por un lado, el judicial de público electoral en la mayoría se va a desarrollar en el marco de este proceso por ese título de abogado. Vamos a hablar de la pista de partidos, vamos a quitar el nombre.
6: ¿Es de que incorporen al tribunal?
7: La defensa recién alegó que cuanto esta supuesta acción de Carrillas había rendido 5 materias en un día, dice que eso no corresponde, que lo hizo a lo largo de un año. ¿Qué tiene para decir al respecto?
6: Nada, eso se va a ir valorando a medida que se desarrolla el juicio y llegados los alegatos finales se hacen esas ponderaciones.
7: ¿La Fiscalía sostiene que efectivamente rindió las 5 materias en un día?
6: La Fiscalía sostiene su plataforma fáctica de acusación.
9: Los testigos que van a declarar hoy, ¿tienen ya una idea más o menos de qué pueden aportar?
6: Ya declararon ante el Ministerio Público, por lo tanto esperemos replicar eso ante el tribunal, que es el lugar natural en donde se tienen que producir las pruebas y avanzar en ese sentido.
9: ¿Para hoy, doctora, o fueron como cada otro?
6: Así quedamos con el juzgado, que es, habría tiempo para 3 testigos.
9: Uno de ellos es el que propuso a Rivas en la Cámara de Diputados para reemplazar en su momento a su colega cuando entró por primera vez al jurado, ¿verdad?
6: Son la ex senadora Katia González, el diputado Benítez y el ex diputado Hugo Ramírez.
9: El que había esa propuesta para que él entre.
6: Vamos a esperar su testimonio.
9: Bueno, lo que decía la fiscal Patricia Sánchez, entonces hoy van a declarar 3 testigos, la ex senadora Katia González, el diputado Raúl Benítez, ambos políticos del Partido Encuentro Nacional, y también el ex diputado colorado, hoy día ya de la disidencia colorada, Hugo Ramírez. Este último es quien en su momento, en el año 2020, mociona en la sesión de la Cámara Baja a el entonces diputado también Hernán David Rivas Román para que pase a representar a la Cámara de Diputados ante el jurado de enjuiciamiento de magistrados en reemplazo del diputado ya fallecido Ramón Romero Roa. Así que estas 3 personas van a declarar hoy en este juicio oral y público. Es la segunda jornada, hoy sí ya en una sala de juicios orales un poco más amplia. La primera jornada ya ha sido una sala bastante pequeña, por lo que se dificultaba un poco también la cobertura, Germán.
4: Perfecto, Lucas. Ahí vemos... A ver. ¿Qué vos le recomendaría arriba a esta altura los acontecimientos que haga Mario? ¿Que pase por el juicio y sea declarado culpable o que reconozca?
1: Y mira, no tiene demasiados caminos. Yo te digo simplemente como un observador, no como un especialista legal. Pero normalmente uno confía en que su abogado va a encontrar los argumentos por lo menos atenuantes. Por lo menos atenuantes. No sé si absolutorios, pero...
4: Pero acuérdate que el juicio es para el futuro inmediato.
1: Sí.
4: Sin embargo, el reconocimiento puede ser para la historia. Son dos circunstancias distintas.
1: Cierto. Ahora, ya procesalmente ya no es tiempo de una salida...
4: No, por eso no digo lo de la parte judicial.
1: Ah, ok.
4: No me refiero a la salida judicial.
1: Entiendo.
4: A cómo quedaron en la historia.
1: Vos sabés que, ahora que me decís... En algunos juicios, sobre todo muy públicos en Estados Unidos, sobre todo se valora mucho que pida perdón a las víctimas, por ejemplo, del acusado.
4: Sí.
1: Aunque termine con una condena, le ayuda hasta socialmente decir, pido perdón.
4: ¿Y sabes por qué eso es, Mario? Mm. Porque el jurado son los ciudadanos comunes.
1: Claro.
4: Entonces a ellos les llega más ese tipo de acciones.
1: Son
4: 12 ciudadanos elegidos al azar. De la gente común.
1: Cierto, me olvidé que hay también ese aspecto. Porque suelen valorar, inclusive en la sentencia dicen, o suelen castigar, dice, ni siquiera pidió perdón a las víctimas.
10: Y con las pruebas presentadas en este caso por Rivas, bueno, abrumadoramente falsas las pruebas, ¿verdad? Esto tiene que ver un poco con que él sostiene su teoría de que sí, abogado, que sí, cursó. Y lo interesante también es lo que pase después de este juicio, ¿verdad? Cómo van a actuar los jueces sancionados en su momento por el jurado de enjuiciamiento.
1: Bueno, estamos en línea con Ana Raquel Flores, arquitecta. ¿Por qué? Porque llega el 14 Creta 2026, expertos internacionales debatirán en Paraguay sobre tecnología y cambio climático. Congreso Regional de Tecnología en Arquitectura. Arquitecta Ana Raquel Flores está en línea. Ana, buenos días, ¿cómo te va?
11: Buen día, Mario, buen día a toda la mesa y a los oyentes.
1: Contame de qué se trata. ¿Se va a hacer en el campus de San Lorenzo este congreso?
0: Así es. Es un congreso que en realidad se realiza desde hace 15 años. Esta es la 15ª edición.
1: Okay.
0: En diferentes universidades de la región, ¿sí? Sí. Porque de hecho somos parte de la red regional de tecnología en arquitectura y está conformado por docentes básicamente del área de tecnología. Por eso el énfasis que estamos haciendo en relación a la tecnología para el desarrollo de este congreso.
1: Correcto. Es curioso, ¿no?, que se mezcle tecnología, que por un lado es una materia fundamental para ir avanzando, pero también con el aspecto ambiental. ¿Cómo se conectan ambas cosas?
0: Es que, a ver, en realidad no están desconectadas nunca. Para empezar, el desarrollo de la tecnología es la que genera parte del problema del cambio climático, ¿sí?
1: Sí.
0: Entonces, de repente la semilla de la solución se encuentra en el problema y la tecnología en ese sentido también puede generar acciones para tratar de mejorar. Lo que pasa es que en este momento el avance del cambio climático es ya tan importante y lo estamos viendo en situaciones que se viven en Europa, por ejemplo, con unos calores extraordinarios. Y bueno, nosotros que estamos, de hecho, en un área relativamente cálida, digamos, eso es de temer más aún porque podrían ser todavía más altas las temperaturas.
1: Recuerdo
0: y
1: que
0: en función de este cambio climático son la elevación de la temperatura y en consecuencia también el exceso o la escasez de agua. Por eso se toman estos dos temas para desarrollar diferentes abordajes de la tecnología en relación a este problema. Desde el ámbito de la docencia, así como se enseña la tecnología para poder llegar, digamos, a una arquitectura sostenible que tenga en cuenta el cambio climático, en extensión universitaria, en investigación sobre todo, y por supuesto en la gestión también.
1: El del 19 al 21 es el congreso en sí. ¿Hay tiempo todavía de anotarse y quiénes pueden hacerlo, arquitecta?
0: Bueno, en realidad esta es una actividad académica fundamentalmente, okay.
1: Sí.
0: Pero por supuesto, como es un tema que nos interesa a todos, esperamos que puedan venir todos los que estén interesados. La gente puede inscribirse incluso aquí en Ventanilla el mismo día del inicio del congreso.
1: Sí.
0: Y también por la vía web, en la página web de Creta.
1: Okay, tienen su página web como Creta.
0: Así es.
1: Okay. Y acá veo expositores internacionales: Pamela Smith de Chile, Ricardo Ramírez de Colombia, Gerardo Waddell de Argentina y España. Viene gente de afuera muy prestigiosa.
0: Sí, de hecho estamos haciendo, digamos, un gran esfuerzo en ese sentido. Pamela Smith incluso acaba de volver de una reunión en el IPCC, no sé si conocen, es el panel internacional de investigadores o de científicos que estudian el cambio climático.
1: ¿Sí?
0: Y también el arquitecto Ramírez, que ha sido asesor del Ministerio de Vivienda y que también ha trabajado en todo lo que tiene que ver con la vivienda y el cambio climático. Y Gerardo Waddell, estoy hablando de los internacionales, que también tuvo una importante experiencia, digamos, en Barcelona, ¿sí? Pero como expositores nacionales tenemos al arquitecto Silvio Ríos,
1: ¿sí?
0: Él está acá de la casa, lo tenemos también al arquitecto Guillermo Gallo, que investiga todo el tema del bambú como material alternativo, y a Gabriela Mezquita como expositora en el ámbito, digamos, de las normativas de sostenibilidad.
1: Muy bien,
0: está
1: sí.
0: Bastante variado, digamos, nuestro bagaje de expositores y, por supuesto, todos los ponentes. Tenemos más de 70 ponencias para todo el congreso.
1: Bien, bien, realmente muy interesante. Ya te invitaremos, arquitecta, para una charla más profunda quizás después para también estudiar las conclusiones, pero muy importante en este momento en que uno de los temas que más nos preocupan en el Paraguay justamente es el clima, ahora que viene el niño para más. Por lo pronto, invitamos a la gente a la página web de Creta. Acá veo que está también el Grupo Paraguay Eventos y Emprendimientos en la tarea organizativa, en el gerenciamiento del evento, así que vamos a estar contactando con

0: participar un poco de las exposiciones muy interesantes que están trayéndonos los docentes, los académicos que van a estar desarrollando las ponencias, ¿sí? Van a haber charlas técnicas también, va a haber un workshop para los estudiantes y, bueno, por supuesto el entusiasmo que despierta, digamos, esto que es un evento bastante importante en relación al tema, concretamente.
1: Bien, muchísimas gracias por tu tiempo, Ana.
0: A ustedes por la oportunidad, ¿sí?
1: Hasta luego. Ahí estaba la 15ª edición de CRETA 2026, Congreso de Tecnología y Arquitectura, vinculado con el tema climático. Vos sabés, Juan, que yo estuve en la Facultad de Arquitectura 5 años.
2: ¿En serio? Mirá un poco.
1: 5 años. Cuando tenía que comenzar el 5º año... opté por ser disc jockey, animador, locutor y perifonero. Y aquí estoy contigo.
2: Impresionante.
1: Pero me gustaba mucho la arquitectura. Fue mi profesor, por ejemplo, el arquitecto Helmers. ¿La habrás conocido a Helmers?
3: Sí, Herman Helmers.
1: Sí, un gran señor.
3: Un gran señor. Candidato a intendente municipal de Asunción.
1: Correcto. Pelayo García también. Laureano Pelayo García, profesor de historia de arquitectura, gran profesor. Tenía grandes. Jorge Patiño Migone. La verdad que tuve mucha suerte, igual aprendí bastante, y por eso es que me gusta dibujar.
3: No te olvides de Carmelo Ruggilo.
2: Germán.
1: Carmelo Ruggilo, colega arquitecto.
3: Arquitecto.
1: En mi caso, menor que yo.
3: Sí.
2: Ayer el señor Mario me daba una cálida bienvenida de esta manera.
3: A ver, a ver.
2: Con un dibujo.
3: ¿Qué decía? Bienvenido, Juan.
1: CT, Catre Estroche. Un rostro juvenil, sí, que se suma al triple de la media.
2: Y Tito Mandí ahí presente.
4: ¿Usted sabe qué pasa cuando muere un arquitecto?
3: Eso dibujo en el triple pase, no sé ya si llamarle pase más.
1: Sí.
3: Sí, que una, es que me dice, 100% me dice triple pase.
1: Es un pimpollo con tal que no sea trío, está todo bien.
3: Me dicen que no deje de hacer su dibujito, Mario.
4: Ah, muy bien.
1: Me llena de alegría eso.
2: Es como calor, ¿verdad?
1: Es lo que
4: tiembla, claro. Calor.
1: Tiembla Caló y otros más. Y Melqui.
5: Todo. Con mi tío.
1: Bueno, ¿qué decía el arquitecto?
4: Sí, ¿qué pasa cuando muere un arquitecto?
1: ¿Qué pasa?
4: Pasa a otro plano.
2: No.
1: Tengo que hacer la pausa.
3: Te voy a vender, Mario.
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10: Mario. Sí, hay procedimiento de ayuda urgente, vamos hasta ahí, están allanando inclusive algunas instalaciones, tema de narcotráfico y otros delitos conexos. Está Marcelino Espinosa, comisario general inspector. Comisario Espinosa, buenos días, le llamamos el primero de marzo, ¿cómo le va?
11: Buenos días para usted, señor Mario, y para su audiencia, ¿todo bien? Pleno procedimiento acá en el departamento de Canindeyú, zona denominada Primero de Marzo.
10: Estamos acá con Germán Martínez, Juan Cáceres. ¿Por qué se hizo ese procedimiento ahí, comisario? ¿Qué están buscando ahí? ¿Qué encontraron?
11: Y bueno, en estos momentos, una vez ya culminada la primera etapa, fue la de allanar 9 domicilios, tengo entendido, 9, en las cuales tenemos a un ciudadano de nacionalidad brasileña con varios órdenes de captura en su país de origen. Estamos incautando armas de fuego como pistola, una escopeta, también hay un fusil. Y como le digo, hay otra persona detenida que tiene orden de captura por invasión de inmuebles. Esto es en base a la lucha contra el narcotráfico, el plan Sumar que está liderando este operativo el comisario principal Mario Vallejo, jefe del departamento antinarcótico.
10: Claro, a ver, Canindeyú tiene una serie de problemas, está la, Está la idea de que podría estar alias Macho por la zona, aunque se mueve mucho. Está lo que ocurrió en el puesto policial también en Urarobaná. Hay muchos temas conectados que podrían de repente arrojar nuevas evidencias, comisario. ¿Están en una decisión de ir detrás de esta gente, de tratar de contrarrestar el avance del crimen organizado en la zona, comisario?
11: Y esto es una señal de parte del Estado, porque siempre se ha dicho que el 1 de marzo era impenetrable, pero en este momento nosotros, con esta dotación importante de personal antinarcótico apoyado por la gente de la FOPE y unidades especializadas tácticas como GEO y otras dependencias de investigación, hemos incursionado y, como le digo, ya tenemos ese resultado a priori, y luego vamos a estar ampliando todo lo que podamos encontrar en tema de droga. Sí, la presencia del crimen organizado está acá, en el sentido de que este ciudadano de nacionalidad brasileña pertenece a un grupo de vamos a decirle, un grupo criminal catarinense del vecino país.
12: Comisario, esta gran dotación policial, 300 efectivos, ¿se teme una eventual reacción también de estos grupos?
11: No. Tengo entendido que esto, la presencia policial hizo que se resguarde la zona boscosa. Esto recién está empezando, en el sentido de que vamos a entrar en los marihuanales, hacer los cortes, buscar prensa, y en ese sentido, si encontramos más personas vinculadas a esta plantación, van a irse siendo más aprendidos y detenidos.
12: ¿Hay detenidos hasta el momento?
11: La situación hasta el momento.
12: ¿Hay detenidos hasta el
11: momento? Dos personas con orden de captura. Una nacionalidad brasileña, que en su vecino país hemos incautado de su poder un fusil y una pistola del brasileño. El otro es una escopeta y un ciudadano que tiene orden de captura por invasión.
10: Bueno, ¿algo más, Germán?
13: Nada más.
10: Bueno, comisario, fuerza al equipo ahí, no es fácil. Más de 300 policías, 9 fiscales, un mega operativo. Más tarde le vamos a llamar para conocer los resultados finales, comisario.
11: Perfecto, vamos a estar a la orden. Muchas gracias a ustedes por el espacio.
10: Gracias, Marcelino Espinosa, comisario general, un mega operativo. Hace poco, con Brasil, se hizo este operativo conjunto.
13: En la frontera.
10: 140 hectáreas de marihuana.
12: Muchísimo.
10: O sea, ¿cómo vos te vas sobre un lugar y no te das cuenta que hay 140 hectáreas de marihuana?
13: 140 hectáreas son 140 manzanas.
10: Por eso, no es un jardincito detrás de la casa de un señor, ¿verdad?
13: Asunción, ¿cuánto tiene? Creo que tiene 300 hectáreas.
10: 400 creo que tiene. Eso yo sabía de memoria de la campaña, ya me olvidé toda mi lección, profesor. Pero sí, es una... me dijeron otro día en cantidad de canchas de fútbol. Esa medida fue interesante también. Y era, no sé, eran... algo así como 500, 600 canchas de fútbol, una monstruosidad. ¿Y cómo no se ve eso?
12: Sí, fíjate,
10: no se quiere ver, ahora se quiere ver.
12: Hay varios operativos en conjunto, tanto en antidrogas como anti-TIRSE, los laboratorios clandestinos.
10: También.
12: En Paraguay y en Brasil trabajan como ciudades espejo también en ese sentido.
10: Sí.
13: Ahí está lo que es tordón, Mario, que siempre yo digo.
10: ¿Qué eso es?
13: Que es para destruir las plantas de hoja ancha. ¿Tenemos la definición en pantalla de tordón? Tordón es un herbicida que sirve principalmente para destruir las malezas de hojas anchas,
10: sí,
13: sin dañar los pastos.
10: Tordón.
13: Porque los pastos tienen hojas pequeñas. Es lo que tiraban los americanos para sobre Vietnam.
10: De acuerdo.
13: Que el Vietnam se escondía debajo de la,
10: sí,
13: de los arbustos de hojas anchas.
10: Sí.
13: Tiraban de los aviones. Y con eso solucionan mucho más fácil.
10: Sí.
13: ¿Viste que carpiendo? Eso es.
10: Sí.
13: Los egipcios hacían hace 3.000 años eso.
10: Es muy difícil, pero claro, los ambientalistas están a decir cuidado, que puede afectar, que no es tan cierto de que no afecta el resto del ecosistema. Te van a salir. Y además, no te olvides que después llueve y eso se va a los cauces. Y ahí ya vamos a tener más complicado. No sé, hay que tener cuidado. Pero bueno, parece que hay una decisión un poquito más global de atacar esto a fondo. No te olvides que con el nuevo gobierno colombiano, de la Spriella, ¿así es, Juan?
12: Sí, de la Spriella.
10: De la Spriella ya firmó, uno de los primeros decretos que firmó es aceptar la presencia americana para combatir el narcotráfico dentro de Colombia.
13: Sí.
10: Cuidado, ¿no?
13: Se llama Escudo, ¿cómo se llama el operativo?
10: Sí, tiene, ahí vamos
13: escudo,
10: a buscar.
13: Escudo, ¿cómo se llama,
10: Juan? Escudo de las Américas, escudo, algo sí, así.
12: Vamos a...
10: Pero por primera vez...
13: Escudo porque... brillante, algo así.
10: Sí, entonces cuidado.
13: Carlitos no va a decir enseguida.
10: Acá estamos haciendo una especie de ensayo parecido, pero con Brasil. Parece que es una decisión más fuerte de atacar en serio el tema, porque resulta raro que se diga estamos en contra del tráfico, estamos en contra, pero hay 140 hectáreas que nadie había visto antes. Con un dron, hoy con un dron puedes ver qué pasa en un...
12: Y toda una comunidad vive eso,
10: lastimosamente. Bueno, ese es otro problema también. ¿Con qué vas a reemplazar esa ocupación?
13: Sí. Y vos sabés que el dron tiene inteligencia artificial, Mario. Vos le cargas la información de qué planta tiene que detectar.
10: Y él hace solo.
13: Y te detecta. Qué loco. Vos sobrevolás nomás.
10: Sí.
13: Y el sobrevuelo del dron también es por inteligencia artificial.
10: Ah, no es más que vos estás manejando el...
13: Terminás programando la inteligencia artificial, le apretas un botón y se va.
10: ¿Y, vos?
13: Y los drones ya hay que duran 24 horas volando también.
12: Ahora,
13: no es más esos drones que vuelan una hora, dos horas.
12: Germán, extirpar ese problema de la frontera y sacar un pulmón económico
13: también,
12: hoy en día.
13: También. También.
10: Iba acá.
13: Sí, el efecto directo es que crearía un problema económico grande.
12: Por todo lo que nutre a la comunidad.
13: Exacto.
10: Bueno, hay más allanamiento también en el caso de estafa piramidal, ¿eh? Esto, ¿te acordás que en Misiones ya hubo detenidos? El agente fiscal Itálico Rienzi, de la unidad penal número 2 de Mariano Roque Alonso, encabezó un procedimiento de allanamiento realizado en el marco de una investigación por presunto esquema de estafa piramidal mediante falsas promesas de inversión. Durante el procedimiento fueron detenidas hasta el momento dos personas. Lucas está sobre este tema, ¿verdad?
12: Sí. Está con la declaración de Katia.
13: Ah. Lucas está en caso de Katia. A ver, Lucas.
14: Sí, gracias Germán. La ex senadora Katia González inicia su declaración en el marco del juicio oral y público al ex senador Hernán Rivas en el caso de su título presuntamente de contenido falso. Vamos a escuchar lo que manifiesta la doctora Katia González.
15: Para ocupar el cargo de dentro del jurado de enjuiciamiento de magistrados. Más bien, mi interés por este tema del jurado de enjuiciamiento ya nace durante mi lucha gremial, mucho antes de ser diputada. Yo presidí la Coordinadora de Abogados del Paraguay, que es un gremio cuya función misional es la desactivación de la corrupción y la impunidad, es básicamente el fortalecimiento del Estado de Derecho, de las instituciones republicanas. Y hay que señalar un antecedente que para mí es muy importante para poner en contexto. Nosotros como gremio de abogados, junto con integrantes de la ciudadanía, de los medios de comunicación, luchamos durante más de una década para la transparencia del jurado de enjuiciamiento de magistrados, para que este órgano realmente cumpla su rol misional, que es la depuración de aquellos fiscales, jueces y defensores que prevarican o que cometen mal desempeño de funciones. Fue así que, repito, tras años de lucha, finalmente se pudo expulsar al señor Óscar González Dar. Él mismo fue representante de la Cámara de Diputados en su condición de diputado y posteriormente de senador durante 14 años, 7 de los cuales ocupó la presidencia del jurado de enjuiciamiento de magistrados. Ahí se pudo desmontar y evidenciar la existencia de un esquema de apriete. Este esquema de apriete se pudo compartir con toda la ciudadanía a través de las filtraciones de audios, donde se veía cómo operaba el jurado de enjuiciamiento de magistrados para obtener el favor de jueces, fiscales que estaban siendo procesados dentro del esquema, digamos, de depuración cuyo rol debe cumplir el jurado de enjuiciamiento. Ese fue mi interés. Cuando yo ingresé a la Cámara de Diputados en el 2018, uno de los puntos focales, porque siempre tenemos que sostener que los cargos son coyunturales, los cargos pasan, son las instituciones las que quedan. Entonces lo que nosotros hicimos fue poner el foco un poco en un escándalo muy reciente, porque hay que recordar que González Daer termina renunciando en diciembre del año 2017. Ese diciembre del año 2017, obviamente que nosotros esperábamos que el sistema entienda la gravedad de las circunstancias, que el sistema se reinvente, y uno de los puntos en los cuales pusimos énfasis el bloque opositor fue tener representantes electos por la Cámara de Diputados que realmente den la talla. Nosotros habíamos propuesto en ese momento, porque la elección de representantes del jurado de enjuiciamiento de magistrados se dio en los primeros días del mes de julio del año 2018, y como bloque opositor nosotros sostuvimos una designación diferente a la del Partido Colorado. Hay que señalar que la elección por parte del Partido Colorado básicamente dio al diputado Ramón Romero Rúa. Él fue electo para ocupar la representación de la Cámara de Diputados ante el jurado de enjuiciamiento de magistrados por el periodo 2018-2023. Así lo establece la ley vigente en el año 2009, actualmente está cambiada, específicamente en el artículo 3, que dice que los miembros del jurado de enjuiciamiento de magistrados durarán en el cargo el tiempo por el cual fueran electos. Es importante señalar que el día 3 de junio del año 2020, de una manera absolutamente sorpresiva, se produce...
13: González, una... en el jurado, ante el jurado que está juzgando a Hernán Rivas por título falso.
10: Katia no anticipó que lo que iba a hacer una descripción del contexto completo para explicar de que esto no fue una idea de Rivas nomás, según su teoría, ¿verdad? Sino que hubo mucha otra gente que participó de este armado. Es un poco lo que ella va a tratar de explicar ante el jurado. Va a ser larga esta declaración, importante grabarla, tenerla, porque... Y que mañana vamos a tener el privilegio que acá nos va a explicar exactamente el contenido de su declaración Katia González.
13: Exacto. ¿Mm?
10: 117 kilómetros cuadrados tiene Asunción, 11.000 hectáreas.
13: ¿11.000?
10: Claro, sí. Por eso viste que me agarraste de sorpresa, no estudié hoy mi lección. Usted confundió la cantidad de kilómetros cuadrados. Me envía esto a un concejal.
13: Kilómetros cuadrados, sí.
10: Un concejal, 117 kilómetros cuadrados. ¿Mm? Coste que
13: ya qué grande. Che.
10: Sí, no, tu chamba... bueno, gracias a la gente que nos escribe, dice, ni radar ponemos acá, imagínate si un dron inteligente va a volar los cultivos, dice, la gente no cree más en nada. Tengo bueno, que despedir a Clemente.
16: Bueno, con uno cortito. Dale. Uno cortito. Un hombre llega medio tarde a un lugar donde tenía que haber llegado, obviamente más temprano, llega y se presenta y dice, hola, yo soy Antonio, me llamo Antonio, y es la primera vez que participo en un grupo de personas con déficit de atención. Le mira el disertante y le dice, adelante Roberto.
13: Gracias, Clemente.
16: A ustedes, señores, hasta mañana.
13: Volvemos con el triple de la media.

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20: Bueno, estaba acá investigando mi Instagram sobre unos temas que estábamos hablando recién de geopolítica. Pues es que arrancamos el triple. Quiero entender, vos que sos más de seguir las redes así.
2: Señor.
20: El señor Rubio habló de que haciendo una dieta keto, parece que tuvo una especie de alucinación y le llegó a decir al presidente de Estados Unidos, hay que bombardear Paraguay.
21: Sí, dijo que la dieta keto no tiene azúcar. Y el azúcar para el alimento del cerebro.
20: Sí.
21: Entonces dice que tuvo un devarío sería.
20: Ah, ya.
21: Y que ahí, en ese problema ahí con la dieta keto, dijo, hay que bombardear Paraguay. Pero ¿sabes por qué dijo Mario?
20: Sí.
21: En este contexto, Reagan, o sea, los presidentes americanos tenían, no sé, hoy, cuando estudiaba allá, sí, tenían un discurso de 5 minutos por cadena nacional los sábados.
20: Ajá.
21: Carlitos, si puede ir buscando ya eso.
20: Sí.
21: Discurso. Esta historia quiero que cuente. Dijo en un momento dado, Mario, we start bombing Russia in 5 minutes. Dijo.
20: Vamos a comenzar a bombardear.
21: Empezamos a bombardear Rusia en 5 minutos.
20: Sí.
21: Es la primera y única vez que se activó el teléfono rojo.
20: A la pucha.
21: A ver si era cierto la amenaza.
20: Ah.
2: En la Guerra Fría.
21: En la Guerra Fría.
2: Sí.
21: Sí, plena Guerra Fría.
2: La crisis.
21: Creo que fue en el 84 por ahí. Eso. 84 o 5 pudo haber sido. 4 o 5. Comenzamos a bombardear Rusia en 5 minutos. Entonces, evidentemente fue una broma de Ronald Reagan, ¿verdad? Evidentemente fue una broma.
20: Sí.
21: Pero más o menos eso fue, o sea, hizo alusión a ese hecho de que con la dieta keto uno, la dieta keto, ¿cómo sé? Es bastante complicada. Claro,
20: sí. Varios amigos acá.
21: Cero azúcar, cero carbohidratos.
20: Carbohidratos, sí.
21: Un cambalache de la dieta keto, bastante difícil.
2: Muy sacrificado.
21: Muy sacrificado.
2: Y un tiempo limitado, hasta 30 días nada más.
21: Sí. Pero dice que te da mucha energía y bajas muchísimo de peso.
20: Hablando de dieta keto, pasó lo que debía pasar. Ayer circuló fuertemente uno que tiene que ingresar a nuestra lista, todavía no lo dibujé, es Gustavo Leiter.
2: ¿También?
20: Presidente de la República del Paraguay.
2: Impresionante.
20: Yo entiendo que los perros tiran nomás, igual que nosotros muchas veces, pero por algo, ¿no? Por algo.
21: Yo quiero contarte algo, Mario.
20: A ver.
21: En el año 2017, yo ya sabía que Leiter quería ser candidato a presidente.
20: ¿En serio?
21: Sí.
20: Pero
21: antes que Santi Peña.
20: ¿Y él estaba ya en el cartismo cuando eso?
21: Sí, era ministro de Industria y Comercio.
20: Ah, claro, claro, claro. Yo me fui más lejos. Yo me fui a la época de... Porque él pues estuvo también con Oviedo.
21: Sí, estuvo con Oviedo.
20: Por la familia Gusinski y por todo. Sí. ¿Verdad?
2: Todo ahorita tiene una estrategia.
20: Con Raúl Cuba más que con Oviedo.
21: No, con Oviedo.
20: Con Oviedo, ¿verdad?
21: Con Oviedo, con Oviedo.
2: La disidencia dentro del oficialismo. Y eso le da una amplia visibilidad.
20: Exactamente.
2: A Leite.
20: Hay que reconocer que consiguió Leite algo que cuesta conseguir, ya que siempre hablamos de medios y de repercusión en redes, que se habló mucho de él desde que volvió de la embajada. Bien o mal, pero se habló mucho de él. Y eso, y ayer también Germán me confirmó un especialista en redes que lo de Celeste en el tema Mbappé fue explosivo.
21: Fue un fenómeno. Probablemente el fenómeno más grande de los últimos tiempos en Paraguay, Mario.
20: Increíble.
21: Y vos hacías el origen. Hay unos software, no uno, Mario, varios, que son software de escucha sociales, se llama.
20: Ah, para.
21: Acá, Juan, que es mamita ahí avesado en estos temas, me va a decir. El que nosotros usamos en la oficina, en la consultora, es Tollworker, que es un software inglés.
20: Ajá.
21: Bueno, y ahí vos metés palabras claves. Dice que la gente metía estas palabras claves y era una locura, Mario, lo que te arrojaba de Celeste Amarilla en esa época. Y hablando de redes sociales, Mario, quiero contarte de que entrevisté el domingo a Miguel Prieto.
20: Sí.
21: Ustedes saben, ¿verdad? Bueno, al final clipeé 8 videos. El clip es un video corto.
20: Cortito, sí.
21: Para redes sociales.
20: Claro.
21: De 50 segundos, un minuto a reventar.
2: De vista rápida para redes.
21: Bueno. Los 8 clipeos de Miguel Prieto, Mario, están llegando a 1 millón de reproducciones. Bueno, 1 millón de reproducciones, Mario. Vos fuiste hombre de televisión de canal abierto muchísimo tiempo, Mario.
20: Sí.
21: ¿Sabes lo que significa el rating?
20: Sí, claro.
21: Un punto de rating son 18 mil televidentes.
20: Correcto.
21: O sea, 18 mil personas que están viendo. Sí. Es 55 puntos de rating. Yo te pregunto, ¿hay un programa de televisión que tiene... Nunca hubo, acá no hay.
20: No, hay que buscar muchísimo, inclusive a nivel internacional.
21: Sí, el Mundial, ahora,
0: sí.
21: El final del Mundial Argentina con España, sí. Tuvo creo que 44 o 45 puntos de rating.
0: Que ya una barbaridad.
21: Que ya una barbaridad.
2: En su momento fue...
21: Este le gana, Mario.
2: Tinelli en su momento. Sí,
0: hasta ese momento.
21: Lo de... Imagínate que la televisión, creo que hoy en día, Mario, el programa de más rating tiene 11, 12 puntos. Este tiene 55, Mario. Si vamos a traspolar nomás a lo que es el rating de la televisión abierta. Convengamos que el rating del cable no se mide. De la televisión abierta. Son 55. Y creciendo, Mario.
0: Pero espera, Nati, ¿te vuelve a atribuir eso a que Prieto genera entonces un fenómeno?
21: Y ponerle... La verdad que...
0: O te ven a vos.
21: Yo no quiero... No, creo que me vean. No, soy yo.
0: No, depende de quién uno trae. Yo sé porque... Yo sé que todos estos que hacen streaming... Belén Bogado, Yolanda, todos buscan gente que le va a producir vistas.
2: Vistas.
0: ¿Entendés?
2: Y compartidos.
0: Hay otros que son muy interesantes, pero no te producen vistas.
21: En Gemay Clips lo que yo hago es clipear todos. Yo tengo 19 horas de contenido de televisión por semana, Mario.
0: Correcto.
21: Bueno, se clipean lo que Andrea considera que es más importante, más lindo, sí. Más atractivo.
0: Sí.
21: Bueno, tenemos entre 12 y 14 millones de visualizaciones por mes. Este solo está llegando a 1 millón. Convengamos que yo le pregunté...
0: Ojo con Prieto.
21: Convengamos, Mario, que yo también le pregunté cosas que no vi que alguien le haya preguntado hasta ahora a Prieto. Temas de Estado.
2: Claro. ¿Qué temas le interesan a la gente, Germán, dentro de los comentarios? ¿Qué dicen?
21: Y... A los comentarios no leí.
2: No, es lo mismo preguntar.
21: Pero voy a, en Facebook...
2: Claro. Otro tema, a Miguel.
21: En sí. Facebook es donde más hay, ¿verdad? Voy a buscar un poco cuál es...
0: ¿Qué tópicos toca la gente? A mí me apasiona también, igual que a vos y acá a Juan, y creo que todos estamos aprendiendo esto. Ayer, por ejemplo, yo hice un comentario en mis 2 minutos de la rapidez sospechosa de la justicia, y fue uno que más repercutió, y la mitad de los comentarios eran, sí, tiene razón Mario, la mitad es de bandido, amigo de helicóptero, ¿por qué también no decir lo mismo de tal cosa? O sea, también el comentario negativo suma vistas.
2: Y eso puede ser una pista, Mario, porque... ¿Por qué genera vistas? Porque la gente empatiza. En el caso de Celeste, empatizó con el tema de fútbol y con el tema del nacionalismo.
21: Exacto.
2: ¿Y por qué empatizaría con Miguel Prieto?
0: Claro.
21: Bueno, acá estoy viendo lo que más tuvieron. En Facebook es donde más hubo. Hubo más de 600.000 vistas. En Facebook solo. Acá estamos hablando de Facebook, TikTok y Instagram.
0: Sí.
21: Instagram que menos, TikTok el segundo y Facebook el primero.
0: Pero Instagram tiene más calificada la audiencia.
21: Claro. Tiene más un segmento más alto.
0: Sí.
21: 120.000 reproducciones, el título dice, Prieto habla sobre su posible dupla.
2: La gente quiere saber.
21: Bueno, ese tuvo, por ejemplo, 380 comentarios.
0: Cuasieron que está mala dupla.
21: 50 personas grabaron este video.
0: Ajá, ok, bajaron.
21: Donde dijo que la inteligencia artificial la arrojó era Ricardo Estigarribia.
1: Es la dupla.
21: Ahí está.
1: Con mayor proyección.
0: Mira vos.
21: Y ahí le pregunté yo.
1: Pregúntale. Yo le pregunté.
0: Pero.
1: ¿Cómo se va a preguntarle?
0: Acerca un poco más tu micrófono.
1: Si yo encabezo, ¿tengo chances?
22: Hay un candidato a presidente de la República en Paraguay por la oposición.
21: Ahí le estoy preguntando.
22: Miguel Prieto. ¿Quién vos recomendás que sea su candidato a vicepresidente?
23: Déjame pensar en voz alta un segundo. Si Prieto quiere maximizar chances, más que un espejo de sí mismo, le conviene a alguien que complemente. Tipo, una figura con buena imagen, perfil de gestión y llegada a sectores más moderados. Algunos nombres que se podrían barajar sin afirmar que sean los mejores ni que estén disponibles serían, por ejemplo, Soledad Núñez, si estuviera en el tablero, Katia González, si recupera espacio político, algún gobernador o exgobernador bien evaluado.
21: Ahí está. Bueno, este es el que tuvo más vista en Facebook, 120.000 reproducciones.
0: Bueno, pero para redondear este tema y pasar a otros, el que ejerce la primera atracción es Miguel Prieto. Después los temas.
21: Ahora, Santi Peña, cuando lo entrevisté en el Palacio de López el año pasado, Mario, que nos fuimos 5, yo clipeé las preguntas que yo le hice.
0: Sí.
21: En total tuvieron 3.100.000 vistas.
0: Y sin embargo, otras entrevistas a Peña no generan tanta.
21: La que le hicimos acá, Mario, Lucas.
20: Jorge Torres le hizo el domingo también una en Unicanal, no hubo mucha repercusión. ¿Aquella que hicieron ustedes en Bruisaroga, te acuerdas, todos juntos?
21: No, en el Palacio López.
20: ¿En el Palacio López?
21: Esa es la que tuvo 3.100.000.
20: ¿Corazón de Melón? Esa fue la de Corazón de Melón.
21: No. Esa fue la de Corazón de Melón.
2: ¿Eh? No, Corazón de Melón.
20: ¿Eso fue Bruisaroga?
2: Solamente con Vargas Piña.
20: Ah, con, a mano a mano.
2: Sí, mano a mano.
20: Y por eso.
2: También estuvo en Paraguay TV esta semana.
20: Pero hay que. Ah, también. Pero también hay que decir lo siguiente. No nos engañemos, Germán, creyendo de que las vistas ya garantizan a un candidato automáticamente.
21: No, claro.
20: La traducción en voto.
21: Lo que sí determina es que no, es cualquiera.
20: Eso sí, exactamente. No es un X.
21: Exacto. Mm. Yo ahora voy a entrevistarle mano a mano a otras figuras que están en este momento en el candelero para ver sí. Si qué onda.
20: Nuestra lista.
21: Exacto, Katia, por ejemplo, sí. Pero no acá.
20: Mateo.
21: Hermano Mano, Mateo.
20: Víctor Ríos.
21: Víctor Ríos, ya, bueno. Ya le entrevisté a Víctor Ríos, pero voy a clipear la misma cantidad. Yo subí 8 videos de Miguel Prieto.
2: Dicen algunos analistas.
21: En las 4 redes sociales.
2: Que las redes son como un microclima, que afuera la gente se preocupa por otras cosas. O sea, la gente no tiene acceso a redes. La gente va al mercado, que trabaja el día a día, los jornaleros.
21: No tienen acceso a redes.
20: ¿Qué tienen?
21: Imagínate que hay más de 4 millones de cuentas de Facebook.
20: Claro.
21: Ahí están los jornaleros, ahí están los del mercado.
20: Ahora, ¿dónde ven lo que hay que saber? Por eso, Facebook es mucho nuestro target, gente mayor ya de 50.
21: Facebook es más masivo.
20: Y sí, y es más... Sí. Los chicos,
2: TikTok también muy de cerca.
20: Los chicos no ven Facebook, Juan.
21: TikTok es adictivo porque el algoritmo de TikTok es el mejor de los 4 o 5 redes sociales.
20: Bueno, pero... Está lindo el tema, pero la gente se va a aburrir porque la gente quiere sangre. Y la sangre ahora mismo me parece que está en este debate, que no sé si creer o no, de la reelección del balotaje. Yo sigo teniendo...
21: Hay que cambiar la constitución para eso, Mario.
20: ¿Verdad? No, es nomás una reforma.
21: Y yo voy a decir de vuelta mi posición, a pesar que muchos me retaron que soy gorila, ¿verdad? Que yo creo que un cargo honorífico no puede bloquear un derecho constitucional a elegir y ser electo. En el caso de la presidencia de la República es taxativo, el otro dice será, pero será en el sentido que nadie le quite la posibilidad de ser honorífico. Por eso es senador vitalicio, un cargo honorífico porque no tiene derecho a ejercer lo que la senadoría da, que es el derecho a voto.
20: Claro, lo más importante.
21: Me llamó José, hablando, ahora me acuerdo más.
20: Altamirano.
21: Me llamó José Altamirano. Mm. Me llamó José Altamirano, me dijo, yo no lo conozco, Martínez, averigüé su teléfono, le llamo y le quiero felicitar porque por fin un periodista que entiende este tema, yo lo estudié profusamente, lo hice con derecho comparado, lo hice estudiando la comisión redactora, que es donde se discutió realmente el caso, en la constituyente paraguaya del 92, lo hice, bueno, me dijo muchas cosas. Nadie puede dudar del nivel intelectual y académico.
20: ¿Crees que te ocupa el asado? ¿Crees que te ocupa el asado?
21: Sí.
20: Altamirano merece el mayor de los respetos. Un hombre honorable y, desde el punto de vista académico, también intachable. Pero me contó un pajarito que está como asesor de Bachi Núñez. No sé, me contaron. No maten al mensajero. Lo cual no invalida su juicio, pero...
21: Pero él viene diciendo hace rato esto, Mario.
20: Es su postura hace mucho tiempo.
21: Yo, en defensa de Altamirano, porque otras personas también me hablaron de él, él viene diciendo hace rato esto. Sí. Viene sosteniendo hace más de 20
20: años. Además, perdón, no, es ilegal que te contraten como asesor de la presidencia del Congreso.
2: Germán y Mario, ¿el espíritu de la Constitución del 92 no era acaso frenar toda extensión de poder de un mandatario?
20: Claro.
2: Pues una cosa es la reelección, descartado totalmente.
21: Y si vos revisás el libro de sesiones de la comisión redactora, te explico, Juan, vos sos joven. La constituyente, que eran 199 constituyentes, tuvo una comisión redactora que integraban 30 constituyentes, que fue la que redactó la constitución. El borrador, luego se discutió, era como una comisión del Senado de Diputados. Luego se discutió en la plenaria de la constituyente. Se cambiaron algunas cosas, se aceptaron otras, pero básicamente salió todo medio... Porque en la comisión redactora ya estaban representados todos los partidos, y los movimientos que compitieron.
2: ¿Qué se discutió en esa ocasión?
21: Y en esa ocasión era como para asegurar un cargo de cobertura jurídica desde el punto de vista de la inmunidad parlamentaria o de la inmunidad de persecución y compañía, y para que nadie le quite ese derecho a hacerlo.
2: Pues si le agregaron, tendrá voz pero no voto, ¿no sería un limitante de ese poder?
21: Claro, un limitante del ejercicio del poder en el Senado.
2: Sí.
21: Como diciendo, un presidente puede ser o debe ser, tener voz, porque le van a dar la palabra si hay que pide la palabra. Hasta hoy no hubo ningún presidente que asistió a las sesiones, no sé por qué.
20: Puede asistir. Juan Bosch no se fue una vez, creo que...
21: Sí, creo que fue algunas veces. Rodríguez mismo creo que fue una vez.
20: Sí, sí, algo así. Pero bueno, no asistió periódicamente.
21: Periódicamente como...
20: Fuerza para la dupla Prieto Estigarribia, nuestro apoyo total desde España, dice José. Ya están llegando las primeras adhesiones a...
2: Las reacciones.
20: Que... pero espera, quiero
21: redondear... Pero Prieto me ratificó, Mario, que su preferido es Bursarquez.
20: Sí, porque él que la acompaña a la gira. Ahora, digo nomás, está todo muy bien lo que decís, está bien, Altamirano te corrobora lo que vos decís, pero es una caja de Pandora abrir de vuelta ahora.
21: No, eso es imposible.
20: Imposible.
2: Una constitucional.
21: La constitución tiene efectos, Mario, pero lo que puede salir es una constituyente.
20: Y ahí hay que...
21: un Frankenstein.
20: Yo tengo allegado a Adolfo, un tipo que critica la Constitución, pero agriamente. Él considera, caballero Aquino, me acuerdo de llamarla CONACO, respectivamente, la Convención Nacional que estoy teniendo, CONACO, este NACO. Pero aún así, lo que puede salir puede ser peor. Y hay que reconocer que esa Constitución es muy amplia, hasta lo reconocemos al Estado Social de Derecho, cosas muy avanzadas para la época... proveniendo de un partido que salía de un dominio absoluto de 35 años en dictadura. Se aceptaron voces plurales, que es lo que yo traté de decirle a Rodríguez Nicanor. ¿Qué es lo que pasa? Antes, hasta en tu gobierno, que estábamos más en un pensamiento más plural. Hoy ya es más difícil.
2: Más democrático.
20: Hoy ya es más aplanadora. Y en el 92 hay que reconocer que había un... Ahí participaron grandes intelectuales progresistas, liberales... había gente de alto nivel intelectual también ahí trabajando. No sé si tenemos el mismo contexto ahora. ¿Quién va a ser nuestro constituyente ahora?
21: ¿Quién va a ser Eusebio Ramón Ayala hoy, por ejemplo?
20: Y no sé. Y hay que ver. Tito Saguier todavía le da el cuero. Pero a mí me preocupa más que entren algunos muñecos. ¿Hasta un Hernán Ríos puede entrar hoy?
21: Puede. Pero si fue presidente de los jueces que juzgan a jueces.
20: Y no tiene el sistema electoral un sistema discriminatorio. De decir, no, este no puede entrar porque no es suficientemente apto. No hay una forma
21: como era la democracia en su inicio en Grecia, Mario.
20: Exacto.
21: Votaban solamente lo que pagaban impuestos.
20: ¿Qué pasa si te llenan en una elección para constituyentes? Te llenan de muñecos que van a levantar nomás la mano. Tener dos o tres mentes ahí negras.
2: Macabra.
20: Macabra y metes 20 jatar, 10 chaqueñitos y 12 yaminal. Y terminamos una constitución absolutamente imprevisible. No, mejor vamos a otro tema.
2: En este periodo ya es improbable eso.
20: Ya, vamos a otro
2: tema. ¿Cómo ven ustedes?
21: No, en este periodo es imposible. No, esto requiere primero un consenso, segundo dos tercios de ambas cámaras, llamadas a elecciones.
2: Ya es tarde para este periodo.
21: Que la constitución se convierta se instituya en un órgano deliberativo. No, muy difícil. Ahí necesitas por lo menos 2 años y un consenso muy fuerte.
20: El
21: consenso es cada vez más difícil.
20: Me da miedo porque el mismo grupo político que esta semana aprobó la importancia de las Chipaguazú y del Torín puede terminar escribiendo una nueva constitución.
21: Vaya la de comida ahora.
20: A esta hora no. Bueno, este viernes, mañana va a estar Soledad Núñez acá, así como hemos estado también con Camilo Pérez, seguramente irán y volverán todos los candidatos.
21: ¿Camilo estuvo, Mario?
20: No, con nosotros en la interna.
21: Ah, en la interna.
20: ¿Te acuerdas?
21: Sí.
20: Todavía no en la general. Pero digo nomás que seguramente también tendrá su espacio. Mañana preparen preguntas porque de 8, y también en la teleaudiencia, 8:30, va a estar la ingeniera Soledad Núñez como invitada especial de Marcando Pauta, antes del triple de la Mega. Y no me dijiste nada, te quedaste callado, Germán, sobre Leite. Me dijiste que ya hace mucho tenía aspiraciones, pero realmente, a ver, quiero cerrar con esto. ¿Realmente se tiran estos nombres o se le va a preguntar a Horacio Cartes?
21: Horacio ya dio su decisión.
20: Él ya dijo a Liana.
21: Y el vice también.
20: A mí también ayer un allegado me dijo, mira que lo de Baruja, ustedes no me inventan todo. Baruja ya es para cartel el candidato a vice.
21: Claro.
20: Pero La Torre dice, hello.
21: La Torre, claro. La Torre. Pero Cartel ya dijo. Y su vocero, Barrio, que está todo el día con él, Leite, que está todo el día con él, ya dijeron, Baruja y punto, dijo.
20: ¿Qué pasa si no mide esa dupla? Aquel era un hombre de números, ¿eh? Ayer me confirmaba también que todos los días él tiene números en su mesa. Todos los días. Que por eso llegó a la conclusión de que tenía que ser Camilo y no otro.
21: Pero vos sabés, Mario, que Camilo en diciembre del año pasado tenía 4,6 de conocimiento nomás.
20: Claro.
21: Entonces yo no sé si es que...
20: No, pero esperá, él tiene día a día. Y vio la evolución, vio el arco ascendente. Es un empresario.
2: Internamente, Mario, pasaron desde una plantera que hay cierta tranquilidad, entre comillas, respecto a la disidencia, al candidato de la disidencia, a Vince.
20: ¿Ah, sí?
2: Sí, porque le ven como un poco frenado. La visión del oficialismo, ¿verdad?
20: Sí. ¿Vos sabés que ahora que me decís, voceros del oficialismo que están en prensa dicen, no es tan relevante Arnoldo, no hay que preocuparse tanto de él. Políticamente no es relevante. Me sorprendió, eso le escuché decir a mi amigo Jorge Torres Romero. Dije, qué raro, finalmente es... Arnoldo es la figura prominente y está haciendo política, está haciendo proselitismo. Pero para ellos...
21: Y está mínimo entre los dos más populares.
20: Por eso, o sea, pero por esto hay una línea de decir, de, no sé...
2: Minimizarle.
20: Minimizarle, puede ser. Y la otra cuestión que me preocupa y dejo para mañana, quizás cuando vuelva Katia Mabel, es que hay también un avance, Juan, en victimizarse desde la ANR. Nicanor es muy vivo y él ya nos tiró eso en la entrevista famosa con Katia, que nosotros acompañamos acá como guitarrero de segunda categoría. Pero él ya dijo, cuando más nos atacan y ganan no elecciones, y hay una estoy tratando de leer...
2: Una línea, un discurso.
20: Una línea, que es muy, muy propicia.
21: Tenemos un minuto.
20: A partir del orado no le toca
21: la cola. Lina sí puede decir, cuando Cristina Fernández de Kirchner dijo, y si quieren formen un partido, preséntense y ganen elecciones, le dijo a Milei.
20: A Milei le dijo. Cuidado, cuidado.
21: Formó un partido, se presentó y le ganó.
20: A Macri. A Macri.
21: Pero también a Milei.
20: Pero atendé esto.
21: A Macri le dijo, pero también a Milei.
20: O sea, cuidado con desafiar también a ese
21: Exacto.
20: nivel.
21: Exacto.
20: Porque Nicanor no desafió. Dijo, gane pues entonces unas elecciones. Ya le ganamos una vez con Lugo, pero bueno, esa es otra historia. Pero hay una línea...
3: Pero ganando la elección del Partido Colorado de Katia.
20: Pero bueno, está lindo el tema porque... Para ir un poco cerrando, me parece que hay un triunfalismo exagerado del cual tendría que cuidarse la ANR leyendo lo que está pasando con Prieto. Nada más.
21: Yo sigo diciendo, Mario, para la gente que no escuchó en el programa, casi 1,000,000 de reproducciones, Prieto.
20: Y Prieto ya cambió su discurso, ya no es más pro-chino.
21: Pro-chino comunista. Ya es pro Taiwán ahora.
20: Eso, hay que decirle que creen nomás en Taipei.
2: Lo averiguaremos.
21: Pequeño detalle, Mario. Pequeño detalle.
20: Tenemos que irnos.
21: Nos vemos, chao.

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0: pero muy buenos días, bienvenidas y bienvenidos a otra edición de PRG. Un placer compartir con ustedes. Un gusto estar en este programa que llega. ¿Por qué este se cae y el otro no? ¿Eh? O a ver, po.
1: El auricular puede ser que le pese.
0: Ah, el auri.
1: Entonces estira.
0: Ah, estira el garrote.
1: Estira la garrote.
0: No, estira. Hay personas que estiran el garrote, Juan.
2: Totalmente.
0: ¿Verdad?
2: Sí, claro que sí. ¿Cómo están?
0: Sin dudar me digo, ¿verdad?
1: Sí. Hostia.
0: Y vos, Gaby, hay gente que te estira el garrote.
1: Y año pasado unos cuantos, pero coste día, tú.
2: Hoy Pimpolle dice, número uno.
1: No,
0: a Pimpaño, Pimpollo o Mopucachu.
1: Sí, me hace reír, sí. Igual que Fernandito.
0: Sí, sí.
1: Mi vida, lo.
0: Pero son dos hienas.
1: Sí, están al acecho.
0: Son dos hienas en celos. ¿Verdad? Vos agarrás y dices que más o menos mirás para arriba y ¡fal! Está liquidado allá. Son de esas personas que no le puede dar ni una baldosa.
1: No, ¿verdad?
2: Pablo, no. ¿Puedo contar con quién amanecí hoy?
0: ¡Dira!
1: ¿Con quién amaneciste?
0: ¡Qué peligro!
2: Por Chelo voy a contar.
1: ¿A qué?
0: Dios
2: ¿con
0: quién? Mío.
2: Con mi amiga Mariel, acá en la radio.
0: ¡Ah, híjole!
2: ¡Claro!
1: ¡Ah,
2: claro.
1: Ah, durmieron juntos!
2: No, amanecimos, no, es que dormimos juntos.
1: No, pero ella dijo, ¿entendés? Por eso.
2: Casi.
0: Pero ¿y quién de los dos preguntó, me querés? ¿Quién de los dos preguntó?
2: Yo porque le dije, cada 10 minutos escribíme, le dije.
0: Ah, bueno, entonces vos sos romántico, sí. Entonces en esa relación.
2: Así es.
1: O bueno, sea que esa era la relación escondida que tenía.
0: Sí, no puedo llegar.
1: Muy tu porchi. A que Mariel tiene chico hijina. Y lombo bar, Marina.
0: Sí, pero...
1: Ah, él era.
0: Pero había sido no es celoso el tipo.
1: Ay, con él. O sea, es que con ella es que te bañaba desnudo. Así decía Palo.
0: Hola, Ernest, querido. No estoy en Jerusalén. Me envió un amigo mío, amigo y primo. Gracias, Ernest.
2: Sigue declarando Katia González.
0: Sigue declarando. Comenzó con un historial impresionante de González Daer, su lucha gremial. O Motarobata la... ¿Cómo se llama eso? ¿Cómo se llama lo que están ahí?
1: Al tribunal.
0: No,
1: Pabeja.
0: Después le van a tener que preguntar ¿qué era que estamos juzgando, verdad? Katia González declara en el juicio a Hernán Ríos. Y está también Raúl Benítez, el diputado. ¿Verdad? La presidenta le pidió que comience ella. Ahora lo que no entiendo, Gabriela, Juan y audiencia... No, no sé si después se puede...

0: conseguí esa parte de la grabación cuando le dice la presidenta, tienen que decir la verdad, no sé qué, bla, bla,
1: juramento.
0: Bla. Pero no parecía un juramento, Gabriela.
2: Parecía cualquier verdura.
0: Parecía cualquier verdura. Parecía algo muy, muy cachinante.
1: ¿Por qué? Pero yo no escuché.
0: Y eso es lo que quiero. Si de por ahí después nos pueden conseguir, le voy a agradecer muchísimo porque... Por favor, digan la verdad, no sé qué...
2: Nada más que la verdad.
0: Me pareció muy cachiay. O no sé, a lo mejor yo veo muchas películas y en la película es mucho más solemne, ¿verdad? Pues ponga la mano, jura decir la verdad y solamente la verdad, pum, sí, está.
2: Y poner tu mano encima de la Biblia.
0: ¿No? Poner mano encima de la Biblia, brillante. Bueno, a ver, vamos a escuchar un chiqui más a la tía Katia, Lucas, ¿está ahí Katia, no?
3: Sí, gracias Pablo. Continúa la declaración de la ex senadora Katia González. Bastante extensa realmente esta declaración por parte de la ex parlamentaria, quien dejó varias frases interesantes a lo largo de su declaración testifical ante el tribunal que juzga al ex senador colorado y ex presidente del jurado de enjuiciamiento de magistrados, Hernán David Rivas Román. Entre otras cosas, ella... También mencionó que desconoce la trayectoria académica de Hernán Rivas, que nunca lo vio por los pasillos, que desconoce si en algún momento ejerció o no la profesión, y relató también, por supuesto, el momento en el que, cuando ella era diputada, la Cámara Baja había designado a Rivas por moción de Hugo Ramírez y apoyo de legisladores, en ese entonces de diputados, por supuesto, como Derlis Maidana y Basilio Bachi Núñez, para que Rivas reemplace en el jurado de enjuiciamiento de magistrados a el exdiputado, ya fallecido, Ramón Romero Roa, quien inclusive llevó a accionar ante la Sala Constitucional de la Corte mediante una acción contra su, digamos, salida y designación de Rivas en el jurado de enjuiciamiento. Decía también la doctora Katia González que... En parte la Corte tiene la culpa de que Rivas haya seguido en el jurado, ya que prácticamente tardó años en expedirse sobre la acción de Ramón Romero Roa, que incluso terminó perdiendo la vida antes de tener una respuesta por parte de la justicia. Reitero, una extensa declaración por parte de la doctora Katia González, que entre otras cosas también comentó que cuando ellos estaban investigando esta cuestión de los títulos falsos y lo que respecta a la trayectoria académica de Hernán Rivas, recibió amenazas, inclusive afirmó ante el tribunal que este caso, junto con otros que denunció, como el de los Nepo Babies, le costó el cargo y su pérdida de investidura que se dio el 14 de febrero del año 2024. Así que continúa de esta manera la declaración de la doctora Katia González en el juicio de Hernán Rivas Palo.
0: Bueno, muchas gracias, muchas gracias. Pues podemos llamarle a Baqueta, por favor, Mariel. Oso, y pedirle reunión, papá, pedirle reunión, hermano. Quiero hablar con Baqueta porque, por un lado, ya sabemos, ¿verdad? Él fue el primero en decir: este tipo no es abogado, ¿verdad? Y nada más y nada menos que dentro del jurado, Gabriela. Sí. Y por otro lado, ahora ya está, él ya declaró también. Uh-huh. Y por otro lado, bueno, ya habrá escuchado lo que dijeron también Euclides, lo que dijo Oscar Rodríguez Kennedy, sí, ex juez.
2: Sí. Ahora es camarista, creo.
0: Camarista y padre de Nenecho.
2: Sí.
0: ¿Y para vos?
2: ¿Él?
0: ¿Es abogado este tipo?
2: Sí, no. Porque no habla, pues. No maneja los términos. Yo entiendo y me pone en lugar de él de repente. Dice que yo nunca litigué. Mm. Pero vos sabés cómo defenderte cuando te fuiste a la facultad.
0: Claro.
2: ¿Entendés? Algo sabes de lo que estudiaste.
0: Entonces, se escucha una frase de derecho, tu cerebro dispara otra, ¿verdad?
2: Claro, automático, pues, y sabes realmente, ¿verdad?, que puedes responder que sí, que no. ¿Entendés?
0: Exacto, exacto.
4: Pero, Pablo, en las sesiones del jurado enjuiciamiento, la secretaria le soplaba qué tenía que decir. Una vergüenza.
2: Pero rendir seis materias en un mismo día, medio, no sé, ingüeroviable es eso. ¿Cómo va a rendir?
0: ¡Palo! Me dice Lina. ¡Lina! Y a mí me parece nomás... ¿Se puede ver la imagen ahí? ¿Se puede ver la imagen del tribunal? Pues quiero saber si a mí nomás me da la impresión... Y ¿hay otra cámara de enfrente o dependemos de ellos? Porque no sé si me parece nomás a mí, pero parece que está hiper pálido el tipo. Ahí está. Doctor Enrique Baqueta, ¿cómo estás?
1: Buen día, Pablo, para vos, para Gabriela y para Juan, para todos los que nos escuchan y nos ven. Un abrazo.
0: Un abrazo grande, Enrique. Muchas gracias. Enrique, estaba comentando recién con Juan y con Gabriela, ¿verdad? Por un lado, recordando que fuiste el primero que por escrito dejó la llamada de atención desde el jurado que este señor no es abogado. Ya hubo varias declaraciones, entre las cuales están los firmantes, Euclides, Oscar Rodríguez Kennedy, que dijo que jamás lo vio ni en foto a este tipo, bla, bla. Entonces, la pregunta para en este punto y con todo lo que sucedió, Enrique, ¿Hernán Rivas es abogado?
1: Y en papeles, hoy es abogado, en papeles. Fíjate vos que todos sus documentos hasta ahora nos fueron redarguidos de falsedad, que es la parte grave. Y bien es cierto, vino a declarar el rector, el decano, el rector, y ellos suscribieron, ¿verdad? Ellos suscribieron los documentos de los profesores, que yo no lo conozco, nadie no lo conoce a los profesores, nunca, a lo mejor declaran en este juicio, y esa es la parte complicada acá, ¿verdad? O sea, él no es abogado, pero tiene la documentación que acredita que es abogado. No sé si me explico.
0: ¿Sí?
1: Es algo medio...
0: medio loco, es porque...
1: Es algo medio loco, ¿eh?
0: Sí. Sí, sí, porque Duarte Fruto...
1: es un documento que no refleja la realidad, pues.
0: No es Duarte Fruto, me equivoqué. Duarte, José Duarte... Sí, ¿cómo era? Gloria... ¿Cuál era el apellido? Penayo. Duarte Penayo dijo, no es abogado, sin dudar.
1: Del CONES. No, ¿sabes por qué te dice él que no es abogado? Y voy a explicar por qué.
0: ¿Por qué?
1: Porque el CONES nunca le reconoció a la universidad. Nunca le catastró en Luque.
0: Okay.
1: Entonces, ahí pues viene el problema. Como no le catastró, entonces lógicamente no puede haber universidad de derecho. Si no está catastrado, claro, no puede haber. Y menos otorgar título, ¿verdad? Uh-huh. Por eso te dice que no es. Y no es cierto, no es. Ahora, el problema es que este señor, no sé cómo hizo, ahí está el tema, este es el quid. No sé cómo hizo, consiguió que todos los que tengan que ver algo con el título lo firmaran. Y firmaron. Uh-huh. Firmaron los profesores, manifestando que le pusieron una nota, y por más que haya rendido en un día 6 materias, le pusieron una nota. Vino el decano, suscribió, vino el rector, también suscribió, ponerle toda la parte académica que pasó, todo. Y después, lo más grave de todo, si bien es cierto, el MET solamente inscribe, anota, valida. Pero el MET en ese momento no estaba validando los títulos de la Sudamericana. Es ahí donde yo te conté, ya en otra oportunidad,
0: sí,
1: lo que habíamos hablado con Cazaña, y que él estaba haciendo una investigación exhaustiva del tema, y que él también, así como Duarte, dice, no es abogado. Y claro que no es abogado. Y si el CONES no te habilitó, menos puede decir una persona que es abogado.
0: ¿Verdad?
1: El problema que se está dando acá en este caso es que él tiene documentos que no reflejan la realidad de la situación. Él no es abogado y tiene los documentos que acreditan que él es abogado. Ese es el problema.
0: Bueno, y hoy ¿quién tiene que anular, no sé si vale esa la palabra, el título ese falso?
1: Bueno, hoy lo que se tiene, yo creo que la nulidad tiene que venir de una cuestión civil, y yo creo que este juicio va a servir como un elemento de prueba para el efecto. Imagínate, ¿entendés lo que se está dando acá?
0: Sí.
1: La jueza Tania Irún, que me recuerdo ese caso, ella fue destituida en el jurado de juiciamiento de magistrado. Y fue destituida con el voto de Hernán Rivas.
0: ¡Tira, cobre!
1: Ella,
0: ¡qué bárbaro! Ella
1: fue sometida a un juicio oral y público, y escuché ayer que fue absuelta de culpa y pena.
0: Sí,
2: así fue.
1: Perfecto.
0: Sí.
1: Y hoy, ella no es jueza, perdió su cargo. Le echaron del jurado, le quitaron de la corte.
0: Casi le destruyeron la carrera, por decirlo así.
1: Bueno, le destruyeron
2: la carrera. Porque perdió todo tipo de credibilidad.
1: Ese es un caso. Ese es un solo caso, Gabriela. Imagínate, por eso que yo dije, para mí es una catástrofe institucional que una persona que no sea abogado tenga que resolver sobre la vida y milagro de un magistrado, de un camarista, de un fiscal, de un defensor sin ser abogado. Eso es grave, ¿entendés? Institucionalmente muy grave. Super. Y generó, y vamos a generar, este tema va a generar seguramente, Pablo, demasiado muchas cuestiones, porque acaban a venir después de este juicio demasiado problema. ¿Por qué? Porque lógicamente, ¿cuánto agraviado hay acá en toda esta cuestión?
4: Doctor,
1: porque también puede pasar lo siguiente. Vos, por ejemplo, presentás una acusación en el jurado, porque un juez actuó de mala manera. Y Riva fue uno de los determinantes para salvarle con su voto a ese juez. Le genera un costo porque esa persona tiene que poner arraigo, tiene que poner fianza, porque su acusación tenga que decir la verdad, o de lo contrario, tiene que pagar las costas y todas esas cuestiones.
0: Entonces, lo que quiero decir, sí, entiendo.
1: Generó demasiado muchos problemas institucionales. Ese es el tema.
0: Qué locura.
4: Doctor, ¿crees que dejaron crecer este grave problema?
1: Para mí, se podía haber tomado una resolución. Yo, por lo menos, creo que yo vi la oportunidad en el momento casi clave, cuando empezaron a surgir las dudas, justamente lo puse en la nota, el CONE no lo acepta, yo presumo que no es abogado, que se lo cambie para evitar una tragedia institucional.
2: Quítame un poquito de la duda, doctor. ¿Acaso para ocupar ese sitial vos no tuviste que haber tenido pasillos, una cierta trayectoria? ¿Es así o no?
1: A mí lo que me... yo te voy a decir algo. Creo que para el jurado no estoy recordando si hay también esa misma exigencia que existe en el Consejo de la Magistratura. Para el Consejo de la Magistratura sí exige eso que vos estás hablando. 10 años de profesión, pero en el jurado, y por lo que se viene dando de periodo en periodo, yo creo que no existe la misma reglamentación, y no recuerdo, sinceramente no recuerdo cuáles son los requisitos exactos, pero sí, lo único que te puedo asegurar es que tiene que ser abogado ahora. O sea, eso es luego una cuestión constitucional,
0: claro,
1: es una cuestión
0: claro.
1: de la ley y la reglamentación. En cambio, en el Consejo sí está luego bien contemplado ese tema, ¿verdad? Tiene que tener unos años de... Y lo único que yo te puedo decir es que este es el primer juicio de Hernán Rivas como abogado, y yo creo que va a ser su último juicio oral, que aproveche, que disfrute.
2: O sea, malo.
0: Por otro lado, entre otras cosas, perdón, Gabriela, me habían dicho, eso que vos estás contando de Tania, por ejemplo, es gravísimo.
2: Sí, súper grave.
0: Lo que está contando, por ejemplo, de... no sé, Gabriela Rubín, que dice este juez es un bandido y por gracias a Rivas se salvó y perdió una ponchada de plata. Gabriela, más todos los juicios que le molestaron. Pero algo emblemático que me dijeron, no sé si vos escuchaste, Enrique, es que de la mano de Hernán Rivas y la finada módica llevaron prácticamente todos los juicios de Zacarías en Ciudad del Este, y los absolvieron de todos los de todos los problemas que tenía, ¿verdad?
2: Fuerte.
0: Entonces, si esto es cierto, es demasiado, es insalvable, diría yo, no diría que ni siquiera es grave, creo que es insalvable.
1: No, muchas cosas pasaron, Pablo, muchas cosas pasaron. Si vos, si uno hace una investigación exhaustiva del actuar de todo un año y pico, que a mí me tocó haber demasiado, muchas barbaridades, muchísimas barbaridades. Lo que pasa que en este país, como siempre digo, si no es objetivo mediático el momento, el magistrado o lo que fuere, entonces muchas veces no se dice más nada, no se hace el seguimiento. Entonces, ¿qué onda lo pare? ¿Entendés lo que te quiero decir? Ese es el problema. Hay muchas cosas. Ahora Hernán Rivas se convirtió en un objetivo mediático, imagínate, después de cuántos años.
2: Consulta, vos que fuiste decano de la universidad donde yo estuve, uno puede rendirle a mi decano, te cuento.
1: ¿Usted se ve?
2: Por tu cara, dice.
1: ¿Usted se ve?
2: Sí. Decime, ¿uno puede rendir 6 materias? No, ¿verdad?
0: En un día.
2: En un día.
1: Y te voy a decir algo. Yo por ejemplo, y a vos te consta, yo iba a la facultad, yo disponía quién me iban a dar clases, si no me gustaba el profesor, lo cambiaba.
2: Sí. Había fiscales reconocidísimos, fiscales adjuntos como profesores.
1: Sí, Sí, claro, y además se hacía un control exhaustivo, la doctora Porcio en aquel momento hacía un control exhaustivo conmigo de todas las notas, presencia, todos los requisitos establecidos, ¿verdad? O sea, se le da un viso de seriedad a ese tema. Cuando yo ya no pude más, por cuestiones laborales, continuar para poder controlar eso, yo ya abandoné la cartera, porque es muy delicado, eso es muy delicado, ¿verdad? Hay que estar únicamente todo el día para tratar de... El decano tiene una responsabilidad muy grande. Y es muy complicada esa función. Muy complicada.
4: Doctor, ¿cuál es la responsabilidad de la gente que firmó los documentos siendo de contenido falso?
1: Y yo te voy a decir una cosa. Yo creo que amerita una investigación. Yo quiero saber... Y espero saber, en este juicio me imagino que la fiscal le habrá buscado a los profesores que suscribieron esos títulos, ¿verdad? O sea, primero, los profesores. Ya le llamó al decano, le llamó al rector, y ellos dijeron que firmaron, ¿verdad? O sea, pero que no le conocen a los profesores. O sea, entonces, primero tenemos que saber quiénes son los profesores, quiénes son los que le ayudaron a rendir 6 materias
0: en un día.
1: Porque mira que eso es imposible. O sea, yo te voy a decir una cosa. Imagínate vos, mi decano era... Uno de mis decanos fue, ¿cómo te iba a decir? Elixeno Ayala. Mm. Y Elixeno, imagínate vos lo serio que era ese señor que le diga yo voy a rendir 6 materias en un día. O sea, disparate. También lo que yo me iba a seguir a reír de mí, ¿entendés? Y me iba a echar de la oficina, pero a patadas, ¿entendés? Mm. No, totalmente... y vos preguntás, por ejemplo, a Hernán le preguntás, ¿cuál es tu profesor?
0: No sabe.
1: Voy a preguntarle a mi abogada, te dice. Sus compañeros, ahora dice que van a venir los compañeros. No sé quiénes van a venir a declarar, sinceramente. Va a haber otra situación, se va a generar, porque no existen los compañeros de Hernán Río. Y vamos a darnos cuenta de que pueden venir a declarar una persona, a lo mejor, que no tiene nada que ver con el tema. Y bueno, vamos a ver. Por eso te digo, la investigación va a determinar. Yo... Y digo de corazón, yo no tengo nada contra este Hernán Rivas, pero sí me molesta de que realmente no haya querido tomar el pelo a todos, ¿verdad? Primero le tomó el pelo a su bancada, a su cámara, después nada más ni nada menos que logró la presidencia otra vez, cuando fue senador, luego ya la presidencia, y lo peor de todo, que muchos de los que votaron ya sabían
0: que no era abogado.
1: Díaz tenía este problema. Sí. Mucho
0: este abogado. Problema.
1: Y eso a mí ya me consta porque yo expuse en bancada, yo hablé de esto en bancada muchas veces. O sea, no pueden decir muchos de los amigos que están ahí que fueron engañados. Fueron engañados porque querían ser engañados. ¿Me entendés lo que te quiero decir? O sea, sí, nada más que sí. Eso. Pero punto.
0: Enrique, por último, sí. Vos nunca hablaste de esto y si no querés hablar no hay problema. Pero tu posición, contando la verdad de Hernán Rivas, ¿te perjudicó a vos políticamente?
1: Muchísimo me perjudicó, claro que sí. Me perjudicó, como le dije... En política uno puede estar en un cargo encumbrado, pero puede estar... muchas veces en la cúspide del poder o también en la llanura dentro de ese mismo cargo de poder, ¿entendés? O sea, es una cosa medio rara, pero se da mucho eso.
0: Sí, sí, sí.
1: Y te convertí en la soledad del poder. Entonces, en el momento que yo tomé esta decisión, tomé en un momento delicado, ¿verdad? O sea, tomé en un momento delicado porque yo estaba en campaña gremial ayudándole a mi hermano. Y se me armó una tormenta perfecta, porque en ese momento, por ejemplo, venía el tema de Concordia Colorada. Entonces Marito y todo el grupo también está ya, no sé cómo te puedo explicar, entre el abracito, todas esas cosas que se dan en la Concordia un rato. Y por otro lado, el enojo del otro equipo por haber hecho esto, ¿verdad?
0: Claro, entonces, claro.
1: Yo sabía que se me iba a armar una tormenta perfecta.
0: Y se armó.
1: Y más todavía con el tema de PETA, ¿verdad? El tema de PETA que que Peta se había convertido también para Mario en un problema, porque nosotros en el Senado la habíamos
0: censurado.
1: Interpelado y también censurado. O sea, primero la interpelación, después el voto de censura.
0: Sí, sí.
1: Y gracias a este caso, yo estoy convencido de lo que te digo, o sea, gracias a este caso, y presumo de que esa validación tiene que ver con... Y te voy a decir más. La otra vez estuve hablando con Sebastián Villarejo, uh-huh, en su programa, en Ñanduti, y él me ratifica, porque él era diputado en aquel momento, de que el día que salió el rechazo de la censura en diputado, se valida el título de Hernán Rivas.
0: El día que salió.
1: El día que sale el voto, o sea, el rechazo del voto de censura, ese día se valida y se inscribe el título en el Ministerio de Educación. Y después de todo esto que te estoy contando, Casañas vuelve al Senado a mi cargo. Él se convierte en mi asesor en legislación, en asuntos constitucionales,
0: sí, sí, sí,
1: en el seguimiento del anexo C, y abandona el ministerio por los problemas que le ocasionó esta situación. Esa es la realidad.
0: Imagínense, parece una película esto, pero bueno, se nos va el tiempo.
2: Por último, doctor, decime, ¿y si estas personas afectadas que fueron sacadas de sus cargos, vos decís que puede recurrir al ámbito civil para tratar de recuperar el sitial donde estaba? Porque no te puede destituir una persona que era presidente del jurado y no era abogado. ¿Cómo queda? Muchos casos hay.
1: Yo creo que van a tener que redarguir de falso. O sea, van a tener que redarguir de falso y van a tener que... va a ser muy fácilmente demostrable. Con este juicio que se abrió, siempre y cuando salga el juicio... como corresponda para muchos, ¿verdad? Pero en este momento él está en un juicio y se presume su inocencia. Mm. Y él está, ¿entendés? Esta es una defensa que es muy complicada, y de probar es más complicado. Y te voy a decir por qué. Porque la fiscalía tiene la carga de la prueba. Y ella se encontró con que una persona que no reúne los requisitos para ser abogado, ni tiene los conocimientos para ser abogado, pero sí tiene una documentación válida, claro, que le acredita a ser abogado.
0: Claro, claro.
1: Ese es el problema que tiene esta fiscal, ¿me entendés lo que te quiero decir?
0: Sí, o sea, claro.
1: Y ella tiene que demostrar, ¿entendés? Y yo no sé cómo ella manejó la investigación, pero eso es lo que ella tiene que demostrar. Que eso no refleja la realidad.
0: Enrique, ya sé que te despedí tres veces por ahí, pero igual nomás, Enrique, la jueza puede decir, por ejemplo, yo necesito un examen para este señor, o no puede decir algo así.
1: No.
0: No puede.
1: Los jueces, a través de su sana crítica, ellos tienen la potestad de poder interpretar las pruebas que se diligencian en el juicio oral y público, porque la gran discusión y lo más importante en un juicio oral y público, que ahí es donde se ventila todo esto, se está produciendo, en este momento se están produciendo las pruebas testificales, en este momento se están produciendo, y también de golpe se van introduciendo algunas documentales. Después de esto van a venir las documentales,
0: okay.
1: No sé si hay pruebas periciales, y posteriormente vienen los alegatos y la condena o absolución. Ese es el tema de este juicio.
0: Ok. Enrique, gracias por este tiempo, 780 PRG. Un abrazo grande.
1: No, por favor, Palito, saludo a todos. Un abrazo.
0: Gracias, querido. Enrique Baqueta. Vamos contigo, Alberto.
5: 2020. Un saludo para todos. Nos encontramos en el puerto de Asunción, en el Centro Cultural del Puerto de Asunción, donde hace instantes se dio el acto de apertura oficial del foro hace 500 años, con presencia del presidente de la República, la primera dama.
0: Vamos contigo, Lucas. A ver, vamos contigo, Lucas.
6: Ese certificado de estudio que hoy está exhibido, Esa es la realidad. Acá se validó todo el sistema y la Corte Suprema de Justicia tiene una responsabilidad de establecer un filtro mayor, si es que se va a dar eventualmente el registro de una matrícula. Con ese certificado que está acá exhibido, la Corte dijo que finalmente él era abogado.
7: Para una precisión simplemente, doctora, ¿a qué se refería puntualmente a esos 15
6: mil dólares? Ya expliqué al esquema, refería al esquema, me expliqué perfectamente que era justamente al esquema que circunda el sistema de aprietes que hoy está vigente en el jurado de enjuiciamiento, que hoy sigue vigente y va a seguir vigente si solamente acá Hernán Rivas es el chivo expiatorio.
3: Bueno, las declaraciones de la ex senadora Katia.
0: Bueno, González, muchas gracias. Su... Tenemos Lina ahí, lo que yo pedía cuando le hace el juramento. Escucha esto, Gabriela, escuchen Juan, por favor.
8: Escuchar al respecto de estas tres situaciones, lo que ustedes conocen, así como le digo, contando la verdad, sin mentir, sin contar de menos ni contar de más. Si pueden levantar la mano derecha, jura, no prometo decir la verdad de una. Orden de preferencia del Ministerio Público, con la
0: sentencia. Bueno,
2: muy casi hay.
0: O sea.
2: No es solemne.
0: Sin mentir, diciendo la verdad. O sea, ¿entendés? Parece entre amigos. No me vaya a la mentira, ni la nebole a ti. O sea, no sé si es así. A lo mejor yo le pido disculpas.
2: No es así, Pablo.
0: Le pido disculpas, pero yo no sé si... No,
4: el juramento tiene un texto que hay que leer, ¿sí?, para cumplirse.
2: Así es, y es más solemne.
0: Buscanos vos, Juan, por favor.
2: Ahí, le pido, por ahí favor. Como bendito. Sí,
0: porque tenemos que ir directamente a cómo es Gabriela León.
2: Totalmente, pero así no es. O no sé, pensó que como no tiene título, entonces me doy tabulento.
0: No, calculo. Pero si eso le estaba diciendo a Katia.
2: Ah, a Katia le dijo, y Katia.
0: A Katia le dijo eso. Esto fue antes de que declare.
2: Sin mentir, sí. ¿Cómo pega? Y Katia es una persona besada.
0: Sin mentir, diciendo la verdad. O sea, no sé, me parece muy cachinay, pues, ¿no?
2: No.
4: Hay un texto específico, solo se menciona un formalismo de que antes de comenzar la declaración, el testigo será instruido acerca de sus obligaciones, responsabilidades y prestará juramento. O sea, prácticamente ya depende de cada juez tomar el juramento y qué palabras usa.
0: No puede ser.
2: No. Tiene. Sí, hay. Jura decir toda la verdad y aparte le advierten que en caso de falsedad puede ir preso, una cosa así. Tiene un término, ¿qué página? Es la de mañana, Xerejeas, a época Cejina. Ya nomás para Rubín.
4: La fórmula estándar empleada es:
2: a ver,
4: jura o promete decir la verdad de cuanto supiere y le fuere preguntado, a lo que el testigo debe responder sí juro o sí prometo. Katia dijo sí prometo.
0: Okay.
2: Era más solemne, como dice Pablo. Ese es muy cortín.
0: Claro, si es que es muy abierto, te da la posibilidad de ser cachián. Entonces no hay nada que decir.
2: Ese era muy así, traído de los pelos.
0: Si es abierto, estamos fritos.
2: Jura no mentir, no decir mentiritas. Gabriela nomás ya era.
0: ¿De veras, de veritas?
4: Qué hermosa nuestra reina tía Gaby, dice este mensaje.
2: Ay, mentire, que me gusta.
0: ¿Algo más?
4: A ver, ¿qué dice Richard, nuestro oyente fiel?
9: Buenos días.
2: Hola, hola.
9: Gabriela, Pablo.
2: Hola, mi vida.
9: Juan. No, evidente que no, ¿eh? Yo me fui 2 años de psicología y después la vida me hizo psicólogo, ¿verdad? Entonces, teniendo un poco de conocimiento, por lo menos no ejercí, pero yo sé por lo menos cómo lidiar con las personas, el movimiento de las personas. Inclusive muchos no terminamos así también y hicimos un grupo de WhatsApp de los sin terminar, algo así. Entonces
0: yo por ejemplo hice en la Católica el cursillo y nunca me olvidé de mi compañera Sonia. Yo me acuerdo de Sonia.
2: ¿Pero ella era tu compañera de aula?
0: Sí.
2: ¿Sí?
0: Ni de su cuala la me olvidé.
2: O de su titilo que no te olvides.
0: No, para nada. Estamos contigo, Alberto.
10: Gracias, Pablo. Para comentar que nos encontramos en el Centro Cultural del Puerto de Asunción, donde hace instantes se daba apertura oficial al foro a sus 500 años. Este foro se da en encuentro se desarrolla en el marco del camino hacia los 500 años de la Fundación de Asunción y busca generar un espacio de reflexión, diálogo sobre el presente y el futuro de una de las capitales más importantes de la región. Es lo que mencionaba la primera dama, como también el presidente de la República, hablando un poco sobre la situación de nuestra capital. Hoy tenemos una capital que se vuelve sombra a la noche y eso debemos de revertir, volver a reavivar una capital tan importante, esto de cara también a un aniversario más de Asunción. Así es que esto se daba hace instantes aquí, repito, en el Centro Cultural del Puerto, donde en este foro se daba apertura a sus 500 años. Esto se daba aquí en el Puerto de Asunción, Pablo, compañeros.
0: Bueno, muchas gracias.
4: Saludos, una abogada de Hernán Rivas y hizo una aclaración acerca de los exámenes en un día.
2: ¿Qué dijo?
0: ¿Qué dijo?
4: Sí, un error del certificado. La abogada Alba Saracho señaló que la fecha que aparece en el certificado de estudios de Rivas corresponde al año y no al día. Por ello, descartan que haya rendido 6 materias en una sola jornada.
0: Bueno, pues es más grave entonces. Solamente 6 exámenes en un año. Es más grave, o sea, no aclara que oscurece. En vez de 6 en un día, solamente 6 en un año. Y tampoco puede pasar así.
2: No, son más exámenes.
4: Y eso mismo le preguntaron al doctor Rodríguez Kennedy. ¿Por qué no aclararon ya en ese momento? Recién hoy dice esto la abogada.
2: El doctor dijo que nunca le dio por la universidad.
0: No, ni en foto, ni en foto.
2: Y que él firmó en su vehículo, muy fuerte eso.
0: ¿Oh?
2: Así dijo, que firmó su título, porque tanto le insistió que ahí le veía una y otra vez a Hernán Rivas, porque le estaba fastidiando para que le firme el título. Así fue, ¿verdad? Creo que sí, vos tenés dudas, y la vas a sentir con tu cabeza nomás.
4: ¿Quién da che, Gabriela?
2: ¿De ahí cuál es, Pico?
4: No, eso dijo en la declaración. No sé si exactamente porque demasiado le estaba presionando, pero sí admitió que firmó en el vehículo.
2: ¿Viste? ¿No me creías, Inabo?
0: No, sí te creo. Todo es loco en este juicio.
2: Muy tuvo forchi de todo.
0: Todo es loco. No hay absolutamente nada. No hay nada normal en esto. Y encima los daños son muy fuertes, ¿verdad?
2: Claro, imagínate lo de la jueza. Vos hablaste
0: a mí me duele demasiado, me duele demasiado lo de Tania, ¿verdad? Porque la conozco de chiquitita. ¿Se acuerdan la historia esa que yo conté cuando su papá me enseñó a cocinar caracoles?
2: Ah, él fue.
0: Claro, Rodolfo Urino Alemán y el papá de Tania. Ah. O sea, yo la conozco a ella desde la edad de Julie, desde la edad de mi nieta. ¿Verdad? A ella, su hermana mayor, Paola, trabajó conmigo en Maquel.
2: Ah, sí.
0: Y después se fue a televisión. Es una excelente productora. Ah, ¿verdad? Y por supuesto su mamá, Margarita Irún, ¿verdad? Y está. Ah, y mira lo que es la vida. Mira lo que es la vida. Mira lo que es la vida. Mira lo que es la vida. Mira lo que es la vida. Mira lo que es la vida.
2: ¿Qué? Cállate, cállate, que me desesperas.
0: El abogado Paolo Federico Giringelli. Fue secretario de Tania Irún.
2: ¿Y quién es ese?
0: ¿Y quién es ese? Mi yerno.
2: Muy tu forchi.
0: Muy tu forchi. Mi yerno mayor que está casado con Chuelimi de Mocha.
2: ¿En serio?
0: Sí. Michila Mundo se da.
2: Ah, mirá acá qué rápido acá nuestro compañero, como siempre. Baje. Esto es lo que dijo Rodríguez Kennedy. Por tu cara, me ponen entre comillas la olla.
0: Es por el leer, dice, por hermano.
2: Este título, señora, yo he firmado, señora fiscal, cuando ya nos mudamos al local de la calle España, esquina Bélgica, segundo piso. Pero lo firmé. No me bajé, señora. Lo firmé en mi vehículo, declaro. ¿Dice?
0: España, esquina Bélgica, cerca del Colegio San Andrés, ¿verdad?
2: Da igual, ahí no me
0: voy a entrar. Entrando y salen tres.
4: Si no ubico.
2: Me estoy ubicando.
4: Esta universidad fue vendida a otro grupo.
0: Sí, internacional, ¿verdad?
4: Sí, y ahora se dedica a las carreras de medicina en la frontera, ¿verdad?
0: ¡Qué tool!
4: Claro, y bueno, tremendo problemón para ellos porque el nombre de esa universidad se sigue
0: manoseando poniendo, ya.
4: Manoseando, mancillando, ¿verdad? El otro día se fue el camarógrafo de un canal a tomar imágenes de la universidad, ¿verdad? Sale el guardia, le manda, le caga
0: al
4: pedo.
0: Le manda al coño.
4: Exactamente.
0: ¿Y qué le dice el pobre camarógrafo?
4: No, que está haciendo su trabajo. Uno puede grabar, ¿qué dice la doctora Gabriela? Caso cerrado. Uno puede grabar imágenes, estoy en la calle. Yo me acuerdo cómo Gabriela atropellaba a la gente que le intentaba tapar la cámara, ¿verdad?
2: ¿Qué pasa? ¿Cuál es el problema?
4: Así mismo.
2: Hubo una fiscal que me echó de la calle. Un momentito. Usted tiene competencia dentro del recinto. Fuera del recinto, yo mando. Así que ya, no me puede echar.
4: 4 estrellas.
2: Se tranquiliza.
0: ¿Y qué te dijo?
2: Calma, y te después salí en vivo. ¿Qué me acaba de decir usted? Ay, Gabriela, ¿qué necesitas? Hey, corbata, hueco. ¿Entendés? Dice esa que se prende las cámaras.
4: Se transforma.
2: Se transforma buenita, la gente, buenita, guau. ¿Entendés? Y sabía que estaba
0: yo la más tanto, loca del grupo. Yo tanto siento que un juicio que me hizo un ex funcionario de Maquel no fue juicio oral y público.
2: ¿Por qué?
0: Uno sabe cómo me maltrataron ahí, ¿será?
2: ¿En serio?
0: Te juro.
2: Me hubieras contratado a mí, ahí me hubiera ido yo.
0: Impresionante, ahí. Te juro. O sea que la tipa me maltrató tanto hasta que me intimidó.
2: ¿En serio?
0: Sí.
4: ¿Por qué? ¿Qué hizo Pablo?
0: Y pues, me hacía una pregunta, ¿verdad? En la audiencia. Entonces yo iba a contestar, ¿verdad? Bueno, yo me quiero referir a esto. ¡Conteste exactamente como le estoy preguntando! Me decía.
2: ¿Entendéis, pío? No puede tampoco.
0: Y le digo, pero, señora, estoy tratando... ¿No me está escuchando? ¿Quiere que le arreste por desacato?
2: Sí.
0: O sea, yo tenía que decir, tipo, te juro. Por pimpollo, te juro.
2: No, muy fuerte.
0: Yo tenía que decir todo sí, no, nomás para que ella esté tranquila.
2: Limítese a responder
4: su
2: lo que le pregunte.
4: Momento de poder. Hay gente
0: te
4: que
0: juro,
4: no puede manejar.
0: Hasta que la tipa me intimidó, ¿verdad? Pero era muy complicado, ¿verdad?
2: ¿Sabes que hay muchos que se creen sangre azul? Yapoína, ¿entendés? Vos sos un mortal como cualquiera.
0: Y claro, porque, por ejemplo, en mi caso, una de las preguntas era, ¿usted le despidió o no?
2: Pero no tiene por qué así con esa vehemencia.
0: ¿Entendés? Y la verdad que yo no le despedí a este muchacho.
2: ¿Antojo?
0: A mí me trajeron una historia en la que él cobraba peaje de los perros. ¿Verdad? Y era mi mimado, el tipo era mi mimado. ¿Entendés? No sé, en todos los juicios se fue con mi ropa, no te había explicado.
2: ¿Cómo peaje de los perros? Contamos.
0: Está ahí nomás. Entonces,
2: mucho fortune.
0: Entonces cuando viene él a Maquel, yo le digo, hermano, me acaban de decir esto, estoy en shock. Te pido por favor que no salgas a grabar hoy. Quédate acá en Maquel, le digo. ¿Verdad? Bueno, me dice. Y yo me voy. Directo se fue al Ministerio de Trabajo.
2: ¿Te fuiste a denunciar?
0: Palo me echó.
2: ¿Verdad? Muy fuerte.
0: Es más, los que quieran saber qué es el demonio o qué es Satán, escríbanme al directo y yo le voy a pasar mi expediente.
2: ¿Sí?
0: Porque él así me escribió.
2: Después. Ah, ¿era el mismo engendro de Satanás?
0: No, Satanás era...
2: Un piropo. Se quedaba corto.
0: Así era la carpeta. Así. De todo lo que yo le hice al pobre prójimo, ¿verdad?
2: Y no son así. Me amarrece un poquitito, pero...
0: Bueno, hasta que al final lo que es la vida será. Vos sabés que...
2: ¿Cómo terminó el juicio?
0: ¿Sabes cómo terminó? Después de 5 o 6 años por ahí, en el medio del juicio... El tipo vio la luz.
2: ¿Se arrepintió?
0: Rompió cristal el tipo.
2: Hace, bebé.
0: Asesoró. Y pidió cuarto intermedio. Me abrazó, me pidió disculpas, dijo que era todo mentira.
2: Ah.
0: Y hoy por tal la...
2: Ayudó a mí.
0: La arregló a mí.
2: A tú, bebé, me decía, ayer rectificada.
0: No hay problema, le.
2: Pero eso fue falsedad. Vos ahí te podías ir encima, pero ahí vos sos bondadoso.
0: No hay problema, le. Eso fue en el 2014.
2: ¿Eh?
0: Llegamos a un acuerdo.
2: Me chupé la plata. Le hiciste firmar un documento.
0: No, la plata ya estaba en una escribanía, porque yo ahí mismo deposité, ¿verdad? O sea, en todo el juicio estuvo ese dinero en la escribanía. Después del 2014 se hace firmamos la pipa de la paz. ¿En qué año la corte le da el ok a eso?
2: ¿Cuánto tiempo después?
0: ¿En qué año le da la corte?
4: 2020.
2: ¿Cuántos años?
0: ¿En qué año le da la corte?
2: No,
4: 2020.
0: ¿En qué año le da la corte?
2: 2025.
0: Brillante, 2025.
4: No puede ser, Pablo.
2: Una vergüenza.
4: 10 años, 11 años.
2: Vos tenías que haberme contratado a mí.
0: ¿Sabes lo que pasó? Después ya se juntaron dos abogados, ¿verdad? Mi ex abogada y un abogado nuevo, ¿verdad? Le llevaron las fotos, videos y pedido de este muchacho, porque estaba en silla de ruedas, tenía un problema, pobrecito, se cayó y estaba muy mal, diciéndole a la corte, por favor, acepten, necesito cobrar esa plata. Ni así los ministros de la corte lo firmaron.
4: Qué locura.
2: Y hay plazos procesales, por eso te digo.
0: Es guatamina calcular, hermana.
2: Es pronta y barata, supuestamente tiene que ser, ¿verdad?
0: No, es corta y barata. Trámite,
2: o sea que, ¿cómo se dice? A ver, no me viene el término ahora. Que vos, la economía procesal. Va, imagina. ¿Hacen vos? ¿Cómo va, Vicia? Muy fuerte. Che, ¿vos te acordás cuando yo, o sea, que vos eras bebé todavía cuando yo me iba a la calle y me peleaba con los fiscales y jueces? Solamente para eso.
4: ¡Ay! No, Gaby. Y nosotros hicimos cobertura cuando no te acordás, misma.
2: Ya sé, porque vos eras bebé,
0: mismo. No, no te registraba.
4: Gana tu palangana, ¿verdad?
0: ¿Cómo me duele esto cuando los perros no te reconocen?
2: ¿Sí? Mentira, yo le hablaba.
0: ¿Vos sabés que me hiere el corazón?
4: Yo te hablo, ¿sí?, mucho antes de eso. Mucho antes de que esté en la tele.
2: Y yo era.
0: Es más, mirá, le está moviendo los ojitos a Mariel. Mira sus ojitos, temblorosos.
2: Muy tu porchi. Cuando era periodista de diario.
0: La de la mochila azul.
2: La de ojitos dormilones.
4: Hay un audio explosivo, Palo.
2: Me dejó granito.
4: ¿Qué preparó la producción?
2: Sí, pero de pura genial, ahí concedía.
4: Para la vuelta a la pausa.
2: Ah, ¿va a cantar a la vuelta de la pausa?
4: No, hay audio para la vuelta de la pausa. No, hey.
2: Sí, pero ayer la audiencia pidió...
0: Vale, pausa, pío. Vamos contigo, Sergio.
2: Oji lindo.
11: No,
2: no vaya.
0: ¿Eh? ¡Sergio!
11: Buen día, Palo. Estamos en un allanamiento justamente en la zona del Mapuitán. Está el fiscal Itali Corrientes y acaba de salir una detenida en la patrullera que está aquí al lado nuestro. Justamente, bueno, doctor Itálico, ¿cuánto es el monto de perjuicio? ¿Cuántas víctimas hay? Estamos hablando de una estafa piramidal. Así, buen día.
12: Buen día. En mi causa son nada más que 8 víctimas y un perjuicio de 168 millones de guaraníes, donde las víctimas eran seducidas con ofertas de inversiones, de entregar, por ejemplo, 4 o 5 millones y te devolvían 6 millones de guaraníes en 2 días. Para vender agua a los peregrinos que acupé, y luego cuando te devolvía ese dinero te completaba o no te pagaba todo y te decía ahora tengo otro negocio, en el momento de volverte y te decía ahora vamos a servir bebidas en el camarote de Shakira, cuando, por darte un ejemplo, y así le encantaba y le funcionaba a la gente y la gente iba poniendo más dinero, no recuperaba tanto y luego se escondía la señora. Son 168 millones en 8 víctimas, pero ¿qué pasa? Esta señora tiene antecedentes por 2 estafas ya, y con los familiares de algunas de las víctimas tienen ya un arreglo por otras estafas anteriores, donde firma un compromiso de pago de deuda o un pagaré y que nunca cumple después. Pero luego saca la acción penal pública a los fiscales por el artículo 25, inciso 10, que dice que el Código Procesal Penal dice que cuando hay un convenio o un arreglo de reparación de daños en hecho punible contra el patrimonio, la fiscalía ya no tiene más acción y termina. Y ese es el modo operandi bien estructurado de la señora, como está trabajando. Y le agradezco desde ya al Departamento de Hechos Punibles de Delitos Económicos y Financieros, acá el subcomisario Miguel Vera, el jefe de ellos, el director de ellos también, le agradezco muy mucho al oficial Abel Cañeta, todo el equipo que nos ayudó, porque si ellos no hubieran acudido prontamente al llamado de la fiscalía para apoyar, esto no iba a ser posible. Hoy cortamos un esquema de estafa piramidal, que ojalá la ciudadanía entienda, que no se vea más seducida ni tampoco atraída ante este tipo de situaciones llamativas y también, esperanzadoras de ganar dinero fácil.
11: ¿Qué elementos se incautaron?
12: Muchas facturas, compromiso de deuda, solicitud de créditos, compromiso de deuda de 500 millones, solicitud de créditos de combustible de 3.000 millones de guaraníes, facturas de compra de combustible, no veo ningún cambio de combustible acá, pero facturas de compra de combustible por 2.000 o 3.000 millones, ejecuciones que se le están haciendo a ella, cuentas bancarias, o sea, recibo cuentas bancarias, cheques, y bueno, y eso es lo que tenemos. Acá el comisario y el oficial le va a explicar más sobre el procedimiento. Yo le agradezco a usted y por favor publiciten ese tipo de hechos para que la ciudadanía no caiga más. Nosotros vamos a hacer nuestro trabajo, pero por favor, que la ciudadanía no se preste más ni no caiga en este tipo de artimañas que se le da para que ese dinero que ustedes ganaron con sacrificio, levantándose temprano, yendo a trabajar, ahorrando, viene una persona y le saca eso. No se dejen engañar, señores. Gracias.
11: Gracias, fíjate. Bueno, brevemente, su comisario Ángel Vera, ¿había más víctimas de este caso?
0: Se presume bueno, gracias, que... gracias, muchas gracias, Sergio, muchas gracias. ¿Podemos ver, por favor, esta imagen que nos envió el noruego?
2: Página.
0: Muy fuerte. Miren, por favor, la imagen. Le va a gustar a Gabriela porque ¿sí? vos hablas de eso.
2: Muy tu forche.
0: Es muy tu forche, mira.
2: A la diosa Astrea.
4: Jesús.
2: Pero esa es medio degenerado, lento, es tu imagen.
0: Oye, mano, se daña.
2: Estás tocando el tití ahí.
0: Yo creo que este era el bandidito que estaba antes. Le pregunté si es.
2: Pero viste que es un sacerdote que está detrás, un país tacúe.
0: Para mí que es el país que.
2: No era palugo.
0: Tenía muchas razones para intervenir antes universidades.
2: ¿Quién es? A ver, ¿puedo recordarme un poco? A ver, ¿quién era?
0: Hasta ahí te puedo decir.
2: Sí, pero acá, mira, me está enviando mensajito Hugo Aguilera. ¿Qué le pasa? Yo sé, no soy todavía la abuela, yo soy la tía Gaby. Yo era nene y veía eso en vivo, en directo, sobre Aedo y Oleari. Dice acá el colega, haciendo alusión a lo que decía justamente Juancito. Eso fue en el 2014. La gran periodista de policiales, hey. Y ustedes fueron los que me influenciaron, hey. Muy tu Porchi.
0: ¿Está bien eso o está mal?
2: Está lindo, pero está queriendo poner que era nenito, dice. ¿Entendés que yo tenía, él me veía allá en la tele?
4: Yo quiero decir algo, viejo, pero no choto, palo.
2: Ah, por tu cara, muy bien. Me ha copiado.
4: Sí, todo lo volvemos impresionante.
2: No sé cómo te explico.
0: Che, mira lo que me dice el poeta desnudo.
2: ¿Qué te dice?
0: ¿Qué? ¿Verdad? ¿Qué? Estás misterioso hoy, hey.
2: Muy fuerte.
0: ¿Estoy misterioso?
2: Sí,
0: para mí que no.
2: Yo quiero que me digas quién es el país Jacú que le agarra a la diosa Astrea y le toca el tití.
0: Ya te dije, es uno que le encantaba recibir regalos para intervenir en universidades.
2: Pero es un sacerdote, pues, dice.
4: Ah, yo sé quién es.
2: ¿Quién es? Contá ya.
4: No puedo decir a la
2: y poneme, yo voy a decir.
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0: Son las 10:03 minutos.
1: Le quiero enviar saludo al comisario Ronald Sánchez y esposa, fue, va a ser futuro contacto. Está haciendo curso de ascenso, ¿cómo? Están mirando la programación por tu cara. Con la patrona, un cariño como corresponde.
0: Grande, un cariño grande.
1: Yo puedo. Hubo 10 allanamientos en el departamento de Canindeyú. Esta mañana
0: 10
1: allanamientos de manera simultánea en donde Canindeyú, Caaguazú, en la zona también del Alto Paraná, es justamente en prosecución a la captura de personas identificadas. Ahí estamos viendo las imágenes de apoyo de los operativos realizados en distintos puntos del país. Para tratar de desalentar un poquitito la comercialización y distribución de marihuana, aparte también con el fin de desarmar a las personas que se dedican realmente a este menester. El operativo estuvo a cargo del comisario principal Mario Vallejos, que es el actual jefe antinarcóticos de la policía. Estamos viendo armas largas, armas cortas, y la fiscal oficial de esta causa, la que encabeza todo este operativo, es la fiscal María Irene Álvarez, pero están como coadyuvantes unos 8 fiscales, porque hay realmente diferentes lugares donde están realizando estos operativos. Uno específico en la zona de Primero de Marzo, desde donde vino, recuerdan aquel disparo que acabó con la vida de aquellos efectivos policiales del puesto policial ahí en la zona de Naranjito. Es una noticia que realmente se sigue realizando, se sigue desarrollando, noticia en desarrollo, porque dijeron que iban a dar una conferencia de prensa más adelante en torno a estos operativos. Ya hay personas aprehendidas en torno a este hecho. Juancito va a cantar.
2: Exactamente.
1: Ahora. Ah, va a cantar.
2: Muchos mensajes de la gente.
1: Exactamente, dijo, ¿verdad?
2: Mensaje, dije.
1: ¿Vos escuchaste? Juancito va a cantar.
2: A la vuelta de la pausa.
1: Exactamente, dijo.
0: Estamos contigo, Junior.
3: ¿Qué tal, Pablo? Un saludo cordial para todos, también para Juan y Gabriela y para todos nuestros televidentes y también la gran audiencia de la 780 AM y también de Mega TV. Y estamos justamente en el kilómetro 386 de la ruta PI-09, donde la media cadena se está dirigiendo a la Expo Trébol para hacer la realización de la cobertura correspondiente, pero en el camino nos encontramos justamente con el cierre de ruta de la comunidad Carandilla Protín, que están exigiendo la construcción de vivienda y liberación de fondos. Son 23 viviendas las que están exigiendo la construcción y son 25 familias las que están participando de este cierre de ruta, y estamos en compañía del director del departamento de Presidente Hayes de la Policía Nacional, José Vega, el ex comisario general inspector. Bueno, director, muchas gracias, buenos días ante todo. ¿A qué hora aproximadamente comenzó este cierre de ruta y también saber un poco cuáles son los motivos correspondientes que le comentaron estas familias que están aquí haciendo esta actividad?
4: Sí, buenos días para vos, para Pablo, Gabriela y los que están partiendo este momento. Sí, efectivamente la comunidad Carandí está reclamando la construcción de 23 viviendas en la zona. Estamos en el kilómetro 282 a los efectos del reclamo que realiza la MUP. Ya tenemos la presencia del representante de ese ministerio, como también el representante del Ministerio Público, a los efectos de conversar con ellos, a los efectos de levantar esta medida.
3: Ahora, comisario, ¿qué hora comenzó este cierre de ruta?
4: Efectivamente hace 25 minutos aproximadamente.
3: Y ya la fila de espera son más de 2 kilómetros de lo que están también los vehículos. El resguardo policial también que están realizando. Aproximadamente, ¿cuántos personales están activos en el lugar?
4: Acá estamos casi 50 personas. Estamos resguardando, estamos dialogando también con ellos para que ellos puedan levantar ya a los efectos de que se dé el tránsito libre.
3: ¿Tampoco se dio ninguna novedad de violencia, nada, tampoco aquí?
4: No. Gracias a Dios, no. De hecho, estamos conversando con ellos a los efectos también que ellos puedan levantar esto y que puedan dejar que circule normalmente el tránsito.
3: Bueno, comisario.

0: ¿Hasta qué hora, Mauricio Freire, que es donde está realizando esta actividad, esta comunidad?
1: Sí, estamos conversando. Estamos lo antes posible para que ya lideren esto.
0: Gracias, comisario.
1: Cuando guste.
0: Comisario José Vega, conversando con nosotros, compañeros. Bueno, este es el reporte que tenemos aquí justamente desde la ruta PI-09. Ya el comisario se está acercando al líder de la comunidad para poder conversar, a ver si ya pueden liberar el tránsito. La fila de los autos, camiones, ya son más de 2 a 3 kilómetros que están esperando, ya hace cuestión de 25 minutos también estamos parados también, teniendo en cuenta que este cierre de ruta cuenta con una cantidad importante de personas justamente que están reclamando la liberación de fondos por parte del MOU, compañeros.
2: Bueno, muchas gracias, Junior. Don Juan, ¿qué dice la audiencia?
3: Vamos a ver lo que dicen los mensajes de la gente. Dice, desde Barcelona nos están escribiendo.
2: ¿Desde Barcelona?
3: Soy Lidio Ibarrola.
2: Sí.
3: Es sencillo saber el tema de Rivas. Que el juzgado ponga 6 preguntas sobre derecho romano, a ver si contesta.
2: Sí, pero no se puede, pues ya le dije eso a Enrique.
4: No se puede, dijo.
3: ¿Y tenemos un audio?
2: A ver.
5: Buen día, Pablo. Buen día, Graviela.
4: Hola.
5: Programación, ya será. Apeo la culpa del cuadro gobierno de Colorado, Santi Peña, ahora chocar de Arcuanda y Mando y Cuáis, en la muy con la Bernardo Riva de Norico Genérico a día. Un día en el país, el gobierno vea ser desastre, que la joven hasta la
6: yesquisa. Buen día, ¿cómo está? Saluda a Gaby.
7: Por lo menos no ejercí.
4: Hola.
6: La más hermosa de todas.
4: Ay, gracias.
3: Solo para el piropo escribe, ¿eh? A ver, otro mensaje.
8: Buen día, Pablo, señora León.
2: Buen día.
4: ¿Qué tal?
8: Dígame si yo fuera ese rector o algo por el estilo y me ponen un cheque en blanco ahí y tengo que firmar, ¿qué pasaría?
2: Ya, depende de vos, hermano. Eso que es algo personal. Si quieres entrar en la roca, firma.
3: Otro audio.
9: Graviela habla así, la única persona la vamos a quinear es en inquilina, a ver si podemos quinear.
4: La única que...
2: Qué bueno que tú, solamente tu inquilina te hizo callar.
4: Anique. No sé cómo te explico.
2: Viste que siempre alguien encuentra su horma, ¿será? ¿Cómo lo que es la vida?
4: Y ahí me tuve que callar porque...
2: Y tu marido tiene el teléfono de esa inquilina, ¿verdad?
4: Anive.
2: Por si algún día necesita una abogada.
4: No quiere ver. Muy tu force. Ella no es abogada. Ella es bandida de profesión.
3: Nos escuchan desde Bilbao también.
2: ¿Nunca más viste su escote?
4: Jezapó, Pepe la Chemena, la Checuñado. Así estaban, ¿entendés? Y estaba con... Y aparte era siliconada.
2: Tu chapio.
4: Pues ya sí tenía teta siliconada. Y no sé qué hacía arte en mi casa, pues yo capaz dejó todo roto en mi casa, en la mesada. Me parece que hacía arte encima de la mesada. Desgraciado, y cosa, si estás escuchando.
2: ¿Qué más, Juan?
3: Bueno, dice, escuché la declaración de Katia González y fue serio. No sé si solemne, pero me pareció serio el pedido de juramento.
2: Ah, bueno.
3: Sí que la persona que habló se explayó en la introducción.
2: Ok.
3: Lo que dice la gente. Otro tema destacado también es lo que dice la fiscalía sobre el escándalo de los medicamentos incautados en el albergue del IPS.
2: Cierto.
3: Ahora hay una persona detenida, pero fíjense lo que vendía, fentanilo. Una sustancia sumamente delicada, peligrosa de usar en el ámbito médico, ni qué decir, controlada en el ámbito privado de venta. Si para acceder a una dosis de fentanilo, el paciente debe contar con 4 recetas. Uno registro, otro de control, otro para salud pública y otro para la Senat. Hasta la Senat tiene un registro de quién accede a esto. Esta señora vendía fentanilo libremente en el albergue del IPS para quien vaya a solicitar, entre otros medicamentos controlados. Lo que dice la fiscal es que hay algunos implementos, insumos, que son solo de terapia intensiva, que no se venden en farmacias externas ni internas del IPS. Y esta señora tenía en su poder, es decir, hay una rosca que provee estos elementos y los medicamentos. Ahora están tras la pista de quiénes serían parte del esquema dentro del Hospital Central. Un escándalo porque se aprovechan de la gente que está en necesidad.
2: Qué locura, señor.
3: Estamos viendo justamente los chats.
2: No solamente que sean gente en necesidad, adictos también.
3: También.
2: Porque si vos podés comprar sin receta, puedes acceder a un adicto o adicta.
4: Totalmente, pero lo grave es que esos medicamentos que son de IPS, Palo, no hay cuando vos te vas a la farmacia con tu receta a pedir, pero allí sí había.
3: Había todo.
2: ¿Qué te dicen?
4: No sé, ¿cómo te explico?
2: No, pero ¿qué te dicen?
3: En la farmacia LPS que está en falta.
4: Está en falta, que no hay. Y ahí hay. Todo ahí había. Todo tipo de medicamentos que está en falta.
3: 24 cajas llenas de medicamentos incautaron.
4: Y se...
3: Una locura.
4: Se compraba. A menor costo, pero se compraba. Y vos, obviamente, desesperado o desesperada, te vas y compras porque no hay. Y compras más barato.
3: Ahora, aparte de esto, aparte, como dice Palo.
4: No, muy fuerte.
3: Aparte de esto, un mini mercado.
2: Aparte de ti, tu boca.
3: Un mini Big tenían en el albergue. De todo vendían. Papel higiénico, Gillette.
2: Un mini Pip.
3: Ketchup, de todo.
4: ¿Qué tal? ¿Está más limpio?
3: ¿El albergue?
2: Sí, qué simpática es hablando de ketchup. Esa Mita Cuñahí, que es periodista de América, que todo el rato cuenta chistes. ¿Ustedes nunca le vieron?
4: No. ¿Quién es?
2: Es demasiado simpática.
4: ¿Mita Cuñahí?
3: ¿América Paraguay?
2: Sí, de América Paraguay. Demasiado simpática.
4: Una chica linda, ¿eh?
2: Aparte que es linda, es muy simpática. Es muy simpática la tipa. Tira como cachetada el loco, tira los chistes.
4: Ah, sí. Muy fuerte.
2: Sí.
4: Y el que le hace así de modo zambalear, tengo entendido que es Euclides porque tiene cada salida. Viste que es una persona dulce que habla el guaraní de manera dulce.
2: ¿Quién es dulce?
4: Euclides Acevedo.
2: ¿Oh?
4: Sí, porque viste que él habla perfecto el guaraní de Yeguma de Malentendejina.
2: ¿Oh?
4: Y habla perfectamente el español, ¿verdad? Súper bien habla, ¿verdad? Entonces hay cosas que dice...
2: Claro, sí, él nació en Puerto Casado.
4: Pero, viste que es difícil encontrar una persona que maneje ambos idiomas de manera correctísima.
2: Nicanor también.
4: También, y también del interior.
2: Federico Franco también, perfecto.
4: ¿En serio?
2: De las horas.
4: Yo pensé que era más mi celular,
3: No, para nada.
2: No,
3: para nada.
4: ¿En serio?
2: Totalmente al revés.
3: Un saludo, doctor Franco.
2: Totalmente al revés, al aeroporto.
3: Pollo,
2: yo le tuve que calmar al tipo en el truco.
4: Vale.
2: Yo le llevé a mi grupo de truco.
4: A ver.
2: Y el tipo campaña se quería pelear con los perros. Yo le digo, hermano.
4: De Icututa.
2: Bajar tres cambios, hermano.
4: ¿Eh? Mm. Está churro hoy, Juancito, ¿viste?
3: ¿Cómo que hoy? Siempre.
4: Ah, siempre. Y el ojiverde va a cantar, quiere saber la gente. Vos prometiste que iba a cantar un chiqui y enfóquenle un poco en su ojito. La audiencia femenina, a ver qué dice al respecto.
3: Después la 11 de Apolo.
4: ¿Por qué a él le apoyás y a mí me exigís que baile?
2: No tenés ni un tema.
4: Náñame, bú. Bueno, vamos con el caso.
2: Mira.
4: Ah, linda, es desgraciada.
2: Ah, yo no me di cuenta que era linda.
4: Preciosa.
2: No, para mí era simpática nomás. Ahora.
4: Ya de Yara, gracias.
2: Es linda, veo.
4: Sí, muy linda.
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3: Ahí va, a pedido de Gaby.
4: A ver. Por tu cara.
3: Ya.
4: A ver.
3: Pablo,
4: llame a mí.
3: ¿Puedo contar con quién amanecí hoy?
2: ¡Tira!
4: ¿Con quién amaneciste?
2: ¡Qué peligro!
3: Por si lo voy a contar.
4: A ver,
2: dígame. ¿Con quién?
3: Con mi amiga Mariel.
11: Quiero amanecer con alguien.
3: Yo estoy súper caluriento. No incluye ese audio.
4: Dale.
2: Y el de guaraní, falta el de guaraní,
3: No le dé idea, Pablo.
2: Ah, perdón.
4: Que sepa cómo amarme.
3: No,
4: ¿lo conoces?
3: No.
4: Ponele a su tema para que cante. Que está todo
2: no,
4: ahí.
2: No, porque...
4: A ver, ahí está. No es Moina. Ahí está. A ver. Dale, la tía te anima.
2: Bueno, evidentemente no trajiste ni un tema hoy, ¿verdad?
4: Claro que traje, pero quiero que cante.
2: ¿Quieres que yo busque algo por
4: eso? No, ya, así no, ni le llamo tipe ya.
3: Pablo, yo tengo fuente, toma.
4: Ya nomás, imágenes de apoyo que ocurría en un conocido centro comercial que se dedica realmente a la venta 24 horas. Está abierto al público 24 horas. Delincuentes atiendan cómo ingresan nuevamente con todo. Atiendan, le pusieron cuerpo a tierra a los empleados, al guardia, arma de fuego en mano.
2: ¿Otra vez era?
4: Nuevamente.
2: ¡Qué guaro!
4: ¿Atendés cómo operan? De ¿qué? La Gran 7. Mirá, ese estaba cara descubierta.
2: No le importa nada a los tipos, ¿eh?
4: Para nada.
2: ¿Y por qué salen enseguida, pues?
4: Y sí, pero ahora la policía les aprendió a toditos. Ahí van a salir. Esto se daba...
2: En Villa Elisa, dice.
4: En Villa Elisa, exactamente. Ahí está muy bien. Atiendan cómo operaban. De la gran 7. Le tira al suelo. Cuerpo a tierra allá, creo que es el guardia el que está allá.
2: Y allá el otro ya está quitando todo lo que hay en la caja, ¿verdad?
4: Y si viste, tiene una mochilita. O sea, antes carne, whisky, aparte los perros llevaban cigarrillo, de todo un poco. Lo cierto y lo concreto es que se realizaron sendos allanamientos que permitieron la captura de Diego Julián Valenzuela, de 19 años, con antecedentes por reducción 2026, un joven de 17 años, otro joven de 15 años, o sea que venían de motico, ay. ¿Sabes lo que les falta? Como diría mi papá, garrote. Y falta chupé, tojos y cuay la gerencia, pe. ¿Verdad? Porque que vayan ahí a ¿cómo decía mi papá? Que golpeen ahí piedra. ¿Verdad?
2: ¿No?
4: Ah, y claro. Y pues viste, tipo para que le coman los leones.
2: Sonia cuando nos dijo que le decían que estaban aburridos. Vaya a barrer. Ahí está la. Agarre una cosa y vaya a barrer.
4: ¿Sí?
2: Sí. Casi eso no, los perros ahí.
4: ¿Sí?
2: Y ya me miraban a mí desesperado para que yo les salve.
4: Y para andar que vos digas algo.
2: No, yo no, lo único que decía, yo te iba a ayudar, mi amor. Y me iba.
4: Y te iba y le ayudaba a las criaturas. ¿Verdad?
2: Sí.
4: No, yo era lo mismo. Sonia de las mías. De eso la tía Sonia. De las mías. Tal cual. No, pues tiene que aprender, pues están aburridos. Antes, pues, no abuso acá. Muy aburrido está todo. ¿Qué es lo que vamos a hacer? Y bueno, te voy a llevar al shopping, no, pero contigo no, es muy aburrido, ¿entendés?
2: Contigo es aburrido.
4: Claro, muy aburrido, pues yo soy esa que siguen. Te cuento.
2: Bueno, ahí en ese sentido, Sonia no es aburrida, porque ella con sus nietos, ¿cuál es pollera?
4: ¿Sí? No, pero en mi caso, con mi hija. Te cuento un episodio. Nos fuimos a Cancún. Solamente ella y
2: escuchá,
4: yo.
2: Escucha esto, suavecito. Los perros se van a Samber nomás.
4: Te voy a Cancún.
3: Nunca
4: con
3: un piraretado, por
2: ejemplo. No, qué. Villa Florida, eso, nada.
4: Mi hija tenía 18, ¿verdad? Y yo quería, había barra de tragos ahí en la piscina, ¿verdad?
2: O sea, un all inclusive. Disculpe.
4: Sí, por tu cara.
2: Perdón.
4: Y agarra. De repente veo yo, inglés, desastre con Marito, ¿verdad? Yo. Y de repente mi hija me dice, mamá. Ahí esa pareja te quiere levantar, ¿entendés? ¿Qué onda?
2: ¿Qué?
4: Okay, qué pervertido, ¿entendés? Y ahora y me dice, me hablaba, ¿entendés? Y se fregaba y me hablaba en...
2: ¿Amor y melón de marido?
4: No, mi marido pues no puede volar mucho porque tiene claustrofobia y pánico, ¿entendés? Entonces me fui yo solamente con mi hija, ni un trago no tomé.
2: O sea, vos eras presa fácil ahí.
4: Sí, después me encontré con la esposa de un diputado. Y cada uno había sido por su lado. Estábamos en la playa y mi hija se quería deshacer de mí porque estaban sus amigas allí y se quería ir al hotel. Entonces me dice la esposa del diputado con quien me hice amiga, estábamos tomando sol.
2: ¿Hasta hoy son amiga?
4: No, es que puede haber una pervertida. Agarré y me dice la tipa, Gabriela, ¿te querías hacer masaje? Y le digo yo, no.
2: ¿La esposa del diputado?
4: Sí. Y le digo yo, no, muy caro es. Me dijo, si te haces masaje. Te recomiendo aquel negro con final feliz. Con final feliz. ¡Chan! ¿Nené? Muy tu fuerte.
3: Jesús.
4: Me quedé ahí. Después teníamos que irnos a
2: Te juro que no pensé pasar por esto.
4: ¿Sí? Te juro. Y mi hija me dice... Bueno,
2: jamás me imaginé que Gabriela iba a contar algo así.
4: ¿Sí? Sí, muy fuerte.
3: ¿Y después de ahí?
4: No, y después a la noche teníamos que irnos a ese lugar.
2: ¿Sigue siendo diputado el tipo?
4: No, ya no. Y después nos fuimos al... Teníamos que salir a la noche y me dice mi hija, jamás me voy a ir contigo en la pelada. Nada no te gusta, ¿entendés? No, y nos vamos a quedar acá en la habitación. Si yo no voy contigo, no te vas. Y pues es que nos quedamos en el hotel. Después, como eran 7 hoteles, nos fuimos ahí porque estaba muy aburrida mi hija.
2: ¿7 hoteles?
4: O sea, viste que dentro de un hotel hay siete hoteles. Y había sido que era...
2: Esta es una arde de novela.
4: No. Y me voy a un sitio donde estaban, había sido que era living la vida loca, ¿verdad? Estaban ahí como si nada.
3: Jesús.
4: Estaban todos ahí, ¿entendés? Y dije yo, y me dice mi hija, mamá, acá lo que es divertido. Ni una posibilidad, yo estaba histérica. Después había sido que había una zona de...
2: Swinger. Vamos contigo, Lucas.
12: Gracias, Pablo. Continúa la declaración del diputado Raúl Benítez, el segundo testigo que declara hoy en esta, también por supuesto, segunda jornada del juicio oral y público al ex senador colorado Hernán David Rivas Román. Una extensa declaración también por parte del legislador de la Cámara Baja, quien explicó cómo ellos iniciaron también las investigaciones ya dentro desde la Cámara de Diputados respecto a las inconsistencias en los documentos académicos de Hernán Rivas. Y un punto importante que el mismo mencionó guarda relación con el juramento de Rivas como representante de la Cámara de Diputados ante el jurado de enjuiciamiento de magistrados, porque según refirió Benítez ante el Tribunal de Sentencia, el 9 de junio del año 2020, cuando Rivas juró ya como representante ante el GEM, el 2 horas antes de ese acto que se dio más o menos a las 14 horas, no tenía registrado su título ante el Ministerio de Educación y Ciencias. Ese título, refiere él, se registró prácticamente una hora antes de ese acto, de ese juramento. Es decir, él juró sin tener su título, su supuesto título de abogado de la Universidad Sudamericana ante el GEM, sin tener registrado ese título. Y también refirió que recién un año después él logra tener su matrícula de abogado, un año y algo después, tras su juramento ante la Corte Suprema de Justicia. Entre las irregularidades entonces que ellos detectaron cuando iniciaron con las investigaciones en torno al caso de Hernán Rivas. En estos momentos el legislador Raúl Benítez sigue declarando, y lo último que mencionó es que él también empezó a recibir amenazas una vez que fue indagando, investigando y profundizando sobre los títulos falsos. Así que de esta manera sigue la declaración del legislador en el marco de este juicio oral y público contra Hernán David Rivas Palo.
2: Bueno, muchas gracias, don Juan.
3: Bueno, vamos a hablar de los funcionarios de Copaco, porque la Cámara de Diputados postergó el proyecto de ley que pretende trasladar los funcionarios de Copaco excedentes prácticamente a la función pública, obviamente porque la Copaco es una sociedad anónima cuyo propietario es el Estado, pero es una empresa privada. La Cámara de Diputados rechazó el proyecto de ley que autoriza la transferencia laboral. Sin embargo, no fue asumida una posición oficial teniendo en cuenta la complejidad del documento y la necesidad de un amplio debate con estudio técnico y participación de todos los sectores involucrados, especialmente aquellos directamente relacionados. La duda está en el mecanismo. ¿Cómo es que el Estado va a introducir gente sin concurso, por más que ya sean prácticamente funcionarios del Estado, forman parte de una sociedad anónima? Entonces está buscando el mecanismo legal. Y además de esto, ¿dónde serían reubicados? Porque son miles de funcionarios de Copaco que trabaja prácticamente a pérdida. Y está detrás la intención de también de vender ambas compañías, tanto Vox como Copaco, por parte del Estado.
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15: Bueno, son las 10:33, señora Gabriela.
16: Vamos con un caso policial. Se había robado, no le dije todavía a Lina, el tema del vehículo recuperado. Un vehículo se roba en la zona de Itapúa y se logra recuperar dicho rodado justamente en la zona del Alto Paraná. Me decía el comisario justamente, el jefe de automotores, el comisario Rubén Carballo está a cargo de este operativo. Voy a entrar al WhatsApp y se ha recuperado, ponemos las imágenes de apoyo. En torno al operativo realizado, o si no tenés, te vuelvo a tirar para que puedas ver. Se encontró realmente muchas cédulas verdes lo cual llama la atención de que esta es realmente una banda dedicada a la sustracción realmente de vehículos. Se habían hurtado ahí, le vuelvo a tirar. Ahí está. Ese es el tema en policiales, que uno tiene que hacer una ayuda a memoria porque surge.
15: Bueno, mientras tanto, algo así de color, como decía usted, no, ahí está, ahí está.
16: Ahí está, ahí está. El operativo que se realizaba, el aprendido es Jorge Matías Brizuela, una persona de 22 años de edad. Se encontró este vehículo, que por cierto es un vehículo hurtado, que la chapa no tenía, pero la policía accedió a información sensible acerca de ese rodado. Se lo verificó, estaba en un lavadero y resultó ser de que era el vehículo que fue localizado ahí en 30 de agosto del barrio Cañadita de Ñembu, que fue hurtado realmente de esa zona del país. Más vehículos incluso se han recuperado, así que vamos a... Sí, es el tema 5, en realidad, el que está apareciendo ahí en imágenes. Una persona capturada, varios vehículos recuperados en diversos procedimientos.
15: Qué suerte, realizados, qué suerte, se recuperaron varios vehículos.
16: Varios vehículos en el interior del país. Mira las cédulas verdes.
15: Dos, o sea, cuatro, que, seis, siete, siete vehículos.
16: Siete vehículos. El tema es, Pablo, que generalmente nosotros, yo soy...
15: Roban para robar.
16: Vos tenés ese tu cédula verde dentro de tu vehículo. Y es un peligro, pues te roban todo, pues. Entonces ellos pasan sin problema, ¿entendés? Por todos los controles.
15: ¿Qué onda la COIP, bebé?
16: Ah, vos no tenés. ¿Vos tenés dónde en tu billetera? ¿O tenés en tu teléfono? DR6.
15: No, no tengo en el auto.
16: No tenés el auto. Él ya nos cuenta por si acaso algún... La atendé por lo inteligente del señor Pablo.
15: Ah, disculpe, Rubín. Disculpe.
16: Perdón, su señoría. ¿Entendés?
15: Mira, ahí está el pitufo, mira.
16: Sí, ahí
15: tapado, está. Tapado el pitufo.
16: Comisaría 57 se lo trajo ahí, Ñembu, ¿atendés? Todos los vehículos, espectacular. Ah, por cierto, ya que estábamos con el tema, se hizo un operativo, tenemos tortoleros detenidos, eso podemos poner un poquito, Lina, que ya te había pedido en imágenes. Esta madrugada hubo una persecución, miles de patrulleras realmente hecha bolsa, llegas a ver, ¿atendés cómo quedó el vehículo? Impresionante.
17: ¿Con este vehículo operaban ellos?
16: Con ese vehículo operaban, hacían realmente los hurtos, ¿verdad?
17: Eso no actuaban, Gaby.
16: ¿Tiraste central? ¿Una o de a poco? Por tu cara, alguien le vuelva a tirar, no sé cómo te explico, mi audio a Palo Rubín. Yo soy famosa, pues, ¿entendés? Por tu cara. Nangara tu palangara, pues, ¿entendés cómo quedaban las patrulleras?
17: Acá verá y te oro, ese mongelos.
16: Sí, esto fue en la jurisdicción de la comisaría séptima. Séptima queda ahí, justamente sobre la avenida Eusebio Ayala, ¿entendés? Le rodearon en las patrulleras, se hizo un operativo cerrojo para realmente evitar que esta persona se diera la fuga, porque el vehículo quedó hecho bolsa, tuvieron que chocarle.
17: Solo,
16: tuvieron que chocarle, estaba solito. Vamos a ver los datos, porque a cañina, ¿verdad? Hay que admitir. A ver, Misael, comisario, para saber el nombre de la persona capturada, que por cierto tiene muchos antecedentes penales. Ahí tenemos él. Acá dice que es un rodado. A ver, porque no tiene realmente denuncia por robo. Ahí le tenemos sin capucha. Acá tenemos realmente los datos de él. Tobías Eliezer Riveros, de 20 años de edad. El automóvil...
17: 20 años siendo tortolero ya.
16: Tortolerito. Va, es para tortolero. Explícale por la gente.
17: Tortolero es el que roba los objetos de los autos rompiendo la ventanilla.
16: Sí, totalmente. Muy tu forchi. Acá vemos también que dentro del rodado se encontraron documentación de motocicletas, como así también de una camioneta de alta gama. O sea que el tipo es autor de varios hechos punibles de hurto agravado, porque incluso se los indica de haber hurtado realmente mucho dinero. Esto se registró en horas de la madrugada en la jurisdicción de la comisaría séptima de Asunción.
17: Y ahora no alcanza con dejar el auto vacío prácticamente,
16: no,
17: sin ningún elemento.
16: Ahora te roban los accesorios.
17: En un lugar seguro y con luz.
16: Viste que hay mucha gente que no tiene estacionamiento y dejan la vía pública. Y todo el mundo le culpa a la policía. Y no porque cubro policiales, pero no puede haber un policía en cada esquina. Da y por y esa cantidad de policía,
17: claro,
16: para cuidar por
17: imposible.
16: Tu vehículo. Entonces, vos tenés que ver la manera de pagar un estacionamiento privado. Si no, realmente termina siendo objeto. Si no, es de robo de lo que hay dentro del vehículo. Te quitan el parabrisas, te roban las ruedas, o te vas así tipo en la Argentina y encontrás sin rueda tu vehículo, ¿entendés? Bueno, Horrible.
15: Sí, Mariel, pregúntale a Mario si no se puede poner la historia del final feliz de Gabriela en las redes.
16: No, muy fuerte. ¿Cómo me va?
15: Es fuerte, pues, ¿verdad?
16: Muy fuerte.
15: La esposa de un diputado, final feliz, no sé, por eso, mejor que...
16: Dice que en aquel época, como diría mi papá...
17: En aquel tiempo.
16: En aquel tiempo... vos te ibas de viaje y vos no tenías wifi full. Comenzaban los teléfonos celulares, esos pequeñitos, ¿verdad? Y solamente mi hija tenía y pagaba solamente por ella, pues, no sé cómo te explico. Y solamente mi hija tenía. Entonces mi hija le respondía a mi marido. Y cuando yo le cuento a mi marido lo que estaba ocurriendo, les daba, pero no sé, viste que para el paraguayo es muy fuerte que te inviten a hacer cama de tres, ¿verdad? No existe con eso, ¿verdad? ¿Por qué te condé? Pues, ¿nunca te invitaron a hacer cama de tres a vos?
17: Jesús, no. No llegué todavía a eso.
16: No, pero yo me fui y yo no entendía un pito, ¿verdad? ¿Entendés? Te decía, oh, beautiful, ¿verdad?
17: Eran yankees.
16: Yankees eran, ¿verdad? Ellos estaban ahí chupeteando en la pileta y me miraban, oh, beautiful. ¿Entendés? Entonces...
15: ¡Aló!
16: Voy a decir que alguien está resfriado. Y después ya comenzaban a hablar y sonreían y me hablaban. Yo no entendía un pito. Y entonces mi hija me dice, mamá, estos se están invitando para hacer cama de tres, ¿entendés? Muy fuerte.
17: Bueno, tenemos muchos mensajes. Dice esta señorita que nos escribe, primera vez que les veo y me encanta cómo son.
16: Ah, sí. Besitos.
15: Gracias, hermano.
17: ¿Tenemos un audio?
16: A ver.
18: ¿Qué tal, Pablo? David, Juan.
16: Hola, hola.
18: Te saluda desde Coronel Oviedo.
16: Hola.
18: Un fiel oyente. Palo a nivel a la pesa, tiende gobe, palan delante, hoy cuacuende de ella, poas, que a Gaby, hombre, otra vez ya cortamos así. ¿Se conoce?
15: Ah,
18: sí.
15: Ah, perdón. Me equivoqué. Pido disculpas.
17: Mil disculpas.
15: Sí, me acuerdo.
19: Sonia le decía a los chicos ahí, Pablo. Diego, Pablo, la de tu veía. Yo que te he ayudado. Diego, lo lloré, nada, invítame. Ah, entiendo que Graviela se fue a hacer el empate de la inquilina allá en Cancún. Ahora sí, le empató ahí al marido.
16: Todo cierra. Ahora todo tiene. Uno va entendiendo, bailando,
17: Según las investigaciones. ¿Otro audio?
20: Ok, Pablo.
15: Ok, y... tranquilo.
20: Buen día.
16: Hola, hola.
20: Te cambié a Marango de cover de música de fondo.
15: ¿Por qué?
20: Ya. UCB.
15: Ah, te da hambre.
20: Aubeta.
16: Aubeta.
20: Clon.
15: Poné otra vez para que quede grabado. Poné otra vez para que quede grabado.
20: Ok, Pablo, Gaby.
15: Ah, si no, reenviale.
17: Yo reenviar.
15: Reenviarla ahí para que pueda poner. Clon.
16: Ah, famoso el paraguayito.
15: Mientras vamos a tu consejo y venimos enseguida.
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9: Bueno, muy bien, son las 10:49 minutos volando la mañana y la audiencia. ¿Cómo usted se está comportando, Juan?
10: Explota el WhatsApp.
9: ¿Ah, sí?
10: De todo lo que estamos diciendo.
9: A ver.
10: A ver, tenemos un audio.
11: Buen día, Pablo.
9: Buen día.
11: Buen día, Gaby.
12: Hola, hola.
11: Buen día, Juan.
10: Hola, hola.
11: Va, ese quedó porque tenía gastrofobia anungada. Y yo, pero como noña timbada y me da un mingue de baño, era deja ya, güey, esa bebé era. Sin eso hubiera dejado pello joa en donde joa ojo hasta para la plata inquilina plata joga tapa
9: cierto, cierto, cierto.
12: Y claro, tenía que vengarme por algún lado
9: por el prójimo, sea cierto, cierto. Otro.
10: Si Rivas es condenado por título falso, hay que reabrir la causa de los Zacarías, meterles presos a ellos. Saquearon Ciudad del Este y quedaron impunes. A ver, tenemos otro audio cortito.
11: Buen día, PRG.
12: Buen día.
11: Audiencia total de Ciudad del Este.
9: ¿A qué vea?
11: Saludo a la señora Gabriela.
12: Hola, mi vida. Gracias.
10: ¿Otro audio?
13: Qué hermosa, gemelas, señora Gabriela.
12: Ay, gracias.
9: Están todos calientes los perros.
12: No. ¿Cómo vas a decir eso? No.
10: Último, último.
14: La justicia pronto y barato de nuestro país es para los narcos.
9: ¿A qué vea?
14: Para los borrachos que matan a 4 personas, salen impunes otra vez con el tiempo. Para eso es la justicia. Solamente para los que tienen plata. Para eso es. Es una mierda nuestra justicia en nuestro país. Es una calamidad.
12: Le respondo al señor que tiró ese audio. Nuestra legislación, señores, Doicoy, tendría que modificarse. Y aparte la imputación también que hacen, porque hay miles de razones de los fiscales. Hubieran imputado por homicidio doloso luego. Desde el momento que vos estás tatar, estás caure, ¿entendés? Vos tenés que ir al muere. No estás dentro de tus cabales, le mataste a toda una familia. Pero ¿qué pasa? Imputan por homicidio culposo. Creo que en este caso fue homicidio doloso eventual. Pero ahora el resarció o el daño. ¿Qué va a resarcir? Vos no recuperás más, nunca más en tu vida. Yo no recibo nada de nadie si le tocara a mi familia. ¿Qué plata ni esos cuartos si le mató a tu ser querido? ¿Entendés?
10: La familia del fallecido quedó fuera de la querella adhesiva, ¿verdad? Por eso es que se consideró que haciendo el acuerdo con los familiares alemanes que estaban con la sobreviviente ya en Alemania, ya queda prácticamente el caso como un arreglo que permite el sobreseimiento definitivo de este señor. Pero sí, sigue generando mucha indignación y la familia Jacquet sigue pidiendo justicia.
9: Pero ya sin sentido, ¿verdad? Ya
12: sin sentido. Ya no puedo. Hay un oyente en línea, dice.
9: ¿Hay un oyente? Hola.
15: Hola, Palito.
9: ¿Qué tal?
15: Hola a todos, a Gabriela, a todos.
12: Hola, amor.
10: Hola.
15: Vos déjenme hablar. Soy Gloria Elena Arce, viuda de Benino, 84 años de edad. Y antes de que la ciudadanía consciente se entere, se están queriendo poner plantas nucleares en Paraguay.
9: No. Cortame, no. No, gracias, Gloria, gracias. Ya nos hablaste muchísimo.
12: Ella ya habló y vos explicaste.
9: Ya te agradezco mucho. Gloria, ya te expliqué que este no es los Simpsons. No tiene nada que ver con eso. Ya hablamos con el cerebro máximo de las plantas nucleares. Lo único nuclear que acá hay soy yo.
12: El hombre nuclear. O sea que delata realmente nuestra edad. Mocoidea ya
9: cuando
12: acá
9: yo,
12: él no sabe
9: no,
12: el nombre nuclear.
9: No, porque yo uso el término nuclear, por eso no.
12: Por eso nomás, no porque sos jovato.
9: ¿Qué ¿no? tiene que ver? ¿Qué?
12: Y vos sos mi contemporáneo, te hagan pende.
9: ¿Pero qué tiene que ver nuclear con
12: él? Porque vos conocés la película El Hombre Nuclear. Poné un poco acá el que siempre nos ayuda.
9: Emanuel González contigo.
12: Con las imágenes.
16: Muchísimas gracias, Palo. Ya estamos aquí en compañía de la jefa de Relaciones Públicas de la Caminera, Patricia Ferreira, quien nos va a estar dando detalles de los trabajos que van a estar desarrollando desde la próxima semana, intensificando ya los controles en ruta, esto en el marco del Mundial de Rally que se va a estar disputando justamente este mes en la ciudad de Encarnación, el departamento de Itapúa. Así que, Patricia, estos detalles importantes a tener en cuenta. Desde la próxima semana se intensifican los controles y prácticamente, bueno, los conductores deben estar en regla con los documentos.
17: Sí, muy buenos días para ustedes y la amable audiencia. Así mismo, como mencionaste, desde la patrulla caminera ya se intensifican los trabajos para lo que será el rally mundial en la zona sur del país, específicamente en el departamento de Itapúa, ya que esto va a abarcar varias ciudades del sur del país. Entonces el personal operativo de la patrulla caminera estará realizando patrullajes móviles constantes en las diferentes zonas, en los lugares frente a las diferentes jefaturas y destacamentos del país, también las fiscalizaciones pertinentes a los vehículos y sus conductores, digo bien, que no estén en estado etílico al momento de conducir un vehículo, un rodado, ya sea de cuatro ruedas o de dos ruedas, motocicletas. Entonces estar atentos a las señales también impartidas por los inspectores nacionales, porque en la zona se van a dar algunos desvíos en los cuales los usuarios deben estar atentos a lo que el inspector indique y al lugar donde deben de acudir para poder nuevamente retomar el viaje donde corresponde.
16: No habrá tolerancia.
17: Asimismo, tolerancia cero, como así mismo la ley lo indica en el caso de Alcotés, ¿verdad? Que la tolerancia es de cero. A partir de 001, la multa sería de 3 jornales mínimos diarios. A partir de 0.20, ya 10 jornales, y de 0.25.1 y más, la multa redundaría los 10 jornales mínimos diarios y lastimosamente el vehículo quedaría demorado.
16: Patricia, muchas gracias.
17: Por favor, estamos a las órdenes.
16: Patricia Ferreira, jefa de Relaciones Públicas de la Caminera, dándonos estos detalles tan importantes a tener en cuenta, Pablo.
9: Bueno, gracias, Emma. Esta vez no dijo nada, ¿verdad? Pues siempre cuando hay una señorita, le dice, estamos con la bella tal cosa, ¿verdad?
12: Y Yaguará, pero haría al despedirse y Yaguará lento mañana ese.
9: Sí, cuando hay una señorita bonita, enseguida ya tira un penal, Emma.
12: Ah, mira sus ojos. ¿Es Camila esa?
9: Y encima acá varias mujeres de la media dicen que es pesoca, que es un lindo joven.
12: Ah, sí. Y después le envían a todas las coberturas comerciales y aparecen cada linda chica.
9: Y encima dice que compra siempre un saco, un talle menos.
10: Sí.
12: ¿En serio? Para que...
9: Para que salte todo su músculo, ¿no?
12: ¿Tipo fit?
9: No, tipo el increíble Hulk.
12: Ah, sí.
9: ¿Entendés? Entonces le dice... Perdón, le dice, ¿dónde está?
12: Y
9: salta todo su manera, ¿eh?
12: ¿Qué le dijo a Renato Bruno?
16: Muy bien,
12: Qué lindo tu ojo, papá, le dijo.
9: ¿A quién le dijo?
10: Epa.
9: Ah, Renato le dijo a Emma. O sea que además de churro tiene lindos ojos, vio.
12: Ojiverde, digo, ¿eh?
9: No sé.
12: Igual que nuestro Juancito.
10: Claro.
12: A ver, yo también me interesa. Mostra tu ojo. Poneme la música.
10: No,
12: dale.
9: Bueno,
12: dale.
9: Otra cosa, entonces. Hace como... Te iba a preguntar cómo me decía a mí un entrenador mío de kickboxing.
12: ¿Qué?
9: Mostrame la foto tu abdomen.
10: Abdomen.
9: Decía, señor Ruiz, usted tiene que trabajar su abdominal.
12: Por tu cara.
9: Sí, le decía yo.
12: Mostrar un poco tu ojo a la audiencia, que nosotros tenemos también el ojiverde acá.
10: No, de las tres que está así, no.
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9: Clon, clon, clon.

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2: Seguimos con la programación y abrimos la línea. ¿Quién anda por ahí?
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0: Después tenemos que poner los dos para saber cuál es mejor. ¿Es clon, clon o es on, on?
1: Muy bien.
0: ¿A vos te gusta más clon, clon? On, on, ¿te gusta más?
1: Sí, ¿cómo se dice eso en castellano?
0: ¿Cómo sería?
1: A ver, ponemos los dos y

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2: Pablo, ¿va a saber qué es la música de fondo de fondo musical de tu programa? De la la la.¿Cómo se entiende? ¿Cómo es castellano eso?
0: No le supera ese.
3: No le supera, pero y gusto te digo ahí la clon, clon, clon.
0: Jaubeta, glon, glon, glon, le bajó.
3: Estamos. Me hizo acordar algo cuando yo era. Cuando tenía 11 años y estaba enamorado de una compañera.
0: ¿Y qué le dijiste?
3: Y le canté en inglés, pero un desastre era mi inglés.
0: Ah, pero es eso.
3: No, y le canté yo algo enamorado y ella me dijo, no, no se pronuncia así, me
0: ¡No! ¡Por tu no. cara de Dios!
2: ¡Qué fuerte!
0: Un toalle PT cruzado te dio.
3: O sea, que me... Me golpeó, o sea.
0: ¿Sí?
3: Sí, me golpeó. Estamos contigo, Alberto.
4: Gracias, Pablo, para comentar que ya nos encontramos en la residencia presidencial después de lo que fue la primera actividad del presidente en el puerto de Asunción. En estos momentos ya está reunido con el canciller nacional. A las 11:30, una reunión muy importante aquí en el Salón Tirica en Burubicharoga. En este caso, va a ser la reunión interinstitucional de la mesa del sector energético. Esto va a ser aquí, repito, 11:30. Posterior a eso está prevista una conferencia de prensa, así que estamos atentos ya aquí desde Burubicharoga para lo que va a ser esta reunión y también aquí para darse otra conferencia también aquí con el canciller nacional. O también en esta reunión participa también César Sosa, en este caso gobernador de Guairá, y también el presidente del Consejo de Gobernadores. Así que estamos atentos ya aquí desde la residencia presidencial de darse una conferencia de prensa, pero lo importante es que a las 11:30 vamos a tener ya confirmada una conferencia por parte de la mesa energética que se van a reunir esta mañana aquí en Burubicharoga, Palo.
3: Bueno, muchas gracias, Alberto. Don Juan.
5: Bueno, se hace viral el video de Marco Rubio refiriéndose a Paraguay. El secretario de Estado,
3: Paraguay.
5: Sí,
3: ¿en qué contexto, Juan?
5: Dice, relató en una entrevista sobre el brote psicótico que experimentó cuando probó la dieta keto y confesó entre risas que si en esa condición estaba en su cargo actual, le habría dicho al presidente estadounidense Donald Trump bombardear Paraguay a raíz del enojo. Tenemos el video, vamos a ver.
6: I did, at one time. Maybe 4 or 5 years ago, I tried this thing called keto. And you just eat all this protein.
3: Simplemente and so you go through this massive withdrawal from sugar and carbohydrates for the first 72 hours.
6: It was a near psychotic event.
3: I did this in the drought, I don't know. You
6: know, Paraguay. And it's like, why? I don't know. I'm just really mad.
3: The
6: point is that you
5: can't... Bueno, fue el primer país que salió a la mente a Marco Rubio.
3: Eso es muy bueno. ¿Saben por qué? Porque él es muy amigo de Tommy Vitar. Entonces por eso le habrá venido a la cabeza Paraguay.
5: Ah, mira. I don't know, Paraguay.
3: Sí, muy amigo de Tommy. Pero qué raro, ¿verdad? Pues mamá tiene un amigo que hace la dieta keto hace 10 años por ahí, o 20, no sé.
0: ¿Y qué tal? Oye, pero de peso.
3: En dos güey, pero oye, mantiene.
0: Sí. ¿Y hace gimnasia?
3: No, creo que no. Creo que
0: eso también es el tema.
5: Hay que hacer.
0: No sé. ¿Pero va a cantar o no va a cantar?
5: No sé qué dice la audiencia, ¿verdad, Palo?
0: ¿Qué dice el público?
5: A ver, muchísimos mensajes hoy, impresionante.
3: Ah, qué pega, me gusta eso.
0: No sé cómo te explico.
3: Audio.
0: ¿Cómo
3: te explico?
7: Buen día, Palo, buen día, Claudia, ¿cómo andamos?
0: Hola. Claudia, Gabriela, Ñeca, el mami.
3: Qué genial, me gusta que te quede bien, Claudia.
0: ¿Qué programa vos estás escuchando?
7: La publicidad, por ejemplo, ¿verdad? Allá por el año 85, ahí yo me acuerdo una vez escuché. Es más, algo era una publicidad, o sea.
3: ¿Cómo era?
7: A la mañana, a la media mañana, para ese programa. Después, ¿a quién se le ocurrió esa publicidad? Cámbiame, apagame, acá, apagame ese.
3: Papá ahora dicho.
7: Este es atentado al auditivo, y ya. A ver, soledad. ¿Eh? Este.

0: publicidad de ahora para la intendencia es que ajese,
1: la de Sole, ¿cómo es que dice?
2: Muy bien.
3: Sole Solución.
1: ¿Eh?
2: El gato volador.
1: El gato volador. Sole voladora.
3: Sole Solución, dicen.
1: Ah, Sole Solución. Sole Solución. Pero Camilo también tiene tipo una cachaca, algo así, ¿verdad? ¿Cómo era?
3: Se puede cambiar.
2: Mi celular,
3: Bueno, el objetivo que quede en la mente, luego dice.
2: Pero contanos vos, así tu churrito y ahí, con tu ojito.
3: Buenos días, una pregunta. ¿Por qué la gente tiene miedo de denunciar la corrupción? Una amiga me comentó que una persona que se había candidatado para un cargo en época electoral tenía un galpón lleno de medicamentos, algunos vencidos, que eran para gente con cáncer. Mi amiga tenía miedo de denunciar en el gobierno anterior. Tengo varios temas que comentar. ¿El miedo?
1: Vamos contigo, tío.
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12: Pablo, ¿vas a ver la música de fondo, fondo musical de tu programa? ¿Cómo se entiende? ¿Cómo es castellano eso?
13: And we're down, we go.
14: Acá me dice el noruego que hoy es el día del zurdo.
15: Hoy es el día del zurdo.
16: El zurdo
15: escribe con la izquierda.
16: ¿Ah, en serio? O sea que es el día de mi marido,
14: escribe con la izquierda.
16: Sí. O sea que antes dice que te ataban para que escribieras con la derecha, con la diestra.
14: Dios mío.
16: Sí, lo dejaban.
14: Cada cosa que hizo el ser humano ya ha hecho.
16: ¿Verdad?
14: Qué locura.
16: Muy tu porche. Está Lucas Aracho.
14: Estamos contigo, Lucas.
17: Gracias, Pablo. Acaba de concluir una jornada más en el juicio oral y público del ex senador colorado Hernán David Rivas Román. Tres testigos declararon hoy. El último que declaró fue el ex diputado Hugo Ramírez, actual candidato a la concejalía de Asunción por el Partido Colorado. Él lo que refirió fue que la decisión de designar a Hernán Rivas como representante del diputado ante el jurado en juiciamiento de magistrados en 2020 en reemplazo de Ramón Romero Roa fue por decisión de la bancada de Honor Colorado. Y estamos en compañía también del señor Hugo Ramírez. Bueno, tu declaración un poco también, Hugo, lo que aportaste al tribunal, reiterar un poco, ¿fue una decisión en conjunto de la bancada el hecho de cambiar a Romero Roa y designar a Hernán Rivas?
18: Sí, fue una decisión política de la bancada, en ese entonces Honor Colorado, que luego se conversó con otras bancadas, integrantes de otros partidos y movimientos políticos, se llegó a un consenso y la Cámara de Diputados renovó su representación ante los organismos extrapoderes. Y en esa elección fue designado David Rivas y creo que el diputado Blanco como nuevos representantes de la Cámara de Diputados ante el jurado en juicio.
17: ¿No tenían dudas de que Hernán Rivas era abogado en ese entonces?
18: En la reunión de la bancada se habló sobre eso, David nos aseveró que él era abogado, entonces procedimos a los siguientes pasos, que era conversar con las demás acá, obtener la mayoría, y hacer la designación en el pleno de la Cámara de Diputados.
11: Todo lo que pasó, ¿no se sintieron engañados ustedes por el entonces colega Hernán Rivas?
18: Y nosotros, o sea, en su momento nosotros tomamos la decisión porque por el principio de buena fe de lo que él nos había manifestado, la obligación de saber con certeza si tenía o no título, no correspondía a la Cámara de Diputados o a nuestra bancada. Nosotros tomamos una decisión política, la asumimos, lo designamos y luego fue él al jurado y asumió como miembro del jurado. Eso va a dirimir la justicia, eso va a tener que decidir la justicia. Hoy nosotros venimos a colaborar con este tribunal y también para que la ciudadanía pueda estar al tanto de lo que va ocurriendo. Vine a testimonio que sé de lo que ocurre. También
14: bueno, muchas gracias don Juan.
16: Muy tu forchi acá en la pausa.
19: Muy tu forchi. Bueno, nos quedamos pendientes del caso de Hernán Rivas. Tengo muchísimos audios impresionantes.
14: A ver, hoy como hermano, hermano.
19: Sí, qué chistoso Marco Rubio. Me hizo mal lo que comí y hay que bombardear Paraguay. Lo que dijo Lula fue un escándalo, pero como Rubio es de Estados Unidos, hay que revise nomás. Dice, ¿tengo un audio?
20: Hola, Juancito, Gabriela, ¿qué tal? Buen día.
16: Hola.
20: Yo, sinceramente, no le quiero escuchar cantar a Juan. Prefiero escucharle hablar a...
19: Gracias.
20: A Gabrielita.
19: Gracias.
20: Demasiado hermosa voz tiene Gabriela.
19: Ahí está.
20: Saludos desde Capiatá.
16: Mi vida, cuastón.
19: Y hay que hacerle caso al señor.
16: No, de pura gita, te dije, ya vos con mi sobrina, tenés que respetar la autoridad.
14: ¿Qué dice?
21: Por un beso con Gabriela.
14: ¿Un beso?
21: Como premio para mí. ¿Cuál es el país que tiene un solo diente?
14: ¿Cuál es el país que tiene un solo diente?
19: ¿No?
16: ¿Cuál es?
14: Mario Bozo, lo único que nos puede salvar. Tailandia.
19: A ver.
21: Taiwán.
19: Taiwán.
14: Qué bueno. Boludo, ese está buenísimo.
19: Buenísimo.
14: Ese va
19: con... Clemente se animó a tanto.
14: Sí, ese va a contar ahora la chiquilina esa.
16: Muy fuerte. Gracias, América,
14: por hacer Tania, ese eco. ¿Cómo se llama? Tania va a contar esa.
16: Están viendo ahí los colegas de...
19: Un abrazo a los colegas de Primicias ya también.
16: Sí, porque nos están haciendo 6-0 toditos. ¿Qué onda, pico? Le ponen a esa beldad ahí en cámara y Gabriela se quedó por el suelo, la tía Gaby ya era. La abuela Gaby.
14: ¿Qué más?
22: Palo, Juan, Gabriela, qué pucha, Gabriela, se me cayó un amor hoy contigo.
14: ¿Por qué, hermano?
22: ¿Qué me contaste lo del masaje con el negro? Ahí tu marido de Asina Pichulito salió del grupo, ¿no? O mandó la amor, bebé, Gabriela.
16: Eso picó con filada feliz.
14: Al contrario, se tiene que incrementar tu amor porque ella se negó.
16: Claro.
14: A degustar.
19: Resistió
14: eso.
19: A la tentación.
16: No, muy forchi.
14: Muy forchi, cara.
16: No, cara.
14: Ya jalen 10, hermano.

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0: 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Gracias por todo, Gabriela, gracias por todo, don Juan.
3: Hasta mañana.
1: Mi nuevo nombre es Claudia, según.
0: Gracias por todo, Claudia. Shalom.
1: Shalom.

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0: Hola, hola, ¿qué tal? ¿Cómo les va? Muy buenos días, bienvenidos a una nueva emisión de Deporte Total en esta jornada de jueves. Ya pasó el partido de Cerro Porteño en Copa Libertadores América, un buen empate, un buen resultado después de hacer realmente una gran tarea, sobre todo desde el punto de vista defensivo. Terminó empatando 1-1 frente a Palmeiras en la jornada de ayer. Hoy juega Olimpia, partido también de octavo de final de Copa Sudamericana. ¿Qué tal, Jotita? ¿Cómo te va?
1: ¿Cómo va, Tano? Buen día, un cordial saludo para todos.
0: ¿Qué tal, Héctor?
2: Bien, Tano, un saludo cordial para todos.
0: ¿Cómo te va, Pancho?
3: Hola, Tano, saludos para todos, muy buen día.
0: Bueno, una muy buena presentación de Cerro, realmente con un partido con mucha tenacidad, mucha pasión, mucho orden táctico, mucha rebeldía también, mucha actitud. Y el empate realmente termina siendo un premio muy bueno para Cerro, porque si bien es cierto, la tendencia al balón fue prácticamente absoluta para Palmeiras, creo que de alguna manera, defensivamente, el partido lo controló Cerro, por lo menos desde ese punto de vista.
1: Defensivamente hablando, creo que Cerro hizo un partido muy correcto, disciplinado. Encontró, parece, Holland la fórmula para...
0: ¿Quién diría?
1: Amañastarlo un poco al Palmeiras, lo hace sentir incómodo. Coincido con Holland cuando dice, es imposible que un equipo como el Palmeiras, con las variables que tenga, que tiene, no le cree situaciones de gol. Claro que le va a crear. Pero si mirás el compacto del partido, fueron situaciones así muy esporádicas. Atacaba al Palmeiras con profundidad, después de 7, 8, 10 minutos volvía a atacar con profundidad.
3: En ningún momento lo tuvo en zozobra, por ejemplo.
1: En zozobra no tuvo un lapso de 10, 15 minutos donde lo empujó, lo llevó por delante a Cerro Porteño tampoco, ¿verdad? Tuvo Rofo esta tapada con un remate de Alan. Después hubo una de Vitor Roque.
0: Uno más cercano.
1: Sí, y para de contar.
0: Sí.
1: Para de contar. Después creo que defensivamente Cerro Porteño hizo un partido otra vez muy, pero muy correcto.
3: Me parece que de vuelta empieza a darse eso de una versión, ojalá que no, digo, por el bien del campeonato, por la salud del campeonato, como dice el profe, una versión en Copa y una versión en el campeonato, ¿verdad? Continúa esa tendencia en Cerro Porteño. Ahora el debe está acá, pero yendo al partido de ayer... me pareció hasta inteligente el planteamiento, salió bien el planteamiento.
0: Salió bien,
3: Los tres centrales muy bien.
2: Concentrado y se cumplió.
3: Jugando muy bien. Domínguez hizo un muy buen partido, Lucas Quintana hizo buen partido, Sobrio, los del fondo, Víctor Gustavo.
2: Mira que ayer hablamos de lo de Rojo, por ejemplo, que iba a ser exigido y respondió.
0: Sí. Respondió, tuvo tapada importante.
3: Me gustó el ingreso de Gamarra, le dio movilidad, la presencia de Gamarra. Cecilio, de repente, el que uno se queda con esa sensación de que falló una situación clara, ¿verdad?
0: Falló.
3: Pero porque él elige, toma para mí una decisión que la jugada ameritaba, pero con la mala suerte de que él termina pisándolo al arquero y ahí se cae.
1: Pero ese pisotón para mí no era para que él se caiga. Él podía haber seguido. Yo creo que él cree que se queda sin ángulo de tiro, pero para mí, él, yo pensé que la pelota le quedó al área. Después veo la repetición, la pelota le quedó al lado.
3: Le quedó al lado.
0: Para mí, él busca en todo momento el penal.
3: Sí, para mí también.
0: Él nunca buscó la definición de manera directa y terminó realizando una tontería. Fue un desperdicio.
3: Esta fue la jugada polémica de la noche.
0: Y esta es una acción polémica. La verdad que yo...
3: De tecnología, es de VAR, pero... Hay imágenes, ¿verdad? Que
0: yo anoche me quedé con el offside, ¿verdad? Pero también esta mañana, después de tantos comentarios que venían, que iban, que supuestamente hubo un segundo toque, y como que ya me entró una cierta duda. Después vamos a revisarlo detenidamente, esta acción. La tarjeta roja también.
3: Sí, no.
1: Para mí no era.
0: Esto a nivel de Copa Libertadores. Ayer, o sea... Barbosa, por ejemplo, se pasó pateando toda la noche.
3: Le pegó mucho.
0: Vi después Cruzeiro Flamengo, que se atendieron de lo lindo.
3: Festival de patadas.
0: Y era mucho más que un golpe con el brazo. Pero bueno, pero yo decía también internamente, y esto ahora lo voy a exteriorizar, estoy contento también por Cerro, porque Cerro siempre fue un conejillo de indias en materia arbitral a nivel de Copa. Siempre alguno le tenía que liquidar. Y por fin anoche alguien por lo menos le terminó... es cobrando algo a favor, porque esa tarjeta roja de ninguna manera ni acá, ni en la China, ni en Copa Libertadores de América, ni en Copa Paraguay, en ningún lado. Para mí se equivocó el árbitro uruguayo, pero festejo de que por fin se hayan equivocado a favor de Cerro, porque siempre eran generalmente en contra.
1: Y yo lo termina mañatando Tejera al VAR, porque Tejera ve la acción y Tejera hace claramente el gesto de que...
0: El golpe, de que
1: Andreas le pega el brazo, incluso marca el brazo. Entonces, ¿qué pasa? El VAR observa la imagen y dice...
3: Estoy viendo
1: y
3: confirmo lo que vos
1: viste. No puedo actuar. Eso es para explicarle a la gente, ¿verdad?
0: Sí.
1: Pero a mí me pareció muy drástico, no me pareció una jugada para tarjeta roja. Pero, como dice Tano, tantas veces lo perjudicaban hacerlo en tema arbitral en Copa Libertadores, que una le tenían que haber dado. No entiendo hasta ahora cómo Barbosa terminó el partido sin amarilla.
3: Sin amarilla.
1: Después a Chaparro lo amonesta, para mí, sin ningún tipo de sentido. En un cuerpeo, en un forcejeo, lo cuerpea Chaparro.
2: Jugada normal.
1: Una jugada... Cobrarle falta, sí, claro, falta. Pero no era
2: para
1: jugada
2: tarjeta,
1: amarilla.
2: No para
1: después vos ves una entrada de atrás de Barbosa a Vegetti, no es amonestado. Si no lo amonestó por la dureza de la falta, lo tenía que haber amonestado por reiteración, sí, era la tercera.
3: Su vara no estaba muy equilibrada.
1: En el segundo tiempo empezó a mostrar amarilla como loco.
3: Por eso te digo, cuando vos sacás de repente todas las amarillas, pues porque ya se te fue el partido, se te empieza a ir. No fue preventivo.
0: Un lapso corto. Una vez que aparece la primera, ya generalmente...
3: Y después pasa, saca.
0: Viene como un efecto dominó. También pasó como desapercibido, ¿verdad? Tiene mayor mérito incluso también lo que expuso Cerro Porteño, porque arrancó el partido con bajas importantes. Arrancó con bajas importantes. Un soldado en la mitad de la cancha, como el caso de Piris Amota. Otro soldado en el fondo, como el caso de Matías Pérez. Y los que ingresaron en sus lugares rindieron alto.
1: Dos integrantes de la columna vertebral de Cerro Porteño no tuvieron ayer.
0: Sí.
1: Que son fundamentales, Pérez y Piris Amota.
3: Y Palmeira pierde para la vuelta a Andreas Pereira.
0: Sí.
3: Por la expulsión, que... No es solamente un hombre menos ayer, sino que de quién se trata también el rol que cumple Andrea Pereira dentro de Palmeiras es importante.
0: Andrea destruye, construye y también se desdobla. Digo, buen partido de Quintana, buen partido de Cañete.
1: Chaparro.
0: ¡Ah! ¡Qué bárbaro! Realmente, Gamarra me encantó, la nueva función de seis.
3: Bien, como seis.
0: Muy buen partido.
3: Ahí jugó en la selección él.
0: Ah.
3: Pero hace mucho que yo no lo veía en esa posición.
0: ¿En la sub-23?
3: Sí. Ahí había jugado la selección sub.
0: Yo lo había perdido porque no pudo irse a los Juegos Olímpicos, no tuvo el permiso.
1: No tuvo permiso de Argentina.
0: Y nos quedamos ahí un poquito, no pudimos seguirlo. Del todo, sí, a misma situación de Cardoso, ¿verdad?
3: ¿Y Vegetti?
0: Y Vegetti siempre luchando. Mirá que hay mucho mérito en él en el gol, ¿eh?
3: Sí, para porque, mí sí. Porque ahora, si él no iba a la pelota, el arquero la embolsaba.
1: La embolsaba sin problema. Ahora, a Vegetti yo lo voy a calificar con una sola palabra. Para mí, voluntarioso.
0: Sí.
3: O sea, te llama alguien y te dice, ¿qué tal es Vegetti?
2: ¿Y voluntarioso?
3: Voluntarioso.
1: Por lo que ahora yo estoy viendo en Cerro Porteño, voluntarioso. Si me preguntaba cuando jugaba en Vasco, en Vasco te diría goleador. Pero voluntarioso. Lo que yo admiro de Vegetti es que él no tiene problema para ponerse la ropa de obrero. Si hay que correr, corre. Si tiene que colaborar, colabora. No es un delantero cómodo. No es un delantero pasá. Se sacrifica. Y eso yo valoro. Es lógico que para un delantero hay que hacer goles, ¿verdad? Pero estuvo otra vez ayer en la acción del gol. Estuvo ahí. Y corre mucho.
3: El arquero me dejó dudas a mí, el de Palmeira. Carlos Miguel es grandote, pero no tiene problemas, ¿eh?
1: No es garantía.
3: No. Tiene problemas.
0: Mucha diferencia con los arqueros
3: ¿No
0: anteriores
3: de Palmeira.
0: ¿Se acordará
3: a Ruam? Tiene algo de Ruam. Mira que es la segunda vez que el arquero colabora con un gol de Cerro. La vez pasada fue un golazo realmente, el disparo de Iturbe. Pegan el travesaño, pegan la espalda y se mete, ¿de acuerdo?
1: Sí.
3: Bueno, y ahora de vuelta tiene participación, man. Pero sí hay mucho mérito de Vegetti, porque él pica, ya viene picando de atrás, intuye que puede ir ahí y va a complicar. Y Torres, qué importante es en Cerro, ¿eh? Infravalorado es Bocón Torres.
1: Pero ahí pues vamos al tema, lo mismo de Vegetti, Pancho. ¿Vos para qué lo trajiste a Torres?
3: Y sí, para hacer goles, pero me parece
1: que su función
3: es muy...
1: Y ahí está, y pasa lo mismo con Vegetti. Cuando vos metes un delantero, si no te puede hacer goles, te tiene que cumplir otras funciones. Y Torres lo hace.
3: Lo hace. Y lo hace mejor que dentro del área, incluso me parece.
0: Hoy está más excusado Torres que Vegetti. Sí. Porque Torres está cada vez está jugando más lejos del arco contrario.
3: Sí. Y fíjate, pero le va a hacer bien también individualmente la nueva posición a Torres, porque le da visión de campo. Va a tener que acostumbrarse y va a ser más completo a la larga, ¿verdad?
0: Metió una muy buena asistencia. Sí.
3: Y viene participando, siempre está él presente en los goles de Cerro. Vos mirá la jugada y él siempre está dando vuelta dentro del área, metiendo un pase, saliendo, entrando, haciendo el espacio. Realmente es eso es lo que yo admiro de Bocón.
0: Esta es una especialidad de Vegetti, de picar en diagonal el primer palo. Así creo que le había hecho lo también en el gol de Palmeiras en la fase de grupos.
1: Eso fue más al corazón del área.
0: Pero le gusta esto del punto penal picar ahí a espalda de los aéreos
1: centrales. Es cuestión que los asistentes lo descifren, porque él tiene esos movimientos. A veces te pica el primer palo, se frena y va al segundo como tratando de zafar de la marca y muchas veces el compañero se queda con ese primer movimiento.
3: Morel está levantando también.
0: Está levantando. Está levantando.
2: Por el tubo uno de cabeza.
3: Sí, sí, Morel. Muy cerca. Ese fue el aviso luego ya de que...
0: Para empatarlo.
3: Sí.
1: Pero ya antes el gol de Guillermo Benítez para mí ya era un aviso al Palmeiras.
3: Mira que el Palmeiras hace el gol estando con uno menos.
1: ¿Sí?
3: O sea, justo en el momento donde vos decís...
2: 81.
3: Sí, vos tenés que decir, bueno, se quedó con uno menos, tenés que salir. Pero circunstancias de juego ahora. Mérito del Palmeiras.
1: Te doy la secuencia. A los 69 marca Guillermo Benítez. Sí. Se anula. A los 73 creo que viene la expulsión de Andreas Pereira. Sí. O sea, estamos hablando de un lapso de 4 minutos donde Cerro te hace un gol que se anula, ya es un toque de alerta. Un gol anímico para Cerro Porteño, la expulsión de Andrea. Pero después viene el gol del Palmeiras. Y yo lo que valoro en Cerro Porteño también es que, me vas a decir, sí, tenía un hombre menos el Palmeiras, estabas perdiendo el partido 1-0, pero la cómoda era listo, 1-0. Muchacho, tranquilo, ya está, manejemos la pelota acá. 1-0 es un resultado remontable allá, vamos a ir a pelearlo allá. Y como que te ganó, Cerro salió y buscó. Salió y buscó y para mí merecidamente consigue el premio del empate.
2: Ayer hablábamos del ambiente complicado, difícil que iba a estar siendo justamente para Ferreira, para Palmeiras en la previa del partido, y termina justamente este empate complicando más todavía ese tema. Como que la presión se instala en Palmeiras de cara a la revancha ante Cerro.
0: No colabora para nada la atmósfera que está viviendo hoy el técnico de Palmeiras, ¿verdad? Y lo que estaba comentando Jotita, Haaland también con sus cambios, más allá que fueron ya minutos finales, envió ese mensaje. Vamos para adelante. Pero... Vamos para adelante, pues no queremos y no podemos irnos con la mano vacía por el gran trabajo defensivo que hizo. Tácticamente Cerro hizo un trabajo impecable.
1: Creo que Klimovic entró cuando estaban 11 contra 11.
0: Klimovic
1: le abre la pelota a Guillermo Benítez para la jugada del gol. Klimovic ya estaba en cancha en el 0-0 cuando el Palmeiras tenía 11.
2: Y previo la expulsión.
1: Claro, y si vos ves los cambios de... Lo mete a Torres.
3: Él entendió de que era para ganar.
1: Claro, lo mete a Torres.
3: O de que era como
1: lo
3: mínimo
1: mete
3: para
1: a Klimovic, lo mantiene a Vegetti. Y Klimovic entró.
0: Entró muy bien, ¿eh? Entró muy lúcido, muy claro, empezó a manejar. Después se quedó otra vez, pues eso ya es una cuestión típica a veces de Klimovic, ¿verdad?
3: Él pesa más, debería de pesar más por el centro. Y no tanto por el costado.
1: Sí, esa es su posición.
3: Y sí, pero
1: tiene que jugar suelto. Y al no jugar con uno suelto Haaland, no le están encontrando el lugar. Lo tiene que arrinconar a un costado. Y ayer, por ejemplo, entró por Gamarra, creo que entró ayer. Por el chico Gamarra. Sacó un volante de...
0: Entró por Gamarra sí.
1: Y... Volante de recuperación, entre comillas, con un poco con juego. Y lo metió prácticamente a un enganche, ¿verdad? O sea, los cambios de Haaland también fueron para intentar algo más. Porque sintió... que si lo tuteaba al Palmeiras lo podía lastimar.
3: Un Palmeiras también, digo... En la previa hablábamos y decíamos no es cuco. Creo que el partido de ayer confirma de que es un equipo duro, difícil, complicado. Cerro va a tener que hacer bien las cosas acá, pero que puede pasarlo. Haciendo un partido inteligente... Puede pasarlo.
1: Ahora, yo discrepo en eso de Cuco, porque si vamos allá a los últimos 3 partidos, empataron 2 y Cerro ganó 1 de los últimos 3.
3: Sí.
1: Pero si vos ves las eliminatorias, para mí sí es un Cuco de Cerro Porteño, porque el Palmeiras lo eliminó siempre. Ahora, pues si Cerro lo llega a pasar al Palmeiras...
3: Yo voy más por el lado de
2: Del momento.
1: De que no es invencible.
3: No, no, de que vos decís, hoy por hoy.
2: Del momento.
3: Le preguntás a hinchas de todo el continente cuáles son los tres candidatos a Copa, a ganar la Copa, o los dos, y sí o sí te van a decir uno de ellos, Palmeiras.
0: Sí, no, Palmeiras y Flamengo están por encima del resto.
3: Así es.
0: ¿Verdad? Son los dos grandes candidatos a quedarse con el título. Y pienso que Cerro ha dado un paso gigantesco de entender, aprender, y en esto le doy mucho mérito a su entrenador, porque nos ha mostrado una cosa en Copa y otra cosa en Campeonato. Ha dado ese gran paso de saber jugar Copa Libertadores de América, saber jugar de visitante y ante gran equipo o ante grandes equipos. Ahora, la gran materia pendiente sigue estando en casa.
3: Acá.
0: ¿Verdad? Con el estadio lleno, con 45.000 personas, cuando vos, en teoría, supuestamente podrías llegar con cierto cartel de favorito, ¿verdad? Por lo menos de pelear la serie. Esa es la materia pendiente para Cerro. Y veremos si está en condiciones realmente de dar ese golpe. Porque si lo llega a dar, va a ser un golpazo, probablemente los más importantes de los últimos tiempos a nivel de Copa. De hecho, que estoy haciendo un repaso mental y no sé si Cerro tiene algún antecedente de esta magnitud de eliminar a un campeonable. Creo que podría entrar en la misma categoría de la eliminación de Olimpia a Flamengo, por ejemplo. En esa Copa donde Flamengo era el vigente campeón de América, ¿verdad? Con Chiqui en el banco. Me parece que puede entrar dentro de esa temática. Y si llega a hacer eso el equipo de Cerro, me parece que se puede llegar a recibir como un verdadero protagonista a nivel de Copa Libertadores América.
1: Y el mensaje que va a mandar.
0: Claro, totalmente. Eliminar a Palmeiras no es cualquier cosa. Pero Cerro hemos visto en una faceta. En la faceta de destrucción, en la faceta de contención, en la faceta defensiva. Acá la historia va a ser un poco distinta.
3: Pero yo, ahí.
0: Un poco distinta. Tampoco va a salir a los cárceles.
3: Tenemos mucho tiempo para. Faltan días para ese debate, digo. Pero a priori te digo que para mí Cerro tiene que hacer un partido muy similar. Darle la pelota a Palmeiras, romper.
0: Sí.
3: Porque Cerro, administrando pelota frente a Palmeiras por mucho tiempo en general, no sé si le va a ser conveniente. Para mí es dividirla mucho más, hacer también un mismo partido muy parecido, un levemente más de posesión de Cerro acá, pero no querer ser, porque Palmeiras hace muy bien la contra. Y yo le tengo miedo a la transición de Palmeiras, que lo hace bien. Y con Sosa ya recuperado, al 100, va a estar mejor, va a tener otra figura, va a volver Gómez, va a ser más sólido. Ayer sufrió mucho Palmeiras también y obviamente Cerro le hizo ver incómodo. Y creo que no hay equipo, me animo a decir esto, no hay equipo en el continente que se entienda bien. No hay equipo en el continente que lo haga ver así a Palmeiras. Únicamente Cerro fue el único en los últimos 3 años, 4 años que le tomó el pulso. Otros equipos se van y se plantan atrás y igual le terminan ganando.
0: Esa primera vez que le había ganado.
3: Es como que le agarró la forma.
0: En octavos.
3: Sí.
0: Después se eliminó, es cierto, no le alcanzó. Ya le había cortado lo a Palmeiras una serie de resultados. Creo que perdió por primera vez un partido de Copa Libertadores en casa. Y después de vuelta, la victoria de mayo, otra vez le terminó cortando una serie de resultados imbatibles.
3: Eso no te garantiza de que vas a pasar.
0: No, tenés
3: que hacer bien las cosas.
1: Ahora sí, Palmeiras va a recuperar a Gustavo, ya lo tiene a Ramón recuperado, pero Cerro lo va a recuperar seguramente allá, una Liceda con más minutos, Iturbe con más minutos.
0: Chaparro
2: bien afianzado.
1: Chaparro, Fabricio también ya con más minutos. Esperemos que se recupere Matías Pérez, que Piri da Mota también esté disponible ahí. También estamos hablando de una recuperación de jugadores importantes de Cerro Porteño.
0: Sí, totalmente.
2: Rojo ahora mismo transmite tranquilidad.
0: Y anoche hizo un buen partido. Anoche hizo un buen partido. Ahora necesitará.
1: Puedo ser malo con Rojo.
0: Encadenar. ¿Qué no te gustó? ¿El gol?
2: No te convenza vos.
1: Me parece que ayer tuvo su mejor partido desde que está en Cerro Porteño, pero algo más.
0: Este remate, por ejemplo, ese rebote que dio ahí.
1: No, la cancha es complicada, Tano.
0: Cancha no sé, sí.
1: Ellos mojan la cancha y encima con el sintético es una bala la pelota cuando va al ras del suelo. A mí me parece que en el gol...
0: Le pasa entre las piernas. Ahora, ¿podía haber hecho algo más?
1: Y para mí se va con las piernas muy juntas, no sé. No lo estoy culpando, él va corriendo para cerrar, ¿verdad? Pero
3: trabajó muy bien la jugada.
1: Pero no fue, sí, pero no fue tampoco un remate muy potente de López. No lo estoy culpando, pero digo, a mí me parece que podía haber
2: hecho algo más.
1: Podía haber hecho algo más, me parece.
0: Lo que te deja esa sensación de que en algún momento puede cometer algún error todavía. Esa
3: una inseguridad,
0: esa tranquilidad absoluta, lo que todavía no transmite, ¿verdad? A lo mejor ahora, a partir con el correr de los partidos, puede ofrecer algo, ¿verdad? Ramón Sosa, el que arma la jugada, sí, por el costado derecho, ¿verdad?
1: Y con Murilo le dará un ataque de talento también.
0: Sí, yo Murilo creo que esto es casi más una cuestión de cansancio y no precisamente un error defensivo, ¿verdad? Porque va ladeando la jugada, va por fuera, por derecha. Después sale, hay un jugador que con la cabeza termina cambiando totalmente. Ahí está, ese es el pase clave.
1: Marlon Freitas.
0: Sí, que lo toma prácticamente a los defensores ya atornillados, ¿verdad?
2: Le baja la pelota.
0: Sí, sí, sí. Y después la definición. Detrás de Cañete creo que apareció
1: ahora
0: el Flaco López.
1: Yo no había observado que Cerro tenía un rebotero, pero ahí llega tarde, me parece, uno que estaba metido muy dentro del área. Tenía Cerro. El rebotero, lo que pasa es que se metió muy ahí entre los centrales, que no, creo mira. Que Bobadilla
0: se da la vuelta a Bobadilla.
1: Sí, Bobadilla.
0: Él le da la espalda.
1: Pero él hace lo correcto. Él se mete entre los centrales porque Gustavo estaba por
3: el
1: ahí.
3: El que tira el centro es el que rompe y cambia la jugada.
1: Murilo. Sí,
3: él, el que. Porque fíjate que se mete en esa zona donde ya quedas uno contra uno y encima venía con carrera, termina ganando, ocupa muy bien el espacio. Ese carril siempre es el que trae problemas. O sea, no la esquina misma. Entre la esquina y el medio, ese carril, si lo utilizas bien, siempre terminas.
0: Leí también de que le están reclamando a Morel. Morel es un jugador lento, ¿verdad? Morel no puede hacer otra cosa. Morel, si estira la pierna ahí, le comete penal. O sea, no hay forma ahí, lo único que puede hacer es sacar el brazo, tratar de frenar un poquito la corrida que ya viene. El que viene acá y te atropella, claro. Es imposible. Sí. Benítez estuvo muy cerca de cometer un penal. Benítez está, es un peligro. Benítez...
1: La jugada con Alan.
0: ¡Buf! Estuvo al límite de hacer un penal porque él no está bien físicamente. Él no está bien físicamente, estuvo muy cerca. Bueno, vamos a escucharlo a Holland. Tenemos la jugada del gol anulado justamente a Guillermo Benítez, que hizo una de Pelé prácticamente, un enganche y una de Messi hizo Guillermo Benítez.
3: La toca Jonathan Torres.
0: Y eso es lo que vamos a intentar observar. Acá empieza. Estas son las imágenes de la transmisión, ¿verdad? De la televisión. Ok, acá el VAR, acá hay una línea.
3: Este es el...
0: Este es nuestro.
3: No, este es nuestro.
0: Bueno.
3: Este no es del...
0: Este es un VAR casero para mostrar que si hubo toque de... Torres fue el que estaba
3: Torres,
0: en el piso.
3: Torres es el que está en el piso.
0: De Jonathan Torres.
3: Si toca Torres...
0: Estaba totalmente habilitado.
3: Pero yo no encuentro una imagen que me dé la certeza de que Torres toca.
0: Sí, hay un cambio en la trayectoria del balón, ¿verdad?
3: Medio mordida viene la pelota, medio dando vuelta en el aire viene la pelota.
0: Sí.
3: O viene limpia.
1: Con el efecto de la pelota.
0: Exacto. Sacamos de ahí.
1: Para mí no la toca.
2: No, para mí no.
3: Por eso te digo, yo no encuentro una imagen que me diga si o sea, la toca.
0: Pero vos sabés cómo cae también la pelota de repente, cómo se detiene, como que si él hubiese tocado un poquito rozado con la punta al botín y como que se amortigua a través del balón. O sea que ahora tengo más dudas. Anoche me pareció tan clara en la imagen y ahora Ahora me entra una duda,
3: chico. A mí a priori...
0: ¿Ven cómo bota el balón después, verdad? Como
1: para mí por el efecto que venía trabando. Sí. Cuando traba el brasileño, el remate de Klimovic, sale ya con la comba, ya sale... Como le dicen los muchachos, atornillado.
0: Sí, porque pudo haber existido un doble toque acá. Porque Klimovic saca la habilitación, pero se desvían del brasilero. Primero.
1: Sí.
0: Y después el brasileño, supuestamente va a Jonathan Torres. Ahí yo no sé, Klimovic creo que quería pasar al otro lado. Quería filtrar a la derecha.
1: No, para mí Klimovic le pega al arco.
3: Sí, para mí también le...
0: ¿Al arco?
3: Al arco.
0: Hacia el arco. Bueno, y se desvían del brasileño. Sí.
2: Habilitado para mí.
0: Y ahí busca...
3: Pero si toca a Torres.
1: Si toca a Torres.
3: No, está en offside, porque el vuelo...
1: Para mí no la toca a Torres. Para mí.
3: Eso es lo que te digo. ¿Qué,
1: hay una cámara detrás del arco que, sí, que se observa?
0: En la...
3: Ahí él está.
2: Ahí.
3: No, a ver. Pero...
2: Pero no, hay una imagen donde dejes...
3: Volvé atrás y frisalo cuando patea Vegetti.
1: El Klimovic.
3: Perdón, Klimovic. Cuando patea Klimovic. Ahí te vas a dar cuenta que... Ahí. No, un poquito, un ángulo más. Ahí.
1: Ahí está en offside.
3: Bueno, ahí estaba en offside, ¿verdad?
1: Ahora,
3: la
1: si
3: otra
1: la
3: es...
1: punteaba Jonathan Torres, estaba habilitado.
3: Estaba habilitado. Porque ya es una segunda jugada, un segundo pase.
1: Pero para ese mí, es... lastimosamente no la toca. Hay una cámara detrás del arco.
3: Después
1: que...
3: la hizo muy bien Guillermo Benítez.
1: Pero mira el pase, cómo clarifica Klimovic.
3: Ahí.
0: Queda.
2: Ahí queda.
3: Iba a quedar.
1: La toma de la televisión, así, cuando pasaba la repetición del gol, no tenemos.
0: Y sale...
1: Eso tendríamos que buscar.
3: Esta.
1: No, esta te marca
3: esta
1: la posición.
3: Esta es la demarcación, claro. Cuando salió...
1: El VAR te muestra esta cuando ya parte el remate de... muestra si toca o no.
0: Y no tenés lo que levantaron ahí los hinchas de... Lo que envió y Santi.
1: ¿El Flamengo?
0: Lo del Flamengo. Donde hacen un zoom, ¿verdad? Y ahí, en este video donde hacen un zoom y parece que toca, che. Parece que toca. ¿Cómo le cargaron lo de Flamengo a los de Palmeiras? Que supuestamente siempre luego le ayuda al VAR. Entonces, porque en esa otra imagen parece que toca. En fin. Uno quiere pensar bien y se imagina de que han rehusado absolutamente todo, ¿verdad?
3: No, claro.
0: Leodán estaba en el VAR anoche.
3: Leodán.
0: Acá, este es el que tiró verde a Córdoba.
3: Verde es el color de...
0: A ver. Ya, este... Ay, acá lo parece tipo un tenis, ¿no?
2: Sí. Que acomoda bien a verle
0: sí. Acá parece el toque mucho
1: esa
0: más...
1: Esa toma que viene después está lo que me parece que es interesante para verlo. No sé si justo ahí...
0: ¿Cuál? ¿La anterior?
1: Esta,
3: a ver.
1: Y toca. Le esconde la cara.
0: Ah, esconde. No se ve.
3: Porque si toca.
0: No se ve.
1: Aplazado el camarógrafo.
0: El camarógrafo se perdió, caramba. A ver, este ya le. Acá en este. No, imposible. Ah, hay una que parece que. Esta. Acá en esta imagen parece que llega a tocar. Realmente. Pero bueno. Ya, queda para la anécdota, queda para la historia. Y si tocó, bueno, una vez más el VAR se la pagó a Cerro Porteño. Así como aquel partido contra el Fluminense.
3: Pero, a ver.
0: O sea, que en esta más, sí.
3: Vamos a suponer que más para el sí que para el no. Ahora vamos a centrarnos en esa hipótesis. En esta le perjudicó. Y pregunto, ¿en la expulsión lo benefició?
2: Sí, claro.
3: Para mí, o sea, uno y uno.
1: Para mí, yo repito, para mí estuvo bien anulado el gol de Guillermo Benítez y para mí no era roja del jugador de Palmeiras.
0: Para mí tampoco, para mí fue muy exagerada la tarjeta roja.
3: Yo me quedé ahí con la... Viste que es sin pelota. Sí, pero frente al árbitro.
1: Es lo que vos quieras, pero es un movimiento de soltame, tipo le pega la mano porque Bobadilla lo venía agarrando para que él no pase, o sea, le saca el
3: brazo. Una amarilla estaba ahí terminado.
1: Pero sí, sancionar la falta en todo caso, si querés sancionar y lo amonestar al jugador por haberle golpeado el brazo, pero ¿vos sabés cuánto hay eso en los corners?
2: Pero en todos lados.
1: En los corners, ¿sabes cuánto hay?
3: Esa es la famosa que viene el árbitro y te dice, no se agarre, no se agarre.
1: Sí, pero ahí está que se van agarrando y de repente el jugador cuando quiere zafar, le pega el brazo y sale. Para mí es una acción...
2: Ale, vos, Dani.
1: Sí.
0: Anoche habló Torres en zona mixta. Y él dijo que tocó.
1: Epa, ya es...
0: Él dijo que tocó. Jonathan Torres. Él dijo que tocó.
3: Ajá. Ahora, también es una señal de que si le querés ganar a Palmeiras, tenés que ganarle bien. Las chiquititas no te van a cobrar. Tiene que ser claro y contundente. Y eso tienen a favor los equipos.
0: Pero hasta le cobró una chiquita, Pancho. Estando 0-0 en San Pablo.
3: El penal de
0: mirá que no es pocas cosas lo que le dieron ayer a Cerro. Jugando visitante, 0-0. Que te expulse un jugador de Palmeiras ahí en su casa y no se ve siempre. No se ve siempre. Ahora, siempre hay que estar atento, ¿verdad? Más todavía. Acá pues no se definía la cosa. Hay que estar atento a lo que pueda suceder el próximo miércoles. En la nueva olla.
3: En líneas generales, bien Cerro. En conclusión, buen partido, inteligente, partido de Copa. Así parece que, reitero, parece que Cerro le agarró la mano a cómo plantear este tipo de partidos. O Haaland sabe cómo plantear partido de Copa. El problema, el pa' de Cerro, como decimos, es acá, en el campeonato. Yo no sé si... no toma las precauciones, si acá le tomaron más la marca a Cerro, de que ahora saben cómo complicarlo.
1: ¿Cerro con quién compartió grupo? Mostró... Junior de Barranquilla, Palmeiras y...
0: Cristal.
3: La expulsión de Cecilio.
1: ¿Con Cristal perdió allá?
3: Por la expulsión de Cecilio.
1: O sea, hasta ahora Cerro ha perdido un solo partido de visitante en esta Copa.
0: Pero Cerro estaba haciendo un buen partido en Perú.
3: Sí,
0: la Cecilio. O sea, hay que darle un mérito a su entrenador de que los partidos de Copa, sobre todo visitantes, los ha planteado muy bien.
1: A eso hoy está, no. Perdió un solo partido en esta Copa Libertadores jugando de visitante. Sí. Y jugó contra Junior, jugó contra Palmeira, ahora vuelve a jugar octavo con Palmeira y no perdió.
3: Ahora.
0: Tres partidos ya con Palmeira.
3: Teniendo en cuenta esto y pensando en positivo, ojalá se dé. Cerro lo elimine la próxima semana. Más de uno estará diciendo no lo mufa, pero es un escenario que se puede dar. Ojalá se dé. Sale vivo Cerro.

0: tapa de respeto.
1: De cuidado.
0: Pero tiene que hacer cerro.
1: Claro.
0: Tiene que dar, tiene que confirmar, tiene que claro. dar seguro. Porque si no, todo esto quedará.
2: Pero fíjate los rivales que podrían tener.
1: Sabes que ya varias veces Cerro estuvo en posición ventajosa y no sacó provecho.
0: Sí.
2: Pero fíjate
1: entonces
2: los rivales
1: tiene que aprovechar.
2: Son Mirasol. Mirasol.
1: Mirasol, equipo.
0: Mirasol, Liga de Quito.
2: Liga de Quito.
1: Sí, sí. Pero.
2: En caso de pasar Cerro, entonces con Mirasol o Liga de Quito.
0: En Copa, todos son rivales.
1: Sí, pero te van a mirar diferente si vos decís, yo vengo de ganar la Palmeira.
0: No tienen el nombre y el peso de Palmeira.
3: Ese nomás es el tema. El tema es que vos te podés envalentonar contra esos equipos. Donde de por ahí es un poco más nivelado todo. Cuando te enfrentás a equipos como Flamengo, Palmeira, ya es otra cosa en el sentido de que no solamente juegan bien, tienen recursos futbolísticos con buenos jugadores, sino que también juegan bien, tienen peso. El nombre tiene peso.
0: Bueno, vamos a escucharlo a Holland, al técnico de Cerro. A ver un poquito, vamos a empezar. Ahí tenemos la parte genérica donde empieza a analizar el partido, ¿verdad? Sobre el partido, sobre Piris y sobre Pérez, los ausentes justamente de la jornada de ayer.
4: Bueno, empiezo por el final. Piris tiene una pequeña edema en el aductor y Mati probablemente por las imágenes tiene un pequeño desgarrito en el sóleo al lado donde tuvo el anterior. Lastimosamente no pudimos contar con ellos y bueno, son jugadores importantes en el equipo. Y del partido, bueno, estas cosas que tiene el fútbol, ¿no? Jugar 4 partidos con Palmeiras es una cosa de locos. Y nos tocó así, Dios quiso que fuera así. Y la verdad es que yo no quiero ser redundante, pero Palmeiras es un equipazo, tiene variantes de todo tipo. Si analizás el partido de qué cosas tenés que contrarrestar, y bueno, tenés que contrarrestar. En toda la fase del juego tienen un equipo muy desequilibrante, ya sea en las fases de juego dinámico o en la fase de juego fijo, con un recambio tremendo. Y es un equipo que te avasalla, es muy difícil no ir o no retroceder. Creo que hicimos un gran partido en defensa. Es muy difícil no tener algún desajuste con tanta insistencia de parte del rival, con distintas variantes para tratar de atacar. Creo que nosotros tuvimos las nuestras también. Creo que hicimos un partido desde lo defensivo de altísimo nivel. Y creo que cuando sucedió lo que sucedió, que nos quedamos con 10 hasta que pudimos ver cómo se terminaba de parar Palmeiras, porque Palmeiras aparte tiene eso, tiene jugadores que te dejan 2 adelante y una pelota y se termina un partido. Entonces tampoco queríamos ir a buscar a lo loco el empate, porque son 180 minutos. Y bueno, cuando vimos más o menos cómo habían quedado parados, ahí el equipo hicimos algunos ajustes y el equipo jugó lo que entrenamos, pero que es lo que no siempre nos sale, que es tener un juego de posición acorde a este nivel de partidos, que obviamente no lo pudimos hacer antes de quedar cuando estábamos 11 contra 11, porque Palmeiras no lo permite, o sea, y vos sabés que entre otras virtudes que tienen ellos son las transiciones sobre nuestras pérdidas. Entonces creo que también hicimos un partido excelente sabiendo nuestras fortalezas y sabiendo todavía las cosas que en tan poco tiempo de trabajo no están aceitadas y que no... Yo no insisto con llevarlas adelante, porque la seguridad de los jugadores para mí cuando juegan es prioritaria. Entonces esto una vez más es mérito de ellos y de la pasión. Cuando ellos juegan con pasión, cuando juegan en forma

0: equivocados, cuando juegan con este nivel de atención que provocan estos grandes equipos, bueno, de cara al futuro del club hay mucho material para ser optimista, para que ya las competencias internacionales empecemos a competir aún con equipos que lógicamente todavía en plantel, en estructura, en infraestructura, en todo, por algo son lo que son, ¿no? Ojalá nosotros podamos producir este tipo de actuaciones internacionales para que podamos mejorar en todas las áreas y en todos los aspectos. Así que todo ese balance me deja el partido y, por supuesto, que como te decía anteriormente, al estar la fase abierta, tener este resultado de visitante es un buen resultado.
1: Bien, ya lo que decía Holland con respecto al partido, sus sensaciones y sobre las ausencias. También habló de la jugada de Cecilio Domínguez y el gol anulado a Guillermo Benítez.
0: Bueno, yo en la cancha vi otra cosa, pero por lo que me dicen, tengo que revisarlo porque aparentemente yo reclamé, pero estaba equivocado, no sé. Es lo que me dicen, yo todavía no vi la jugada de vuelta, pero me dicen que no fue penal. Y el gol, que probablemente hay una posición en la jugada previa de Benítez que no es clara y que probablemente también esté bien cobrado. Así que pido disculpas porque yo en la cancha vi otra cosa, pero también, claro, a veces uno sigue la pelota y la infracción de Cecilio, supuesta infracción, yo estoy muy lejos y bueno, desde la cámara del iPad los chicos me decían que había sido infracción, pero también la imagen tampoco es a veces tan perfecta, entonces nada, así es la cosa.
1: Bueno, ahí está lo que decía el técnico de Cerro. Vamos a ir escuchándolo al técnico de Cerro. Vamos ya a la primera pausa, porque habló también sobre Rofo, habló del sistema defensivo, de lo que hizo realmente el conjunto de Cerro Porteño. Y también tenemos que escucharlo a Jonathan Torres, el hombre de la asistencia, para el gol en contra del arquero. Finalmente no fue ni de Torres ni de Vegetti. La Conmebol dio como gol en contra del arquero Carlos Miguel, que tiene también su...
2: Discrepo también.
1: ¿Eh?
2: Discrepo también con eso.
3: Gol de Bocón Torres, ¿no?
2: Para mí es gol de...
1: ¿Iba al arco?
2: Tenía para mí sí.
1: Qué raro que al final le dieron al arquero, ¿verdad? En fin, vamos a chequearlo después. Pausa la primera con Robert y ya seguimos.
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0: Estamos de vuelta. Vamos a ir escuchándolo al técnico de Cerro, que habló igualmente de los jugadores que tuvo que acudir de una manera casi urgente, ¿verdad? Específicamente el caso de Marcelo Chaparro, que se recuperó realmente con lo justo, muy importante su aporte, y también el caso de Lucas Quintana. Y esto dijo el técnico de Cerro.
1: Bueno, yo nunca tuve dudas de que Manuel es un muy buen arquero, es un arquero que tiene muchas virtudes y creo que a veces la impaciencia en el fútbol lleva a juicios de valor apresurados y bueno, esos juicios de valor están contaminados por el resultado y la impaciencia. Y yo, con todo lo que se vive acá, la intensidad que se vive, parece que hace 3 años que estoy en el club. Y cuando hago la cuenta, llevo 4 meses más o menos. Y la verdad es que parece que estoy... Y bueno, y a veces cuando las cosas no salen, también la gente se enoja y hay que entenderlo porque el hincha hace muchos esfuerzos y muchos sacrificios. Eso no da derecho a los juicios de valor, ya que algunos son desmedidos, no mayoritariamente, pero algunos son desmedidos. También de algunos compañeros de ustedes que bueno, que no se dan cuenta que atrás hay familias, todo, y que acá lo único que estamos tratando es que nos podemos equivocar también en la estrategia de un partido, en la parte táctica, en los cambios, porque no somos perfectos. Pero que siempre las selecciones de los jugadores son de buena fe y tratando de buscar lo mejor para Cerro y para el equipo, ¿no? Lo mejor para el equipo es lo mejor para Cerro. Y también pasa en todos los clubes, que va a haber jugadores que van a rendir y va a haber jugadores que no van a rendir. Y eso nadie tiene la... A pesar de que uno haga todas las averiguaciones del caso, nadie tiene la varita mágica. Nosotros creo que tenemos un muy buen plantel para las posibilidades que tiene el club y con ese plantel tenemos que ser competitivos en todos los frentes. Y Luquitas no hizo la pretemporada porque estaba que se iba, que había unas cosas dando vueltas y él tenía la ilusión y el deseo de que algo importante se concretara. Entonces la verdad que nosotros cuando se da una cosa así, decimos que a la parte física, preservarlo a él, dejarlo tranquilo. Y bueno, y ahora lo llamé y le dije, bueno, cosas entre nosotros y estaba contentísimo. Y bueno, y yo estoy muy, muy contento y agradecido con él porque la verdad que hoy fue un león adentro de la cancha y sé que su preparación tampoco fue la mejor para jugar de la manera que lo hizo. Lo que demuestra que tiene un potencial enorme y que va a ser un gran jugador. Y con respecto, me decías...
2: ¿Fue un partido parecido?
1: No, yo creo que fue muy diferente en el sentido de que hoy Palmeiras tuvo una alineación distinta, mucho más ofensiva, porque viste que nosotros consideramos que la línea de tres es defensiva, pero los carrileros de Palmeiras son una cosa de loco. Entonces vos tenés los carrileros, los delanteros por dentro, y bueno, y dentro de eso un pivot como es Freitas, que también es un excelente jugador, y bueno, y Andreas, que bueno, tuvo la expulsión, pero que es un jugador muy difícil. Entonces todo eso hace que sea un tsunami ofensivo. Yo creo que fue mucho más difícil de controlar hoy el partido que los dos partidos anteriores, mucho más difícil. Y bueno, por eso estoy contento, porque el trabajo que teníamos que hacer lo hicimos en el sistema defensivo a la perfección y sigue quedando la tarea para el hogar, que después con 11... nos demostremos que podemos, cuando estamos 11 contra 11, también tener buena circulación del balón, circuitos de juego, alternativas para poder quebrar al rival, porque lenta y progresivamente ese es el camino para, para ser realmente competitivos a fondo, ¿no? Creo que desde ese punto de vista el partido fue distinto.
0: Lo que decía el técnico de Cerro Porteño, hablando sobre Rofo, hablando sobre Chaparro y hablando también sobre Lucas Quintana. Para cerrar este gran resultado de Cerro Porteño, vamos a escuchar al hombre de, al final, él no es el hombre del gol, el hombre de la asistencia, ¿verdad? Al Bocón, a Jonathan Torres.
3: ¿Cómo dice el gol? ¿Fuiste vos o fue? Porque él celebró más que vos, parece.
4: Ajá, entre los dos, porque yo lo veo a él que él tira la diagonal para anticipar al defensor y bueno, yo le tiro el centro por delante, no sé si termina tocando o no, pero bueno, lo importante es que termina entrando. Me dijo que no, así que bueno, no sé, vemos. Lo importante es que nos llevamos, pudimos lograr el empate en ese momento que bueno, que estábamos en desventaja y bueno, lo importante es poder sacar un buen resultado. En animarnos, en jugar de igual a igual, sabemos que, a ver, por momentos se hace difícil y ellos tienen mucha jerarquía, la realidad, no hay que tenerle miedo a eso, hay que saber con a lo que nos enfrentamos, saber lo que la fortaleza de ellos, pero también la fortaleza nuestra. Siento que cuando nosotros entendemos eso, lo lastimamos, así que nada, primero tenemos a Lorenzo el domingo, así que tenemos que levantarnos en el torneo también, más allá de que este es un gran resultado, de que sabemos de la importancia de la Copa, también tenemos que levantar en el torneo y tenemos que pelear el clausura. Si bien Palmeiras por momentos tuvo la pelota y lo lógico era que ellos la manejen, nosotros también siento que tuvimos nuestras oportunidades y estuvimos en partido todo el tiempo, así que nos llevamos, creo yo, un justo resultado, y bueno, lo más importante es que la serie todavía está abierta. Como equipo siento que sabemos que dependemos de nosotros de animarnos, de jugarle de igual a igual, sabiendo, como te dije, la fortaleza de ellos. Sabemos también que nosotros como grupo tenemos que creer en nosotros mismos, hacer creer a los que no creen en nosotros también, y bueno, pero lo más importante es está dentro del vestuario, así que nada. De ahí es un gran resultado para nosotros, nos hace tener la cabeza donde tenemos que tenerla, pensar en lo que viene, en que tenemos un gran plantel y de ahí podemos seguir creciendo.
0: Bueno, ahí está lo que decía el Bocón, Jonathan Torres. Eliminatoria abierta, todo esto se define el próximo día miércoles.
5: Está bien lleno.
0: Me contaron que anoche, inmediatamente después del partido, se empezó a mover de vuelta la página de la venta de entradas para
5: ayer sí, Ernesto,
0: la revancha.
5: En los previos ya 20.000.
0: Sí, sí.
5: Y ya con este resultado, imagino que vamos a alcanzarlo.
0: Va a crecer. Súper rápido.
5: Sí.
0: Bueno, cerramos el tema de Cerro con lo que dijo el arquero. El arquero también sabe que se mandó una. Y al pasar en zona mixta para con los periodistas, dijo lo siguiente. Palabriña,
6: se entiende,
0: le dice,
6: ¿no? Una palabriña, le dice la colega, y él dice, podés ficar tranquilo, vamos a clasificar.
0: Vamos a clasificar, dijo Carlos Miguel, el arquero de Palmeiras, retirándose detrás de Vitor Roque.
7: No, es ni Cristiano Ronaldo, va a salir a declarar.
0: Es que sabe, pues, que...
6: Es que tiene que mandar un mensaje de tranquilidad, va a la torcida.
7: Sí, bueno, pero parate y decirle, muchachos, tranquilo, vamos a dar todo para el partido de vuelta, la llave está abierta, 1-1, así como ellos no complicaron acá, nosotros lo vamos a complicar. Ya, ¿qué te hace el Cristiano contra el Atlético de Madrid? Cristiano es el único que te puede dar vuelta una serie así cuando él quiere. Nada. Encima que es un arquero para mí...
6: Limitado.
7: Muy limitado. Sale a declarar así.
0: Pero es una forma de exteriorizar su nerviosismo, también su... No, para mí todo lo contrario. Porque
6: para mí quiere vender la imagen de que está muy tranquilo, que no pasó nada. De que...
0: Él sabe que se mandó una cagada.
6: Claro que sabe.
0: Porque él hace... Más allá de que haya sido toro, no, se nota un desvío con el codo, prácticamente él termina metiendo, ¿verdad? Él se come totalmente la entrada de Vegetti. En fin... Cada uno con sus respectivos problemas. Hasta acá el tema de Cerro Porteño. Vamos a hacer una pausa, luego inmediatamente vamos hasta Río Janeiro porque hoy se presenta el otro grande del país, el equipo Olimpia. en Río Janeiro frente al conjunto del Vasco da Gama. Un partido también que promete mucha confianza más allá de los problemas que tiene Olimpia en la mitad de la cancha. Hay confianza en lo que puede hacer el conjunto de Cano. Lo voy a saludar a Gustavito Gavilán en Río Janeiro. Gustavito, bienvenido, ¿cómo estás?
8: ¿Cómo estás, Tano? El gran saludo a toda la audiencia de la 780 Radio Primero de Marzo, a los amigos de Mega TV. Preciso momento que está llegando el gerente deportivo, el director deportivo del Club Olimpia, Arif, y es más, y vamos a aprovechar y vamos a escuchar sus palabras. Hola, ¿cómo estás?
9: ¿Cómo estamos?
8: Todo tranquilo. No sé dónde lo ubicamos acá. Vamos a ubicar aquí en esta posición, por favor. Para poder dialogar con Arif, y es más, y estamos en vivo en este momento para Mega TV, Radio Primero de Marzo. ¿Están todos, muchachos?
10: Empezamos.
8: Perfecto. Bueno, Arif, es lo que es este partido para Olimpia, lo que representa, es el partido, si podemos calificar, del semestre para esta segunda parte.
10: Y sobre todo del semestre, o sea, sobre todo para reencauzar un poco el semestre, ¿verdad? No fue un buen inicio, no era lo que esperábamos, lógicamente. Y bueno, una magnífica oportunidad para volver a reencauzar un poco todo lo que veníamos haciendo ya de principio de año. Y bueno, esperamos y tenemos y estamos muy confiados de que lógicamente vamos a volver a esa senda.
8: ¿En qué momento la agarra la Olimpia?
10: ¿Perdón?
8: Este partido. ¿En qué momento la agarra la Olimpia este partido?
10: Y en un momento, como decía, ¿verdad? No arrancamos de la mejor manera, no de la manera que esperábamos, pero estas son las cosas y esto... Nosotros tenemos esa estirpe que opera y es pienso que este tipo de partidos a nosotros nos sentimos cómodos, nos sentimos identificados y pensamos que puede ser un inicio de volver a reencauzar lo que veníamos haciendo ya de principio de año, ¿verdad?
11: ¿Ya se conoce, ya se enfrentó en la fase de grupos? ¿Cómo se toma este partido teniendo en cuenta eso?
10: Sí. De verdad, enfrentamos un equipo que ya lo habíamos enfrentado en fase de grupo, pero un equipo con varias modificaciones. Nosotros nos preparamos, vuelvo a repetir, muy confiados. Tenemos un plantel en el que confiamos plenamente, excelentes jugadores, excelentes profesionales, excelente grupo humano por sobre todas las cosas, bien claritos en el objetivo que tenemos y bueno, esperemos demostrar todo eso en cancha hoy y que las cosas salgan.
12: ¿Qué información están teniendo de Alfaro? ¿Ella está mejor en cómo evoluciona?
10: Sí, hoy ya tuvo la alta médica, está bastante bien. Bueno, lastimosamente le llegó en un momento que no era el esperado, pero bueno, tenemos un plantel, como decía, rico, un plantel bastante importante. Entonces, lógicamente, al que le toque estar y al que tenga el compromiso hoy de enfrentar este partido lo va a hacer de buena manera, no tengo ninguna duda.
13: Cuando se trata de partido en Copa, ¿cambia el chip del equipo?
10: No sé si el chip es siempre el mismo. Nosotros tenemos obligación, somos Olimpia, tenemos la obligación de todos los partidos hacerlo con la misma responsabilidad y con el mismo objetivo que siempre es ganar. Ahora, sí digo que es una magnífica oportunidad porque es un plano internacional en donde el Olimpia se siente, nos sentimos muy cómodos. Entonces es una magnífica oportunidad para reencauzar un poco este segundo semestre que, vuelvo a repetir, el inicio no fue de lo esperado.
8: Sé que está muy involucrado con el tema deportivo, pero la cantidad de gente que maneja, por lo menos dialogado con la gente que está encargada de eso.
10: De
8: la gente que está llegando en este momento, una cantidad aproximada, si manejas algún número.
10: Yo creo que 300, 500 hinchas vamos a tener. Esperemos eso.
8: ¿Cerrado el mercado de pases? ¿El libro de pases está cerrado?
10: Por ahora sí, hay solamente ofrecimiento y bueno, estamos evaluando, vamos a ver.
12: ¿Cómo le sintieron a Matus después del debut?
10: Bastante bien, vos sabés que bastante tranquilos en ese sentido. Pensamos que fue un muy buen debut y bueno, esperando que lógicamente vaya creciendo, se vaya afianzando. Es un jugador muchísimo y bueno, yo creo que lógicamente va a aportar lo suyo de aquí en adelante.
13: Hablando de crecimiento, ¿cómo lo ven al chico del Mazo?
10: Muy bien, cada vez más consolidado, cada vez más jugador, cada vez más, de cierta manera, tomando o ejerciendo ese protagonismo que tiene que tener, lógicamente, en cancha y del que él es totalmente capaz. Así que muy tranquilo en ese sentido.
13: Derly González, ¿cómo lo vieron después del partido de Restrepo?
10: Bien, con Derly tenemos que... lo primero que estamos contentos con la evolución que viene teniendo, tenemos que lógicamente seguir ayudando, apoyando, y lógicamente de cierta manera solventando un poco el tema de darle ese tiempo que él necesita, porque lógico, no es fácil de lo que está saliendo. Y bueno, nosotros desde acá, desde nosotros, tiene todo el respaldo como para seguir llegando o encontrando su mejor nivel como para poder volver en poco tiempo.
12: De visitante en Brasil, serie de Copa Sudamericana, ¿se firma el empate o no se piensa en ello?
10: No, nosotros venimos con un chip claro, ¿verdad? Ahora, lógicamente, si no puedes ganar, no tenés que perder.
12: Gracias.
9: Ahí está. Las palabras de Aristides Masi. Aquí en este sector. Ya, medio cruzándonos todos así de repente, pero se acercó y agradecemos la gentileza un poco de Aristides Masi para poder acercarse aquí en esta zona, en lo que es la previa. En este mismo momento, el plantel del Olimpia empieza el almuerzo para lo que va a ser ya posteriormente el descanso y el traslado rumbo al San Januario, donde va a ser el encuentro entre el Vasco da Gama, Tano.
6: Al final, Gustavito, digo, ¿cuánto público Olimpia aproximadamente esta noche?
9: Y yo estimo entre 500 y 800. Vos sabés que disminuyó con relación al partido anterior en Río de Janeiro. Hay un grupo que está en este momento instalado. Hay un buen recibimiento, si podemos denominar de esa manera, de la gente del Vasco da Gama. Una receptividad importante. Incluso están haciendo la recepción en uno de los lugares que establece y donde se suele ubicar la gente del Vasco da Gama. Entonces estamos hablando entre 500 y 800 hinchas que van a estar en este momento para lo que va a ser el cotejo entre Olimpia y Vasco da Gama, Olimpia, Pancho.
0: Gustavito, permitime dos minutos, voy a parar una pausa, por favor, no te muevas de ese lugar, sí. Porque realmente es perfecto tener una vista paradisiaca. ¿Qué pasa, Bacho? ¿Qué hay atrás? ¿Qué estás viendo detrás?
6: No.
0: ¿Eh? Yo lo estoy viendo, Gustavito.
9: Se me pasaron mirando. Enfrente.
6: Ahí.
9: Enfrente, pero no hice un movimiento brusco. Pero tranquilo.
0: Me parece que Pancho quiere que vos salgas del cuadro para ver lo que está detrás tuyo.
9: Si sale
0: después vos te quejas que a la hora del oyente te liquida.
6: Ayer me atendieron.
7: Y te merece. Porque Gustavito está haciendo un informe periodístico y vos querés la vista. Y ya sabemos lo que querés,
6: Pancho. Yo no dije nada.
9: No tengo retrovisor, Pancho.
6: No, nada que ver.
0: No tiene retrovisor, Gustavito. Por suerte, o si no te podías desconcentrar. Dame dos minutitos, Gustavito. Pausa con Robert y ya volvemos hasta Río Janeiro.
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0: Bien, estamos de vuelta, 12:36. Ha subido un poquito la temperatura, por fin ha salido el sol después de varios días. Y esperemos que el sol también le ayude ahí a Olimpia en Río de Janeiro. Ahí sí tenemos un clima realmente espectacular, Gustavito, ¿verdad?
9: Sí, totalmente, Tano, porque estamos hablando de una temperatura aproximada en este momento de 25, 26 grados aproximadamente aquí en Río de Janeiro, con relación un poco mayor a lo que teníamos ayer. Si recordarán, estábamos ayer en una temperatura entre 21 o 22 grados, pero hoy ha salido el sol, es un día espléndido aquí en Río de Janeiro. Ayer incluso en horas de la noche podemos llegar a mencionar que era para estar con una campera interesante. Uh-huh. Era un fresco agradable, aproximadamente 18, 19 grados lo que estábamos teniendo ayer en Río de Janeiro. Entonces estamos hablando de días bastante lindos, bastante buenos que estamos teniendo aquí en Río de Janeiro.
0: Gustavito, antes de hablar del equipo, vamos por el inicio. El viaje, ¿todo bien, todo tranquilo? ¿Quiénes viajaron, quiénes no viajaron finalmente para el partido de esta noche?
9: Como lo pudieron escuchar, no viajó Juanfer Alfaro. César Olmedo fue el que reemplazó a Alfaro en esa lista amplia de lo que veníamos mencionando. Viajó Richard Ortiz, viajó Thiago Caballero. 24 jugadores ha traído Olimpia para este cotejo. La sustitución de último momento ayer daba la lista que teníamos y era mi duda si viajaba o no Alfaro. Él incluso pasó la noche en un centro asistencial, ya en este momento dado de alta, por el problema gastroenteritis o gastrointestinal que estaba teniendo. Entonces ya en este momento salió dado de alta y el que vino en su reemplazo fue César Olmedo por Alfaro. De allí tiene que Olimpia tiene que reorganizarse y todavía estamos esperando la última charla, pero más o menos tenemos un equipo muy cercano al que va a estar presentando Olimpia, Tano.
0: ¿Vos sabés que Olmedo es de oficio volante?
9: Sí.
0: ¿Verdad? En el hipotético sí. Caso, si hay alguna necesidad, bueno, primero tiene que quedar en el banco, ¿verdad? Veremos si queda entre los 23. En el hipotético caso que quede en el banco, puede llegar a ser tranquilamente un volante por derecha. ¿Él cómo anda? ¿Él viene jugando en reserva? ¿Cuál es la actividad de Olmedo, Gustavito?
9: Viene jugando en reserva, teniendo minutos en categoría de reserva. Hay que mencionar que ha perdido mucho Olmedo con la presencia de Tim Payne, la presencia de Raúl Cáceres, que son los titulares en esa posición, y también ha conversado con Vitamina Sánchez de tirarlo un poco más, viendo esa situación, siendo en su posición natural. Hay que recordar que César Olmedo en sus inicios fue un extremo por derecha, volante, y Francisco Chiqui Arce tuvo la idea de colocarlo como lateral por derecha, y se quedó, hasta incluso fue en algún momento, fue observado por el técnico de la selección paraguaya. Estuvo en una de las listas, no recuerdo en qué partido, pero César Olmedo incluso formó parte del proceso de clasificatorias de la selección paraguaya, Tano.
0: Sí, totalmente. Lateral derecho campeón con Olimpia, ¿verdad?
9: Sí, efectivamente, con Martín Palermo.
0: Sí, así mismo es. Bueno, y en cuanto al equipo, Gustavito, ¿con duda, sin duda, está Lonceno?
9: Y así como están las cosas, Gastón Olvera en el arco, la presencia de Raúl Cáceres, Bentaverri con Mateo Gamarra, los zagueros centrales, y Esteban Matus, está para arrancar por el costado izquierdo. En el medio sector sí tengo una duda, pero es posicional nada más. Para mí va a ser Quintana, Cachorro Sánchez, Delmas, Fernando Cardoso, Brian Romero y Romeo Benítez. Por allí tengo esa duda, si por allí Delmas pasa a jugar como extremo y en ese caso Fernando Cardoso sea el volante central. Simplemente es posicional, pero ese sería el equipo que estaría arrancando, Tano, compañeros.
0: Sí, sí, sí. Encuentro mucha lógica en este equipo. Un movimiento totalmente lógico, Vitamina, con respecto al lateral izquierdo. Quiere decir que ayer nos tiró un poquito una cáscara para... Yo no caí, porque lo trajo a Matus para este tipo de partido justamente, confiando de que le da una mayor solvencia defensiva y también le da otra cosa a la hora de atacar con respecto a Coyote. Entonces, me parece que es un movimiento lógico que hace Vitamina. Y lo del mediocampo también. Ayer hablábamos de que iba a ser un premio demasiado grande para Lescano si es que lo sacaba Cardoso de ese lugar para intentar suplirlo a Alfaro y que Lescano sea justamente el extremo por derecha. Aquí,
5: por el momento mismo.
0: Aquí el hombre que venía empujando constantemente en cada partido, todos los minutos que le tocaba jugar, era Sebas Quintana.
5: Sí.
0: Y la lógica decía que Sebas Quintana arrancara hoy de titular, ¿verdad?
5: Sí.
0: O sea, tiene mucha lógica este equipo de Vitamina Sánchez. Y me gusta. Me gusta. Me convence este equipo para la noche de hoy.
9: Y simplemente esa duda, Tano. Esa duda, sí. ¿Dónde va a arrancar Fernando Cardoso?
0: Uh-huh.
9: Teniendo en cuenta que lo peleador, por las características de Fernando Cardoso, puede llegar a ser ese volante que acompaña en el medio sector y lo tira del más como extremo. Es una alternativa. Porque había una idea inicial, tal vez, por allí de que Edelmas se arranque de extremo, pero con esta situación de Alfaro cambió ese panorama. Y hay que ver cómo es la postura inicial que va a tener Olimpia, si Cardoso finalmente va a ser el extremo o en todo caso va a ingresar como uno de los volantes allí que va a tener Olimpia, tratando un poco de pelear en ese medio sector.
0: Respetando este 4-3-3, yo lo veo a Cardoso de 8. Richard Sánchez, jugó México toda su vida de volante central, ¿verdad? Y como hoy en día no tiene justamente mucho recorrido, tranquilamente puede jugar volante central. Entonces, como para que Cardoso y Quintana puedan romper y puedan morder. Ahora, a la hora de defender, no me extrañaría que esto se convierta en un 4-1-4-1 y Delmas y Romeo sean los encargados de defender por los costados.
15: Sí. Van a tener que dar una mano.
7: Van a tener que colaborar todos.
0: Sí, van a tener que colaborar. Entonces,
15: la presencia de Quintanita le da otra agresividad al medio.
0: Sí.
15: Otra agresividad.
0: Y él también se va a desdoblar, ¿eh? Si tiene oportunidad, si tiene campo, él va a
15: apoyar. Tiene buena pegada.
7: Tiene doble.
0: Tiene zancada. Tiene zancada. Realmente que...
5: Pero recurre a lo lógico, Vitamina, en relación a la ausencia de Alfaro, con el cambio con la presencia de Quintana.
0: Sí, sí, sí.
7: Sí, porque después ya iba a tocar mucho,
5: Era variar mucho.
7: Sí, ya era modificar demasiado un plan inicial que se termina descomponiendo por la ausencia de Alfaro.
0: Y con Lescano sería como regalar un hombre cuando no tenés el balón, ¿verdad? Y me parece que para jugar visitante sería mucha ventaja para el rival.
15: Sí, sí, sí, sí, porque él no está pegado a la marca.
0: No.
15: Y a la vuelta,
7: no tiene dinámica tampoco.
0: No. Falta una inyección en este mismo momento para... Todavía no ha arrancado él. Necesita una inyección.
15: Tendría que arrancar ya, ¿eh?
0: Y sí, tiene que arrancar. Hay que ver si él está realmente al 100%.
15: No sé si... Yo lo veo como desmotivado.
0: Pucha,
15: lo veo como frío, lo veo como distante.
0: Vino a su club, vino a Olimpia, vino a jugar Copa, vino como la gran incorporación que no entiendo por dónde puede pasar su...
7: A lo mejor no te llamó primero el presidente del club. Te llamó el técnico, te llamó.
5: Sí. Qué gran Diego.
7: El técnico te llamó, vení, te quiero acá. Pero yo no sé qué más motivación puede necesitar un jugador que el técnico te llame. Y aparte, Vitamina le dio muchas oportunidades.
0: Encima la hinchada así lo esperaba.
5: No lo arropó.
0: Porque le dijo no a Cerro.
5: Sí.
0: Le dijo no a Cerro. Y le dijo sí a Olimpia. ¿Eso qué querés, hermano?
5: Debutó con gol.
0: Sí, sí. Después eso ya no arranca ya. ¿Qué pasaba, Bayo? ¿Qué?
15: Hay novedades en otro equipo.
0: Ah, bueno. Gustavito.
9: Sí, y justamente estaba hablando con algunos divos, con gente cercana a lo que es el mundo Olimpia, y están esperando más. Hay que mencionar que hasta la afición franjeada todavía tiene un poco de paciencia con Lescano. Está esperando ese momento, ese despertar, el resurgir que puede llegar a tener, porque todos sabemos las condiciones, la calidad que puede llegar a tener este buen volante que ha traído Olimpia. y por sobre todo que se despierte en este tipo de partidos, en partidos claves, por allí ingresar, darle un poco ese toque en ese medio sector, porque estamos hablando que hoy Olimpia quedó muy apretado en la situación de volantes. Entonces la presencia del Escano, hasta me debería decir, sería un cambio que se puede llegar a dar tranquilamente en lo que es el partido, por la característica, por lo que puede llegar a aportar de lo que va a ser el encuentro de esta noche.
0: Sí, sí. Lo de Joseph Martínez, está totalmente caído, está difícil, aparentemente tiene competencia económica, ¿verdad?
9: Sí, pero vos sabés que pasó más por un ofrecimiento que le hicieron a Olimpia. Olimpia no fue directamente a buscarlo, simplemente existió una carpeta que ha llegado a la oficina del presidente, pero para decir que Olimpia fue y apostó, que hizo una propuesta, no es de esa manera. Si bien ha recibido, ha hecho una consulta, hay que recordar que Olimpia ya ha completado el cupo. Son 5 cambios que se pueden hacer en Copa Sudamericana. Olimpia ya lo ha hecho, los 5, no le queda ese cupo necesario. Por eso yo veo muy poco probable, muy lejana esa posibilidad. Tano.
0: Hinchas Olimpia, dijiste entre 500 y 800.
9: Entre 500 y 800, que en este momento están compartiendo con la gente del Vasco da Gama en el PC, diríamos, del equipo local, donde se está haciendo una recepción, una receptividad para compartir en este momento y ya luego trasladarse. Hay un buen relacionamiento entre la gente del Vasco da Gama y Olimpia. Eso permite que todos prácticamente estén de manera tranquila, y hoy las playas que los hinchas que se fueron llegando, me atrevería a decir, hasta incluso la misma cantidad de aficionados que vinieron en buses, vinieron en vuelos. Puede ser por el costo, ya una vez que se previó el partido aquí en Río de Janeiro, mucha gente optó por venir en vuelos, y casi ya de un tiempo a esta parte, a partir del día lunes, empezó a salir la gente de Olimpia a través de los diferentes vuelos que llegan aquí en Río de Janeiro.
0: Ya, perfecto. Vamos a hacer una pausa, Gustavito, y luego volvemos como para poder liberarte, como para que pueda moverte también. Ya Luis Enrique, entiendo que ya está también en Río Janeiro, luego de su viaje desde San Pablo. Así que, lo vamos a chequear todo después del siguiente corte. Vamos a escucharlo a Robert y seguimos hablando del partido Olimpia la noche hoy.
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0: bien, estamos de vuelta. ¿Y cómo está el ambiente por allí, Gustavito? Vamos a hablar un poquito también del equipo rival de Olimpia, el equipo de Vasco, que no anda muy bien el Brasileirão, pero eso no significa que sea un rival de cuidado, ojo. No hay que engañarse de
1: sí.
0: Eso.
1: Sí, totalmente, Tano, porque mirando lo que es este equipo Vasco da Gama, es un equipo bastante respetable, si bien ha perdido tal vez a uno de sus mejores jugadores, Brenner, por lo menos ha salido tocado en el último encuentro, que es una de las piezas fundamentales que tiene este Vasco da Gama. También hay que mencionar que Vasco da Gama hoy la prioridad es salir de la incómoda posición que tiene en el Brasileirão. Está en un puesto bastante incómodo, pero no obstante, uno piensa que los equipos brasileños son bastante duros y ha dejado de inscribir a los jugadores, a los refuerzos que ha traído. Entonces estamos hablando, por más que sea de esta manera, ya hay un conocimiento de parte de Olimpia hacia el Vasco da Gama, misma situación Vasco da Gama sobre Olimpia para lo que va a ser este cotejo. Uno habla de la cantidad de espectadores, de lo que es el clima, todos sabemos, es un estadio centenario como es el Estadio San Januario. El año que viene va a cumplir 100 años. Uno recuerda aquel partido en el 2013, me tocó venir este año nuevamente y no ha cambiado mucho este escenario deportivo. Es uno de los escenarios más antiguos aquí de Río de Janeiro, pero tiene su manera, tiene su forma. Tal vez el correr del balón, por lo que riegan antes de cada encuentro, genera que los partidos sean bastante rápidos, y vamos a ver cómo se da el partido esta noche, Tano.
0: Gustavito, lo tengo en línea justamente al colega brasileño Thiago Brandão, luego ya te despedimos, dame un minutito. Thiago, bienvenido a Deporte Total, te saluda el Tano Virgili, ¿cómo estás?
2: Estoy bien, amigo, muy gracias por el convite. Ya de antemano pido disculpas por mi español, estoy intentando hablar con vosotros, pero mi lengua, mi idioma es lo portugués. Muy, muy agradecido por el convite.
0: Gracias por atendernos, Thiago. Yo también te pido disculpas por mi portugués, porque no es muy bueno. Solamente playa y nada más. Thiago, contanos un poquito el presente, la realidad hoy del Vasco da Gama, y cuál es la expectativa para el partido de esta noche por Copa Sudamericana frente a Olimpia.
2: Perfecto, amigo. El Vasco está evolucionando dentro del campo. El técnico Pedro Emanuel, portugués, que ha llegado luego después del Mundial, le ha dado una gran solidez defensiva al equipo, y el conjunto ha mostrado una evolución después del Mundial. Ya suma 6 partidos sin perder. El técnico portugués ha 7 partidos en el comando técnico del Vasco y 6 seguidos sin perder, pero es un equipo que ainda empata mucho, entonces tiene dificultad, a pesar de esa solidez defensiva, de hacer goles. Vasco vendió Verretti al Cerro, Ryan al Bournemouth, Coutinho, que eres un grande crack, que también salió en el inicio de año. El Vasco no achó, no contrató un camisa 9, un centroavante, un goleador para reemplazar Verretti. Vasco contrató Spinelli, Claudio Spinelli, de Independiente del Valle, pero no está bien, no hace goles, no consigue, tiene secuencia dentro del fútbol brasileño.
0: Entiendo. ¿Cuánto ha evolucionado, cuánto ha cambiado del Vasco da Gama que lo vimos en fase de grupos a lo que podríamos observar la noche de hoy, después del Mundial con el nuevo técnico Thiago?
2: Perfecto, Vasco trocó lo técnico, ¿no? Eres Renato Gaúcho, Renato Portaluppi, en la primera fase de año, ahora es Pedro Emanuel. Vasco con Renato, eres un team muy más ofensivo, con capacidad de hacer goles, como lo había dicho, pero eres muy problemático defensivamente. Perdió, inclusive, para Olimpia en la fase de grupo por 3-1 en Paraguay. Y eres una equipo muy frágil. Con Pedro Emanuel la visión es diferente en la parte defensiva. Eres una equipo muy más preocupado en no tomar goles, y está consiguiendo. En Brasileirão empató con Bahía fuera de casa, un equipo muy fuerte que tiene la plata de Grupo City. Vasco eliminó Fluminense, su rival en la Copa de Brasil, no sufrió gol en el primer juego, en el segundo ganó de 3-1. Entonces es una equipo muy más focada defensivamente do que era con Renato.
3: Thiago, ahora con relación a la actualidad, está peleando para no bajar, para no descender, rebaixamiento allí, está preocupado. ¿Eso puede influir que tenga la cabeza en tratar de mantener la categoría, mantenerse en primera?
2: El Vasco tiene una gran prioridad en este momento, que es evitar el descenso del brasileño. Por supuesto que quiere conquistar la Copa Sudamericana y respeta muchísimo a Olimpia, tricampeón de América, pero no va a arriesgar a jugadores que hoy no están 100% y que pueden comprometer, por ejemplo, el partido de domingo, que es una verdadera final de campeonato contra el Santos de Neymar, que también lucha por ascender en el brasileño. Por lo tanto, jugará con seriedad, compromiso, por supuesto. Pero el grande objetivo del Vasco en este año es no quedar en el brasileño. El Vasco en este momento está atravesando un poco un proceso de venta y existe una inversión inicial que está se realizando en este momento, lo que está permitiendo en comparaciones como Santiago Sosa de Racing, Facundo Colillo del River Plate. Sin embargo, no fueron inscritos a tiempo para el partido de hoy contra Olimpia y no juegan. Pero la prioridad del Vasco, claro, por supuesto, es no quedar en Brasileirão. No descender.
3: Esa situación de no poder haber anotado, inscripto a sus jugadores, a Colidio y a Sosa, ¿cómo cayó entre los hinchas?
2: La expectativa era que pudiese ser inscrito, que pudiese jugar, pero no hay tanto desespero en relación a esto, porque, como lo dije, o Vasco está en un proceso de evolución dentro de la cancha con Pedro Emanuel. El equipo tiene muy más fluidez defensiva, consigue jugar, consigue buenos resultados, ¿no? Buenos resultados con el nuevo técnico. Entonces hay una expectativa que Vasco consiga hacer dos buenos juegos contra Olimpia, mesmo sin Sosa y Colillo.
0: Bueno, perfecto, Thiago. ¿Y qué sistema utiliza el técnico portugués, Thiago?
2: Perfecto. Vasco con Pedro Emanuel juega en los 4-3-3 con tres mediocampistas de muy fuerza física, marcación e intensidad. Vasco juega con Jair como el primer hombre de medio de campo. Es un jugador más técnico, es lo pensador de este medio. Luego, a frente de ello, juega Thiago Mendes y Cheche. En lo ataque, lo Vasco juega con tres hombres más móviles, justamente por lo que lo dice de Spinelli, que no está bien, no hace goles, no consigue tener una secuencia dentro del Brasil. Entonces juega con Gómez, con Nuno Moreira, portugués, y con David. Gómez no juega hoy, como lo dice, la prioridad es el juego de sábado contra Santos. Entonces la expectativa era que Adson, que inclusive hace un gol contra Olimpia en San Januario en la fase de grupos, Adson tome la puesta de titular hoy al lado de Nuno Moreira y también de David.
0: ¿Qué cantidad de gente, de torcedores para el partido esta noche allí, Thiago, crees?
2: San Januario estará 100% dotado, con la capacidad máxima, no hay ninguna duda de esto. Es un gran juego contra Olimpia. Los hinchas de Vasco respetan mucho Olimpia, respetan mucho la gran equipo que es Olimpia. Es claro, por supuesto, acreditan que pueden vencer el juego, pasar de la fase, pero les respetan mucho la equipo de Olimpia.
0: ¿Y cuánto es el lleno máximo del São Januário?
2: San Januario en este momento está en un proceso de reforma, de construcción, pero a este momento ainda reciben apenas 20.000 torcedores. No es un gran público, pero siempre capacidad máxima.
0: Perfecto, perfecto. Bueno, Thiago Brandão, gracias por todos los datos, muy amable, gran abrazo desde Asunción.
2: Yo que agradezco y más una vez pido disculpas por mi español.
0: Ah, no, sin problema. Abrazo, Thiago.
2: Un abrazo.
0: Hoy en colega periodista de Litoral News, Thiago Brandão. Bueno, lo vamos a despedir a Gustavito, ¿sí? Para que pueda él movilizarse. Gustavito, algo más desde la hermosa ciudad de Río Janeiro, esa otra ciudad que nunca duerme también.
1: Sí, pero creo que ha calmado mucho, creo por el clima también, Tano, en el sentido por lo menos una noche fresca, entonces fue una noche bastante tranquila lo que se tuvo aquí. Es más, la gente estuvo más pendiente de lo que era el encuentro entre Flamengo y Cruzeiro. Ayer en los bares por lo menos estaban muy atentos a lo que fue ese encuentro, también lógicamente observando en primera parte lo que fue el partido entre Palmeiras y Cerro Porteño. Siempre aquí cuando uno viene respira fútbol, la gente brasileña es muy apasionada, la gente que recorre por las playas sí o sí, algunos tienen que alguna que otra camiseta, ya sea del recuerdo, del caso de Ronaldo, Ronaldinho, entre otros más también.
0: Perfecto.
3: ¿Sí? Gustavito, vos estás en Copacabana, ¿no?
1: Copacabana Centro.
3: Bien.
0: Claro, sí, el hotel el que tiene el mismo nombre.
4: ¿Querés recomendar ahí algún lugar otra vez?
3: No, porque la última vez pues habíamos estado en Barra de Tijuca y ahora
1: en Barra de Tijuca, en Barra de Tijuca.
3: Recuerdo.
1: Allí era el puesto comando de Olimpia, hay que recordar, pero Olimpia hizo una modificación. Muchos tal vez por cábala, otros pensando un poco en el recuerdo de lo que es Olimpia. En este mismo hotel Olimpia quedó instalado en el 2013, en aquel partido frente a Fluminense, donde terminó igualado 0-0, y Olimpia repite esta situación. Mismo escenario deportivo, mismo hotel, y está esperando llevar tal vez un resultado parecido, ¿por qué no? Llevarse los tres puntos aquí.
3: El hotel es el mismo que lleva el nombre de la playa, ¿verdad?
1: No, este es el Otto Palace, podemos decir tranquilamente. Nosotros estamos instalados en el Copacabana Palace.
3: Bien.
0: No, pero te dije.
4: Más o menos.
0: Te dije.
3: Enfrente está la estatua de Ayrton Senna ahí, ¿verdad?
4: Hay problemas económicos ahí, Gustavo.
1: Sí, señor. Frente mismo está la estatua. Es en el puesto número 2, Pancho, usted que conoce bastante bien.
0: Y si no,
3: aprovecha y saque una foto.
0: Si no la atienden bien en el hotel, él se va a su departamento a Barra. Así nomás está Gustavito, a ese nivel. Bien. Bueno, Gustavito, de momento cerramos por acá. Cualquier cosa, si te encontrás con algún que otro paraguayo por allí, volvemos cuando lo decidas.
1: Perfecto, ya nosotros vamos a estar en permanente contacto con la producción, si así la información lo requiere, Tano. Un gran abrazo para todos.
0: Abrazo, Gustavito, hasta más tarde. Bueno, vamos a ir a la pausa. A la vuelta de la pausa vamos a entrar un poquito en una historia muy particular de paraguayos en Colombia. Todos sabemos de que el paraguayo en Colombia es un colombiano más y el colombiano en Paraguay es un paraguayo más, ¿verdad? Por la hermandad que se ha forjado después de la guerra grande, en donde Colombia fue el primer país que le abrió las puertas a los paraguayos. Y tiene que ver con ello, tiene que ver con el terremoto y tiene que ver también de alguna manera con una historia futbolística de un paraguayo que estuvo justamente en Pereira, donde fue prácticamente el epicentro, lastimosamente, del último terremoto que ha asestado al país y específicamente a esa ciudad. Pero vamos a conocer mayores detalles después de esta pausa.
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1: Bien, estamos de vuelta en Deporte Total, son las 13:07 y es momento de hacer un poco de historia. Vamos a ir hasta la hermosa ciudad de Pereira, hoy lastimosamente dañada, muy golpeada, es donde hay sangre guaraní. Lo vamos a recibir al señor Alberto Bobadilla. ¿Quién es Alberto Bobadilla? Es hijo de don Isaías Bobadilla, en su momento jugador de Nacional, que fue a Colombia a sentar plaza en Colombia, en la ciudad de Pereira, fue jugador del Deportivo Pereira, y a partir de ese momento se abre y se empieza a hacer historia en un paraguayo en tierras colombianas. Alberto, bienvenido a Deporte Total, te saluda el Tano, ¿cómo estás?
2: Hola Tano, muy buenos días, ¿qué tal, cómo están todo para ti, para toda la audiencia? Estamos acá en este momento en Pereira, pasando un momento amargo de la vida, pero bueno, estamos vivos y hay que sacar otra vez esta ciudad adelante.
1: Claro que sí, y nosotros lo estamos acompañando a todos ustedes a través de la distancia. Siempre el colombiano es bien visto, es bien recibido en nuestro país, y también sentimos que de la misma manera en tierras colombianas. Para arrancar un poquito y para entender un poco el espíritu de la charla, ya vamos a ir a lo solidario, que es lo más importante. Pero Alberto, contando un poquito, sos hijo de don Isaías Bobadilla, paraguayo, que jugaba en Paraguay, en el Nacional, y en su momento fue a jugar en el Deportivo Pereira.
2: Sí, así es. Yo soy hijo de Isaías Bobadilla, de madre también paraguaya. Mi madre nació en Yaguarón, Beatriz Céspedes. Papá ya falleció hace 25 años. Uh-huh. Y él vino en los años del 60, en 1965, 64 más o menos, a jugar al Deportivo Pereira. Acá se asentó, le gustó la ciudad, acá murió. Es una persona que fue muy, muy valorada aquí en Pereira por su entrega, por su empuje. Y bueno, yo soy hijo orgulloso de padres paraguayos.
1: ¿Ya nacido en Colombia, en Pereira, Alberto?
2: Yo soy nacido acá en Colombia, pero por los destinos de la vida, cuando yo también fui jugador del Pereira, fui a jugar estoy hablándote de los años 85, 86, ajá, fui a jugar a Paraguay, estuve probando suerte en Guaraní y en River. Y bueno, allá nació, tuve la fortuna de que mi hijo naciera en

0: Fernando, mi hijo es paraguayo también. Entonces la historia se trocó un poco. Mi papá vino acá a tener hijos y yo me fui para allá a hacer lo mismo.
1: ¡Qué bueno! ¡Qué historia sensacional! O sea, hay sangre paraguaya de todos lados allí, Alberto. No hay ninguna duda de eso.
0: Sí, sí, así es. Como te digo, mi hijo es paraguayo. Y nada, tenemos mucha afinidad con la gente de Paraguay, nos sentimos muy paraguayos. Toda nuestra familia vive en Paraguay, nuestros tíos, primos, bueno, abuela falleció hace poco, y no, mi familia toda es de Paraguay.
1: Hay como un idilio del Deportivo Pereira con los paraguayos, Alberto, porque está también el señor Gaona en su momento, que fue un jugador muy, muy querido ahí en el Deportivo Pereira, de hecho de que tenemos la información de que acá tanto se lo recuerda, se lo homenajea justamente. Entonces, hay como una relación prácticamente muy estrecha entre el Pereira y los paraguayos.
0: Así es, Ano. Siempre a Pereira le ha caracterizado el hecho de contratar en su momento mucho jugador paraguayo. Aquí hubo una época donde jugaban 9 paraguayos y 2 eran colombianos. Y desde esa historia para acá, desde ese momento, siempre se relacionó mucho y se ha tenido mucha afinidad entre la ciudad de Pereira y Paraguay.
1: Qué bueno, qué bueno. Alberto, ¿tenés otros hermanos? Si los tenés, ¿son todos también colombianos o hay alguno que haya nacido aquí en Paraguay?
0: No, tengo 2 hermanas y ambas son colombianas. Todos los 3 nacimos acá en Colombia. Y el único paraguayo pues, directo que tenga afinidad con nosotros es mi hijo, que nació, como te digo, allá en Fernando. Pero, como te digo, tenemos toda la familia allá, tenemos a todos nuestros seres queridos, en el cual pensamos mucho siempre. Y bueno, algún día, como si la vida lo permite, estaremos de regreso a nuestra tierra natal, como digo yo.
1: Sí, sí, esperemos que sea así y que sea pronto. Bueno, bobadilla, carne y parrilla. Vamos un poquito a lo que es lo comercial. ¿Cómo nació esto? Realmente un restaurante, una churrasquería muy, muy famosa en la ciudad, Alberto.
0: Y sí, bueno, la historia empieza con mi papá. Cuando mi padre se retira del fútbol por allá en el año 1971, él, como te dije anteriormente, quiso quedarse acá en la ciudad. Y montó una serie de negocios. Primero tuvo una cervecería y bueno, fue por el mundo, por decirlo así, intentando hacer algo que tuviera algún sentido acá en Pereira, y finalmente dio por poner un restaurante que inicialmente se llamó Churrasquería Guaraní. Ah. Cuando él fallece, allá hace 25 años, pues nadie quería como tomar la batuta de la continuidad de esto. Y bueno, yo me regreso de Paraguay y opté por ponerle el pecho en la brisa, como dicen acá en Colombia, y montamos Bobadilla, Carne y Parrilla, que en este momento es un sitio icónico aquí en la ciudad, que tiene muy buena acogida y ya a nivel nacional hemos tenido muy buenas referencias.
1: Qué bueno, asumiendo totalmente el legado. Alberto, ¿cómo está la ciudad después de los terremotos? ¿Qué están realizando ahora? Ustedes están realizando justamente acciones solidarias. ¿Cómo está la situación en la ciudad en este momento?
0: Y bueno, en este momento la ciudad está pasando por un muy mal momento. Está totalmente colapsada. El centro de la ciudad está totalmente en el piso, edificaciones, todavía tenemos muchas personas que están bajo los escombros, hay mucha gente que se angustia, tenemos muchos fallecidos, esto ha sido algo que nunca pues, se había vivido aquí tan recientemente, y lamentablemente pues bueno, son designios de Dios. Y estamos pasándola mal, pero bueno, le ponemos, como te dije, el pecho a la brisa y estamos sacando todo adelante. Nuestro restaurante está poniendo a disposición de toda la comunidad, de los rescatistas, de los colaboradores, de la gente de la Cruz Roja, de los médicos, su cocina, y estamos cocinando para darle alimentación a todos ellos.
1: Uh-huh. También hay hijos de paraguayos ahí colaborando con esta acción solidaria, Alberto.
0: Y bueno, mis hermanas que viven, una vive en Cali, ya en esto está regresando a la ciudad el día de hoy. No, en este momento no tengo conocimiento de algún otro paraguayo que, uh-huh, que esté aquí laborando en la ciudad.
1: Uh-huh. No, yo destacaba más bien por lo de ustedes, ¿verdad? Simplemente me expresé mal. Pereira fue la ciudad que ha quedado con mayor daño de todo esto que ha ocurrido, Alberto.
0: Y sí, porque el epicentro del temblor fue a pocos kilómetros de aquí de la ciudad de Pereira. Se vio muy afectada también Cali, Manizales, pero Pereira fue la que recibió todo el impacto del movimiento telúrico. Y aquí es donde ha habido más daños, más decesos, más personas desaparecidas, en estos momentos de escasez del agua, las comunicaciones son intermitentes, bueno, es un caos total. Pero como te digo, estamos intentando sacar, renaciendo otra vez como el ave fénix y estamos trabajando para ello.
1: Y seguro que lo van a conseguir. Ahora, Alberto, ustedes que están recibiendo las donaciones y están cocinando, ¿verdad?, para las personas que lo necesitan.
0: Sí, así es. Nosotros estamos recibiendo donaciones, insumos, para poder elaborar los alimentos de todo este gremio de personas que te nombré anteriormente, uh-huh, que también pues están trabajando incansablemente para que las personas que han soportado este insuceso, pues bueno, sea una situación más llevadera. Entonces, hemos en nuestras redes sociales, aquí en el restaurante, haciendo una especie de depósito de insumos y estamos recibiendo donaciones para poder trabajar y alimentar a todas nuestras personas, nuestra gente.
1: Alberto, ¿y qué cantidad de gente estamos hablando? ¿Ya hay datos oficiales de las personas que han quedado sin hogar, sin departamento, sin dónde vivir, dónde comer? ¿Hay números oficiales o aún no?
0: Sí, sí. Hasta esta mañana, el último reporte oficial, iban 130 fallecidos, más de 600 desaparecidos. Hay alrededor de 90 edificaciones que están a punto de colapsar. Bueno, te imaginarás, esto es un caos total en este momento. Por donde tú transites hay gente que llora, que se caen los edificios aún, porque todavía están en una etapa de que no son habitables. Bueno, es terrible la situación en este momento.
1: ¿Aproximadamente qué cantidad de habitantes tiene Pereira, Alberto?
0: Pereira tiene en este momento alrededor de 800.000 habitantes, Ana.
1: 800.000. ¿Y ustedes aproximadamente a qué cantidad de personas ya han asistido?
0: Nosotros recién empezamos la labor hace 2 días y diariamente estamos alrededor de 1.000 personas estamos dándole alimentación. Pero bueno, hay que entender que aquí ha llegado gente de todo el mundo prácticamente. Rescatistas de México, de Estados Unidos, de gente especializada, y pues a todos ellos tenemos que procurar tenerlos bien.
1: Qué bárbaro, qué tremendo, más de mil personas asistidas. Realmente es para destacar lo que están haciendo, Alberto, un corazón recontra solidario, y esperemos que después ustedes puedan recibir todo lo que están dando en este momento. Así que lo único que podemos hacer es simplemente destacar la labor que están haciendo, enviarle un gran abrazo para que rápidamente puedan superar este momento muy negativo que les toca vivir. Y nada, y esto es así, Alberto, hay que tirar para adelante, no hay de otra.
0: Total, total. Como te dije inicialmente en la conversación, mientras exista vida, hay esperanza. Y eso es lo que nosotros estamos asumiendo ahora. Estamos vivos, es lo más importante, las cosas materiales se consiguen, pero mientras tengas vida vas a tener que seguir adelante y bueno, es lo que nos tocó y y hay que enfrentar la situación.
1: Aparte de mostrar este gran corazón solidario que están ustedes realizando, Alberto, nosotros también tuvimos la oportunidad de conocer un poco más la historia de don Isaías, así que por lo menos vamos a intentar extraer algo positivo de esta situación, porque estamos hablando de un paraguayo que fue a echar raíces en la hermosa ciudad de Pereira, que seguramente se va a recuperar y va a estar mucho más bonita de lo que ha estado en su momento, Alberto.
0: Muchas gracias por tus buenos deseos, por las palabras. Como te dije, vamos a sacar esta situación adelante y téngalo por seguro que Pereira volverá a ser la misma de antes, o más bonita por hoy.
1: Grande abrazo, Alberto. Gracias por el tiempo.
0: No, por favor, un saludo a todos ustedes, a toda la gente de Paraguay, de San Lorenzo, que les extraño demasiado. Y bueno, algún día volveremos.
1: Mucha fuerza, Alberto Bobadilla, hijo de don Isaías Bobadilla, en su momento jugador del Deportivo Pereira y también de Nacional.
2: Tiene casi más de 1,000 personas que reciben la asistencia.
1: Impresionante. Importante. Mucha gente, tremendo, tremendo, devastador desde todo punto de vista. Vamos a hacer una pausa, ¿sí? Lo escuchamos a Robert y ya seguimos.
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1: Muy bien, 13:24, nos estamos preparando para la gran cobertura de Deporte Total en la jornada de esta tardecita, noche, 19 horas. Arbitraje del argentino Herrera. En el VAR también otro argentino. Volvemos hasta Río Janeiro, está Luis Enrique, lo vamos a recibir. Luis Enrique, ¿cómo estás?
4: Aquí, Copacabana, ¿cómo estás, Tano? Un saludo afectuoso a la audiencia de Primero de Marzo, Deporte Total, a Jotita, a Pancho, a Héctor, al equipo de producción, aquí acompañando ya la tarea de Gustavito, que ya estuvo en contacto con ustedes. Nosotros arribamos directamente de São Paulo, después de estar anoche con Cerro Porteño, y vinimos directamente aquí al puesto de tarea de Gustavito. frente al Hotel del Olimpia, con el equipo que ya les brindó él, totalmente definido, con lo que ya se manejaba ayer, la ausencia obligada de Alfaro, que tampoco ya integró la delegación, una sola variante del 11 que se venía manejando para el partido de hoy frente al conjunto de Vasco da Gama en el San Januario. Ojalá que hoy sea también una jornada importante para el fútbol paraguayo. Anoche el equipo de Cerro, el otro grande del fútbol paraguayo, hizo una muy buena presentación, sacó un resultado auspicioso para la revancha. Nunca debió perder Cerro Porteño ese partido, y ojalá que hoy también el equipo de Olimpia, el vigente campeón del fútbol en nuestro país, un equipo acostumbrado a este tipo de partidos de Copa, pueda tener una gran actuación, que aparezcan figuras con la jerarquía que ya tiene esta estructura del once titular de Olimpia, partiendo de su arquero y capitán para hoy, Gastón Olveira, ya lo que te puede dar Gamarra y Ventaverri. Va a ser el segundo partido de Matu con la camiseta de Olimpia. La experiencia de Raúl jugando aquí en este escenario en Brasil, por mucho tiempo en el fútbol brasileño. Lo que ya sabemos de Richard Sánchez, del Cachorro, en la mitad de la cancha. Esperemos que hoy aparezca Romeo. La agresividad, la intensidad que te da justamente, igualmente, Romeo Benítez en el equipo de Olimpia. Y bueno, la garra de Cardoso, por buscar alguno, y la chispa del talentoso del MAS. Un clima totalmente diferente, un ambiente carioca que estaba disfrutando Gustavito aquí con los colegas de distintos medios. Nosotros bajamos de Buenos Aires con un frío tremendo a San Pablo, y aquí la temperatura todavía mucho más elevada, con la expectativa lógica, justamente del aeropuerto hasta aquí. Veníamos en un taxi hablando con el conductor, y nos hablaba de la seguidilla de partidos con presencia brasileña que se tuvo ayer, también jugando Copa Libertadores de América y Copa Sudamericana, el caso de Fluminense, el caso del partido Flamengo Cruzeiro, que terminó 1-1, y la expectativa que hay para hoy acá, para la gente carioca del Vasco da Gama en el San Januario, una cancha siempre complicada, pero que la historia del Olimpia ya lo conoce, y bueno, esperando que realmente hoy el 11, el equipo que presenta Vitamina Sánchez, responda y que aparezcan los jugadores que tienen que aparecer en la jornada de hoy. Haciendo un poco un recopilado de todo, el martes de la semana que viene vamos a tener la revancha de Recoleta con Boca. Es un 2-0, diferencia en gol, que creo que es remontable dentro de la estructura. Se va a jugar con un marco imponente de público en los defensores. Yo creo que lo que hizo Cerro anoche, muchachos, realmente va a despertar a la hinchada azulgrana para llenar la nueva olla. Y es lo mismo que queremos hoy para Olimpia en su revancha, que será en el Defensor del Chaco el próximo jueves. Aquí, repito, Tano, Jotita, Pancho y Héctor, con la expectativa de una buena actuación de Olimpia, con la esperanza de que la solidez y el equipo que presenta Vitamina Sánchez responda al partido y a la exigencia de este juego de ida, octava final de la Copa Sudamericana.
1: Sí, recién hablábamos con un colega brasileño y ha cambiado un poquito para mejor este equipo en relación a lo que había sido el equipo de Vasco en la fase de grupo, ¿verdad? Es un equipo probablemente menos ofensivo, pero que dice que el técnico portugués ahora le ha encontrado un poco cierto equilibrio. Creo que no deja de ser favorable esto para Olimpia, que de por sí me parece que Olimpia está capacitado, más allá de las bajas que pueda tener en la mitad de la cancha, y mucha expectativa, mucha confianza de lo que puede hacer Olimpia en la noche de hoy. No se va a encontrar con el gran equipo, pero tampoco tenemos que engañarnos con la ubicación del Vasco en el Brasileirão, porque sigue siendo un equipo brasileño. Hay que ser cauto, hay que ser inteligente y tratar de obtener un buen resultado en la noche de hoy.
4: No, claro, Tano, lo que pasa es que acá te descuidas y cualquier equipo brasileño te deja mucho la pelota y te puede pintar la cara. No es fácil Vasco jugando en tu cancha. Esta cancha del San Januario es muy complicada y es un partido internacional. Pero yo le tengo mucha confianza al equipo de Olimpia. Repito, Olimpia se hace grande en este tipo de partidos. Así que ojalá que realmente hoy podamos tener una buena presencia del equipo paraguayo. Nosotros cerramos nuestra participación con ustedes y ya nos vamos directamente hacia el estadio con Gustavito para prever todo muy temprano. Hemos recibido la notificación de la gente del Vasco, incluso por el qué portón hay que ingresar. Ayer tuvimos muchos problemas en San Pablo. Los pocos colegas que tuvimos ayer en San Pablo, ahí para ingresar, no tenían la lista de acreditados, no tenían la nómina. Al final, después sí apareció una mujer del equipo de trabajo del Palmeiras, que tuvo una diferencia muy importante, y bueno, pudimos penetrar sin problemas al final para hacer nuestra tarea. Pero en fin, aquí estamos, es otra ciudad, no es San Pablo, Río de Janeiro, hoy es Olimpia, aquí la temperatura, el clima ya te ayuda, te transforma, te da otro espíritu, y ojalá que eso también se contagie un poco acá, integrante del equipo paraguayo.
1: Uf. Bueno, se fue ahí, sí.
5: Se cortó
1: la señal. Bueno, ya está Luis Enrique junto a Gustavito Bailán preparado para lo que va a ser la gran jornada de Copa Sudamericana.
5: Vimos algún que otro hincha con la camiseta de Olimpia detrás, sí, de Luis Enrique también. Sí. Que
1: empiezan a moverse los hinchas también en la zona de Copacabana. Vamos a una pausa, ¿sí? Torrente, Javier, ex técnico de Cerro, Libertad, Nacional.
5: Nacional.
1: No sé si dirigió otro equipo.
2: No, los tres.
1: Bueno, el cuarto equipo es Rubio Ñu. Nuevo técnico del conjunto de Santísima Trinidad, que estará debutando en esta quinta fecha del campeonato clausura. Pausa con Robert y ya seguimos.
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0: 34. ¿Cómo tuvo el YouTube la primera hora? Le íbamos a dar espacio, pero entre
1: estaba
0: 2 minutos al final.
1: Bastante movido.
0: Bastante movido.
1: El YouTube estaba a full, ¿verdad?
0: Que vamos a habilitar el WhatsApp, el 0986780780, para compartir un poquito con los oyentes, con los hinchas del Cerro, a ver cómo quedaron después del empate de ayer, la expectativa del hincha Olimpia para el partido de esta noche. Herrera, sí. Arbitraje más o menos garantizado, ¿o no?
1: ¿En misma línea de la noche?
2: Igual que Tejera.
1: ¿Dejar jugar?
0: ¿Tanto así?
1: Sí.
0: Anoche me parece que habló mucho más de lo que dirigió. ¿Está Felipe Jiménez? ¿Está el gato con nosotros? Felipe, bienvenido a Deporte Total. Te saluda el Tano. ¿Cómo estás?
3: Buenas tardes, Tano. ¿Cómo estás? Un saludo a la audiencia, a los compañeros.
0: Bien, Felipe. ¿Y vos cómo andás?
3: Súper bien.
0: ¿Un poco más tranquilo?
3: Sí. Tranquilo.
0: ¿Y qué te dejó tu pasaje por Rubiñú, todo lo que has vivido en los últimos partidos, ahora ya un poco más sereno, analizando?
3: Bueno, uno eso es lo que tiene muchas veces esta profesión, ¿verdad? Uno tiene que entender las reglas y algo fundamental que vos dijiste es un poco todo lo que uno planifica, uno lo que uno quiere, y después evidentemente que muchas veces el fútbol tiene esto, ¿verdad? Hoy en día uno ya como algo anecdótico dice que uno a veces tiene decisiones que tiene que tomar y después termina sucediendo otra cosa, ¿verdad? Uh-huh. Pero bueno, es así, nosotros tenemos que, para ser muchas veces entrenadores, tenemos que ser conscientes de las reglas de juego que existen aquí. Entonces, lo primero que tenemos que saber adaptarnos a eso.
0: Unas reglas que siempre son muy especiales en nuestro medio, ¿verdad? Felipe, se habló mucho en el postpartido de Rubiñú contra Guaraní, ¿verdad? Una supuesta denuncia contra vos de parte de los árbitros. ¿Qué pasó realmente? Porque hubo acusaciones muy fuertes contra tu persona, supuestamente.
3: No estoy enterado de nada de eso. Un poco sí, que fui expulsado, uh-huh. Que no entendí por ahí mi expulsión, pero bueno, no hizo nada de eso que por ahí se está o me estás preguntando, ¿verdad? En ese sentido estoy muy tranquilo, pero sí, uno ya mira todo ya desde afuera y ya tiene que tener otro análisis de todo lo que va sucediendo, ¿verdad?
0: O sea, ¿no es cierto que te fuiste a atropellar al vestuario de árbitros?
3: No es cierto nada de lo que de repente se pueda decir, ¿verdad?
0: Uh-huh. Ni te acercaste, no hablaste con ninguno de ellos, salvo lo que sucedió ahí en la cancha, ¿verdad?
3: No, en la cancha me retiré. ¿Sí? Y después nada más, ¿verdad?
1: Felipe, ¿cómo te va? Un abrazo. Pancho soy.
3: Hola Pancho, ¿cómo estás?
1: Bien. No, se habló, había una versión de que incluso hay un informe arbitral de que al terminar el partido vos irrumpiste el vestuario de los árbitros por una puerta trasera y que al final le increpaste, le dijiste algo, hubo como una especie de careo ahí al terminar el partido, y que me dijeron que Juan Gabriel y Díaz de Vivar elevaron un informe.
3: No pasó nada. Seguro el informe por la expulsión, ¿verdad? Pero nada más.
1: Bueno, digo, ¿A qué atribuís de repente esto de Rubiñú, Felipe? Porque el equipo jugaba, llegaba, generaba, pero no se daban los resultados.
3: Y bueno, un poco también seguro por la situación que a veces se termina situando como presión, ¿verdad? Es decir, estar en la zona roja todo el tiempo genera seguro un estrés en todo sentido, porque como vos decís, nosotros ya del torneo pasado también un poco ya agarramos sobre el final y después ahora organizar todo el equipo de clausura, que es una plantilla muy buena, y veníamos haciendo muy bien las cosas, pero justamente tiene eso el fútbol, ¿verdad? Esto se gana con goles, con resultados, y muchas veces eso se nos fue escapando. El caso de Ameliano, que habíamos hecho un partido excelente, en Pedro Juan mismo en el debut también habíamos hecho muy buen partido y nos estábamos quedando cortos de puntos. Y después la imagen también, que no fue para nada, sobre todo en resultado contra Olimpia. Eso fue perdiendo confianza al grupo. Y un poco lo que decís, ¿verdad? Es decir, uno también tiene que tener esa cuota. A veces la pelota pega en el palo y entra, a veces pega en el palo y sale, ¿verdad? Entonces son rachas. Por eso yo siempre digo que uno como futbolista o como deportista tiene que saber saborear el éxito, saborear los momentos dulces, los momentos buenos. Y también están los momentos como estos, donde uno no sale lo que planificó o sobre todo el proyecto que uno construyó. Y es donde uno más aprende, donde uno más recibe la enseñanza. Por eso que uno en esta carrera tiene que estar preparado para el éxito y muy preparado también para muchas veces cuando no salen las cosas.
2: Felipe, ¿cómo te va? Te saluda Héctor Agüero, ¿cómo estás?
3: ¿Qué tal, Héctor? ¿Cómo estás?
2: Bien, bien. Volviendo un poco a la anterior, ¿qué fue lo que específicamente le reclamaste al árbitro después del partido? ¿En qué tono fundamentalmente? ¿Y qué fue lo que motivó tu expulsión?
3: No, yo la expulsión lo que nunca entendí, porque nunca en todo el partido yo no me dirigí a la terna arbitral ni hablé con ellos. En ese momento nosotros habíamos hecho el descuento y lo que pedí fue agilizar una jugada donde se paró para amonestar a un jugador de Recoleta y a un jugador de Rubio Ñu. Entonces me acerqué al cuarto árbitro para pedirle justamente que se amoneste después y que el juego siga generando dinámica y agilidad. Y solamente él utilizó su radio para llamarle y solamente expulsarme, ¿verdad? Es decir, en eso radica y en eso se centra todo. Eso que a veces nosotros como entrenadores o a veces le pasa a los jugadores, no tenemos explicación, no tenemos argumento de las decisiones, no tenemos dónde defendernos, no tenemos dónde recurrir. Nosotros prácticamente somos sancionados, nos sancionan económicamente, perdemos dinero, perdemos trabajo y ahí prácticamente se radica todo lo que es la parte nuestra. No, prácticamente nosotros no tenemos defensa, no tenemos argumento. Eso es lo que muchas veces le sucede al futbolista y a los entrenadores de fútbol.
1: Felipe, hace poco se quejaba Chiquito Jiménez de maltrato arbitral. ¿Vos como entrenador te tocó? ¿Cómo se dirigen los árbitros hacia los jugadores, hacia los técnicos? Vos que estás ahí muy cerca del campo de juego, ¿existe eso?
3: No, yo lo que creo que existe es una adrenalina que nosotros todos tenemos que interpretar, porque veo que sucede a nivel mundial y todos tenemos que tener la capacidad emocional de entender. Es decir, yo vivo en un 10x10 ahí, que es mi área técnica, que no te tiene que molestar mi intensidad, mi adrenalina, mi deseo de ganar. Porque veo que ayer lo he visto a Abel Ferreira que lo hacía. Veo que todo el mundo lo hace, Gustavo Costa lo hace. Entonces, por ahí llevarlo un poco al extremo de muchas veces en esa situación, todos tenemos que entendernos, ¿verdad? Y todos tenemos que tener ese control. tanto los jugadores, el entrenador, los árbitros, la afición, pero es algo que es universal, ¿verdad? Es decir, eso genera esto, ¿verdad? Hay mucha tensión, hay mucha presión, y es lindo, ¿verdad? Siempre sin llevarlo al extremo de, como vos decís, del insulto o de la ofensa o de hacer cosas más graves, ¿verdad? Pero sí, yo creo que uno tiene que por ahí, en ese sentido, no dramatizar tanto, sino que vivirlo como algo más un poco de la cultura del fútbol, ¿verdad? Sí,
0: así mismo es. Bueno, Felipe, un gusto escucharte. Gracias por el tiempo y bueno, esperemos que rápidamente puedas volver a trabajar.
3: No, gracias, Tano. Un abrazo, un saludo a todos.
0: Gracias, Felipe Gato Jiménez, ex técnico de Rudeño. Vamos a la última pausa. A la vuelta, full oyentes.
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0: Estamos de vuelta, 1348, full, WhatsApp, 0986-780-780.
1: Queremos audios.
2: Pero sí, tranquilo nomás hoy, ayer...
0: Para saber por dónde anduvo Pancho anoche.
2: Ayer se fueron todos, ¿a
3: qué? ¿Pero qué te pasó ayer?
2: No.
0: ¿Recuperaste tu credencial?
2: Por suerte dormí. Por suerte dormí en mi casa, será porque casi...
0: Ah, bueno. ¿Pero recuperaste la credencial o no?
2: No, no sé.
0: Eso es lo más importante.
2: No se me había perdido.
0: Ah, bro. Ok. ¿Audio?
4: ¿Cómo está? Glom, glom, glom. ¿Cómo está? Glom, glom, glom.
0: 9 recién, será.
5: ¿Qué tal a la gran misa 780? Saludos a Luis Enrique Pérez, a Jotita, al Tano, al doctor Héctor Agüero, al sex symbol, el terror de la bombacha.
6: Buenas tardes a la mesa. Yo creo que esta noche va a depender mucho de la relación que exista, de cómo toquen Romeo Benítez y Bayan Romero en esa delantera del Olimpia. Yo considero que tienen que jugar con jugadas preestablecidas.
0: Muy bien.
7: ¿Qué tal, Tano? ¿Cómo estás? Saludos ahí para esto, para Jotita. Estaba viendo la charla con el hijo de Isaías Badilla, que fue un gran jugador en la década de los 60. Uh-huh. Integraba aquel gran mediocampo de Nacional con Ope Quiñones y César Cabrera. Y ese gran equipo perdió la final con Olimpia en aquel año, en la última fecha, que ellos llegaron con puntos iguales, perdieron 3-2. Era integrante de la selección paraguaya.
8: Va al aporte de Matecovio, Pancho, al aporte de Jotita, Tano, todo, bueno. Gianluca, y Gattuso ya fue pedido especial, de buena ella, ahora se rita. Y Gattuso cuarto motivo no transmitía ese partido, esto transmitió limpio partido a Recoleta, partido de otra vuelta de ahí. A Tojo, doctor Agüero, a Jotita, o Tano, o Pancho.
9: Tano y equipo, ¿cómo andan?
0: Bien.
9: Ustedes saben cómo se le dice a Pancho.
0: ¿Cómo?
9: Alambre de púa. Con bondoro caso.
0: No.
2: Para nada.
0: Muy fuerte.
10: ¿Qué tal, Tano, Pancho, Hugo, Jotita? Bueno, Tano, decime a vos, si pasa Olimpia esta serie, ¿cuál es la otra serie, el ganador? ¿Con quién puede cruzarse Olimpia en la siguiente fase?
0: River. River Santa Fe Bogotá, partido que fue postergado por los problemas en Colombia.
11: Hacerme el gol de Cerro, grítelo.
2: Pues
0: sí. Sí, vamos a cerrar con el gol de Cerro. ¿Está bien, Cuca, o no te gusta, Wilson?
12: Sí, o siete a Pancho ni a Genduta será. Grítelo. Hoy jueves 13 de agosto del 2026, Olimpia 2. Vasco 0.
13: Pues con los muchachos. O cuando un campeón Timpeñi es de día.
14: Tal saludo para todos acá de Pedro Juan. A todos menos a Pancho. Que pucha sea. De problema la cuñada de la causa.
0: No.
2: Ah, la puta.
6: Los que prácticamente abrieron la posibilidad de que los paraguayos jueguen en el Pereira fue César López Fretes como técnico y los jugadores que posteriormente fue una comitiva, vamos a decir, de buenos jugadores paraguayos.
0: Sí, el Atlético Nacional fue.
2: Entre ellos estuvo el Moncho Rodríguez, por ejemplo, en su momento ya como entrenador también.
0: Maestro Maturana fue César López Fretes. Olimpia, ¿con qué camiseta juega esta noche? ¿Con qué camiseta jugó en Río en la fase de grupo? No recuerdo. A Cerro le vino muy bien el tema de la camiseta retro, ¿eh?
3: Pero Olimpia tiene que jugar con la alternativa hoy.
0: Esta camiseta alternativa sí. A Cerro le ha dado buenos resultados.
3: Para mí fue con la alternativa, es con la negra.
2: Encima está linda.
0: Con la negra. Vasco utiliza la blanca.
3: Con la banda negra. Sí.
0: Uh-huh. Y de visitante usa negra con la banda blanca. Sí. O sea, Olimpia iría con la negra esta noche.
3: Sí.
0: Ok.
15: Buenas tardes, Tano. Por favor, si le puedes decir a tu periodista que cubre el plantel del equipo de Cerro Porteño. Ni el 50% no acertó en la alineación del equipo titular. Falta consultar más con su fuente.
16: No, pero Tano, porque creo que más de jugar tenía para mirar a Dios asado.
0: Cerro, su camino es Mirasol o Liga de Quito, si es que llega a pasar.
1: ¿Cómo están los muchachos? Me da el aporte. ¿Saben el otro marcante de Pancho López? El popular Cuñarembá.
16: Cuñarembá.
2: No.
17: De Pancho, ¿qué tal cabeza?
2: ¡Qué puta!
17: Antes de recibir un pailazo de bar de la patrona.
11: Este Team Payne no va a jugar luego, compañero.
16: Ya, joder.
11: Exacto, será. Puedo.
17: Grítelo, Olimpia 1, Vascos 4.
18: Jotita, ídolo. Enseñale a Pancho cómo conquistar fémina, Jotita. Hola, Jotita.
16: ¿Cómo andamos? Y trato, pero él va a los tumbos.
2: Yo ya estoy.
16: Él es muy a los tumbos.
2: Yo ya estoy jarro.
17: Pancho, tu legionario te quieren mucho, ¿no? Por eso nomás te aporrean mucho, ¿no?
2: Abrazo.
17: Por eso nomás. Hazte de fama, échate a dormir.
2: Qué barro.
17: Y el hombre no tiene memoria. Bien, ahí, Pancho.
0: ¿Uno último?
19: Hola muchachos, ¿cómo están? Excelente programa, ganando Olimpia hoy, que escucha los perros ya, y peten, aviones de provecho ya. Fuerza Pancho.
17: ¿Cómo están? Saludos a la mesa. No sé por qué se preocupan tanto esos seguidores que juegan peñores, ¿no? Oye, pues fui a la Olimpita a Cuamatulita de Upata, que se preparan un poco en clásico, le va a meter uno.
0: Bueno, vamos a ver. Bueno, nos estamos yendo. Arranca la cobertura hoy, 5 de la tarde para el partido de Copa Sudamericana. Partido relata Luis Enrique Pérez, comenta Pancho López, Gustavito Gavilán, en la previa también ya tempranito junto a Luis Enrique, junto a Gustavito, desde Río Janeiro, hasta las 5 de la tarde.
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0: 4 minutos pasaron de las 14 en toda la geografía nacional. ¿Qué tal, amigos, amigas? ¿Cómo están? Bienvenidos a este capítulo del jueves de Algo que Decir. Jueves de TVT, jueves en que vamos a estar evocando, obviamente, y mucha gente ya lo está haciendo, ¿verdad? Muy buenos recuerdos, ¿verdad? Hay que recordar los buenos momentos que hemos vivido, porque hay una frase que reza que recordar es volver ahí, y probablemente sea. Sobre todo hay que recordar los buenos momentos, ¿verdad? Y hay que sepultar los momentos desagradables de la vida, ¿verdad? Bueno, arrancamos el programa obviamente con muchísima energía, con toda la buena vibra, por supuesto con toda la intención de compartir, como es habitual, ¿verdad? Todo lo que pasa en el país y en el mundo, y particularmente aquí en nuestra región, cada tarde en este segmento horario. Decíamos, señores, jornada del jueves 13 de agosto de 2026. Casi sin decirnos nada. Está Juan Careda en Control de Controles. Hola, Juan, ¿qué tal? ¿Cómo te va, señor? ¿Todo bien?
1: Muy buenas tardes, Caro María. Buenas tardes a la audiencia

0: Palmeiras.
1: Jueves 13.
0: Jueves 13. Casi viernes 13.
1: Casi viernes 13, ¿verdad?
0: Sí, señor. Me ve todo así sudoriento, ¿verdad?
1: Sí, viniste caminando.
0: Abochornado. Sí, porque mi vehículo está con problemita, ¿verdad? Entonces, aproveché nomás y ya hice la caminata. Por eso te envié esa foto ahí de...
1: Corroboraste, ¿verdad?
0: Corroboré y había sido, está ahí la parada.
1: Sí, está mal ubicado. Está mal ubicado.
0: Malísima está la parada. Porque el colectivo...
1: Porque está ahí en el medio de la rotonda.
0: Claro,
1: o sea, del viaducto. Del viaducto.
0: El colectivo necesariamente tiene que parar para que pueda alzar pasajeros. Y los que vengan atrás tienen que también aplicar el sistema de frenado.
1: Sí.
0: No se pueden adelantar los automovilistas. Y esa es una pendiente muy pronunciada. Estamos hablando del kilómetro 5, señores. Era donde está el nuevo supermercado y también donde está el túnel. Era el famoso túnel. Yo no soy ingeniero vial ni mucho menos, ¿verdad? Pero vamos a llamarle un poco y vamos a preguntarle un poco a algún arquitecto, a algún ingeniero sobre esto, ¿verdad? Y repito, ahí hay un declive muy pronunciado. Entonces, o funciona por nada, mañana prendo la anilla de chocabe colectivo de vida ya. Vea la tema, ¿eh? Pero ahí está el supermercado, hizo porque veo la publicidad del super, ¿verdad? Por el. Es muy linda la parada, ¿verdad? El techito bien
1: sí.
0: Grande.
1: Así como por eso
0: guarecernos, ¿verdad?
1: Por eso
0: sin problema, ¿verdad? No importa la intensidad.
1: Por eso yo comparé el paseo central de ahí de Minga, que no está en territorio que le pertenece, ¿verdad? Pero ya hicieron. Y sí. Algo similar pasó con
0: sí,
1: eso.
0: Sí, totalmente.
1: ¿Quién hicieron algo bien?
0: Este es un país que tiene problemas con el iodo, ¿verdad?
1: Sí.
0: Ese es el tema para eso, ¿eh? O no le interesa, ¿verdad? Esa es también la otra posibilidad, porque sabe que este es un pueblo... un pueblo adormecido, ¿verdad? Casi somos borregos. Dijo alguna vez, y como suele decir también el doctor Adolfo Ferreiro, ¿verdad? Somos un pueblo embrutecido culturalmente. Entonces, eso muchas veces no se traduce, ¿verdad? En lo que se espera del ciudadano, que reclame sus derechos, que exija sus derechos y todo eso, ¿verdad? Bueno, saludo también a nuestro director, al señor Emilio, a la compañera productora también, a todo el equipo de la radio, a la gran audiencia también, naturalmente, a esta hora de la tarde, ¿verdad? Cielo con intervalo de sol y nubes a esta hora de la tarde. No se está cumpliendo felizmente el pronóstico de lluvia que estaba previsto. Hasta mañana, ¿verdad? Se extiende en realidad, ¿verdad? Pero hasta este momento nada de lluvia. Sensación térmica bastante agradable, por cierto. Y esperemos, ¿verdad? Que no llueva y que sigamos con este clima bastante agradable, por cierto, ¿eh? Se viene un fin de semana que va a estar marcado por el feriado, señores, ¿verdad? El sábado vamos a recordar un año más de la Fundación de Asunción. Sábado, feriado nacional, ¿verdad? Así que no va a ser un fin de largo porque no se trasladó, ¿verdad? El feriado al día lunes. Entonces va a ser un fin de semana normal, ¿verdad? Para mucha gente, ¿verdad? Salvo para aquella gente que sí de repente puede viajar, ¿verdad? Así es.
1: ¿Qué hace un estudiante con un arma de fuego en una institución?
0: ¿Dónde?
1: ¿Qué hace un estudiante
0: con un arma de fuego en una institución?
1: Sí. Ahora veo en una que están reportando en una comisaría. Ocurrió en un colegio privado.
0: ¿Dónde?
1: Enseguida te voy a tener más detalles.
0: Bueno, agradecemos a la gente, a propósito de colegio, ¿verdad? 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

0: 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Bueno, yo pensé, bueno, venía a borrar este comentario, ¿no? Después voy a hablar de eso.
1: Quería decir algo indebido. Quería decir algo indebido.
0: No. Nada que ver.
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0: Ahí no vamos a dejar. Vamos a ver si sale esta comunicación. Para poder charlar un chiquitito, ¿verdad? Sobre algunos temas que tienen que ver con la realidad nacional, ¿verdad? Vamos a ver si esta entrevista no sale, ya que la otra no está disponible la persona con quien hemos concertado para hablar esta tarde. A ver. 13 minutos de las 14 en Paraguay, señores. Esto es algo que decir. Cuarta entrega de la semana. Estamos en contacto con el doctor Odulio García. ¿Qué tal, doctor? ¿Cómo estás? Muy buenas tardes. Un gusto saludarte. ¿Cómo te va?
3: Hola, Carlos María. Buenas tardes. Mi saludo cordial a ti y a tu audiencia, a tus órdenes. Un gusto siempre estar en contacto con ustedes.
0: Igualmente, doctor, gracias por su valioso tiempo, porque valoramos mucho su predisposición siempre de hablar con nosotros, porque sabemos que está siempre ahí en la dirección del Colegio Santa Teresita y naturalmente con muchas actividades, ¿verdad?, inherentes a ese rol. Pero quería escuchar un poco, vos que sos abogado también, llegaste a ejercer por mucho tiempo y lo seguís haciendo, ¿verdad?, en la medida que te permite también tu compromiso como director de colegio. Y sobre todo como una persona que está, ¿verdad?, ahí con los chicos constantemente, porque uno cuando está en la pedagogía no solamente tiene que predicar con la palabra, sino también sobre todo tiene que predicar con los hechos, ¿verdad? Y hago esta introducción para plantear un poco el caso Hernán Rivas, ¿verdad? Todo este escándalo que supone para la educación paraguaya, ¿verdad? Sobre todo en el nivel terciario, a medida que avanza el contradictorio público se van descubriendo realmente facetas insospechadas, ¿verdad?, del caso. Y uno de repente se pone a pensar, ¿verdad?, ¿cómo voy a predicar a los chicos en la escuela, en el colegio, en la universidad, que realmente hay que la vida es una lucha, que la ley de la vida es trabajar, esforzarse, sacrificarse, estudiar, que hay que hacer el proceso, que no todo es de la noche a la mañana y todo eso, ¿verdad? Y sobre todo que el éxito, ¿verdad?, se sustenta normalmente en reitero, en sacrificio, en esfuerzo, en renunciamiento, en privaciones. Y el caso de Hernán Rivas revela de que en realidad él nunca necesitó estudiar, aparentemente, no necesitó el desvelo, no necesitó retener nada, ¿verdad? Consiguió en tiempo récord, ¿verdad?, lo que tiene. ¿Cómo se habla de estas cosas? Me imagino ustedes hablan también con los chicos, doctor. ¿Cómo se habla de estas cosas desde la academia, desde el ámbito de la educación? Porque cunde ese mal ejemplo de que si uno tiene un padrino político en este país puede conseguir un título o cualquier otro beneficio indebido, así sin sin mucho esfuerzo.
3: Bueno, en primer lugar, te agradezco por el espacio para hablar de este tema, que me parece que es un tema bastante antiguo, solamente que en este caso se mediatizó algo que siempre existió, ¿verdad? Y en todos los niveles, tengo que decirte que lastimosamente en todos los niveles. Y desde el antaño, ¿verdad? Particularmente recuerdo hasta que a un ministro le había comentado una situación, porque antiguamente muchos colegios privados eran de propiedad de supervisoras y bueno, y vendían notas porque lo único que les interesaba era lucrar y hacían el famoso colegio Pujaré, ¿verdad? Y yo recuerdo que decía, por ejemplo, me remonto a un caso en donde un alumno no podía podía tener hasta 4 materias aplazadas, en caso de que tuviera más de eso tenía que repetir el año, ¿verdad? Pero fueron a otro colegio y finalmente el siguiente año quiso volver a mi colegio, y en donde debiendo haber reprobado ella fue promovida al siguiente año, ¿verdad? Entonces yo hice la investigación, denuncié en los canales correspondientes, ¿verdad?, en el ámbito administrativo del ministerio, todo eso. O sea, lo que te quiero decir que la corrupción en educación no existe solamente en el nivel terciario. Este es una punta del iceberg, nada más que sacó a luz todo lo que existe. Yo decía, y es un tema bastante recurrente en este tiempo para dialogarlo, para charlarlo, ¿verdad? ¿Cuánta gente que compraron títulos? ¿Cuánta gente? Y lo que más me asombraba en este tiempo es que tenemos muchos doctores, entre comillas, que compraron su título de doctor por $10,000 en universidades dirigidas por inclusive miembros de la Corte Suprema de Justicia. O no se comenta que la Universidad Nacional de Pilar, o no se comenta que en Oviedo se venden títulos de doctores. Ni siquiera estamos hablando del nivel terciario solamente, sino ya de posgraduación. ¿Y quiénes son los beneficiados, los adquirentes, entre comillas adquirentes, de esto? Son muchos de nuestros sus señorías, entre comillas, muchos magistrados. Entonces yo celebro de que haya salido a luz esta situación que siempre se manejó. Fíjense lo que decía antes de anoche, estuve escuchando atentamente a José Fernando Duarte Pelayo, que me parece una persona muy interesante para este país, sí, y que desde mi óptica puede llegar muy lejos. Y lo escuchaba al viceministro de Educación Universitaria, que Hermenegildo Cohen, si mal no recuerdo, y bueno, donde hablaban sobre esto. Me pareció una posición tan firme de José Fernando, que es el presidente de la ANEAE ahora, ¿verdad? Sí. Que no tiene, lógicamente, la autoridad sancionatoria como lo tiene el CONE o como lo tiene el MEC, porque el MEC también últimamente solamente adquirió la autoridad sobre las universidades. Y ellos exponían de que son grupos empresariales consolidados que tienen el manejo de muchas universidades. Y ahí me remonto al origen de la Universidad del Norte, que fue del senador Marcos, del Partido
0: Marcos
3: Liberal.
0: Vamos a ley Marcos.
3: Exacto. Exacto. Y me remonto a otras universidades. ¿Y cuál era el negocio en ese tiempo? Y a mí me habían ofrecido, inclusive, porque en la Cámara de Diputados era donde salían las resoluciones de habilitaciones, ¿verdad? Sí. Entonces yo, diputado, por mi contacto, sea del partido que fuere, era propietario de una universidad o de una licencia o de una resolución que me permitía la habilitación de una universidad. Se vio, fíjense nomás a qué me remonto, sí, para entender el nivel de negociado a través de la educación.
0: El contexto histórico.
3: A mí llegaron a decirme, Julio, ¿por qué vos no abrís una universidad siendo que tu local está especial a la noche? Y yo le decía, porque yo no voy a competir contra universidades de garage en donde venden títulos pagando por 400.000 guaraníes mensuales, y yo había hecho un estudio de costo y mínimo para hacer bien las cosas debía de cobrar 1.500.000 guaraníes de cuotas si uno quiere hacer bien. Entonces decía, yo de día no voy a ser exigente en el colegio y a la noche vender títulos, porque eso es lo que se hacía y se sigue haciendo.
0: No hace falta
3: citar textualmente cada universidad, pero sabemos,
0: incluso hay gente
3: de un día
0: que está,
3: para otro,
0: incluso hay gente que está vinculada al crimen organizado, ¿verdad? También es una voz que se escucha. El diagnóstico está, doctor, el problema está instalado, ¿verdad? A ver, pasemos a la terapéutica. ¿Qué hacemos, vos que tenés tanta experiencia en el mundo de la educación, verdad? ¿Qué hacemos con esto? ¿Hay que cerrar todas las universidades?
3: Hay que cerrar las universidades. Y en primer lugar, el certificado de la ANEAE debe ser objetivo. Mi querido doctor Raúl Aguilera es ministro de Educación, estuve presidente de ANEAE mucho tiempo, inclusive cuando venía a Ciudad del Este para tener talleres, utilizaba la instalación del colegio, ¿verdad? Y todo ese tipo de cosas, ¿verdad? Entonces yo hablaba mucho con él. Pero es de público conocimiento tantas universidades que se dedican a vender títulos. Y hoy nosotros estamos peor que Bolivia en educación, porque antiguamente los brasileños, muchos sudamericanos, iban a estudiar en Bolivia por la facilidad de conseguir títulos en la carrera de medicina. ¿Y a ustedes les parece que tantos brasileños van a venir a estudiar en Pedro Juan Caballero, en Asunción, en Luque, por adquirir conocimiento o por comprar el cartón? O por comprar el cartón, que también luego llevan a Brasil y que también es otra fuente de corrupción, pero ya eso en el Brasil, porque la famosa revalidación del título, ¿verdad? También cuesta 60, 80 mil reales allá. Entonces todo es una cadena de corrupción. Yo creo que el primer lugar es sancionar, y ahora por eso decía que me encantó el comentario del presidente de la ANEAE, con mucha autoridad, decía, ¿qué hacer? Aplicar la justicia, aplicar la ley, ¿verdad?
0: Pero no están, parece, para aplicar la ley definitivamente, porque ya las evidencias están, doctor. Y
3: fíjense lo siguiente, ¿quiénes administran la justicia? ¿Quiénes son los doctores que administran la justicia? ¿Y cuyos títulos son comprados? ¿O acaso la Universidad Sudamericana no vendió, verdad, títulos a magistrados? ¿O acaso la Asociación de Magistrados no organizó cursos? ¿O acaso un ícono de la cultura paraguaya, por su locuacidad, por su capacidad, como Euclides Acevedo, no firmó un título, ¿verdad? O un juez como Oscar Rodríguez Kennedy, que firmó el certificado? O sea, hay miles de cosas. Acá la cuestión es definitivamente...
0: Este carnaval no puede seguir, doctor. Hay que cortar por lo sano. Doctor,
3: no debe de seguir. Decía,
0: no importa la consecuencia.
3: Decía el viceministro de que ahora con el registro único del estudiante en el nivel terciario se va a correr. Yo les puedo asegurar de que la corrupción no terminó con la aplicación del RUE, que es el registro único del estudiante. Fíjense, y les doy un ejemplo.
0: A ver.
3: Los famosos juegos estudiantiles nacionales, el GYM. Hay una competencia, ahora está comenzando el desarrollo de la segunda parte de los equipos clasificados a nivel de departamento, todo eso. Después se juegan las nacionales, y ahí los que ganan las diferentes categorías o modalidades van al extranjero a competir, representando al Paraguay. Sí. Este año va a ser en Ecuador. Bueno, ¿ustedes piensan que X colegio le hace participar únicamente a sus alumnos originales o traen los mejores jugadores de cualquier otro colegio y después de la finalización del torneo ese chico no va de nuevo a otro colegio? ¿Eso existe hoy? habiendo
0: registro. Y
3: eso
0: no está permitido, ¿verdad?
3: No está permitido, ¿verdad? Ah, joder. Pero como nosotros miramos al costado nomás y dejamos pasar la manada, ¿verdad? Entonces, y
0: la
3: se
0: laxitud,
3: saben,
0: la laxitud, como decía un profesor, ¿verdad? De las normas, ese es el problema de este país, ¿verdad? Acomodamos las normas realmente a nuestros intereses, ¿verdad? Y no nos escandaliza. Eso es lo que a mí realmente me...
3: Pasa que hoy la justicia tiene precio, sí, ¿verdad? Fíjense el caso de... Decía hace un segundo atrás en el almuerzo, ¿verdad? Decía el caso de Sanabria Bierzi.
0: Sí, ahora arregló que tengo cuatro fallecidos hubo en el accidente.
3: Y fue sobreseído, ¿verdad?
0: Supuestamente arregló.
3: Ahora, si fuera un Obdulio García, no, nada más, ¿hubiera logrado eso sin amistades en el poder?
0: No creo.
3: No, ¿verdad? No, ¿verdad?
0: Mucho más difícil.
3: Mínimo hubiera sido linchado por el pueblo, ¿verdad? Pero no. Y ya, y lo peor es que ni siquiera ya nos sorprende, ¿verdad? Ya no existe estupor, no existe nada, sino simplemente nos lamentamos algunos, pero al día siguiente surgen otras situaciones, ¿verdad?
0: Doctor, creo que es importante, ¿verdad? Que hablemos así en estos términos, ¿verdad? Ese es el objetivo de la entrevista, siempre escuchar un poco la postura y particularmente pienso en ustedes, ¿verdad? Que están en el mundo de la educación, porque los chicos están viendo esto, ¿verdad? Les llega hoy la información de algún modo, ¿verdad? Porque estamos en un mundo hiperconectado y ven que lo de Hernán Ríos, bueno, fue posible, ¿verdad? Y llegó el tipo a ser senador, diputado, miembro del jurado, presidente del jurado. Llegó a sancionar jueces sin que él aparentemente tenga título, ¿verdad? Vamos a hacer la salvedad de que en homenaje a la cuestión constitucional de la presunción de inocencia. Pero todo indica de que evidentemente él consiguió de manera fraudulenta el título. Entonces, demasiado difícil la tarea hoy del educador porque tienen que ir contra los hechos, ¿verdad? Y los hechos pues normalmente arrastran, como se dice, ¿verdad? Las palabras persuaden, decía un profesor, los hechos arrastran. Vos podés hablarle a tu alumno de la importancia de la ética, de la integridad, de la probidad, de la honestidad, de la cultura del esfuerzo, del trabajo, del sacrificio para conseguir realmente las cosas verdaderamente valiosas en la vida, pero después ven, escuchan que no es así. Entonces como que ahí como que se complica todo, mi querido doctor. Así que un placer escucharte, agradecerte por estas reflexiones y vamos a seguir haciéndolo, por lo menos esto vamos a seguir haciéndolo. No sé si querés agregar algo más para cerrar este contacto.
3: Bueno, realmente yo celebro el encuentro periodístico, ¿verdad? Para emitir alguna opinión, pero si nosotros somos incoherentes, mal podemos ser docentes, ¿verdad?
0: Totalmente.
3: Y yo les comento como anécdota que nosotros a nivel de IEPAP tenemos 20 colegios asociados y existen 50 que quieren asociarse, que nosotros no aceptamos porque sabemos de cómo trabajan. ¿Verdad?
0: Me parece bien.
3: Entonces nosotros siempre tratamos de ser honestos, reconociendo nuestras limitaciones, pero sí también valorando nuestra honestidad y tratar de ser coherente, ¿verdad? Yo siempre, y termino con esto, le decía a un cuñado que fue presidente de la AED en su momento, le decía, no cierren más la ruta, el libre tránsito de las personas está garantizado por la Constitución Nacional y nosotros docentes nos vamos, en el sector público nosotros le decía, nos vamos y cerramos la ruta en kilómetro 10, cosa que ocurre hasta ahora, creo.
0: Sí.
3: ¿Verdad? Ajá. Y si nosotros docentes hacemos eso, ¿quién? ¿Verdad?
0: ¿Y sí?
3: ¿Quién puede decirnos ellos están haciendo con autoridad? Perdemos autoridad. Totalmente. Porque si el docente es el que debe hacer cumplir, por lo menos debe ser coherente, ¿verdad? Y ser un ejemplo y no ser los primeros en romper las normativas.
0: No es fácil eso.
3: Y eso ocurre. Y lastimosamente hoy por una cuestión crematística financiera hoy perdemos los valores.
0: Así mismo.
3: Pero gracias a Dios habemos muchas personas de bien todavía y que queremos hacer lo mejor en pro de una sociedad mejor. Una sociedad mejor que el Paraguay lo necesita imperiosamente.
0: Así es. Doctor, un gusto siempre charlar contigo. Gracias por estas valiosas reflexiones.
3: No, gracias a vos y mi respeto a tu audiencia. Un abrazo, saludos, buenas tardes.
0: Muy bien, muchas gracias. De esta manera hablábamos con el doctor Odulio García, bueno, referente del mundo de la educación aquí de la zona, ¿verdad? Caso Hernán Rivas, que permea en todos los niveles de la sociedad, ¿verdad? Eso se habla todos los días en todos los ámbitos, ¿verdad? En todos los grupos, desde los más informales hasta los más formales, ¿verdad? Hoy depuso Katia González de Andrés Rivera. Hoy le tocó a Katia intervenir.
1: He visto parte de su ahí en el...
0: Y sigue el juicio. No sabemos cuándo va a concluir. Bueno, tenemos que establecer la pausa, señor. Hoy juega Olimpia, ¿verdad?
1: Hoy juega Olimpia. Hoy juega Olimpia ante Vasco da Gama.
0: ¿En el Río de Janeiro va a ser todo, ¿eh?
1: En el Río de Janeiro, sí, señor.
0: Bueno, perfecto.
1: ¿Festejaste ayer el gol de... no sé si de Vegetti o de...
0: no, no lo escuché, estaba yo en la facultad, no...
1: ¿No viste?
0: No pude. Pero he visto ya después en las redes, he visto el gol de Vegetti.
1: En realidad fue de Torres, porque él chutó de remate fuera del área, ¿verdad?
0: No fue pase eso, ¿verdad?
1: Ni siquiera tocó Vegetti.
0: No fue pase eso.
1: No, fue un remate.
0: Sí.
1: Acá me dice que la Conmebol le adjudicó el gol en contra del arquero.
0: Ah,
1: porque Vegetti
0: sí,
1: no tocó.
0: Yo no he visto luego un toque así, por eso te hablaba de un toque.
1: Vegetti no tocó.
0: No llegué a ver bien.
1: Torres remató fuerte y por debajo del arquero. Y al tocar el portero, justamente, entonces es gol en contra.
0: Sí, señor. Bueno, ese es un dato importante para tener precisión de información, ¿eh? Bueno, Cerro entonces rescata un valioso punto de Brasil y vamos a ver cómo
1: se
0: presentan las cosas en el partido de vuelta, ¿sí?
1: ¿Sabes qué dijo Holland? Para la revancha. Quiere que hierva la olla para hacerle sentir a Palmeiras la presión.
0: Me parece muy bien, ¿eh?
1: Y creo que...
0: vamos a esperar ese fervido.
1: Pero vos sabés que...
0: ahí en Barrio Obrero.
1: Creo que Cerro tiene chance de avanzar porque Palmeiras está flojo en los últimos tiempos.
0: Esperemos. Bueno, 30 de las 14, tenemos que establecer la primera pausa, 0974-895-895, si quieren compartir con nosotros algunas informaciones de carácter vecinal, barrio real, ciudadano, lo que sea, ¿verdad? Estamos siempre aquí para escucharles, ¿eh? Pausita y ya venimos.

0: Sí, señor, con él.
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0: Buenas tardes, señores, con muy buena música. ¿Ustedes opinan si les gusta la oferta musical? Si no les gusta, cambiamos el estilo. A ver, ¿qué estamos escuchando?
1: Estamos escuchando buena música.
0: Buena música, bueno, ahí está. Despóticamente me trata el compañero. Bueno, gracias a la gente también que confía en nosotros. Muchas cosas la gente nos cuenta en off the record, como se dice, ¿verdad? Hay cosas que podemos sí, ventilar al aire, pero hay otras cosas que obviamente no podemos, ¿verdad? Gracias a la gente de verdad que confía en nosotros. Desde la Notimanto nos sigue. Realmente valoro muchísimo eso. Que mucha gente nos siga, ¿verdad? Desde el silencio. Y bueno, valore positivamente nuestro trabajo, ¿verdad? Hacemos esto realmente con el compromiso de aportar algo a la patria, ¿verdad? No nos anima otra intención que no sea la de contribuir con el bien común, ¿verdad?
1: Sí. Una información.
0: Bueno, ¿qué tenemos, señor?
1: He visto que... Y también de forma llamativa o dando un mensaje para algunos, ¿verdad? La Itaipú ya aprobó el inicio de obras, la autorización para el inicio de obras de la restauración de la iglesia catedral. Hoy, esta mañana, en su Facebook, el ingeniero Justo Zacarías, con un video, publicó que para el próximo 3 de febrero del año que viene, si Dios quiere, tiene que terminar para la reinauguración, para el aniversario de Ciudad del Este. Antes del 3 de febrero tiene que terminar. Y en su posteo, atender lo que dice Carlos María. Yo no mentí, antes del 3 de febrero, reinauguración, la promesa se convierte en realidad. La restauración de la Catedral San Blas de Ciudad del Este ya no es solo un compromiso. Y cuenta ya con la orden de inicio de obras para que, así como están las cosas, antes del 3 de febrero del año 2027 tiene que estar concluido. Y ahí con ese el título, ¿verdad? En la parte de su publicación dice: yo no mentí, no sé a quién, para quién, pero en fin, es que de la Itaipú Binacional, a través del ingeniero Justo Zacarías, ya tienen la orden para que inicien las obras y el paso concreto para que también la Iglesia Católica pueda volver a celebrar sus misas y sus distintas celebraciones en ese lugar.
0: Bueno, interesante. Entonces promesa hecha por el director de general de la Itaipú Binacional. Para sí, febrero del año venidero.
1: Antes del 3 de febrero, tiene que estar.
0: Perfecto. Bueno, le tomamos la palabra entonces, que quede grabado eso entonces, ¿eh? Bueno, voy a ver si me sale una comunicación ahora para hablar un poco de los temas que tiene que ver con la realidad nacional. A ver. Vamos a ver si sale la comunicación, ¿eh? Buena música en la tarde, señores. 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Ya va, para que yo me pueda escuchar, después le voy a preguntar al profesor José Luis Ullaiz qué tal me sale el inglés, ¿verdad? 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

0: concejala Rosa Ojeda, también del municipio de Hernandarias, hizo una nueva denuncia respecto a algunas condiciones en que se están faenando, ¿verdad? Algunos animales. Vamos a hablar un poco con ella también, si hoy cabe, en el curso de la tarde, ¿verdad? Ella presentó una minuta exigiendo nuevamente un informe y rendición de cuentas sobre el dinero recaudado en la matadería municipal. Exigimos transparencia, dice ella. ¿Dónde está la plata? Se calcula que ingresan aproximadamente 6.300.000 guaraníes semanales, lo que suma más de 25 millones al mes. Sin embargo, la infraestructura sigue siendo precaria e insegura, sin ninguna inversión visible en el local, dice. Qué pucha, la corrupción permea en todos los niveles. ¿Dónde lo que no hay una práctica torcida? ¿Dónde lo que no hay en este país opacidad? Bueno, estamos en contacto con el fiscal Osvaldo Saracho. Doctor, ¿qué tal? ¿Cómo está? Muy buenas tardes, un gusto saludarte. Gracias por atendernos.
1: Muy buenas tardes, Carlos, para vos y para la audiencia.
0: Bueno, creo que hizo un procedimiento estos días en algunas ciudades de Central, en la zona de Areguá, en seguimiento a un caso de presunta estafa contra un sanatorio. Hablamos de ciberdelincuencia, doctor. ¿Pudo levantar algunas evidencias? ¿Hay personas detenidas en referencia a esto? Hablamos de un hecho que ocurrió acá en Ciudad del Este, por supuesto, ¿no?
1: Así es, Carlos. Estuvimos por la ciudad de Areguá y Luque haciendo procedimiento en forma conjunta con la doctora Diana Gómez, quien también es de la unidad especializada contra delitos informáticos, en dos causas distintas de aquí de Ciudad del Este. Primero, el tema de una constructora, en la cual fue perjudicada por la suma de 99 millones de guaraníes, y el otro fue el sanatorio San José, que es la suma de 350 millones de guaraníes. En ese afán, en ese procedimiento, sí, efectivamente, hemos llegado hasta la casa de una persona quien presuntamente había facilitado el desvío de esta suma de dinero del sanatorio San José. Esa persona fue detenida y trasladada hasta esta ciudad. Hoy día ya se ha dado con pedido de prisión.
0: Ah, fue detenida esta persona. Persona nada más hasta este momento. Entonces, ¿habrían otros involucrados o por de pronto se reduce el...?
1: No, primeramente ya fue aprehendido. En esta causa ya hay dos personas imputadas, Carlos. Primeramente, se le imputó a un ciudadano quien menciona que este segundo detenido habría utilizado su cédula de identidad para la apertura de esa cuenta. Entonces, como segundo involucrado, también ya fue aprehendido y en ese procedimiento y ya está, se encuentra imputado en forma conjunta por la participación de este hecho en contra del sanatorio San José.
0: La persona que efectúa este tipo de estafa, de práctica ilegal, doctor, tiene que ser una persona que conoce mucho, ¿verdad?, de manejo informático, porque transferir así de la nada 350 millones de guaraníes no es una... Para mí al menos, ¿verdad?, que para mí la tecnología es un catálogo de misterio, como decía el finado Elio Vera, ¿verdad? Es una persona que conoce de informática, es una persona preparada. ¿Qué pudiste saber de en ese sentido de los involucrados?
1: Efectivamente, mañana va a ser 8 días que se inició todo este, Carlos. Enseguida fueron aprendidas las primeras personas gracias a la rápida actuación de la gente de cibercrimen, tanto de Ciudad del Este, encabezado por el comisario Luis Escobar, acá de jefe de delitos económicos, y en compañía de los compañeros de Asunción, ¿verdad? A ese efecto, aparte de estas dos personas, se encontrarían involucradas otras personas que no se descartan que sean de nacionalidad extranjera.
0: ¿Estas personas que están aprehendidas y ya imputadas son paraguayas, doctor?
1: Sí, son paraguayos.
0: Doctor, ¿y de dónde habrían efectuado ellos el acto propiamente? Bueno, acá ocurrió, pero estando aquí, este muchacho que fue detenido en Areguá, ¿hizo esto o fue de allá? ¿Cómo es el tema?
1: Mira que directamente nosotros se inició la denuncia, como la cuenta está acá, como supuestamente que se dio la orden de acá para la transferencia. Entonces nosotros tenemos como lugar del hecho aquí, Carlos. Por eso la denuncia se ha iniciado en esta ciudad.
0: Doctor,
1: Ahora
0: y
1: bien,
0: sí.
1: el tránsito, el estudio, más cosas lo estarían realizando la gente de cibercrimen. ¿Cuál es, de dónde mismo fue a parar el dinero? Y ¿cuál es el tránsito utilizado? ¿Cuántas cuentas fueron utilizadas para la transferencia de esta suma de dinero?
0: Y para la fiscalía es creíble, es verosímil la versión de que a esta persona se le perdió el celular, así dijo, era de cédula y que por eso usaron, o eso es una coartada que no tiene mucho sustento, doctor.
1: Mira que a raíz de las averiguaciones y los avances investigativos es así, Carlos, porque el propio sindicado, el primer detenido, habría referido esa situación. Se trata de una persona adicta que mencionó que llegó hasta el local de este ciudadano, el segundo imputado, y le habría facilitado su cédula. Y ahí inició los trámites para la apertura de la cuenta. Entonces, a ese efecto, este señor es tipo, capta a la persona adicta, realiza los trámites para la apertura de la cuenta y lo utiliza para un tránsito de, al sacar el dinero de una cuenta corriente, lo remite a este, primeramente a este en la cuenta de este adicto y luego lo distribuye.
0: Y
1: Esa es la hipótesis que nosotros estamos manejando.
0: entiendo, esta persona que capta es una persona que conoce mucho de informática. Él vulnera el sistema de seguridad del sanatorio en este caso, doctor, y procede a trasladar ese
1: No,
0: man,
1: no,
0: ¿o cómo es?
1: mira que no quiero ser responsable, Carlos, de mencionar de cuál sistema de seguridad se ha vulnerado. No se descarta la del banco y tampoco se descarta de parte del sanatorio. El sanatorio ya mencionó que efectivamente con sus técnicos no le llegó ninguna notificación
0: A eso
1: de
0: iba.
1: transferencia de dinero, porque lo normal, lo correcto es de que usted realiza una transferencia que llega
0: Te
1: por vía
0: llega la
1: mensaje y
0: notificación.
1: vía correo.
0: Sí.
1: Sí.
0: Y en este caso no le
1: Y
0: llegó.
1: ellos no le llegó, ellos verificaron ese día, estuvieron trabajando en la sección, en la parte administrativa, y no le llegó ninguna notificación y ya se percataron de que primeramente se realizó la suma de 250 millones y luego la suma de 100 millones.
0: Muchísima plata, doctor. Así tan fácil me había dicho el
1: Sí.
0: tema, ¿verdad? Imagínate lo que es.
1: Y sí, yo creo que estarían involucradas estas personas extranjeras y
0: Totalmente.
1: a raíz de ello estamos muy de cerca trabajando con la gente de Asunción, como le dije, cibercrimen y la gente del Departamento de Crimen Organizado de Asunción.
0: Estaríamos ante una banda entonces, doctor, ¿no?
1: Y no se descarta eso, Carlos, no se descarta
0: Lo
1: eso.
0: importante es que ya están detenidas estas personas, bueno, y bueno, esperemos que esto no se multiplique realmente porque están al acecho constante. Y bueno, excelente trabajo, doctor, te agradecemos por el tiempo. ¿Alguna recomendación que desee dar a la gente que tiene cuenta? Bueno, hoy creo que la mayoría tenemos cuenta. ¿Alguna recomendación a partir de tu experiencia en esto?
1: Efectivamente, así como salen las publicaciones, atender a qué link ingresar, a qué tipo de aplicativo ingresar, porque salió también en algunos videos de que se están ingresando en un link para el Banco Itaú, efectivamente, que no corresponde a ello. De igual manera, es una página similar y ahí capta todos tus datos y ahí ya se empieza a vos te vas cargando como titular, te vas cargando tus datos, tu código, tu token a la transferencia. Entonces queda grabada en esa página que no es la oficial del banco. Hay que prestar netamente atención y ante cualquier duda, cualquier movimiento, directamente ver con su agente de crédito o en su caso ya una denuncia ante delitos económicos.
0: Perfecto. Doctor, vamos a seguir este caso. Estas dos personas están imputadas por el hecho punible de estafa, ¿verdad?
1: Estafa mediante informáticos y otros hechos punibles.
0: ¿Cuál es la expectativa de pena de esto? ¿Tiene agravante o no, doctor?
1: Mira que tenemos ambos tipos penales son considerados como delitos. Tiene una expectativa de hasta 5 años. Pero tenemos que llevar en cuenta que si se demuestra estos dos tipos penales, hay concurso. Entonces podría superar estos dos los 5 años, Carlos.
0: Estamos en estafa ahí.
1: Y no recuerdo el nombre, pero es ingreso al
0: Ah,
1: sistema
0: ya la
1: banco.
0: figura.
1: No me recuerdo bien. Sí,
0: Ya voy a
1: no
0: mirar
1: recuerdo bien
0: el
1: ahora
0: código
1: mismo.
0: penal. Sí,
1: Sí.
0: perfecto. Ahora entendí. Doctor, un gusto siempre charlar contigo. Gracias por la predisposición para charlar contigo y para compartir con la audiencia y también con la sociedad todo lo que están haciendo como fiscalía.
1: A las órdenes siempre, Carlos.
0: Un gusto. El fiscal Osvaldo Saracho, bueno, quien efectuó en estos días, ¿verdad? Una serie de allanamientos simultáneos en la ciudad de Areguá y Luque. Bueno, ya describió muy bien, ¿verdad? Todo lo que hicieron, detuvieron a una persona en la ciudad de Areguá. Esta persona estaría involucrada en los hechos de presunta estafa y otros delitos conexos, ¿verdad? En perjuicio de una constructora y de un conocido sanatorio aquí de nuestro medio. Impresionante, ¿verdad? Impresionante realmente la tarea de la ciberdelincuencia. Están al acecho, pero con todo, ¿eh? Así que mucho, mucho, mucho, mucho cuidado, ¿eh? Bueno, tenemos que establecer otra pausa. 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Señor, a ver, ¿qué música estamos escuchando, por favor? A ver, ¿qué tal la...? De verdad, a veces es un oasis sonoro, a veces me dice una persona de este programa, ¿no? Por la música que ponemos. Me gusta esa frase, ¿eh? Oasis sonoro, ¿eh? Y esa persona no sabe que yo soy el que selecciona la música a veces, ¿verdad? Que Juan a veces nomás selecciona. Y entonces yo salí y le dije, sí, ese programa está diseñado para mentes exigentes y oídos refinados, le dije así. Bien humilde salí y le dije. Bueno, gracias a la gente por la sintonía de siempre, a la gente que reporta sintonía en privado, realmente de verdad agradecido siempre por la compañía, ¿verdad? ¿Qué tenemos, señor? ¿Qué?
2: Llevar sonreír.
3: Ahí
0: pollo, pero apéale y gusta en Barello, ya, porque la ña de Cerita, ya ña de Acepa, ¿eh? Más todavía en este país, ¿eh? Bueno, señor, a ver qué tenemos allí. ¿Qué hora y el partido?
4: A la misma hora que ayer, las 19, y la previa de Deporte Total las 17.
0: 17.
4: Sí, señor.
0: Igual cobran todo su salario ahí los chicos de. Cobran íntegro de salario los chicos de buenas manos, ¿no? Bueno, venimos. Dejamos la pregunta picando, ¿eh?
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0: Muy bien, señores, seguimos aquí mensaje, en algo, ¿verdad?, que decir. 5 minutos de las 15 en Paraguay, jornada del jueves 13 de agosto de 2026. Bueno, tenemos un fin de semana marcado por un feriado. Felizmente el sábado no voy a tener actividad académica. Sí. Vamos a descansar poco también de la maestría. Seguramente vamos a ir a preparar algo con la familia para disfrutar una gallina casera, un piracaldo ahí. Siempre hacemos eso, ¿eh? Y después sí, el domingo doblamos, era con el asadito acostumbrado de los fines de semana.
1: ¿Te gustó el mensaje de campo de Federico Campos López Moreira, ¿verdad?
0: Sí, sí. Federico, ¿verdad?
1: Federico.
0: Federico Campos López Moreira. A propósito, atención con lo que dijo la fiscala, esto es muy importante recordar. La fiscala Patricia Sánchez reiteró que el ex senador Hernán Rivas se expone a 11 años. Qué alta que podría ser la pena, ¿eh? Y 6 meses de cárcel por uso y producción mediata de

0: esto de 2, 3, 4, 5 horas, pero hasta 11 puede llegar. Bueno, gracias a los amigos también que nos hacen esa, nos añaden también ese dato complementario, ¿verdad? Para tener en cuenta. Bueno, acá está justamente el doctor Osvaldo me comparte, ¿verdad? Hechos punibles contra los bienes de las personas y contra el patrimonio. Acceso indebido. Ah, mi amor, esta es mi época, cuando era cronista de la fiscalía, no existía todavía. Acceso indebido mediante sistemas informáticos. Ah, así se llama la figura. Recuerdo antes el amigo Guido Esquivel me retaba cuando yo no tenía en mi cabeza la figura jurídica. Debe ni que tú y la de depender de mi agenda de inmigración, Guido. Me acaben con el mitad. Y acceso indebido mediante sistemas informáticos. Eso no existía antes. Antes había otro tipo, ¿verdad? Había quebrantamiento de depósito y eso, ¿verdad? Entre las figuras raras, ¿verdad? En la parte marcaria, recuerdo. Pero esta figura es nueva. Acceso indebido mediante sistemas informáticos. Y la otra figura, estafa mediante sistemas informáticos, ¿verdad? Mediante sistemas informáticos. Bueno, gracias al fiscal Osvaldo Saracho por los datos complementarios. Carlos María estaba hablando con la agencia EFE, dice, no te pude atender, me dice el doctor Víctor Raúl, ¿verdad? A la pucha. Bueno, algo no me atendí, me dice el doctor, ¿eh? Agencia EFE de Ibeñe, entre. Ahí cuando estaba en Radio Caño Indy del interior, a ver si, ¿verdad? Si la productora me avisa, estamos con la siguiente entrevista, o si no, le llamamos al doctor Víctor Raúl un ratito, ¿verdad? Para que podamos responder, ¿verdad? ¿Ya está? Voy a llamarle a él. Bueno, vamos a ver si sale la comunicación entonces, un ratito, pero antes...
1: Una información tengo.
0: A ver.
1: Que estoy leyendo nomás de la décima región sanitaria. Alto Paraná impulsa campaña de desparasitación. Desparasitación para 160.000 escolares, con el objetivo de proteger la salud de niños, niñas y adolescentes de todo el país. Alto Paraná impulsa la campaña de desparasitación.
0: Desparasitación.
1: Es bueno saber de vez en cuando la trabalengua.
0: El trabalenguas.
1: El trabalenguas.
0: O sea, ya que es el trabalenguas y esa palabra no admite singular. Solamente el y es trabalenguas.
1: Y...
0: interesante, ¿verdad? En tres trastos trozados tenés que bajarle siempre, eso no falla. En tres trastos trozados,
1: tigres.
0: Tres tristes tigres, ¿verdad? Tigre tras tigre tragando todo el trigo tildado. Eso nomás, toda la mañana.
1: Sí.
0: Bloquean acceso a empresas vialeras para decir 800 metros asfaltados. Esto está pasando en San José de los Arroyos. Che, casi muerta toda esa ciudad después de que se habilitó la ruta PY02, ¿verdad? Porque ahora le desvía la ruta, ¿eh? Antes pasaban por el centro de San José de los Arroyos, departamento de Cordillera. No, ese es Caguazú todavía, el último municipio, ¿verdad? Y después ya viene Cordillera. Y Omar Norlendo va a ver ciudad, sea. Porque ahora la ruta 2, repito, le circunvala, ¿verdad? Tiene su pro y su contra, evidentemente. Era para los que queremos llegar rápido a ese destino, tiene su ventaja, pero para los que viven allí, tenían su negocio a la vera de la ruta por donde pasaban los colectivos y eso, y los automovilistas, no fue muy buena la situación, ¿verdad? Bueno, y están cerrando, ¿verdad? El acceso a... Mira un poco, a la base de Ecomipa S.A. dice. Yo pensé que esta empresa ya había desaparecido. Era muy famosa en la década de los 90 y se hablaba siempre que era del grupo Guasmosi, ¿verdad? Ecomipa y Conempa. Y están reclamando unos 800 metros de empedrado que conectan el viaducto de la nueva variante de la ruta PY02 en el antiguo trazado vial en el casco urbano. Bueno, voy a ver si me sale el contacto con el doctor así para... Hablar un chiquitito con él también sobre algunos temas de carácter económico, ¿verdad? De este gobierno. En honor a la verdad, tenemos que decir una cosa. El doctor Víctor Raúl Benítez González, en varias ocasiones, conocido como el economista de la ladera vacía, había advertido de que el gobierno de Santiago Peña mentía sobre el porcentaje de déficit fiscal. Él siempre lo dijo y con evidencia. Y en los últimos días, autoridades económicas del gobierno no tuvieron otra alternativa que admitir de que sí estaban mintiendo, ¿verdad? Así que ese es un médico que tenemos que reconocerle al doctor. ¿Qué tal, doctor? ¿Cómo está? Muy buenas tardes, un gusto saludarte. Gracias por atendernos. Perdón por la insistencia, ¿eh?
2: No, al contrario. Es una honra inmerecida. Yo, como intelectual público, lo único que tengo que hacer es avisarle a la gente

0: gobierno le miente a la gente.
1: Y sobre
0: Entonces,
1: todo un
0: yo lo único que
1: intelectual
0: hice es
1: independiente, doctor, porque
0: decir
1: el, doctor, perdón que te
0: ah,
1: interrumpa, sobre todo un intelectual independiente, porque muchos de los intelectuales en este país están como borregos, ¿verdad? Subordinados lamentablemente a la dinámica del poder de turno, ¿verdad? Por eso es
0: claro.
1: doblemente valioso lo tuyo. Y lo dijiste
0: Sí.
1: y cuá era, doctor, ¿no?
0: Acertaba
1: Es ya
0: en cualquier vaya
1: certe.
0: porque un gol así, tipo tiro libre, ¿verdad? De Messi o de algún paraguayo, no me acuerdo quién.
1: Gol de antología. Hay que yo y que mi relator.
0: No, no, no. Es la práctica nomás de observar la realidad y los hechos. Lo dije el 11 de noviembre del 2025 en un posteo en X. Dije, es fácil ganar elecciones con un déficit fiscal del 1,9, pero escondiendo deudas de otros 2 puntos porcentuales. Ergo, el déficit fiscal real es el 4 y no el 2. Fui vilipendiado por don Carlos Fernández
1: Recuerdo,
0: Valdovinos,
1: recuerdo.
0: que me dijo que yo no sabía de contabilidad, de las cuentas fiscales. Me quedé nomás yo callado y hasta le creí. Me asusté yo. Hasta que después veo un artículo en 5 días, el 18 de noviembre de ese mismo año, en 5 días del señor José Cantero,
1: Cantero.
0: expresidente del Banco Central. Y él dijo que el déficit es 4, no es 2, que hay que seguir el manual de contabilidad pública del FMI. Y ahí yo respiré, porque yo también me puedo equivocar.
1: Claro.
0: Pero acerté. Acerté en un tiro libre del Chiqui Arce, me acuerdo, que encima de la barrera tiraba y colocaba ahí en el Palmeiras cuando
1: Con
0: eso
1: una
0: jugaba.
1: precisión de cirujano, ¿verdad?
0: ¿Te acordás del Chiqui Arce? Bueno, me salió
1: Sí.
0: un tiro libre del Chiqui Arce, una vez nomás te sale esto. Y entonces
1: Pero
0: estoy
1: eso es
0: muy
1: para que
0: contento
1: termine
0: porque a
1: siendo
0: partir
1: ministro
0: de
1: en un país medianamente serio, vos tenés que terminar inmediatamente siendo ministro de Economía, doctor, por esa precisión que tuviste
0: y
1: en tu
0: sí,
1: diagnóstico, ¿no?
0: pero no, es, o sea, que está mal lo mitad, y dice, vaya, viene de Ike, y entonces, reñe y pan, de y viene de tiene cargo. Vaya. Yo quiero decir que yo vivo muy bien. Me levanto a las 9 de la mañana, hago mi gimnasia, desayuno a las 10 y media, 11, estoy al pedo hasta las 13, ¿verdad? A las 13 recién almuerzo, después me voy a la radio, escribo mis artículos, viajo al Brasil. Si hay como una maravilla, hasta si una ecotedén la gobierno, plata, hombre, un porado, inde. A veces pues, la
1: Epa.
0: gente cree que uno.
1: Que vos
0: A
1: estás
0: veces la
1: buscando
0: gente
1: cargo.
0: cree que
1: No es
0: uno
1: tu caso,
0: cuando habla es porque
1: definitivamente.
0: busca algo.
1: Sí.
0: Se la estado con chao. 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Otro sí que me dice, dereñere y pa porque en dengori copuramba, eres pion de ella plaga. Como si fuera que uno tiene que tener cáncer para ser oncólogo. O sea, yo para hablar de la heladera vacía, no, no, eso es un error conceptual. Cuando yo me voy al médico, yo por ejemplo tengo problemas coronarios, y me pregunta a mi doctor y le digo, vos para tener también problemas coronarios, porque si no tenés problemas coronarios, vos no me podés analizar a mí en la situación crítica en la cual yo estoy. Es
1: Doctor,
0: una pelotudez suprema y es una idiotez, pues, eso.
1: no,
0: Perdón,
1: doctor,
0: adelante, mi
1: yo
0: querido
1: no
0: Carlos.
1: sabía, yo no sabía que vos tenías problema coronario, ¿verdad? Y no sé, ahora yo
0: Areco,
1: me
0: Areco,
1: preocupo, pero vos
0: como
1: que
0: todos los paraguayos,
1: sea,
0: como todos los paraguayos.
1: ayer preocupamos de porque veamos de ni nervioso ni nada, porque el de corazón, o afectó
0: No,
1: el de corazón
0: pero
1: la.
0: tengo, no, no, pero tengo campesinos caragüeños, entonces el tipo ya va a mercado, son morre atropelados y la portuguesa, pero o sea, ya va a mercado, no mando yo ir de resfrío ni el problema coronario, cambio no va a ser ahí, Ari. Entonces yo vengo a decirte.
1: Me hace recordar en un editorial de un conocido medio que es antisocialista y decía, se proclama revolucionario pero vive como burgués. No es tu caso, entonces, doctor, ¿verdad? Y no es necesario que sea
0: No, no, no.
1: vos.
0: No, no. Yo, además, yo no soy burgués. Yo soy un profesional que estudié y laburo de los 15 años. Para decir, andale como a él, ese coche puede jurar, hace
1: Claro.
0: camisa puede jurar, arengo, si no, es inútil este de más. Entonces, yo lo que vengo a decir, hace coche burla, hace plata a Brasil y Curitiba y a San Pablo, a ambos, a Mapo, jueves, viernes, sábado, hasta el mediodía, 2 veces al mes. Jaburuya muy yolao, la hace plata. Diga, tú y no se la hacen burla,
1: No tenés que
0: justiría.
1: darle
0: Entonces,
1: explicación a
0: yo
1: la
0: vengo
1: gente
0: a
1: porque
0: decir.
1: ya vivimos. Ahí la vida ya explicaste el año de vida a la gente. Pero importante por lo menos por
0: Claro.
1: una vez explicarle a
0: No,
1: esa
0: no,
1: gente que vos no estás
0: importante que
1: buscando ningún cargo
0: cuente,
1: en el gobierno, ¿eh?
0: porque no, no sé, una encotea y anda de caigo hoy. Ahora sí. Sí, la otra vez me dijo a mí, dije, Mavin, digo, no hay cosa de vicepresidente, y yo le dije a ese amigo, le dije, yo no soy candidato. Pero si sigo viendo que la gente tiene hambre, si sigo viendo que le mienten al FMI, que le mienten a la gente, Leite ya pidió prisión para el ministro o el presidente que gastó por fuera del presupuesto.
1: Imagínate.
0: Delante de Enrique Vargas Peña el domingo, Leite dijo, acá hay que emitir un bono para pagar todos los monos, que es medicamento.
1: Pero ¿vos crees en esa disputa entre el presidente y Leite?
0: No es entre el presidente y Leite. Ese es Horacio Carte, hoy no pa la Itaira Vejita. ¿Se entiende lo que dice? Hoy no
1: entiendo.
0: Claro. Vea, por lo menos no me sé, liana de Vicente, y cogemos la cota. Pero yo lo que creo es que Horacio Cartes, que es el poder verdadero en Paraguay, está disconforme porque no le puede impedir el recutube. Y el recutube es muy importante para el señor Cartes.
1: Pero, ¿será? ¿Por qué no le dice eso en la trastienda? ¿Por qué no le dice en la trastienda? No le llama a Santi y le dice, bueno, será. Ella equivocada, güey, porque públicamente, eso es lo que llama la atención, porque también debilita al gobierno y la gente tiene la percepción de que están peleados y que...
0: Pero esa es la jugada, güey. Porque ese siempre es el Partido Colorado. Después va a venir ahora un Colorado que no sé si va a ser el señor Aliana, el señor Vince, el señor Marcos Riquelme, el señor Domínguez, o mía la candidata, una gina, de churro, ¿verdad, bebé? Si, por ejemplo, nunca diga tú, ahí voy al Partido Colorado, pues porque la presidenta dice, claro, si ese cogua. Se sea capi, ¿no? Él hace churro y te veía, pero vende churro, ¿no? Tiene ese alto ojo verde y hablar en inglés. Es inglés, pero yo soy pedido petizón, paraguayo, moreno, como todos los paraguayos. Yo lo que te quiero decir es que, ¿qué le dije yo a Gemari? Si yo sigo viendo estas cosas y sigo recibiendo la cantidad de mail que recibo, que yo no puedo ya responder, porque yo ando mucho con mi Instagram y Facebook, pues, diciendo las críticas. Yo recibo, si era un promedio de 50 a 100, para mí ya es mucho. Gente que me dice, doctor, así estamos pasando acá en la compañía Cerrito de Carapeguá, que es mi valle. Así estamos pasando aquí en el asentamiento 28 o 29 de agosto de Ipané. La otra vez me fui, el día de mi cumpleaños, 4 de julio, hice una olla popular. Ni una foto no subí, porque no hay que subir la foto de los hambrientos, como hace la gente. La palabra de Dios dice que hay que hacer el bien y no hay que mostrar, porque el Señor te va a recompensar la caridad que vos haces, claro. Hace 4 de julio, allá vos dos ollas guasú de guiso, o sea, ya usé la guiso, contraté un cocinero allá en el Bañado Sur. Y pude verificar que la gente está pasando hambre. Entonces le dije, Gemari, si yo sigo viendo ese, no te vayas vos a asustar, Gemari. Y también te digo a vos, Carlos, María, amigo. A ver. Y Catuche dentro de un año va a jalar a Ciudad del Este, pues andé a ser entrevistada, bebé.
1: Como candidato a presidente.
0: Debió candidato, Greta, sé. Así a este, sé, añara Colgares, haga candidato a la presidencia.
1: Brillante, me gusta eso.
0: Porque
1: sé.
0: Secuera, imagina, del Apuyoguilla Guárez. Y no hay que hacer eso. Estoy cansado, será, de la gente que está burlándose de este pueblo. Sí. Arecola es el primo Carapeguape, Arecola es el primo a España, Arecola es el primo Buenos Aires. Y están ellos manteniendo a sus parientes aquí en el Paraguay. Hoy me fui a Ciudad del Este. La otra vez me fui a Ciudad del Este y me fui al cumpleaños de mi madrina, comadre Buenita se llama. Le mando mi saludo ahí a mis primos y eso. Y que mi madrina, y me fui ahí, 100 años cumplió. Y ahí en el kilómetro 7 se entra lejos en un salón, se mandó ahí, bajarse a Urla, en Diecuera, Farreja, en Diecuera. 100 años. Y he visto que en Ciudad del Este, rumbo al salón donde yo me iba, en el kilómetro 7 se entra. Ahí donde está el viaducto, creo que es el kilómetro 7. Ahí vi el kilómetro 7, está el viaducto.
1: Kilómetro 7, está el Ciudad Nueva, está Don
0: Bosco. Y entré el lado, voy a decir que el lado entré. Lado Mondadil se llama.
1: Con esa Ciudad Nueva. Que alguna vez quiso independizarse de Ciudad del Este, ¿vos sabías eso? Esa parte de Ciudad del Este quiso alguna vez aquí autonomía, pero no
0: propio. Y será, entré allí en unos barrios, iba a ir la Ña Empedrado, que está la gente de la mitad íntice, y eso es ciudad, eso es a diez minutos ahí del centro de la ciudad. O sea, Ciudad del Este ahí, Jacula, gente de la caballureza. Entonces yo vengo a decir hoy que el próximo presidente tiene que decir que no va a haber más hambre. Y si sigue habiendo a los 3 años del 2028, es decir, 2031, hay que sacarme, vengan a sacarme a patada del Palacio de López. No veo todavía ningún candidato a presidente que hace esas promesas. Repito, el próximo presidente tiene que decir, en 3 años de mi gobierno ya no debe haber más hambre. el paraguayo tiene que comer 3 veces por día. Y si sigue habiendo hambre, vengan al Puro Villaroa y empújenme afuera. Le abro el portón, patada, pupe, chemosense. Eso yo no veo. No veo eso en Aliana. No, nunca le escuché a Prieto también que haya dicho eso, a pesar que puede ser candidato. Nunca le escuché a la señora Katia, está la candidata. Estigarribia, Katia, Nakayama, Aliana, Arnoldo.
1: Pero necesitamos a alguien realmente.
0: No, son promesas también. Sí. Pero son promesas así, muy abstractas. Sí. La promesa verdadera, la gente no tiene que votarle al tipo que promete algo en su programa. Porque ese de ChatGPT nomás gratis te va a sacar, dame un programa de gobierno para el Paraguay, en 5 minutos te va a dar Claude. No. Acá hay que votarle al tipo que te transmite la sensación de que, oye, pota la gente.
1: Tipo Bukele.
0: Oye, pota. No, puede ser Bukele. Yo digo, alguien que diga, yo voy a hacerlo, mírenme a los ojos, y si no lo hago, pídanme la renuncia.
1: Sí, realmente.
0: Yo quiero ver quién es el presidente que dice eso. Sí, no, inadmisible. Porque yo por ejemplo, si fuera candidato, yo diría, si a los 3 años en Ciudad del Este no hay micro y siguen andando en esos micro charatas que se van por la ruta 6, que la otra vez estuve mirando, y en esos micro charatas que se van hacia Franco,
1: sí.
0: No, y danme la renuncia.
1: Me gusta porque es disruptivo lo tuyo, doctor. Así, no, cero gradualismo, sino así radicalidad. Nosotros no estamos para gradualismo. Este país no está para gradualismo. No, que vamos a hacer.
0: No, porque
1: tiempo.
0: La gente siempre así.
1: Sí, totalmente.
0: Y te voy a decir algo. Si las funcionarias de Ciudad del Este siguen viniendo hasta esa calle que tiene la rotonda, creo que hay kilómetro 2, no sé dónde, y tienen que ir caminando, trotando con su zapatilla hasta la zona de la ahí donde está el centro de Ebro Brasilero. Porque así yo he visto la otra vez, estaba llovinando y dos chicas corriendo con sus zapatos taco alto, porque ellos son vendedoras seguramente ahí de los shopping chuchi, y se iban corriendo, y le dije yo después cuando llegamos, yo estaba, ¿de dónde vienen corriendo? Desde allá, señor, 1 kilómetro, 2 kilómetros, le no da igual, yo me voy a disparar. Y casi a cambio no entran los micros. No, entran. Es más, a veces nomás lo tenemos micro. De paso te cuento, Ciudad del Este parece que tiene pocos micros,
1: No, nada, casi nada. Todo el mundo tiene casi nada de ómnibus. Es un problema el transporte.
0: ¿Y dónde voy a vivir? Le dije. ¿Dónde voy a vivir? Le dije. En Franco, zona Mondal. Y en el terreno que nosotros construimos, hay todavía barro. Esa es la urbanización. Uh-huh. Y entonces salimos nosotros con la zapatilla llena de barro. Después nos ponemos el taco alto en el micro. Después nos ponemos la zapatilla. No. Así no puede seguir viviendo el pueblo paraguayo. Ese es mi punto de vista, mi querido amigo.
1: Saludo tu idea de ser una opción para la presidencia en algún momento. Capacidad te sobra, coraje también. Y te felicito y te admiro porque vos estás desafiando constantemente al poder y vos podías estar en tu casa, en tu zona de confort, tranquilito. Y estás enfrentándote a otro problema que también no es fácil hacerlo. Así que te admiro y te agradezco por estar siempre hablando con nosotros. Y no sé si querés agregar algo más para cerrar este contacto.
0: Y no quiero nomás que grabe esto, que mi entrevista, yo nunca te pido. Y mandame, porque yo después tengo ya mis redes sociales. Sí, y a veces mando al Brasil para que escuchen los alumnos. Amigo que me entrevista, Carlos Martín, Inge Mavi. Este domingo le digo a la gente, véanme, voy a estar en Políticamente Incorrecto.
1: Ah, qué bueno. Con Luis Vareiro.
0: El señor Vareiro. A mí me entrevista Vareiro, me entrevista Pablo Rubín. Y el más importante, capital departamental, Carlos María Vera, el más importante de mis entrevistadores, porque representa representa a la ciudad más productiva del Paraguay. Te mando un abrazo, Carlos María.
1: Gracias, mi querido doctor. A cuidar la salud cardiovascular, por favor. Te necesitamos mucho. Necesitamos que viva mucho tiempo todavía. Mucho tiempo de vida.
0: Y estamos en la mano del Señor. Un abrazo.
1: Admirable, un gusto.
0: Un abrazo.
1: El doctor Víctor Raúl Benítez González, reconocido economista, conocido como el economista de la heladera vacía, en diálogo con nosotros. Pese a gente y niño contenido neta, man. Pero bueno, no voy a hacer comentarios adicionales porque Icatuina es más que nada ya. Tenemos que establecer la pausa breve, venimos en minutos.
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0: María Vera el más importante de mis entrevistadores.
1: Bueno, 30 minutos de las 15 en Paraguay, señores. Quiero, bueno, ahora volvemos de temas nacionales a temas más domésticos nuevamente, ¿verdad? Un problema que se suscita en el kilómetro 8, vecinos que están en problemas con la ESAT desde hace un buen tiempo.
2: He visto que se manifestaron en estos días ahí.
1: Sí,
2: en el
1: se manifestaron.
2: Barrio Catedral.
1: Kilómetro, no, este es kilómetro 8 Mondal. Sería hacia la zona del Palacio de Justicia, donde está un conocido hotel, conocido shopping. Kilómetro 8 Mondal, ¿verdad? Esa zona que ha crecido de manera exponencial en los últimos tiempos en términos, en muchos indicadores, ¿verdad? Comerciales, también en cuanto a edificaciones. Hablando de eso, también me dijeron para hablar del tema de los edificios de altura, ¿eh? Señoras y señores, Ciudad del Este está registrando realmente un auge inmobiliario, pero tremendo. Se están haciendo muchísimos edificios de altura y muchos vecinos están preocupados sobre la posibilidad de que se estén incumpliendo algunas normas, ¿verdad? Tenemos que revisar un poco el tema de la ordenanza en ese sentido. Y le agradezco a la gente por sugerirnos justamente ese tema también. Creo que hay un grupo de vecinos, incluso de un barrio acá, que están ya teniendo problemas justamente como consecuencia de eso, ¿verdad? Así que nos vamos a ocupar de este tema. Estamos en contacto con Jorge Flecha, él es vecino de la zona del kilómetro 8, ¿verdad? Avenida Mondal, o sea, kilómetro 8 Mondal. Ahí hay una conocida avenida. Él está ahí asentado desde hace mucho tiempo. Jorge, ¿qué tal? ¿Cómo está? Muy buenas tardes, un gusto saludarte. ¿Cómo te va?
3: Buenas tardes, Carlos María, ¿cómo estás? Un saludo a vos y a toda tu selecta audiencia.
1: Bueno, gracias, Jorge, por atendernos. Supimos de esta manifestación que hicieron estos días ahí en el kilómetro 8 en Mondal. Bueno, contanos un poquitito cuál es un poco el motivo de esta movilización vecinal.
3: Sí, Carlos, gracias por escucharnos también y hacer eco de nuestro reclamo. Mira, ayer estuvimos con casi 60 vecinos que se tomaron su tiempo porque tuvimos que ir a la mañana a la ESAP, debido a varias solicitudes ya que estamos haciendo. Primero lo hicimos a través de la Junta Municipal. El Pleno pidió por vía minuta a través del concejal Seba Martínez también, que nos ayudó, y sacamos una minuta urgiéndole una respuesta, imagínate, Carlos, una respuesta, una comunicación con la comunidad, y por tres veces fue negada. Nosotros la primera vez la nota es de marzo, el 26 de marzo creo que es. Después, hace cuestión de 15 días, por tercera vez se le hizo una invitación a la gente de ESAP y Itaipú, porque nos enteramos que es Itaipú también la que está trabajando con convenio con ESAP en este sistema de agua, que es para prevenir la sequía.
1: ¿A qué efecto? ¿Es falta de provisión de agua potable? ¿Cuál es el inconveniente?
3: Carlos, El inconveniente es el siguiente. Este es un sistema de, vamos a decirle así, de salvataje del lago de la República, que no sé si ustedes recuerdan, creo que en el 2010 se puso en marcha este sistema, donde se bombea agua del río Mondal al arroyo Amambay. Es un trayecto de unas cañerías metálicas que se instalaron ahí. Tengo entendido en la época de la administración de, no me recuerdo bien quién era, la señora Sandra, creo, Sandra, que era Maleo, la administradora.
1: Recuerdo ese caso.
3: Sí, que se había secado incluso el lago de la República. Bueno, era sigue siendo un buen propósito, un buen fin, pero se hizo, lastimosamente, digo, voy a usar el término, a los chacos, dicen la gente de Paraguay, ¿verdad? Pero bueno, creo que en el Chaco se hace mejor incluso las cosas. Ahí también tenemos un acueducto que está medio complicado, sí, también, Carlos María, ¿verdad? Bueno, y aquí mira, 3.000 metros. No se puede mantener en forma, y ese es el reclamo. Pero
1: ¿qué problema tiene la infraestructura? Ya que no hay mantenimiento, filtra, se rompe, ¿cuál es el problema en concreto? ¿No llega el agua?
3: Tiene como 9 reventones de la cañería que están destruyendo toda la calle. Y ahora, ¿qué sucede, Carlos? ¿Verdad? Bueno, los vecinos venían aguantando, vos sabés cómo es el paraguayo, tolera muchas veces cosas malas también. Y aguanta, y ahora tenemos la oportunidad. Estamos 3 comisiones pro asfalto, que tenemos ya la promesa, incluso ya está acercándose la fecha de inicio de la hora de la pavimentación asfáltica de la avenida. Y hay en 5 puntos que afecta al trayecto, hay reventones de agua que nunca están secos, porque está burbujeando, ahí está saliendo el agua, porque se está bombeando. También te comento algo que nosotros también ahora nos involucramos, investigamos. A necesidad había sido, según hablamos con la gente de Itaipú también, el lago La República no está teniendo suficientemente carga de agua natural, vamos a decirle, a través del lago, del arroyo Mambay, y ellos tienen que bombear todos los días. Ese sistema se preparó para que trabaje solamente un mes al año durante épocas de sequía, ¿verdad? Para eso se preparó, y ahora está bombeando todos los días y están reventando todas las cañerías. Los vecinos destruyen todos sus vehículos ahí cuando pasan, saben, lo apurado para llegar al trabajo y todas esas cosas.
1: Qué bárbaro, che, mira, pues no sabía que había ese problema. Es mucho más complejo de lo que me estaba imaginando. Y la gente de la ESA no pone la cara, ¿verdad? Como siempre, ¿verdad? Porque no es la primera vez que se le denuncia a ellos, se le reclama a ellos, ¿verdad? Normalmente hay otra gente, que otro barrio también, que los denuncia. ¿Y qué van a hacer ahora, Jorge?
3: Bueno, mira, Carlos, el problema es más grave de lo que aparenta. Te comento más acá, había sido como siempre. Se está tapando nomás problemas ambientales muy graves, como que el lago de la República naturalmente no está teniendo más caudal de agua suficiente para toda esa
1: consumo
3: que se necesita.
1: Estamos en un periodo de mucha lluvia, aparentemente el lago incluso tiene un caudal normal, y esto que me está contando me sorprende realmente.
3: Sí, es incluso así. Yo les animo a que podamos también ayudarnos todos a investigar más a profundidad con los técnicos. Nosotros estamos debido a esta problemática que se inició con la falta de que se seque bien el, por decir así, el empedrado, para que se arregle, para que se haga el asfaltado, nos estamos encontrando de todo una problemática ambiental, y también se comentó, Carlos, se está destapando, ¿verdad?, un montón de posiblemente negociados que se hicieron en la época de ese gran proyecto
1: siempre
3: que
1: se dijo eso, un montón siempre de plata. Siempre se dijo en su momento, se dijo mucho eso, que era... Y bueno, lo que vos estás contando...
3: La ESAT ahora está trabajando, Carlos. Ahora, después de mucho insistir desde marzo, están volviendo, por decirte así, literalmente, están parchando la cañería.
1: Y va a ser la solución eso, después, imagínate, se hace el pavimento, Jorge, y después vuelve a explotar o a romperse todo, ¿verdad?
3: Ese es nuestro temor, por eso nos queremos anticipar un poco, rompiendo un poco la regla de nuestra cultura popular, que esperamos que sucedan los problemas para después accionar. Entonces los vecinos nos unimos, y de hecho ahora mismo nos está pudiendo, si hoy nos llega el turno de la pavimentación asfáltica, porque también eso se tiene que hacer en días que no haya lluvia, no se va a poder hacer de igual manera, porque nunca está seca la calle.
1: Qué bueno.
3: En cinco puntos, y ahora mismo, mediante también, eso nos dicen también, te comento, Carlos María, que algo que tenemos que ayudarnos entre todos aquí los ciudadanos de Ciudad del Este, más allá de las banderías políticas, las ideologías y las conveniencias económicas que tenga cada uno, le decimos nosotros a la gente de la ESAP y de Itaipú que como ciudadanos le estamos reclamando que puedan ayudarnos, porque es algo que nunca se soluciona y siempre está dando problemas a la comunidad, ¿verdad? Imagínate vos también que es un caso tan sensible como es el bombeo de agua para toda la zona del microcentro, ¿verdad? Para que no falte agua, y ahora se está teniendo que bombear día a día. Y está bastante complicado el panorama, incluso del consumo de agua, ¿verdad? Nosotros empezamos con nuestro tema de calle, pero había sido el problema mucho más grave que lo que aparenta.
1: Jorge, vamos a seguir con este tema, ¿verdad? Yo te agradezco por esta primera entrevista. Mira, son temas ciudadanos de primerísimo orden, ¿verdad? En términos de interés para nosotros. Yo te agradezco por la confianza a toda la gente que te acompaña, los vecinos. Esperemos que encontremos una solución de fondo a esto, ¿verdad? Una solución realmente definitiva y no simplemente parches, ¿verdad? Así que y celebro que también lo que están haciendo como ciudadanos, ¿verdad? Porque están investigando, indagando y están descubriendo cosas que realmente ni ustedes se esperaban. Así que yo te agradezco por este tiempo, y bueno, cualquier novedad que surja ahí a nivel vecinal, estamos siempre a la orden, Jorge. No sé si quieres agregar algo más para cerrar el contacto.
3: Muy agradecido, Carlos María, como siempre, apoyando las causas ciudadanas, y sé que son una persona profesionalmente de mucho interés en las soluciones de fondo, así como nosotros y los vecinos que estamos ahí y estamos encontrando. Incluso se comunicó una amiga ingeniera ambiental de la municipalidad y me dice, mira, acá está la ley, me acaba de pasar por PDF, yo le puedo pasar a ustedes también, donde prohíbe que se instalen cañerías de agua, es una ley que reglamenta la ARSAM, en la calle. Entonces nosotros también le estamos solicitando que la cañería se mude o que se instale la nueva en las veredas como corresponde según la ley. Y todo eso nos dice que hagamos Itaipú, y nosotros vamos a ver si Itaipú tiene la buena voluntad. Nosotros nos consta que los funcionarios de Itaipú, la gente que vive acá en Ciudad del Este, tiene la buena predisposición de ayudar. Pero ¿sabes qué nos dicen, Carlos? Caemos de vuelta en la idiosincrasia y en la traba del obsoletismo programado. Creo que yo, de las instituciones públicas, dependo de órdenes superiores. Y sabemos cómo son las órdenes superiores muchas veces,
1: la burocracia,
3: que tienen sus intereses. Sí.
1: Bueno, Jorge,
3: y vamos a insistir nosotros.
1: Sí, felicitaciones, Jorge, porque esto no es fácil hacer, estar renunciando también a tu zona de confort para ocuparte de un tema comunitario, pero eso es señal también de que sos un ciudadano en un sentido cabal de la palabra. Así que agradecerte por el tiempo y cualquier novedad, estamos a la orden nuevamente, ¿eh?
3: Muchísimas gracias, Carlos María, a vos y a toda tu audiencia y por supuesto a tu equipo también que se contactaron, y nosotros también vamos a seguir hinchándole un poquitito para
1: No, por favor. ¿Desde qué
3: hacernos
1: año
3: eco
1: estás
3: de
1: ahí,
3: todos estos
1: Jorge?
3: reclamos.
1: ¿Hace cuántos años que estás ahí vos, viviendo en ese barrio?
3: Más de 20 años,
1: Más de 20
3: Carlos,
1: años,
3: vi
1: muchísimo.
3: todo el crecimiento, y mira, es
1: Increíble.
3: increíble cómo en Ciudad del Este una calle pavimentada puede modificar para bien toda la economía
1: Totalmente.
3: de una zona.
1: Y es una
3: Entonces,
1: zona
3: eso
1: que
3: también es
1: creció
3: muy útil.
1: muchísimo en los últimos tiempos. Es muchísimo creció. Una de las zonas más lindas,
3: Así
1: evidentemente, de Ciudad del
3: mismo.
1: Este, kilómetro 8, Caray. Jorge, gracias por tu
3: Excelente.
1: tiempo, mi amigo. Es un gusto, ¿eh?
3: Gracias a ustedes, muy amable, que tengan una bendecido resto de jornada.
1: Gracias, igualmente. Jorge Flecha, vecino entonces del kilómetro 8, Mondal. Bueno, una zona donde se va a hacer pavimentos en tres tramos. Es una zona que se va a intervenir, pero hay reventones de cañerías de la ESA y de la Itaipú, ¿verdad? Eso que contó él realmente me dejó meditabundo, ¿eh? Que el problema es mucho más complejo. Imagínate, en este periodo de mucha lluvia, hay gente con problemas de agua, gente, ¿eh? ¿Qué va a pasar realmente cuando venga la niña en su verdadera dimensión? Porque es demasiada gente, porque ahora se instaló acá, Juan, ¿verdad? Hay demasiados nuevos edificios. Lo que siempre dice el licenciado Carlos Aponte, y tiene toda la razón, no se está previendo este tema. Estamos ya otra vez con los parches. Estamos con los paliativos. Este es el país de los paliativos. El país del apagar los incendios. Qué bárbaro, o sea, ¿eh? Un problema básico del agua. Mira, yo puedo estar sin energía en mi casa, ¿verdad? Pero sin agua no puedo estar, ¿eh? Qué terrible realmente lo que nos acaba de contar. Y esperemos que no se malogre el asfaltado porque no haya ahí condiciones para que realmente se haga. Porque está constantemente. Tenemos que ya mirar un buen lugar, ¿eh? Así tenemos también un conocimiento mucho más acabado del tema. 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Estamos en contacto con la señora Juana Moreno, de la Asociación de Pacientes con Cáncer y Familiares, APACFA. Hola, doña Juana, ¿cómo está? Muy buenas tardes, un gusto saludarte. ¿Cómo te va?
4: Buenas tardes, ¿qué tal, don Carlos? Buenas tardes también a la audiencia.
1: Bueno, felicidades de primer término porque hace algunas semanas creo que APACFA cumplió un año más de vida y bueno, desde que nació esta organización realmente ha ayudado a muchísima gente de verdad, ¿verdad? En tu nombre, nuestra salutación y nuestro respeto a todos los miembros de esta importante organización. Nuevamente, algunos problemitas ahí en el INCAN que recibe a gente de todo el país, muchos de los pacientes van acá del Alto Paraná. Están exigiendo el restablecimiento del estudio que cuesta hasta, escuchen esto, 1.650.000 guaraníes en el sector privado cuesta un estudio que ahora no se puede hacer en el sector público porque está con problemas la máquina. ¿Cómo es esto, doña Juana? Explícanos vos, por favor.
4: Bueno, muchísimas gracias. En primer lugar, sí, habíamos cumplido 8 años. Bueno, la verdad, don Carlos, es que el equipo no existe en el sector público. La máquina para pescar solamente existe en el sector privado. Y el INCAN tenía un convenio, ¿verdad? Una tercerización, como quieran llamarlo, con empresas del sector privado. Pero los cupos terminaron en el mes de mayo. Y a partir de allí se han hecho otra vez nuevos llamados para poder continuar con la prestación del servicio, y lastimosamente no se presentaron ningún oferentes. Entonces nosotros le habíamos enviado una nota a la señora ministra explicándole la situación y ayer emitimos una carta abierta tanto al presidente de la República como al ministro de Economía y también a la ministra de Salud nuevamente. Por suerte, nuestro reclamo tuvo eco positivo. Se pusieron en comunicación con nosotros tanto gente del Ministerio de Economía como también del Ministerio de Salud Pública y se están viendo todas las estrategias necesarias como para poder solucionar este impasse y que de esa manera los pacientes puedan acceder nuevamente a este estudio. El costo está alrededor de 1.500 a $1.650.
1: Del estudio que se hace con esta máquina,
4: Sí, el estudio que se hace con esta máquina.
1: carísimo, ¿eh? Y bueno,
4: Sí.
1: ahora entonces si adquiere el INCAN estarían ahorrándose entonces los pacientes ese costo que es bastante alto, doña Juana.
4: Sí, eso es lo que tendría que ocurrir, ¿verdad? De que en algún momento el Ministerio de Salud también cuente con este equipo, ¿verdad? Ya sea en el Instituto Nacional del Cáncer o en cualquier otro lugar donde ellos consideren lo más probable, ¿verdad? O lo necesario, y que de esa manera los pacientes puedan acceder a ese estudio. Si bien dentro de la Universidad Nacional, dentro de la UNA, existe este equipo, hay un equipo en el Instituto de Investigación de Ciencias de la Salud. Lastimosamente, ese equipo no siempre está en funcionamiento por diversos factores. Uno de ellos es justamente los reactivos que utiliza este equipo, que son de altísimo costo. Y como ustedes sabrán, en la UNA también muchas veces el presupuesto que tienen no es suficiente como para estar cubriendo. Es el monto que ellos cobran es mucho menor de lo que cobran, ¿verdad?, los en el sector privado, pero lastimosamente muchos de nuestros compañeros no tienen el poderío económico como para hacer frente a este tipo de estudio.
1: Anteriormente había, entonces esto y después dejó de haber, como en este estado, ¿verdad? Es tan lento, Dios mío, ¿verdad? Se supone que el sentido común uno dice que sí, bueno, si termina el contrato, no sé si se hizo por alguna licitación. El Estado tiene que prever para que no pase esto. Sin embargo, pasó y ahora ustedes tienen que manifestarse otra vez, enviar una carta abierta al presidente, a las autoridades sanitarias para que reaccionen. Esa es la parte que yo no nunca voy a entender de este país, doña Juana.
4: Y lastimosamente, ¿verdad? Es así. Los procesos administrativos, ¿verdad? Son bastante burocráticos. Existen ciertas reglas y muchas veces esas reglas lastimosamente tienen que ser cumplidas y tienen que ser cumplidas a tiempo. A nosotros nos consta, ¿verdad? De que el Instituto Nacional del Cáncer hizo, ¿verdad? Los llamados en tiempo y forma. Pero como le decía, ¿verdad? Lastimosamente no se presentaron oferentes. ¿Qué significa eso? Que no hubo
1: Que no hubo.
4: nadie que acuda al llamado
1: Pero
4: para prestar los servicios.
1: igual el Estado tenía que tener un plan alternativo justamente ante esa eventualidad que pudo haberse presentado como efectivamente se presentó, ¿verdad? Pero bueno, ya pasó esto y ahora está entonces encaminada la solución. Esperemos que llegue lo más antes posible, ña Juana.
4: Eso también esperamos nosotros. Sabemos que no va a ser para mañana, ¿verdad? Porque vuelvo a repetir, los procesos administrativos son bastante burocráticos y lastimosamente no se pueden saltar esos procesos porque la ley lo impide. Entonces, los pacientes vamos a tener que esperar únicamente que se dé ese tiempo procesal, pero lo más importante es que antes de que finalice el año, ¿verdad?, podamos contar con este estudio.
1: Esperemos, esperemos. Bueno, celebramos este esfuerzo siempre de la PALFA que está a tu cargo y vos estás respaldada por un grupo ahí muy importante de gente, por cierto. Y repito, si no fueran por ustedes, las cosas iban a ser mucho más dramáticas ahí en el INCAN y en todo el país también, porque lo que ustedes hacen allí también tiene repercusión a nivel nacional. Así que agradecerte por el tiempo, reconocer siempre públicamente ese esfuerzo que hace por tanta gente, doña Juana. Y gracias por tenernos siempre también en tu radar. Cualquier novedad que nosotros podamos ser útil como medio para difundir acá por el Alto Paraná, estamos siempre a la orden también, doña Juana. No sé si querés algo más para cerrar este contacto.
4: Y no, muchísimas gracias, ¿verdad?, a ustedes por el espacio de siempre, por el acompañamiento, porque muchas veces gracias a los medios de comunicación es que nuestras voces son oídas. Y pedirle, ¿verdad?, que siempre apoyen a nuestros compañeros que están ahí en Ciudad del Este, ¿verdad?, porque ellos tienen también su propia realidad. El hospital oncológico, ¿verdad?, que está funcionando ahí en Ciudad del Este, ¿verdad?, tiene que ser también restaurado. Ellos necesitan un espacio, ¿verdad?, que sea adecuado también para que puedan recibir a sus pacientes. Esa es la queja, ¿verdad?, que nosotros tenemos de los compañeros de Ciudad del Este. Tenemos entendido, ¿verdad?, que se han dado también conversaciones, pero siempre hay que estar en vigilia, ¿verdad?, para que todas esos buenos deseos se puedan concretar en bellas realidades.
1: Así mismo. Doña Juana, un gusto siempre charlar contigo. Gracias por tu tiempo, ¿eh? Muy amable.
4: Muchísimas gracias a ustedes. Que tenga buen resto del día. Hasta luego.
1: Igualmente, muchas gracias. Doña Juana Moreno, presidenta de la APALFA, en diálogo con nosotros, señores, ¿eh? Bueno, por hoy ya basta de problemas, José, Juan. Casi dije José, ¿eh? Después casi me salió Arnaldo. Faltaba Marquito nomás ya, ¿verdad? Y después al último, ¿verdad? Esta mente que no termina de acomodarse.
2: ¿Por qué me... yo último, la verdad?
1: Los últimos serán los primeros, señores. Ah, no olvide bueno. Eso, ¿eh?
2: Ok.
1: Bueno, ponemos un poco de música, pero antes de despedir, ya llega la gente en buenas manos.
2: Una horita por la
1: 180. Vamos a escuchar ya la cálida voz de la querida Denise. Tenemos que también soportar a veces los chistes de Michel, ¿verdad?
2: No te gusta. ¿Eh? Muy argeles.
1: He visto que el intendente de Michel también es un buenito vestido de Puerto Elsa, ¿no? Colorado para tener cartita. No es ya tener desfalco tu chaponado ya por ahí, güey. Un pueblo pobre también, será. Vos sabés que ahí al llegar en Puerto Elsa hay un mini peaje.
2: Sí.
1: Pero un peaje así de asfalto nomás te cobran 5.000 guaraní al pasar el puentecito. Y si no te permite, o sea que si vos no querés pagarte, te arman ahí un problema. Pero no está por ley creado ese peaje, porque los peajes tienen que ser establecidos por ley. Pero todo el mundo paga las 5.000, ¿eh? Así funciona este país casi, informal.
2: Para terminar, Carlos
1: Mario. Pero en pueblo de Guajajajina y Inboria Jotejico, y está mandando ahí las 5.000 de Arecoma, ya.
2: Para terminar nomás, la información que... Hay dos informaciones, y son increíblemente los problemas que suceden a veces en los colegios. Son de colegios que llevan un nombre de un santo. Te voy a contar, hay dos de la...
1: ¿Vas a decir el nombre del colegio o no? ¿Qué pasó ahí? Atender lo que vas a decir, ¿sí? Vamos a simplificar, colegio privado nomás. ¿Sí?
2: Colegio privado nomás, pero tiene nombre de santo.
1: No quiero que me demanden judicialmente, no, no, ya, no estoy más para más que...
2: Bueno. Tiene nombre de santos. Mm. La primera información que al comenzar el programa te dije... Una persona de 15 años, tampoco no podemos decir su nombre porque es menor... Pero llevaba una pistola con calibre 8, con dos vainillas, y quería llevar tipo para responderle a uno su compañero, ¿verdad? Es la noticia que según le dieron a entender a los policías, ¿verdad? Hasta ahí esa información, porque es muy complejo, ¿verdad? La otra noticia, en Mingaguazú, también en un colegio con nombre santo, una madre agrede a profesora de inglés en plena jornada deportiva.
1: Qué loco, ¿verdad?
2: En el kilómetro 16 de Mingaguazú. Lo que debía ser un encuentro de integración terminó en un lamentable espectáculo cuando una madre de familia ingresó a la cancha y agredió físicamente a una profesora de inglés.
1: Sin comentarios. Acá me pasa también contacto de la gente. Acá me dice que hay un... Acá está justamente. Ayer se fueron algunos funcionarios de... No sé si la Itaipú, ¿verdad? Tensión en Parque Baracayú, que pertenece al Itaipú Binacional, ¿no? Ante la presencia de personas vinculadas al abogado Hugo Solaeche, funcionario del Itaipú Binacional, quien pretendía realizar una construcción en un espacio considerado público. Atención con esto, ¿eh? Esto me hace recordar al amigo Ramón López, al amigo su hermano, porque ellos siempre están defendiendo el parque Guayaybí, el parque Maracayú y otros parques, ¿verdad? Al lugar llegó la sobrina del presidente Nicanor Duarte Frutos, ¿verdad? Diana Machuca, planillera de T-Science, ¿sí? Supuestamente yo ya decía, ¿verdad? Y se presentó como representante legal del afectado. Sin embargo, los vecinos cuestionaban su presencia y señalaban que no permitían la ocupación ni la construcción del sitio. Bueno, este tema queda para mañana, ¿eh? Gracias a los vecinos por el tema, ¿verdad? Bueno, a ver, ¿con qué pedimos, señor, el programa? Ah, acá hay un mensaje. Buenas tardes, apreciado Carlos María. Dice, la entrevista realizada al director del Colegio Santa Teresita avala el acierto del obispo emérito de Asunción, Monseñor Ismael Rolón, quien luego del golpe de febrero de 1989 ya advertía sobre el grave deterioro ético y moral de nuestro tejido social. Al respecto, conviene reflexionar sobre dos premisas que observamos en nuestra vida diaria. Astrea tiene los ojos vendados para no ver las barbaridades que se cometen en su nombre. Y los inteligentes deben permanecer callados para no ofender a los necios. Abrazo y bendiciones, dice el ingeniero Mario Barón desde la ciudad de Hernán Darias. Gracias, ingeniero, por el sesudo análisis siempre de la realidad nacional. Bueno, ahora sí, nos vamos, señor.
2: Nos vamos, señor, hasta mañana.
1: Mañana es viernes recién.
2: Mañana es viernes.
1: Yo pensé que hoy era viernes. Pero sábado vamos a tener descanso, porque va a ser feriado, ¿verdad? Si ellos pensaban, pues, va a ir para la... Eso le... No, nada que ver. Nada que ver. No estoy de acuerdo con eso.
2: ¿Qué es lo que pasa todo ahí?
1: Bueno, nos vamos, señores. Gracias. Mira, yo por ahora mañana trabajo los sábados. Durante 15 años hice el foro los sábados.
2: Próximamente.
1: Mucho antes trabajaba también gratis incluso, ¿no? Por ahora, de repente, no trabajo más, pero sigo estudiando.
2: Próximamente.
1: Que no se desprendan lo que trabajan los sábados, ¿no?
2: Próximamente algo nuevo.
1: Próximamente vuelve Onda Free. No, hasta mañana.
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0: buenas tardes para todos. ¿Cómo están? Bienvenidos a Buenas Manos. Estamos, como siempre, de lunes a viernes a través de las pantallas de Mega TV y por las 780 AM Radio Primero de Marzo, con dos horas de mucha información, buena onda con amigos y, por supuesto, buena música en la mega cadena de comunicación. Señor Luisito Acosta, ¿cómo está usted? Muy buenas tardes.
1: Hola, Denise, ¿cómo estás? Hola, Michelle. Un saludo a todos. Arrancamos este, por suerte, es jueves 13, no viernes 13.
0: Jueves 13. Michelle, ¿cómo estás?
2: Mujer de poca fe. Me tengo ganas mil a cero porteños.
0: De buena fe, sí que. ¿Quién pidió ayer el rosario? ¿Quién fue la que pidió el rosario ayer?
2: Ayer Urela Rosario
0: a OMS, el ayer deseo.
2: Bueno, el segundo tiempo ya viste en tu casa ahora.
0: Sí,
2: segundo tiempo ya viste en tu casa. Pero primer tiempo tranquilo, ¿no?
0: Tranquilo todavía.
2: Tuvo la pelota Palmeira, pero no dañó tanto. Le tienen que pedir disculpas al arquero Rojo.
0: ¿Viste? El Rosario de Huguito acá nos salvó a todos.
2: El Rosario de Huguito. ¿Viste? Y Rojo anduvo bien ayer.
0: Hoy copón, sí. Rosario, por lo
2: visto. Y vos sabés que anduvo bien también la... Ayer tuvimos el contacto con Luis Enrique y Ernesto nos pasaba la información de Marcelo Chaparro.
0: Sí.
2: Que él volvía de una lesión, por eso estaba jugando Guillermo y con la lesión de Blas estaba jugando Benítez. Y él era solución en Cerro Porteño cuando se lesionó Blas Rivero y jugó muchos partidos Marcelo Chaparro. El tema es que después él se lesionó. Y ayer retornó y lo hizo muy bien Chaparro, Boadilla también. La verdad que ayer el Cerro jugó muy bien el partido, lo controló. Y podemos decir una estadística increíble.
0: Me parece que con menos presión que Palmeiras concentró. No sé, todo el desafío, todo el compromiso, y se les notó, y eso me llama muchísimo la atención, Michel, porque Palmeiras suele ser un equipo muy sólido
2: y está pasando un mal momento. Muchos reclamos de los hinchas, de los programas partidarios del Palmeiras en contra del técnico Abel Ferreira, y hay que ver para la revancha, pero bien Cerro Porteño el día de ayer. Y vos sabés que te decía las estadísticas de los últimos tres partidos, no perdió Cerro Porteño. Sí. Tiene dos empates y una victoria. Eso sí, a Cerro siempre relativamente le fue bien de visitar.

0: casas. Y si ocurre lo que pasó en aquel 2009 frente a River, te pueden suspender a localía. O sea, en realidad no te suspenden a localía, pero puedes jugar a puerta cerrada, sin público. El tema de las bengalas, de toda...
1: A Cerro Porteño te diré que le conviene mucho eso, ¿eh?
0: Y varias veces. Pero se va a buscar la forma. Vos podés la cohetería, toda la artillería, los fuegos pirotécnicos, desde afuera podés hacer todo el espectáculo, todo el show. Me parece que eso es lo que se va a hacer. Bueno, Cerro tiene que ratificar jugando en casa. Y ahí está el saldo negativo, Denis, que nunca Cerro le ganó a Palmeiras jugando en casa, jugando de local, ya sea en el estadio Defensor del Chaco o en la olla Azulgrana. Sí, ya le ganó 3 veces jugando de visitante en San Pablo, algo increíble, ¿verdad? Porque de local no le pudo ganar, pero ahora sí. Pero obviamente el empate lleva tanda de penales, pero es un sufrimiento tanda de penales, ¿verdad? Pero tiene la oportunidad, las estadísticas están para romperlas y Cerro tiene la magnífica oportunidad de por primera vez ganarle a Palmeiras y tumbarle a un gigante, como es el equipo, el Verdão. Y ahí ya... Fernando seguramente se va a ir a la cancha, no sé a quién le va a alentar.
2: Él es Palmeiras.
1: Él es du Palmeiras. Sí. Fernandito en realidad es de cualquier equipo que no sea Cerro Porteño.
0: Ahí ya no me meto.
1: Hasta de Sport U iba a ser el fanático, pero de Cerro Porteño no va a ser.
2: El breve resumen que hiciste de Fernando.
1: Ni por su buena amiga Denise, que tanto le quiere, ni así no le va a defender nunca a Cerro Porteño, pero no importa.
0: Sí, este es un gol polémico anulado. Hay que ver bien. Amal hizo un túnel, le pegó derecha, cola de palo, porque no le pega, casi nunca no le pega con la derecha, y le engancha ahí el túnel de sur y le pegó con la derecha. Medio rebuscado este...
2: El Oxide. Se cuestionó mucho
0: este Oxide. Claro, lo que nos trazaba en la línea obviamente estaba adelantado con ese trazado de línea, pero... Medio dudoso fue el trazado de línea. Bien por Cerro Porteño, y la otra semana será la revancha, y más adelante seguramente vamos a hablar también del partido Olimpia, con muchos cambios, con movidas en relación al partido que venía jugando a nivel local, porque tiene jugadores caídos también el equipo de Olimpia, así es que ya estuvo bien el equipo de Cerro Porteño en Brasil, ahora falta Olimpia a partir de las 19, seguramente más vamos a tener más novedades más adelante.
1: Bueno, hoy se dio una reunión en Buru-Villaroga, con sectores industriales, energéticos. Luis, estuvo por supuesto el presidente de la República, el jefe de gabinete de la presidencia, el presidente de la ANDE, la ministra de Obras, el ministro de Relaciones Exteriores, el ministro de Economía. O sea, una reunión interinstitucional muy, muy cargada para hablar acerca de temas importantísimos. Y estamos en línea con el ingeniero Eduardo Viedma, que es especialista en materia energética. Estamos hablando mucho de estos temas últimamente, y está esta propuesta de regularizar el sistema energético, y es eso lo que se está impulsando y lo que se busca es atraer inversión privada. ¿Cómo? Bueno, me imagino que esto es lo que charlaron en la reunión. Ingeniero, ¿cómo está? Muy buenas tardes, gracias por atendernos. Denise te saluda.
3: Hola, Denise. Muy buenas tardes. Realmente un gusto hablar con ustedes. Creo que está Luis también.
2: ¿Qué tal? ¿Cómo estás, ingeniero? Un abrazo.
3: ¿Qué tal, Luis? ¿Cómo estás?
2: Súper bien.
1: Gracias, ingeniero. Está Michel también con nosotros.
2: ¿El ingeniero es cerrista?
1: Él es cerrista, sí. Sí.
3: Así, señor.
0: Vibró ayer.
3: Estamos los goles ayer.
0: Sí.
1: Estamos contentos, entonces.
0: Medio dudoso ese gol anulado. Recién estábamos observando, pero bueno.
3: Sí.
0: ¿Qué se le va a hacer?
2: Pero se le vio a Cerro con mucha energía, ingeniero.
3: Totalmente cambiado. Realmente, ojalá así sea siempre.
1: Ingeniero, esta es la propuesta, es así, desregularizar el sistema energético. ¿Es así, ingeniero?
3: Bueno, en realidad lo que hoy se hizo fue una iniciativa del presidente de la República, ¿verdad? Que realmente era muy necesario, ya que, porque como ustedes saben, hace mucho se está hablando del tema energético cada vez más intensamente, parece, porque realmente la necesidad se acerca, ¿verdad? Nosotros estamos muy cerca de consumir toda la potencia instalada que tenemos en Itaipú, Yacyretá y Acaraí, y eso representa una crisis muy grave para un país que no prevé que el crecimiento va a demandar cada vez más energía, ¿verdad? Existen leyes, ya que tenemos, por ejemplo, la ley de fomento de energías renovables, que es la

0: 75, 99, que es la que justamente da un marco jurídico, digamos, a todas las inversiones del sector privado que pueden entrar a generar energía eléctrica en el Paraguay, por ejemplo, con energía solar, energía de biomasa, energía eólica inclusive también. Entonces, básicamente, esa ley también se reglamentó este año, pero todavía no tiene una aplicación efectiva porque necesita otros ingredientes que son muy importantes. Por ejemplo, que la ANDE estipule, ¿verdad?, el precio de por cuánto va a comprar la energía a un productor privado y a cuánto los gigantes van a vender al consumidor final. Entonces son cuestiones que se tienen que analizar desde el punto de vista de la ANDE, desde el punto de vista de la tarifa. Entonces eso generó una situación en la cual evidentemente solo la ANDE no va a poder resolver todos estos problemas, ¿verdad?, que se van a empezar a iniciar cuando el sector privado empiece a invertir en generar energía eléctrica. Entonces ahí surge la necesidad, eso nos mostró el presidente a través de una consultoría que hicieron con el apoyo del BID, en el cual esta consultoría les dice que el Paraguay necesita una entidad regulatoria, una entidad que regule el sector eléctrico paraguayo, ¿verdad? O sea, es como una especie de, para dar un paralelismo, una especie de el SAN, como en el sector de agua, o con la tele, que en el sector, por ejemplo, de radio, de comunicación. Entonces, el sector eléctrico necesita esto, ¿por qué? Porque esta entidad reguladora lo que va a hacer es establecer los criterios en el cual la ANDE va a comprar la energía de un privado, y también va a establecer los criterios por los cuales se va a hacer ese intercambio energético. Entonces, eso hace que el sector privado tenga más confianza en invertir en el sector de generación de energía, porque hay una entidad que no es la compradora, ¿verdad? Hay una entidad diferente que es la que, digamos, pone la regla de juego. Entonces, es algo muy importante. En casi todos los países existen este tipo de entidades. En Brasil, por ejemplo, se llama ANEEL, que es la Agencia Nacional de Energía Eléctrica, que es la que regula todo el sistema eléctrico. En Argentina también hay, en Chile también hay, y en Bolivia hay. O sea, hay varios ejemplos a nivel mundial, ¿verdad? Paraguay no lo tenía porque ANDE hacía básicamente todo en Paraguay. A partir de ahora que el sector privado puede entrar a generar, entonces se necesita este tipo de agencia. Lo otro que se presentó hoy también, que para nosotros es muy importante, para el sector, es que el gobierno está decidido a impulsar la creación del Ministerio de Energía y Minas, ¿verdad? Lo cual nos parece muy importante. De hecho, desde nuestro sector se tenía que haber creado ya hace bastante tiempo, pero como ustedes saben, en nuestro país de repente se da bastante vuelta sobre temas que creen que son secundarios, ¿verdad?, y no son para nada secundarios. Que va a ser el que va a tener, digamos, la rectoría de toda la política energética en el Paraguay. Va a poder no solamente dedicarse al sector eléctrico, también al sector de biomasa, al sector de petróleo y otro tipo de energía que nosotros podamos tener en el país. Está hablando inclusive de energía nuclear, ¿verdad? Así que las opciones son varias, y esa fue así resumidamente todo lo que se habló.
1: Que bueno, estás relatando un poco lo apremiante que es mirar un poco más adelante y ver cuáles son las limitaciones que hay que corregir a partir de ahora para que no lleguemos a tener una crisis energética, como muchos alertan a partir del 2030. Pero vino a, como que, no sé si a distorsionar, pero vino como para generar una necesidad de reaccionar más rápido la instalación de las minerías de criptomonedas, por ejemplo, que usan una importante cantidad de energía.
0: Sí.
1: O sea, digamos cierto, que al instalarse eso genera mucho más necesidad de reacción.
0: Claro, pero eso es importante que la gente entienda. La nueva industria, o sea, la industria que hoy se genera en el mundo es la industria de los datos. Puede ser cripto, puede ser una moneda, un valor electrónico, puede ser datos de cualquier otro tipo, puede ser inteligencia artificial, puede ser lo que sea. Cualquiera de esas opciones tiene un consumo muy elevado de energía. No solamente en nuestro país se está dando esta coyuntura, ¿verdad? Se está dando en todos los países del mundo. Cada país reacciona de una forma u otra, ¿verdad? Normalmente los países les exigen a este tipo de energía intensiva que también aporten y generen energía eléctrica y que puedan vender a la red, o sea, cuando tienen un sistema mucho más desarrollado, que el Paraguay no lo tiene. Entonces Paraguay lo que hizo fue ofrecer su energía limpia y abundante, ¿verdad? Por todo el mundo, en cuestión de menos de 6 meses o 8 meses o inclusive 2 años, se disparó la demanda del consumo de leche, porque justamente esta abundancia de energía no existe en prácticamente ningún país. Pero eso hace también, como dijiste, Luis, o sea, que se consuma cada vez más energía y más rápido. Pero eso es importante entender que es parte del desarrollo de eso. O sea, lo que nosotros tenemos que entender es que la generación de energía tiene que producirse siempre, porque si no, un país se estanca, no puede recibir más inversiones, no va a ser atractivo para nadie, inclusive ni para los pueblos paraguayos.
2: Ingeniero, ¿cómo estás? Jorge Ratti te saluda.
0: ¿Qué tal, Jorge? ¿Cómo estás?
2: Muy bien. Te quería consultar algo. Hoy el Estado maneja la generación de energía a través de las hidroeléctricas, la conducción de la energía a través de las líneas y también la bajada a los hogares. ¿La propuesta de ustedes es desregular como para que el capital privado pueda intervenir en cualquiera de esos tres puntos?
0: No, solo la ley ahora permite solamente en la parte de generación. Solamente la generación. La ANDE compraría la energía que uno genera, por ejemplo, un campo de paneles solares en el Chaco, que puede entregar, 100 megas de energía a la ANDE. Entonces la ANDE compraría esa energía. Es directamente la demanda, o sea, va a comprar lo que produce, no va a comprar la potencia, ¿no? Entonces, lo que va a hacer es, cada que necesite, va a comprar esa energía, no necesariamente todo el tiempo tampoco.
1: ¿Y el modelo?
0: Un mercado eléctrico.
1: ¿Y el modelo CLICSA en Guairá, por ejemplo, no se puede repetir en otros lugares o eso no se trató, ingeniero?
0: Y CLICSA es muy... CLICSA es un consumidor de energía, no es un generador.
1: Pero comercializa. CLICSA, el problema,
0: claro, él lo que hace es comprar en alta potencia a la ANDE, bajo un contrato que inclusive es muy antiguo, de hace prácticamente 40 o 50 años, en el cual ese contrato lo que dice son dos cuestiones: uno, que compra en alta potencia, y que puede vender en Villarrica la energía a los consumidores finales. Eso dice el contrato de CLICSA, ¿verdad? Prácticamente el único caso en Paraguay, no el único, porque hay también condominios que compran en alta potencia, hay shoppings, hay paseos que compran en alta potencia también y revenden a sus locatarios, ¿verdad? Bueno, eso mismo hace CLICSA. El problema de CLICSA es que ese contrato va a ser tan antiguo, y la ANDE, al tratar de subir el precio, ellos hicieron una acción de una medida cautelar contra esa subida de precio de la ANDE, y la medida cautelar se dio a favor. Entonces la ANDE no le podía subir el precio, digamos, a CLICSA. Ese fue el problema real que tenía como consumidor, digamos, es perfecto, le venía pagando siempre. Pero fue un tema legal entre ellos, ¿verdad? No es lo mismo. Nosotros lo que hablamos es la generación, de producir cada vez más energía.
1: Generación.
2: Claro. Ahora, en la generación, como bien mencionabas, hay varias posibilidades. La energía eólica, no sé si tanto en nuestro país, porque el viento no es muy constante y tampoco no es muy fuerte. La energía
1: solar, sí.
2: Solar con paneles es una energía que se usa bastante. Porque
1: en Brasil veo que hay muchísimo.
2: En nuestro país no se está usando demasiado.
3: ¿Cuáles serían...? Un poco las vías.
1: Y después está la construcción de otras represas.
0: Así es.
1: ¿Verdad? O sea, son alternativas. Mira,
0: Paraguay, les cuento, Paraguay tiene un déficit en ese sentido, en el sector energético en general, que es la falta de conocimiento real de la potencia y las capacidades que tenemos como país y los recursos que tenemos y en qué lugares hay esos recursos exactamente para explotar la parte energética. Entonces, eso te puedo hablar en todos los aspectos. Por ejemplo, nosotros sabemos que en el Chaco hay petróleo, sí sabemos, se publicó varias veces, se extrajo petróleo, pero no se sabe la cantidad, entonces no es económicamente viable. Lo mismo el gas natural, tampoco se sabe la cantidad. El sol, sabemos perfectamente que es un recurso de nuestro país, porque cada verano nosotros nos calcinamos del sol que recibimos, y prácticamente todo el año tenemos sol, así que estamos una ventaja tremenda con respecto al tema solar, ¿verdad? Que es una de las mejores alternativas que tiene nuestro país. Después tenemos el tema de biomasa. Biomasa es todo lo que se utiliza, utilizamos nosotros, por ejemplo, para hacer asado, el carbón, o inclusive las grandes industrias de nuestro país también utilizan biomasa. Toda la parte agro utiliza leña todavía para calentar, por ejemplo, las semillas y mantener en los silos sin humedad. Y una serie usa la celda todavía la biomasa. De hecho, es casi el 40% de la matriz energética del Paraguay es biomasa todavía. Después tenemos petróleo importado, que ustedes saben que no producimos en Paraguay, ¿verdad? Estamos importando. Y después tenemos la energía eléctrica. La energía eléctrica que hoy proviene del río Paraná exclusivamente. Tenemos un segundo río muy grande que es el Paraguay, que tampoco se tiene muy claro qué potencial puede llegar a tener y dónde. Hay algunos estudios hechos, pero no son muy muy claros con respecto a eso. Los mismos son los ríos internos. Y lo que dijiste, la energía eólica, sí, es cierto. No se tiene bien claro dónde hay energía eólica, pero es importante que todos sepamos que el Chaco paraguayo, por ejemplo, se desarrolló con la energía eólica. ¿Por qué digo eso? Porque la energía eólica es la que se utilizaba los menonitas y muchos estancieros en el Chaco hasta hoy utilizan los molinos de viento para poder extraer agua, por ejemplo, de pozos, hasta hoy. Entonces, ese desarrollo se dio a través de la energía eólica. O sea, eso es cuestión de estudiar y saber dónde existe el potencial y explotar. Ese es el déficit que tenemos como país, que también evidentemente tiene que estar como objetivo del Ministerio de Energía, por ejemplo.
2: Claro, que hoy, digamos, todo esto no se puede explotar o no hay impulso tampoco por parte del gobierno y la desregulación podría incentivar a que...
0: Así es.
2: A que de alguna manera el impulso privado haga las investigaciones de una manera más precisa, digamos.
0: Totalmente de acuerdo, porque lógicamente para que uno, todos los proyectos energéticos prácticamente en el mundo son financiados por las entidades bancarias grandes, por ejemplo, o financieras grandes, pues multilaterales como el Banco Mundial, el BID o cualquiera de estos, pero también entidades privadas. Pero para que yo pueda hacer un proyecto a ese nivel y que pueda realmente tener un retorno, que es lo que todo el mundo quiere, ¿verdad? Cuando uno hace préstamos y estas entidades te prestan el dinero a 40, 50 años, lo que se hace normalmente es hacer ese desarrollo y se tiene que hacer el estudio previo, se tiene que tener muy claro que ese recurso existe, cuánto va a producir, cuánto va a generar, cuánto va a generar en dinero también para el inversor y para el que financió ese proyecto. Para, entonces, funciona así el mundo energético.
3: Para entender mejor, compañeros, ingeniero, se descartan las dos últimas opciones que eran la de transmisión y distribución. Es únicamente generación lo que se contempla en esta propuesta que se está trabajando actualmente.
0: Así mismo es, y es lo que necesitamos ahora, ¿verdad? La transmisión, la distribución va a ser consecuencia de la generación.
1: Claro, totalmente.
0: Es muy importante eso saber también, porque hay lugares, por ejemplo, donde tenemos, como dijo Jorge, podemos tener, por ejemplo, en el norte del Chaco, allá donde no hay ni un cable, tenemos el mejor potencial eólico y se va a tener que hacer la transmisión. Entonces, todo esto, desde la generación, es donde realmente nace todo y desde ahí se hace todo lo que sea transmisión y distribución ya en los lugares de consumo. Entonces,
1: claro.
0: Es así, ¿verdad?
1: Ingeniero, creció en Paraguay precisamente, independientemente de la ley, y no te digo en grandes proporciones como para la generación y la distribución posterior, sino para el consumo privado, vamos a decirlo así, la instalación de paneles solares.
0: Sí, creció bastante de hace, o sea, que nosotros empezamos, por ejemplo, hace casi 20 años a hoy. Realmente creció mucho, hoy es una alternativa muy importante en desarrollos, por ejemplo, inmobiliarios, de edificios, en ciertas casas, en ciertos usos, también en el Chaco, para todo lo que sea agro y ganadería, se utiliza muchísimo hoy en día.
1: Pero sigue siendo costoso, ingeniero.
2: Para hogar sigue mucho siendo muy costoso, ingeniero.
0: Sí, o sea, es costoso dependiendo de cómo lo mire, ¿verdad? Lo que pasa es que si nosotros miramos la ley permite que vos puedas instalar solamente paneles solares en tu casa, en tu techo, y que esa energía que produce el panel solar tiene dos formas de consumirse. Uno es en tu casa, una parte, y si querés o lo que sobra, se puede venderle a la red, a la ANDE. Entonces, la ley permite eso hoy. Evidentemente, eso necesita un venidor bidireccional, que la ANDE te va a dar la licencia y la ANDE va a consumir esa energía que vos producís en tu techo. Eso te va a producir dos cosas: uno, disminución en tu factura a la ANDE, y dos, inclusive un ahorro energético muy importante. Entonces, cuando hablas solamente de instalación de paneles solares con inversor, es algo muy económico. Estamos hablando, que si yo a partir de 3.000, 4.000, 5.000 dólares, uno puede tener ya una instalación interesante en una casa. Ahora, si uno, como siempre nosotros vimos, para corte de energía, por ejemplo, cuando se corta la energía y queremos algo que nos salve y que prenda toda la casa y todos los aires, ahí sí estamos hablando de un costo mucho más elevado, por eso necesita baterías. Las baterías son lo más caro de una instalación solar y eso sí hace mucho más oneroso, digamos, la inversión.
2: Acá estoy viendo también con lo que tiene que ver con nuevas energías. En Noruega hay plantas que transforman la basura en energía. Así ¿existe es. La Así posibilidad es. Eso en nuestro país en algún momento?
0: Por supuesto. Por supuesto. De hecho, la Municipalidad de Asunción, hace dos intendentes atrás, tenía un proyecto muy interesante que Alemania le hizo para la producción de energía. Por ejemplo, esa energía, pero existía en ese momento, no existía esta ley, ¿verdad? Pero si hoy la municipalidad o el candidato, cualquiera de los dos candidatos, proponen generar energía para dejar de pagar, por ejemplo, la ANDE, por lo menos el Palacio Municipal, lo pueden hacer. La basura que genera Asunción es impresionante cada día y eso, si se llega a procesar y se puede producir energía con esa basura, evidentemente va a generar un ahorro muy importante a la municipalidad de Asunción. Evidentemente dentro de un proyecto de sostenibilidad y de buen manejo de la basura.
2: Ahora, técnicamente, porque si vos le decís a alguien que está caminando ahora en la vereda de la basura, podemos hacer energía, te va a decir, pero va a tener feo olor, pero seguramente no va a andar, seguramente es energía sucia. ¿Cómo es? ¿Cómo se trataría una planta de desarrollo de energía a partir de la basura?
0: Y parte desde la casa. Desde la casa tiene que empezar la separación, por ejemplo, todo lo que son plásticos, todo lo que son metales, se separa y se deja solamente lo que es orgánico, todo lo que, por ejemplo, son verduras, restos de comida, etcétera. Eso sí se puede hacer lo que se llama biodigestión, se hace con bacterias, se hace una biodigestión, eso genera un gas, que es el gas metano, que es el gas el que produce, se quema y produce agua caliente, vapor, y ese vapor es el que se va a una turbina y genera energía eléctrica. Todo ese es el sistema, pero desde la casa parte, separando ya la basura, todo lo que no se puede, lo que se puede reciclar, que son los metales y los plásticos, de la basura orgánica. La basura orgánica es la que se utiliza para hacer este tipo de biodigestores para la producción de energía. Es desde la casa. O sea, hay que empezar con una educación sostenible, ¿verdad?
1: Ahora, ingeniero, ¿esta mesa se instaló hoy o va a continuar?
0: No, va a continuar. ¿Sí? La promesa del presidente es que por lo menos cada 15 días estaríamos reuniéndonos. Hoy la tarea es analizar estos dos proyectos de ley, como dije al principio, uno que es la Agencia de Regulación y otra que es el Ministerio de Energía, que van a estar disponibles ya esta noche y todos los que participamos vamos a poder ingresar, mirar y opinar sobre los proyectos, lo cual me parece muy bien porque cada sector tiene, digamos, su mirada con respecto a estos dos proyectos de ley. Y yo creo que va a ser muy interesante el resultado que va a tener estos proyectos bien estudiados y principalmente del sector técnico bien analizado para que salgan proyectos viables.
2: Bueno, te agradecemos, ingeniero, este tiempo que pudiste compartir con nosotros.
0: No, ustedes, gracias por llamar y un gusto escucharle de vuelta. Que estén bien.
2: Fuerte abrazo. El ingeniero Eduardo Viedma, especialista en materia energética, hablando con nosotros.
3: Atendé lo que estoy leyendo, justo lo que mencionaste de Noruega. Y hay tantas historias que a veces no conocemos en nuestro propio país. Pero esta es la historia del señor Luis Cabrera. Él es poblador de la zona de San Juan del Paraná, Itapúa.
2: Linda
3: que
2: zona.
3: Construyó una máquina experimental que a través de un proceso térmico procesa residuos plásticos y los convierte en combustible. El tipo solo en su casa investigó, tuvo una gran idea, invirtió cerca de 20 palos, después de 2 años lo pudo hacer y es un avance, ¿verdad? Porque estamos hablando de una persona que en su casa allá en San Juan del Paraná dijo, che, ¿qué tal si le sacamos provecho a esta basura que estamos teniendo?
2: ¿Vos sabés
3: y lo
2: que
3: hace, increíble.
2: Acá inclusive hubo un proyecto de un auto movido a basura, no sé si se acuerdan, también en Argentina hay un proyecto de un auto movido a agua y que anda el auto. Nosotros tenemos auto micro, nosotros tenemos
3: micro auto, más que otra cosa.
2: Auto y auto micro que se tienen que convertir en basura, ¿verdad?
1: No, que se mueven por el agua, después el robar, ¿verdad?
4: Sí, exactamente.
2: Pero hay unos cuantos científicos locos que están haciendo maravillas con todos estos temas.
1: El plástico también, ¿viste? Que se hace.
3: Sí. El plástico, ¿viste? Dice unos 10 kilos de determinados plásticos pueden generar aproximadamente 8 litros de crudo sintético. Ese producto se somete a un proceso de destilación y se obtienen diferentes derivados. En una de las primeras pruebas se consiguió destilar 5 litros. ¿Y mirá lo que es? Sí. ¿Cómo tiene? No,
2: hay unos cuantos.
1: Y Federico Franco dijo que íbamos a bañarnos en petróleo, ¿te acuerdas?
3: Allá ya jugamos.
2: Agua sucia nomás al final terminamos teniendo. Pero el tema nomás es que vos decís, esta gente tiene que encontrar el camino para que su proyecto primero sea
1: viable,
2: claro, registrado. Ajá. Que no le roben el registro, la licencia, todo.
1: Y el negocio, claro.
2: Y que después alguna empresa grande diga, este sistema sirve y lo, digamos, después de patentarlo, lo convierta en algo económicamente viable, y así no solamente esta persona puede pasar al frente, sino que se puede empezar a pensar en dejar los combustibles fósiles, que en teoría es un recurso natural finito.
3: Dejar de depender tanto de ese mercado volátil. Honestamente, pasa mucho con el combustible como pasa con la carne. No tenemos idea, claro. Y tenemos que aceptar lo que nos dicen nuestros proveedores. Así nomás es. No, porque allá en Santa Catarina se cambió algo y bueno, tenemos que subir el combustible. ¿Y qué vamos a hacer? No podemos vivir sin eso, porque a eso nos movemos y toda la cadena depende de eso.
4: Plata no podemos hacer en la basura.
3: Seguro que sí.
2: Hay gente que
3: lo hace.
2: Y hay gente que basura y hace mucha plata.
3: Así mismo.
2: Pausa. No, ya venimos.

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0: 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Estábamos hablando de energía. ¿Va a alcanzar la energía para esta noche, Michelle?
1: Y debería alcanzar. Tiene que alcanzar. La energía de Cerro tiene que ser transmitida a los jugadores también de Olimpia.
2: ¿Equipo confirmado, Michel?
1: Y equipo, yo creo que confirmado. Me parece que ya el equipo está confirmado. Sería un poquito de duda por el extremo derecho. Me parece que el equipo ya está confirmado. Porque también se habló de Mateo, podría jugar de lateral izquierdo. Finalmente va a jugar Esteban Matus como lateral izquierdo, Raúl. Y se mantiene Brian Bentaverri con Mateo Gamarra. Sí, en el medio se generó un poco de problema. De hecho, ayer ya Vitamina Sánchez, el propio presidente Coto Noé, dijo que Richard no está 100%, y obviamente el problema estomacal que tuvo también Juanfer Alfaro, ya descartado para este compromiso, pero se va a arreglar con un Richard Sánchez que estuvo lesionado, estuvo tocado, se recuperó nuevamente. No está 100% también Richard Sánchez, que va a ser el número 6, va a ser el volante central. Y ahí se pudo armar, se mantiene Eduardo Delmas, pero le van a cambiar el de perfil, va a ir como interior derecho y aparece el hijo de Víctor, el animal Quintana. Víctor Sebastián Quintana.
2: ¿Romeo?
1: Como interior izquierdo. Romeo se mantiene como extremo izquierdo y la duda era Rubén Lescano o Fernando Cardoso. Me parece que va a ser Fernando Cardoso para darle un poquito más de ayuda en el medio sector de la cancha. Por ahí te da más fútbol Rubén Lescano, pero de visitante necesitas un poco de apoyo, un poco de fuerza en el medio sector de la cancha. Me parece que Fernando Cardoso, su aporte va a ser fundamental en el medio campo. Y arriba, Brian Romero.
2: Brian.
1: Sí, Brian Romero arriba con un solo delantero. Y a propósito de delantero, le iba a preguntar después a Mario Cignoli, él que sigue la campaña de Boca y ve los partidos de Boca. Milton Jiménez.
2: ¿Paraguayo o no?
1: Milton, no sé. ¿Uruguayo o no?
2: Uruguayo.
1: Uruguayo me parece que, ¿verdad?
0: Afuera, dice.
1: Sí, claro, pero no es Lolo para que siga jugando en Boca.
2: Para que venga Olimpia.
1: Olimpia está interesado en él. De hecho, ya ofertó una plata por el préstamo y no aceptó Boca. Ahora Olimpia tiene que alzar, poner un poco más de efectivo.
2: Boca tiene un.
1: Boca se
2: joya.
1: Quiere. Está libre ahora, está. Boca le quiere chutar. Pero tampoco quiere regalar al jugador. Y entonces, porque Germán García ahora publicó que Olimpia está interesado, pero el préstamo que ofreció Olimpia rechazó Boca. Pero obviamente eso se sigue negociando y Olimpia tendrá que ofrecer un poco más de dinero.
2: Este 9 que vino para Libertad me sorprendió, Michel. Yo no lo tenía registrado.
1: No, yo tampoco. Yo, o sea, que es medio raro el apellido.
2: Me cuesta no pronunciar su apellido.
1: Medio raro el apellido. Ya me estoy acordando mal el apellido.
2: Es dificilísimo.
1: Sí, vos sabés que no, es tan conocido el.
2: No, es viene del fútbol boliviano. Es goleador, tiene.
1: Es goleador,
2: creo que.
1: Y Libertad estaba interesado en Agustín Rodríguez, pero finalmente no siguió esa operación el futbolista que estaba en Atlas en el fútbol mexicano y retornó nuevamente.
3: Luciano Nekekau.
1: Se juntó.
2: Nekekau.
3: Nekekau.
2: Nekekau.
3: No sé cómo se pronuncia.
4: No tengo idea.
3: Argentino, de 34 años, 1.92.
1: Por lo menos
3: incorporado desde el fútbol peruano, dice.
1: Ah, Perú. Estaba en Perú.
3: Atacante experimentado y referente ofensivo. Bueno, ahí está.
1: Mira que casi siempre los apellidos argentinos suenan, ¿verdad? Cuando viene.
3: Nekekaur.
2: Nekekaur.
3: Llegó procedente del Sports Boys.
2: Pero ¿y cómo se llama Luciano? Yo creo que le tienen que llamar a Luciano y Opala de Pleito, ¿verdad? El relator, los relatores. Ustedes que van a transmitir el partido.
1: ¿Vos sabés que Boca trajo, te acordás? Boca cuando le trajo a. Este era complicado. Gulli di Minpietro.
0: Gulli di Minpietro.
1: Gulli di Minpietro. Entonces Gulli nomás ya le decía a Mariano Clos. Ahí está Gulli. Ya le decía. Esto estaba complicado ese Gulli di Minpietro cuando jugaba en Boca.
3: Bueno, Jorge, se está dando una situación en la zona de Misiones, porque ustedes conocerán el Centro Cultural y Teatro El Molino, en donde por muchos años el artista Coqui Ruiz desempeñó su trabajo y es una joya invaluable ya. Totalmente. Para la sociedad paraguaya.
2: Sería un patrimonio, una especie cultural.
3: Sería una,
2: ¿verdad?,
3: especie de patrimonio cultural asimismo. Pero el dueño de ese establecimiento,
2: pero
3: del
2: tiene un
3: inmueble,
2: dueño.
3: Es César Sotti. Y ahora hay una disputa con los familiares del fallecido Coqui Ruiz.
2: Pero esto queda en San Juan, en San Ignacio, perdón,
3: en San Ignacio, Ignacio Misiones,
2: mismo, ¿verdad? Así la mismo. Propiedad.
3: Así mismo. Y bueno, lo que mencionan desde la defensa del ingeniero Sotti es que no hay una intención de dañar nada que tenga que ver con el arte, pero
2: hacer valer la propiedad
3: sí
2: privada.
3: Hacer valer la propiedad privada y que hay la que existen las formas de llegar a un acuerdo. Y estamos en línea con el doctor Pedro Wilson Marinoni, que es
2: otro gran cerrista
3: del ingeniero.
2: ¿Todo cerrista hoy? Hoy todo cerrista.
3: Estamos todos tranquilos entonces.
2: Pero además Pedro Wilson es fanático, será.
3: Abogado, ¿qué tal? ¿Cómo está? Buenas tardes.
4: Muy buenas tardes. Un placer hablar con ustedes todos. El ciclón también, y a punto estuvimos ayer de ganar. Lastimosamente nos robaron un golcito, pero ya le vamos a ganar este miércoles por acá.
3: Muy bien. Por poquito, abogado. Bueno, yo soy la única representante cerrita de la mesa, ¿verdad?
2: Ah, así sí.
1: Que... Pedro Wilson está de acuerdo también que fue robado ese gol. Muy dudoso ese.
4: Yo miré varias veces la repetición y no me parece que sea offside.
2: Es esto, paila offside.
1: Y hoy trazado...
4: Llegó abogado Minte, pero a tu lado opina la fuga.
1: Sí, o sea que hoy en Deporte Total trazaron las líneas el casero, el bar de Deporte Total, y estaba totalmente habilitado. Sí, le buscaba la forma de
2: que se embala
1: poder,
2: y línea. Que se embala y línea. Sí,
3: sí. Bueno,
2: esta es la propiedad. Estamos viendo, doctor, acá con Denis, con Jorge Ratti y Michel, que esta es la propiedad, ¿verdad?
3: Sí.
2: Este es lo que se conoce como el molino, ¿o no? No sé si me puede explicar, doctor, o sea, ¿de qué propiedad estamos hablando? ¿De dónde vivía Coqui? ¿Era el centro cultural? ¿Cómo podemos saber un poco de eso?
4: No, yo le explico. Uh-huh. Esa es una propia, es un el taller que usaba Coqui Ruiz en San Ignacio, donde se elaboró el retablo para el Papa y todas las obras. Él siempre ese lugar utilizó como taller. O sea, que nosotros no tenemos absolutamente nada que cuestionar ni decir de Coqui Ruiz. Fue uno de los artistas más relevante en los últimos tiempos, que llevó el nombre de Paraguay en lo más alto también. Solamente que la propiedad en sí, el lugar del molino, es una propiedad privada que el ingeniero Sotti, quien es mi cliente y también es su empresa, adquirió en el año 2001 ya del entonces ex gobernador Egidio Ruiz en San Ignacio Misiones. Uh-huh. En ese contexto, él le había elaboró un contrato de arrendamiento con Coqui Ruiz en el año 2008 con opción de compra, que tenía una preferencia Coqui Ruiz para comprar hasta el 2011. Nunca compró. Tampoco Coqui Ruiz nunca pagó alquiler de todo este tiempo, casi 20 años, nunca pagó, y el ingeniero tampoco le reclamaba porque estaba cumpliendo prácticamente un rol social en este momento por todo lo que estaba haciendo Coqui Ruiz. Pero lastimosamente, una vez que nos dejó Coqui Ruiz con todo el legado que trae detrás, los familiares se negaron a entregar esa propiedad, porque es una propiedad privada. Y ellos prácticamente no solamente es esa propiedad la que nos quieren entregar, sino también hay otra que se llama La Arcadia en San Ignacio Misiones, y están recurriendo a medios no válidos para la obtención de esa propiedad, porque es una propiedad privada. Ellos sí quieren realmente que se declare de interés social y que vaya por el conducto correspondiente, que venga al Parlamento, salga una ley, que se expropie, que se pague previamente la propiedad, y no hay ningún inconveniente. Pero se están creando versiones donde supuestamente ya había un acuerdo, que supuestamente mi cliente ya había recibido dinero de eso, que esa propiedad siempre le perteneció a Coqui Ruiz. Eso es totalmente falso. Nosotros tenemos todas las documentaciones. Es más, antes de que yo sea abogado del ingeniero Sotti, en el 2024, él plantea un juicio de reivindicación de esa propiedad en el juzgado en lo civil y comercial de San Ignacio, que hace dos años estaba prácticamente chicaneando a la gente de la defensa, o sea, los familiares de Coqui Ruiz, para no entregar la propiedad. Nosotros no tenemos nada en contra del arte, nada en contra de Coqui, solamente que es una propiedad privada, y si es que quieren realmente que paguen el precio o que entreguen la propiedad. Ese es el objetivo final.
3: El ingeniero nunca recibió dinero por el inmueble, doctor, nunca vendió, digamos, este inmueble a Coqui. No sé si hay algún desconocimiento por parte de los familiares de esa situación, pero esa es la postura que tiene el ingeniero.
4: La viuda conoce perfectamente. Existieron conversaciones que iban a hacer, como te digo, si existió un contrato de arrendamiento con preferencia para la venta a Coqui Ruiz del 2008 hasta el 2011. Después habían conversaciones, pero nunca se llegó a ningún acuerdo, nunca se recibió absolutamente ningún dinero por esa propiedad. Entonces, lógicamente le pertenece al ingeniero, siempre le perteneció. Es más, haciendo un cálculo frío nomás, desde 20 años, 2 millones de guaraníes mensuales, ya casi llegan a 600 millones de lo que debió de percibir el ingeniero en ese lapso, pero él nunca percibió y nunca reclamó tampoco, y tampoco estamos reclamando. O sea que nosotros lo que sí reclamamos hoy día es la propiedad privada de ese lugar. Lógicamente, si el Estado quiere conservar eso como patrimonio, están los mecanismos pertinentes y nosotros no estamos ajenos a eso.
2: Doctor, una última pregunta de mi parte. ¿Cuánto está la propiedad?
4: La propiedad en ese lugar estaría costando allá por los 600, 800 mil dólares aproximadamente, porque es en el centro mismo de San Ignacio y es una propiedad que, a ver, tiene más o menos 1.800 metros cuadrados más o menos.
3: Okay.
4: Es una propiedad muy valiosa en este momento en esa zona.
2: Muy bien.
3: Bueno, quedó bastante claro entonces, queda bastante clara la postura. Doctor, muchísimas gracias por tu tiempo y por explicarnos también la situación.
4: Muchas gracias a usted por el espacio, hasta luego.
3: El abogado Pedro Wilson Marinoni, representante legal del ingeniero. Hay una suerte de polémica en relación a este inmueble que utilizaba el histórico artista plástico Coqui Ruiz, realmente que despertó también un cariño profundo en muchísima gente, y bueno, ya no está con nosotros desafortunadamente para darnos esa versión.
0: Bueno, momento de ir a compromisos comerciales muy breves, ya seguimos en buenas manos.

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1: Centro del escano, Sandoval bajó, está el tercero, tiró, gol. ¡Gol! El campeón del mundo, el viejo y peludo Olimpia nomás, con su estirpe copera, con toda su historia, terrible Olimpia en la Copa, su historia así lo dice, y el Defensores ha sido un bastión siempre para Olimpia en noche copera, y hoy lo vuelve a hacer frente abajo, el cuarto del partido, tercero para Olimpia, el equipo de Pablo Vitamina Sánchez, Sebastián Ferreira lo hizo, arco norte del Defensores, el marcador ahora, en otra gran noche, de este Olimpia copero por excelencia, de este Olimpia con historia, de esta camiseta que tiene nombre internacional, el marcador ahora, Olimpia, en el epílogo de

0: centro milimétrico. Sandoval, el autor del segundo gol, se la baja a Sebastián Ferreira, se la deja servida dentro del área. Sebastián acomoda la pelota con el pecho, aguanta correctamente la marca de Freitas. Con un puntín deposita la pelota al fondo del arco, venciendo a Jardín. Y por Seba Ferreira, Olimpia liquida el partido en el Defensores. Le acaba de ganar al Vasco por 3-1.
1: Sobre el final el gol se produjo, Robert.
2: A los 48 minutos de esta segunda etapa.
1: El viejo y peludo Olimpia nomás. El tricampeón de América, el campeón del mundo. Final del partido, Gustavito.
3: Para que todo sea fiesta, para que estalle el estadio.
1: Seba Ferreira, Gianluca.
4: Y es el primero del torneo para Carlos Sebastián Ferreira en su segundo partido en el torneo, tercero que convierte en Copa Sudamericana en 12 presentaciones.

0: la tarde con 10 minutos a toda la audiencia de la 780M de Radio Primero de Marzo. Sean bienvenidos a esta cobertura de fútbol. Estamos arrancando el cierre de esta semana internacional de los equipos paraguayos. Hoy en esta noche de Copa Sudamericana venimos de vivir un partido de Sudamericana el martes, ayer otro partido de Copa Libertadores, siguiendo con esta presencia de los representantes paraguayos en los distintos continentes, en los distintos torneos de este continente, digo bien, de lo que corresponde en este marco de los octavos de final de ambas competencias, después de lo que había sido esa presentación de Recoleta jugando en tierras argentinas, ese partido por la Copa Sudamericana ante el conjunto de Boca, que terminó siendo lastimosamente con derrota para el equipo compatriota. Después ayer un empate cierto, no fue victoria, pero tuvo ese sabor a tal lo que fue el empate ayer de Cerro Porteño jugando en Brasil ante el equipo de Palmeiras, en lo que fue ese partido de octavo de final de la Copa Libertadores América, y que hoy continúa y se cierra con este momento nacional, momento paraguayo de la semana, y coincidentemente todos siendo visitantes, por supuesto, porque hoy Olimpia también en Brasil, pero en este caso en otro estado, porque hoy en Río de Janeiro va a estar jugando su compromiso ante el Vasco da Gama. También corresponde esto a una ronda de octavos y volviendo otra vez a la Copa Sudamericana. Se vuelven a ver las caras porque estos dos equipos, ya ustedes saben, se habían enfrentado en la fase de grupos con un resultado positivo para cada uno en su respectivo estadio, por supuesto, porque en esta cancha Olimpia había tropezado aquel recordado 3-0 ante Vasco da Gama, y que después se repuso jugando como local. Olimpia le había ganado por 3-1, y producto de todos esos resultados Olimpia se clasificó de forma directa, fue primero en su llave, pasó directamente a la ronda de los octavos de final para guardar rival. Y como son esas circunstancias de fútbol, como también pasó por ejemplo con Cerro Porteño, que volvió a verse las caras de octavos ante Palmeiras, bueno, Olimpia pasó lo mismo, a pesar de que tuvo que cruzar un filtro, pasar otra instancia el equipo del Vasco para llegar a esta parte de la competencia, porque Vasco da Gama tuvo que jugar esa especie de playoff de 16avos de esta Copa Sudamericana ante Independiente de Medellín para que pueda nuevamente ser rival de Olimpia ahora en esta ronda de los octavos de final. Partido que va a arrancar a partir de las 19, va a ser en la ciudad de Río de Janeiro, arbitraje argentino para este compromiso, porque estará a cargo del argentino Darío Herrera, que va a ser el encargado de impartir justicia, asistido hoy por sus compatriotas, por Maximiliano Belleso, que va a ser el asistente número uno, Sebastián Ranieri, también así argentino él, será el número dos, el cuarto árbitro a cargo de Sebastián Zunino. En el VAR estará el señor Germán Delfino, y Jorge Baliño, también argentino, será el asistente VAR para este partido. Arrancará a las 19, Estadio São Januário va a ser la sede de este compromiso en Río de Janeiro, donde ya nosotros nos vamos con los compañeros para lo que va a ser este Vasco da Gama Olimpia, octavo de final de Copa Sudamericana. Adelante Río de Janeiro, Luis Enrique, buenas tardes.
1: Aquí São Januário, muy buenas tardes, Gianluca.

0: Un saludo cariñoso a la audiencia de Primero de Marzo y Deporte Total, la radio paraguaya de los mundiales. Aquí estamos en la cabina del San Januario para este compromiso de ida, octavo de final de la Copa Sudamericana, acompañando al vigente campeón del fútbol paraguayo. Cuando ya tenemos la presencia de integrantes del plantel de Olimpia sobre el campo de juego. Gustavito, bienvenido, buenas tardes.
1: Buenas tardes, Luis Enrique, ¿cómo estás? El gran saludo a toda la audiencia de la 780 Radio Primero de Marzo. Preciso momento que ha llegado la delegación franjeada. En este momento están haciendo el recorrido, lo vemos al presidente, el señor Rodrigo Nogués, entre otros directivos más que en este momento están pisando el campo de juego, también los propios jugadores. Lo vemos, una de las mayores atracciones, tal vez, el caso de Tim Payne, que está en este momento recorriendo este escenario deportivo, Eduardo Elmas, a Vendaverri, que está tomando mate en este momento. El plantel franjeado ya se encuentra en el estadio aquí histórico. El año que viene, Luis Enrique, este escenario va a cumplir 100 años. Se está preparando un gran evento. Lo cierto y lo concreto, Olimpia ya está en este escenario deportivo.
0: Y también ya está el equipo de Deporte Total de Primero de Marzo de la Radio Paraguaya de los Mundiales, junto a la cadena de la amistad deportiva, Gianluca. Vemos ahora al presidente de Olimpia, Coto Nogués, con la mano atrás, las manos atrás caminando, mirando. Vemos a Álvaro Bilbao también, componente de la delegación de Olimpia. A Yambay también lo estamos viendo ahí, componente del plantel de Olimpia y de la delegación encabezada por el propio presidente Gustavito.
1: Sí, señor, en este momento están en el recorrido, lo vemos también a partes, miembros del cuerpo técnico, la dirigencia también que se está haciendo en este momento, Alejandro Domínguez Pérez también que está en ese sector, están acompañando. En el medio del campo están los jugadores, hoy podemos decir encabezado por el neozelandés Tim Payne, porque es una de las mayores atracciones que tiene hoy el equipo franjeado. Ya lo vemos también a Romeo Benítez, que va cruzando el campo de juego. Sebastián Ferreira también es otro que viene en ese momento. Eduardo Delmas, que está conversando ahí justamente con su dupla en este momento, Tim Payne, en ese medio sector. Y allí vemos la postal, Vitamina Sánchez con todo el cuerpo técnico, que en este momento están teniendo una pequeña instantánea aquí en este escenario deportivo. Todavía poco público, la gente que se va a ir acercando, cerca de 20.000 espectadores se espera para este cotejo, y también ya los hinchas de Olimpia, que seguramente en minutos más estarán llegando a este hermoso y coqueto escenario, Luis Enrique.
0: Correcto, hoy estamos con la opinión de Francisco Pancho López para Primero de Marzo y Deporte Total, la radio paraguaya de los mundiales. Estuvimos con Recoleta en Buenos Aires, ayer en San Pablo, con Cerro Porteño en ese gran resultado del equipo paraguayo, y hoy esperamos lo mismo aquí en Río de Janeiro, en el San Januario, para el conjunto franjeado, para el vigente campeón paraguayo Olimpia, el tres veces campeón de América y campeón del mundo. El equipo está definido, no hay ninguna duda, es el mismo que ya lo diste ayer y lo ratificaste esta siesta, Gustavito.
1: Sí, exactamente, si no surge, o por lo menos no surgió ningún inconveniente de último momento, el equipo de Olimpia que va a saltar al campo de juego de la siguiente manera, con Gastón Olveira en el arco, la zona defensiva con Raúl Cáceres, los centrales Vendaverri con Mateo Gamarra, y por el sector izquierdo el chileno Esteban Matus. En el medio sector, la presencia de Sebastián Quintana, Richard Sánchez, Eduardo Delma, Fernando Cardoso, Brian Romero y Romeo Benítez. Ese es el equipo que estaría saltando al campo de juego. Todavía estamos esperando la planilla oficial para dar de manera concreta con la numeración ya este partido tan importante. Repito, hace minutos acaba de llegar la delegación paraguaya, que en este momento está haciendo el recorrido en el campo de juego, Luis Enrique.
0: Señoras y señores, hoy estamos en esta jornada, mañana estaremos también con el campeonato paraguayo, arranca otra fecha más, la quinta, la penúltima, es decir, la anterior a la fiesta de la sexta, donde tendremos el superclásico en Olimpia Cerro Porteño. Mañana arranca la quinta fecha del campeonato clausura, aquí algunos están sacando algunas instantáneas, algunas selfies también dentro de la delegación de Olimpia sobre este histórico estadio que el año que viene va a conmemorar 100 años de vida. Este estadio, que no es muy grande, es un estadio en que incluso Fluminense había jugado de local aquí contra Olimpia una oportunidad, Gustavito.
1: Sí, en aquel 2013, que dejó gratos recuerdos en aquel momento para la gente de Olimpia, un empate 0-0 en una lluvia, recordarás, Luis Enrique, en una lluvia torrencial por momentos, el equipo dirigido por Ever Hugo Almeida, en aquel momento donde abría esa campaña superando a Fluminense.
0: Excelente, del 2013.
1: Del 2013, exactamente. 0-0 aquí en este escenario deportivo, y luego ya el último recuerdo, que no fue bueno para Olimpia. Vasco da Gama aquí lo goleó a Olimpia en ese último recuerdo, pero ya estamos hablando de otra instancia, otro momento, y vamos a ver cómo le va al equipo decano en la jornada de hoy.
2: Para la por selección, ida, para la selección
0: paraguaya, sudamericana. Sí, Gianluca.
2: Para la selección paraguaya es un estadio muy histórico, icónico también para nuestro fútbol, porque ese es el escenario donde se registró la única victoria oficial de visitante de la selección paraguaya frente a la selección de Brasil, que había sido en aquella Copa América del año 1949, que Paraguay le gana esa última fecha a Brasil, aquel 2-1, y termina forzando la definición de la Copa América en una finalísima, que es cierto, ahí sí, por una abultada diferencia, Paraguay termina perdiendo ante Brasil, pero repito, el San Januario, hace 76 años atrás, año 1949 para ser precisos, fue el escenario de esa histórica victoria, la única oficialmente hablando de visitantes de Paraguay sobre Brasil en el San Januario, cancha del Vasco da Gama, año 1949.
0: Y eso que estás comentando nos toca también a nosotros porque somos paraguayos y que estamos recordando una estadística oficial que estás mencionando de la selección paraguaya contra la poderosa selección de Brasil en este escenario deportivo. Un saludo también para Santi, nuestro CM de primero de marzo, de Deporte Total. Comienzan a probarse las luces de la lumínica de este escenario antiguo que el año que viene cumple un siglo de vida. Un saludo también para todas las emisoras que ya están tomando la señal de primero de marzo y Deporte Total. A nuestro compañero Jesús Pozo, también nuestro colaborador de Deporte Total, que ya está haciendo reporte de sintonía, ya está escuchando. En un ratito ya lo saludo a Francisco Pancho López, a nuestra voz comercial Robert Jiménez. Ya estamos aquí con Gustavito Gavilán. ¿Sí, Gustavo?
1: Sí, yo exactamente. Voy a salir aquí de este sector de la cabina. Voy a tratar de pasar hacia el lado donde va. Vamos a conversar con la gente de Olimpia. Entre 500 y 800 hinchas de Olimpia que van a estar presentes aquí en el San Januario. Momento también que el cuerpo técnico del Club Olimpia está haciendo ese recorrido. También vemos a los árbitros. Es el árbitro argentino Ferreira el que va a estar dirigiendo el partido de hoy, haciendo ese habitual recorrido impresionante, la verdad. Ahora con las luces LED, con la particularidad de este escenario deportivo, Luis Enrique, hacia un solo sector tiene la tribuna y posteriormente sería, mirando, haciendo una comparación con el Defensor del Chaco, solamente tribuna sur. Hacia el lado del sector norte no hay tribunas, solamente el cartel gigante que del Vasco da Gama, pero no tiene tribuna hacia el arco norte, Luis Enrique.
0: Sí, la pantalla gigante que tiene a la izquierda de nuestra cabina de transmisión, aquí lo que sería el sector norte del estadio de los Defensores del Chaco. Ya está Deporte Total, primero de marzo, aquí en el San Januario, en Río de Janeiro, para el compromiso de Copa Sudamericana. Va a arrancar a las 19 el partido. Ahí está Richard Ortiz. ¿Va a estar en la banca Richard Ortiz, Gustavito?
1: Va a estar en la banca, si bien no está al 100%, lo van a sacrificar un poco a Richard Ortiz porque tenía que tener una semana de trabajo, pero atendiendo la situación de Alfaro, no está inscrito Javier Domínguez, que era una de las alternativas en ese medio sector. La ausencia de Alex Franco también genera que Richard Ortiz esté dentro de la lista de 23 jugadores y va a ser una alternativa. Para 15, 20 minutos, Richard Ortiz puede tranquilamente jugar y ser un aporte interesante en lo que pretenda tal vez Vitamina Sánchez. ¿Por qué no? Para cerrar el partido, para buscar una alternativa en ese medio sector.
0: Bueno, correcto. En un ratito ya va a estar Gustavito también por la otra vía. Él se va a poner en contacto con coordinación junto a la Cuca Wilson Uliambre. Luego también con Gustavito Alvarenga. Toda la estructura de primero de marzo y Deporte Total acompañando a Olimpia en Copa Sudamericana. Ya se han encendido todas también las luces ahora del estadio sobre el gramado tan componente del plantel de Olimpia y también el equipo arbitral Gianluca.
2: Bien, gracias, Luis Enrique, Gustavito, los compañeros listos ya desde Río de Janeiro, en ese histórico estadio del San Januario, donde se va a estar jugando hoy el encuentro entre Vasco da Gama y Olimpia en el marco de la Copa Sudamericana. Sí, lindos recuerdos para el fútbol paraguayo. Y sé que Gustavito, Gustavo Larenca, ya está con nosotros en controles, que ese estadio, ese partido que recién hacía referencia, comentaba lo de la única victoria oficial de Paraguay de visitante ante Brasil, significó un trampolín también para varios de los que habían jugado aquel encuentro, entre ellos, por ejemplo, porque el arquero de Paraguay en ese partido había sido Sinforiano García, que después se consagra o se queda con el vicecampeonato de Paraguay en ese torneo y después ya automáticamente terminó fichando por Flamengo, donde terminó siendo tricampeón de un campeonato carioca en su momento. El goleador de Paraguay en esa competencia pasó por la misma suerte, estoy hablando de Jorge Duilio Benítez, aquel delantero que vino de la ciudad de Yaguarón, del Deportivo Yaguarón, a jugar acá a la capital, en Nacional, y que con muchas adversidades físicas él terminó yéndose después de esa Copa América al fútbol de Brasil. Terminó fichando por Flamengo y durante años se terminó siendo uno de los goleadores, uno de los máximos goleadores extranjeros en la historia de Flamengo, que fue superado recién hasta hace un par de años. En ese equipo dirigido por Manuel Fleitas Solich, que gestó ese gran torneo de Paraguay, que después ya terminó perdiendo, cierto, esa finalísima, por le ganó a Brasil 2-1, una selección de Brasil que, para que tengan ustedes en cuenta la magnitud de esa selección de Brasil, era la base que después terminó jugando la final de su propio mundial, que fue del año 1950, que es cierto, lo termina perdiendo en aquella jornada del maracanazo, pero ustedes ven, por ejemplo, esa alineación de Brasil y se van a encontrar con nombres, entre ellos, por ejemplo, Moacir Barbosa, que justamente era ídolo en esa cancha, porque Moacir Barbosa, aquel fatídico arquero del 50, era fue mucho tiempo arquero del Vasco da Gama. Ahí también jugaba Bigode, aquel lateral izquierdo, a quien lo superó en más de una oportunidad Gigi para los goles de Uruguay. Así que forma parte de la historia grande, no solamente del Vasco da Gama, no solamente de Brasil, sino que la historia del fútbol. Estaba en Januario, que viene, decía Gustavito, el próximo año, en el mes de abril, para ser precisos, esta estará cumpliendo 100 años, un estadio que hasta la construcción primeramente del estadio Pacaembu y posteriormente el Maracaná, antes la construcción de estos estadios, por mucho tiempo llegó a ser el estadio más grande de Brasil y uno de los más grandes del continente, hasta la inauguración del Estadio Centenario de Montevideo.

0: Bueno, y se estará cerrando esta etapa de los octavos de final de la Copa Sudamericana, así también, por supuesto, los octavos de final de la Copa Libertadores América, porque ya quedan solamente estos partidos en la Libertadores. Tenemos ya solamente dos partidos, en la Sudamericana quedan tres, porque hoy, además de Vasco da Gama, Olimpia, Santos va a estar jugando en Brasil ante Macará, ante el equipo ecuatoriano. Esto va a ser en el mismo horario en que va a estar jugando Olimpia. Santos va a ser local hoy en el estadio Vila Belmiro, ahí en el Urbano Caldeira. Santos, de nuestro compatriota Gustavo Caballero, será local ante este equipo ecuatoriano. Después, a las 21:30 del estadio Inca Garcilaso de la Vega, en la ciudad de Cusco, en la altura de Cusco, Cienciano va a estar jugando frente a Botafogo, esto en el marco de la Copa Sudamericana. Si hablamos de Copa Libertadores, a las 19, Mirasol, el equipo paulista, va a estar jugando ante Liga de Quito.
1: Gianlu.
0: Gustavito.
1: Sí, gracias, Gianluca. Nosotros ya nos estamos trasladando hacia el sector donde está la gente de Olimpia, pero quiero comentar simplemente lo que es el trabajo de marketing de la gente del Vasco da Gama. 40 reales es un vaso con de Vasco da Gama, pero con la inscripción, lógicamente, de Vasco da Gama versus Olimpia.
0: ¿Cuánto cuesta eso? ¿Cuánto cuesta eso?
1: 40 reales.
0: ¿Cuánto es 40 reales en guaraníes, más o menos?
1: Y sería cerca de 50.000, la verdad que no, 1.000 y algo creo que estaba el real.
0: Sí. No te hace, Luca, no te hace nada, Gustavito.
1: 1.100.
0: No te hace nada, Gustavito, espero uno.
1: Sí, no, y vos sabés que acabo de comprar dos.
0: Ah, bueno. Sí.
1: Pensando en Tano, pero voy a comprar y voy a voy a adquirir nuevamente otro. Porque Tano es uno de los aficionados y
0: los vasos.
1: Siempre lo recuerdo bastante bien en esta situación de los vasos. Pero voy a enviar la postal, la fotografía.
0: ¿De qué son los vasos?
1: En este momento.
0: ¿Son de plástico o de qué? ¿De qué son?
1: De plástico. Vaso de plástico.
0: Claro, tampoco va a ser de vidrio en la cancha, ¿verdad? Cada pregunta también que yo hago.
1: No. Son ese material interesante, que es un plástico con el escudo del Vasco da Gama. Y arriba, en la descripción, está el Vasco da Gama versus Olimpia. Un interesante vaso. Pote, lo dicen de esta manera en este sector. Acá yo hago ese pequeño recorrido porque ya veo algunos hinchas de Olimpia aquí en este sector. Voy a acercarme aquí en esta zona. Los primeros adelantados aquí de los hinchas de Olimpia que están aquí en este sector. Le voy a saludar al caballero. Buenas tardes, ¿cómo están? ¿Qué tal, señor? ¿Cómo le va?
2: Muy bien.
1: Estamos en vivo para Radio Primero de Marzo. ¿Su nombre?
2: Oscar Insaurralde.
1: ¿De dónde está viniendo Oscar?
2: De Asunción, Paraguay.
1: De Asunción, con todo el espíritu, el objetivo de llevarse los tres puntos.
2: Así mismo. Estamos acá haciéndole el aguante al querido Olimpia.
1: ¿Cuándo llegaron?
2: El martes.
1: El martes. Aprovechando un poco también una especie de vacaciones.
2: Mini vacaciones, sí. Exacto.
1: ¿Con quién vino?
2: Mi esposa y mi hijo.
1: Exactamente. Voy a saludar acá al chico. ¿Cómo te va? ¿Tu nombre?
3: Jesús.
1: ¿Cuántos años tenés, Jesús?
3: 9.
1: ¿Quién es tu ídolo de Olimpia?
3: Team Payne.
1: Todo una atracción Team Payne.
3: Sí.
1: ¿Te gusta Team Payne?
3: Sí.
1: Bien, ahí está. Es lo que tanto se hincha rápidamente la gente de Olimpia. Correlación. Gracias, muy amable. Los hinchas de Olimpia rápidamente que van saludando. Buenas, ¿qué tal? Buenas tardes, ¿cómo están? Estamos en vivo para Radio Primero de Marzo. ¿Su nombre?
4: Néstor.
1: Néstor, ¿de dónde está viniendo Néstor?
4: De Lambaré.
1: Lambaré, ¿qué tal llegaron? ¿Todo tranquilo?
4: Sí, espectacular, espectacular.
1: ¿Cómo le está viendo Olimpia?
4: Y vamos, ojalá que hoy despertemos.
1: Este debe ser un partido
4: hoy,
1: clave.
4: Hoy tenemos que despertarnos, hoy el día.
1: Perfecto, muchas gracias. Acá le voy a saludar. Caballero, ¿cómo está?
5: ¿Qué tal? ¿Todo bien y usted?
1: Tranquilo, te veo bronceado, por lo visto la playa también.
5: Sí, ¿no? Aproveché cada minuto, si es por mí, continuamos, pero toca ver ahora el Olimpia, ¿qué tal?
1: ¿De dónde está viniendo?
5: Yo estoy viniendo de Villa Elisa.
1: ¿Villa Elisa?
5: Sí.
1: ¿Y cómo le estás viendo a este Olimpia, tal vez un arranque dubitativo en el campeonato?
5: Empezaron dormidos, no se dieron los resultados, pero ojalá Dios quiera hoy el equipo funcione y sobre todo lleve un resultado importante para la siguiente, que va a ser la vuelta en el Defensores.
1: Gracias, muy amable. Envíale un saludo a toda la gente, seguramente a tus familiares, a comentarle que estás bien, envíale un saludo.
5: Sí, le envío un saludo a mi papá, a Lalo Pedroso, y si Dios quiere y pasamos el siguiente nos toca un colombiano, River.
1: Sí. ¿Cuál preferís en ese caso?
5: Y yo prefiero River, cerca. Cerca, sí.
1: Es más factible la ida.
5: Sí, nos vamos y venimos, nos quedamos un buen tiempo, una semana y después venimos.
1: Gracias, muy amable.
5: Igualmente.
1: Suerte. Allí está entonces ingresando los hinchas de Olimpia aquí en este sector, compartiendo. Son los primeros adelantados aquí en este sector, Gianluca, lo que podemos ver de los hinchas. Repito, entre 500 y 800 hinchas de Olimpia que estarán llegándose para observar este encuentro, Gianluca.
0: Bueno, tenemos el mismo horario, Gustavito, con Brasil. Tenemos el mismo horario para con Río de Janeiro. Ahora mismo nosotros tengo, yo estoy mirando acá, pero acá tampoco el tiempo ayuda mucho, ¿verdad? Porque estoy observando que, a ver, nuestra temperatura actual está por los... Voy a decirte, Gustavo, esperamos un ratito, te voy a actualizar la temperatura de momento. Bueno, cerca de los 18 grados. En Brasil ahora mismo, en Río de Janeiro ahora, ya está oscureciendo. Acá está todo nublado, pero esto ayuda por el tiempo. Así ya lo venimos una semana.
3: Gianluca. ¿Me copias, Gianluca?
0: Sí, Luis Enrique.
3: Aquí en este momento, a propósito de lo que estás diciendo de oscurecer, estamos mirando un paisaje. Una pena no poder mostrarte. Te voy a sacar una postal. Cuando entra, se esconde el sol y el reflejo en las nubes, en la parte que da hacia lo que sería el sector de plateas, comparando con Defensores, el estadio del Vasco da Gama. Estamos viendo la entrada total del sol aquí en Río de Janeiro, en la carioca ciudad de Río de Janeiro, aquí desde una de las cabinas del San Januario, cante al Vasco da Gama, Gianluca.
0: Está todo igual, entonces acá también, temperatura agradable que tenemos en este momento. Ya también se suma en segundos Francisco Pancho López. Acá lo que se siente mucho es la humedad, 64% tenemos de humedad. Ahora Gustavito estaba recorriendo ahí por los alrededores del San Januario. Yo le iba a preguntar, Gustavito, sí, la temperatura da como para que el hincha se vaya así con remerita bien carioca o no, Gustavito?
1: Sí, sí, sí, da el clima, porque acá incluso hay gente que está sin remera. En este momento tendríamos unos 23, 24 grados, pero un hermoso día. Está cayendo la tarde, bien lo explicaba, y es una postal que uno ve detrás, sí, de...
0: ¿Vos ves ahí?
1: Sería mirando la playa desde ahí. Y haciendo una comparación, una comparación de lo que es el Defensores del Chaco, el sector de plateas. Estamos viendo el atardecer. Luis Enrique está en un lugar privilegiado porque está en la zona alta, zona de cabinas. Nosotros nos toca recorrer, pero este colorido es hermoso que en este momento nos está dejando este atardecer. Un atardecer romántico, diría yo, sí, de una manera, en este escenario.
0: Especial para escuchar una bossa nova, por ejemplo, algo ahí en Río de Janeiro. Algo sí, también de la samba, a pesar de que la samba no es tan carioca, porque la samba nace hacia la zona de Salvador Bahía, después cuando vienen los afrodescendientes hacia la capital, porque Río de Janeiro fue por años capital de Brasil. Por muchísimo tiempo Río de Janeiro fue la capital de Brasil, hasta que pues pasó a ser Brasilia. Yo, por ejemplo, Gustavito, si soy un carioca, soy un paraguayo que se va a Río de Janeiro, el partido es temprano, termina a las 9 de la noche. Uno puede salir de ahí e ir a... no te vas a ir a meter al agua, a la playa, pero ¿podés ir ahí a los alrededores o no? A la noche, digo.
1: Sí, sí, sí, Gianluca.
0: O sea, da para que un paraguayo que se haya ido al partido pueda hacer eso.
1: Sí, difícil entrar al agua porque estamos hablando de que es una temporada donde existe mucho, e incluso ayer teníamos bandera roja. ¿Qué significa la bandera roja? Lo recomendable, no ingresar hasta a lo que es habitual. Se puede ingresar, pero simplemente muy a la costa, porque la marea es bastante alta, entonces se tiene esos cuidados en ese aspecto. Por eso uno puede ir, puede disfrutar de la brisa del mar, frente mismo ahí están los locales, donde hay música en vivo, para la gente que quiera divertirse y le gusta la música. Escuchar, si bien recalcaste que la samba no es tradicional de esta zona, pero aquí hay una variedad de música.
0: No nació ahí, es tradicional, después ya porque empezó a escucharse mucho en las favelas de Río de Janeiro, pero no es proveniente de ahí, como la bossa nova, como el choró, por ejemplo. El choró es otro de los estilos bien bien cariocas, después el tema de Vinicius de Moraes y compañía. O sea, Gustavito, eso que dijiste recién de los grupos musicales ahí en vivo, se dan ahí en esos bares y compañía. Yo vi en las películas, nunca me fui a Brasil, nunca me fui a Río, pero eso que tocan los batuques con la mano y compañía, están todos sentados ahí, esa onda.
1: Sí.
0: Amenaza.
1: Sí, así mismo. Está el cantante, luego ya están los encargados de las repercusiones. La verdad que no manejo mucho los instrumentos, pero habitualmente son tres o cuatro. Está el cantante, después está el que toca, que sería el tambor, hablando mal y pronto. Quiero que me disculpen en ese aspecto, seguramente los músicos me van a querer. Sí.
0: Es el batuque,
1: pero tiene en ese sentido, y y suena diferente cuando es en vivo.
0: No, otra cosa, imagino cómo
1: suena diferente. Y aquí te comento, Gianluca, y estábamos hablando justamente con Luis Enrique cuando íbamos a almorzar. Imposible envejecer aquí.
0: Imposible envejecer en Río de Janeiro. Bueno, Romario, por ejemplo, Romario ya tiene casi 60 y no se le nota, por ejemplo. Me imagino que te referís a eso, a la vida alegre, a eso te referís, Gustavo.
1: Totalmente, vida alegre y por sobre todo, te doy un ejemplo, uno está estresado, uno tiene algún que otro problema y ¿qué puede llegar a hacer? Se va enfrente al mar, si querés ingresar al mar, o te quedas frente mismo justamente en esos lugares que habíamos mencionado. Y uno siente esa brisa, te renueva el alma, es una caricia al corazón, al espíritu, estar de esa manera. Y coste que Copacabana hay playas que tienen mejores atractivos que Copacabana, si bien es el más popular Copacabana, pero aquí estamos hablando de Barratilluca, hay otras playas que tienen su atractivo.
0: Y no en vano pues Paulo Coelho. ¿Alguna vez escuchaste alguna vez de Paulo Coelho o algo, Gustavito? ¿Lo conoces? ¿Escuchaste su nombre?
1: Sí, señor.
0: Claro, por supuesto. ¿Cómo sí, luego claro. no va a ser tan exitoso lo suyo si vivió en Río de Janeiro, creció en Río de Janeiro, vendió más de 300 millones de libros en su momento? Claro, si el tipo habrá sido feliz, ¿cuántas veces habrá ido ahí, se habrá sentado en la arena, ahí en la playa, inspirarse en eso que vos decís, el vientito fresco, el suave ahí, y empezar a escribir? ¿Habrá sido un tipo tan exitoso Paulo Coelho, el carioca, Gustavito?
1: Totalmente, Gianluca, porque repito, uno puede estar ahí sorbido de problemas por allí, pudo haber peleado o un día muy cargado.
0: O perdés un partido de fútbol. Perdés un partido de fútbol, un clásico Flamengo Fluminense, por ejemplo, y te vas ahí.
1: Yo me imagino nada más en el 1950. Imagínate lo que fue ese maracanazo, lo que habrá sido posteriormente. Porque aquí estamos hablando de uno de los estadios más emblemáticos del mundo, como el Maracaná, que está aproximadamente a 25, 30 minutos aquí del escenario deportivo del Vasco da Gama. Pero tranquilamente, lo que habrá sido esa noche.
0: Sí, vos sabés que
1: uno escucha esto.
0: Sí.
1: Catano Veloso.
0: Catano Veloso.
1: Es otro de los representantes de la música, pero lo que habrá sido esa jornada, yo me imagino así, porque a ellos le dan un toque que tal vez nosotros no entendemos mucho, pero ellos le dan un toque sentimental, de un aspecto tranquilo, y le dan forma a sus respectivas músicas, Gianluca.
0: Vos sabés que vos hablaste de esa noche, imagino lo que habrá sido esa noche, dijiste, Gustavito. Eduardo Galeano, un escritor uruguayo ya fallecido, recontra futbolero en su momento, contó la historia que el propio Obdulio Varela le había comentado. Obdulio Varela fue el capitán de esa selección de Uruguay, que le ganó la final en el Maracaná de Río de Janeiro a Brasil, y que él le tituló, ¿sabes cómo? Obdulio Varela termina el partido, gana Uruguay, se consagra campeón, y él sale a recorrer por las calles de Río de Janeiro. ¿Y sabes cómo dijo Eduardo Galeano? Obdulio Varela pasó la noche abrazado a los vencidos. Es decir, la gente no lo reconocía, no había por la televisión hoy en día, las revistas, las redes sociales. Y él se iba, Obdulio Varela empezó a recorrer los bares de Río de Janeiro. Y los brasileños mirándole no le reconocían a él y escuchaba que decía Foi Obdulio, decía, fue Obdulio, decían los propios cariocas en aquel entonces. Y que al día siguiente un periódico de Río de Janeiro tituló esa final perdida, decía Anosa Hiroshima, dijo, o sea, nuestro Hiroshima. Imagínense usted lo que habrá sido. Así que se me vino a la mente eso que dijiste, Gustavito, cómo habrá sido aquella noche carioca después de esa eliminación, o la derrota más bien de Brasil en esa final ante Uruguay en el Maracaná.
1: Sí, totalmente, Gianluca. Mira que estamos hablando de gente que ama mucho el fútbol. Si uno recorre la playa, Gianluca, y nos extendemos así de esa manera, de 1 a 10 hinchas, todos con camisetas de respectivos clubes. En la playa de Copacabana, uno dice la gran mayoría es Flamengo. De 10, 7 son de Flamengo. Agrego 6 de Flamengo, 3 de
0: Fluminense.
1: Y
0: después ya viene Vasco.
1: Uno puede ser de Vasco.
0: O más de Botafogo que Vasco. ¿Más Botafogo o Vasco?
1: Yo creo que Botafogo es la tercera potencia. Luego viene Vasco da Gama. Hay que recordar que Vasco da Gama está en una zona que ya casi es la favela. Entonces se da esa particularidad donde uno tiene sobresaltos. Voy a saludar. ¿Qué tal, señor? ¿Cómo le va? ¿Cómo está? Pues le voy a saludar. ¿Cómo le va?
6: Encantado. ¿Cómo
1: va? ¿Nombre?
6: Humberto Gómez.
1: ¿Qué tal, Humberto? Tranquilo, todo bien. Estamos para envío para Radio Primero de Marzo.
6: Ah, excelente.
1: Están llegando de manera tranquila.
6: Sí, tranquilito. Vinimos temprano porque la zona no es muy buena que digamos, ¿no?
1: Exactamente, eso le estaba comentando. Estamos en una especie de favela.
6: Es una favela. El conductor que nos traía decía, no se bajen acá porque es una favela. Y él lleva hasta la puerta misma, nos dijo. Nos trajo hasta el portón mismo.
1: ¿Dónde están quedando?
6: Nosotros estamos en Copacabana.
1: Copacabana. ¿Y qué tal el tráfico de Copacabana?
6: Y bueno, por eso vinimos temprano, justamente para evitar el tráfico. Pero hubo un desvío de, parece que hubo un accidente, entonces veníamos leyendo los carteles de la rodoviaria y nos cambiaron de rumbo.
1: ¿Cuántos minutos hicieron?
6: En 45 por ahí.
1: 45, más de lo habitual.
6: Sí, más de lo habitual. En media hora podemos llegar tranquilamente.
1: Perfecto, muchas gracias. ¿De dónde están viniendo?
6: Fernando La Mora.
1: Envíele un saludo grande a la gente de Fernando La Mora.
6: Sí, a mis hijos están ahí, me van a ver también por la televisión, boludo. No pudimos venir porque están trabajando y están estudiando.
1: ¿Y usted se pega el
6: lujo? No, ya. Me merezco. Estamos limpios, carajo.
1: Justo para todos los que le miran por TV y para los
6: que todos los que me quieren, para todos los que me quieren. Dale, vamos limpios, carajo.
1: Ahí están, entonces, ingresando. Sí, este es el...
0: Te veo todo en el carnaval de Río de Janeiro. ¿Cuánto falta? A ver, estamos a agosto ahora, agosto, septiembre, octubre, noviembre, diciembre, enero, febrero. Y está a unos 6 meses, Gustavito, no sé qué decís. Ahí nomás ya está.
1: Sí, ya, vos sabés que Gianluca tenés que reservar ya con este tiempo.
0: Sí.
1: Con tiempo hay que reservar porque una vez casi no hay hoteles disponibles en época de carnaval. Si uno mira, observa y los precios se suben y trepan por las redes. Este es el momento que uno debe comprar los vuelos y reservar los hoteles para poder estar en la fiesta de carnaval. Aquí casi son fiestas todos los días y uno se imagina, no me tocó todavía estar, tal vez es una de las materias pendientes todavía que me queda en mi vida, pero estar en un carnaval aquí en Río de Janeiro. Ya
0: mi sueño es estar en un carnaval de Río de Janeiro, sacarme una foto con Romario, David, en pleno carnaval de Río.
1: Sí, y vos sabés quién es el que suele aparecer mucho. Y es más, me atrevo a decir que tiene un local, pero en Barra de Tijuca. ¿Quién? El emperador.
0: ¿Adriano?
1: ¿Nado? Sí, él está siempre en un local. Nos tocó el partido anterior estar justamente en Barra de Tijuca. Y él prácticamente creo que es el propietario del local porque se va y se sienta y comparte con la gente. Toma alguna que otra caipiriña, digamos, pero está siempre
0: alguna que otra
1: le tocó, pero
0: él es de la
1: no
0: zona.
1: Quise decir cervecita,
0: pero él es de la zona, él es carioca, no sé si no sí, recuerdo cómo se llama la favela donde él creció y donde de hecho cada vez que se lo veía antes, hoy creo que se ha vuelto un poco más mesurado en ese sentido, pero cada tanto siendo jugador del Inter en su momento, él iba, visitaba la favela por donde creció. De hecho, él cuando se retira del fútbol va de vuelta a vivir en la favela porque dice él que era la vida que todo el tiempo quiso y que se siente feliz ahí. El fenómeno, el emperador Adriano, mira vos, qué lindo todo, Gustavito. Bueno, Gustavo, vamos a retornar contigo ya en segundito más, seguramente cuando estén ya todos los compañeros, porque ya está también Francisco Pancho López, así que nos vamos de vuelta nosotros hasta el sector de cabina, Luis Enrique. Ya también está por acá Francisco Pancho López para la cobertura, Luis Enrique.
3: Correcto, gracias Gianluca, ya tomamos la señal de nuevo en forma interrumpida, acompañando Olimpia en esta jornada de Copa Sudamericana. Un gran saludo a todas las emisoras que componen la poderosa mega cadena de comunicación y que hacen la gran cadena de la amistad deportiva. El martes estuvimos con Recoleta ante Boca en Buenos Aires en cancha de Huracán. Ayer ante Palmeiras con Cerro Porteño en San Pablo. Buen resultado para el equipo paraguayo. Hoy aquí en Río de Janeiro, junto a Olimpia, junto al 3 veces campeón de América, campeón del mundo, en jornada de Copa Sudamericana. Ya están los balones, los conos, se está preparando para el trabajo del equipo local, del cuadro brasileño del Vasco da Gama. También la gente de Olimpia está preparando lo suyo para la etapa precompetitiva de los protagonistas del partido. Mañana estaremos con otra jornada de fútbol porque arranca la quinta fecha del campeonato paraguayo. Arranca la quinta del clausura, penúltima, la anterior al superclásico, a la fecha número 6, a la sexta del clausura, donde vamos a tener enfrentamiento de los grandes del fútbol paraguayo que son Olimpia, Cerro Porteño y Olimpia. Un gran saludo, están haciendo reporte de sintonía desde Radio Corpus en la zona del Alto Paraná. Un cariño grande a la gente de Radio Corpus, también a la gente de Mallorquín, Espíritu Santo FM, un gran saludo. En Santa Elena de Encarnación, departamento de Itapúa, San Luis de General Delgado, también un cariño grande a la gente del Chaco paraguayo, Mariscal Estigarribia, a los que nos escuchan en la zona norte también, allí hacia Pedro Juan Caballero, un cariño grande a la zona de Orqueta, toda esa influencia tan importante, la FM Piribebuy también, ahí en la zona de las cordilleras, un gran saludo a la gente en Misiones, Radio Valor en Ayolas, Radio Metro La Poderosa también, ahí en el departamento de Misiones, un gran saludo para el equipo de Radio Metro, encabezado por Salvador Álvarez, tomando permanentemente la señal de la Radio Paraguaya de los Mundiales. Voy a ir contigo, Gustavito, escuchamos la gente de Olimpia que ya está ingresando al San Januario.
1: Luis Enrique.
3: Sí, con mucho gusto.
1: Cuando creas conveniente, planilla en mano. Está confirmado Olimpia.
3: Señoras y señores, reiteramos rápidamente, ahora con planilla oficial, la formación del equipo paraguayo, el cuadro de Olimpia, en la voz, en la palabra, del estilo de Gustavito Gavilán.

0: casaca número uno para Gastón Olveira. Para Raúl Cáceres. 2, Brian Ventaverri. Casaca número 15, Mateo Gamarra. Lateral por la zona izquierda, casaca 23, Esteban Matus. Richard Sánchez. Casaca número 18, Sebastián Quintana. Casaca número 20 para Eduardo Del Mas. Casaca 7, Fernando Cardoso. Treinta y uno para Brian Romero. Y con la casaca número 37, Romeo Benítez. Ese es el equipo confirmado de Vitamina Sánchez, Luis Enrique.
1: Correcto, el mismo equipo, señoras y señores. Planilla oficial, definido totalmente el equipo paraguayo. El cuadro de Olimpia para este compromiso. Aquí estamos en el San Januario, en Río de Janeiro. Cancha de Vasco para este compromiso. A través de Primero de Marzo y Deporte Total, la radio paraguaya de los mundiales. Ya doy la bienvenida hoy con la opinión de Francisco Pancho López a esta cobertura. Pancho, un gusto saludarte. Buenas tardes.
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1: Buenas tardes, Pancho.
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1: Ya tomo la comunicación con Francisco Pancho López. Un saludo a todos los que están haciendo su tarea de salir ahora de la actividad estudiantil, de la actividad laboral. Mucha gente que está rumbo a su casa, que está escuchando a través del celular, de la aplicación de la mega cadena de comunicación, de la app. A la gente que está en su móvil, a los conductores de plataforma, de las distintas plataformas que están activando, a los pasajeros también, que están ahí vibrando ya con la previa al partido de Olimpia. Otro equipo paraguayo, el campeón vigente ante Vasco da Gama por juego de ida de octavo final de la Copa Sudamericana. A todas esas personas que están haciendo reporte de sintonía y saludamos especialmente a todas las emisoras que integran la cadena de la amistad deportiva, los que forman la poderosa mega cadena de comunicación y que están ya palpitando con el partido Olimpia, que va a arrancar a las 19, a las 7 de la tarde, a las 7 p.m., hora paraguaya, hora brasileña, el partido también. Señoras y señores, voy contigo, Gustavito.
0: Gracias, Luis Enrique, la gente de Olimpia también que se está acercando aquí en este sector. Para poder dialogar con algunos hinchas que están en este momento acercándose en un número interesante que se viene llegando. Acá le voy a saludar a los jóvenes que están en este sector. Caballero, ¿cómo están? Le voy a saludar. Jóvenes, ¿cómo están? Vinieron a la etapa Olimpia.
3: Vinimos a andar a la Rey de Copa del Tricampeón de América y estamos acá.
0: ¿Cómo le está viendo Olimpia para este cotejo?
3: Yo creo que está bien en la apertura, estamos bien y estamos acá para pasar a cuarto de final y enfrentar a River Plate en el Monumental.
0: ¿Qué es la idea?
3: Es la idea, o sea, River es más chico que nosotros, pero bueno, estamos acá para ganar la Vasco da Gama y pues pasamos y puede venir Santa Fe, puede venir River, puede venir Boca,
0: el que venga.
3: El que venga, estamos bien acá nosotros.
0: Perfecto, le voy a saludar. Joven, ¿cómo estás?
4: Bien, todo bien, Bapu Sarachi.
0: Tranquilo, ¿qué tal el espíritu
4: bien,
0: llegando acá?
4: Bien, no vemos muchos hinchas de Vasco, pero bien, estamos, Olimpia está con todo.
0: Está con todo, Olimpia cambia en este tipo de partidos.
4: Olimpia se pone la camiseta, se pone la mística de Olimpia, de lo que es Olimpia a nivel regional.
0: Gracias, muy amable. Allí están entonces los hinchas de Olimpia ingresando. También ya voy acomodando las piezas para lo que es el equipo del Vasco da Gama a Luis Enrique.
1: Bueno, correcto. Ahora sí, los saluda Francisco Pancho López. Pancho, bienvenido, buenas tardes. Bueno, me da lo que hay ahí porque no le estamos habilitando a Francisco. Señoras y señores, trabajan la boca de regadío automático aquí sobre el campo de juego del Sánchez Anuario. De a poco también,
0: Luis Enrique.
1: La torcida está llegando, ¿sí escucho?
0: Sí, señor, porque está llegando los aficionados del Olimpia aquí en este sector. Lo veo llegar al doctor Joyce aquí en este sector. Lo voy a interceptar aquí porque va a ingresar seguramente en uno de los palcos aquí que están en este sector. Le voy a molestar. ¿Qué tal, doctor? ¿Cómo le va? Buenas tardes, ¿cómo están?
5: ¿Cómo estás?
0: ¿Qué tal, doctor? ¿Viniendo siempre a la Olimpia, doctor?
5: Sí, claro que sí. La verdad que hay que ser objetivo y, bueno, el club siempre amerita todo tipo de sacrificio y acá estamos.
0: Indudablemente. Tal vez en el campeonato no fue el mejor arranque, pero indudablemente...
5: Pero mira, hay que ver, desde el punto de vista del resultado puede ser, pero desde el punto de vista del rendimiento, discúlpenme, pero todos hemos visto que es un equipo bastante sólido, Olimpia. Lastimosamente tenemos un problema real de definición. Espero que hoy estemos por sobre todo finos con la posibilidad de definir, porque eso es lo que nos está faltando al punto de vista del retroceso, la defensa, todas las líneas yo creo que están bastante regulares, y lo del técnico me parece bastante razonable como está planteando este partido.
0: ¿Hoy cree que el hincha de Olimpia viene y sabe a qué juega su equipo, doctor?
5: El hincha de Olimpia tiene una mística que le caracteriza y sabe perfectamente por qué acompaña. Por algo están aquí las personas que están acompañando al club y vienen, hacen el esfuerzo, el sacrificio, el renunciamiento. Y yo creo que realmente hoy Olimpia nos puede dar una gran alegría. La verdad que el club, por sobre todo este plantel, tiene un alto sentido de pertenencia a lo que es la mística del club. Y bueno, espero que se reprise en el campo de juego y podamos obtener un resultado oficioso que nos permita llegar con amplias posibilidades allá en Asunción, ¿verdad?
0: Gracias, muy amable, doctor.
5: Al contrario, gracias a vos. Te envío un abrazo y a todo Primero de Marzo, a todos esos grandes periodistas que verdaderamente uno da gusto escucharle, porque uno se edifica a partir de las opiniones que ustedes dan, ¿eh?
0: Gracias, muy amable, doctor. Ahí está el doctor, yo dice, aquí en este sector, ingresando aquí en esta zona, Luis Enrique.
1: Bueno, correcto. Aquí siguen trabajando por etapas, las bocas de regadío automático del San Januario, también la torcida del Vasco se va ubicando parcialmente, recordando que el sector norte no tiene tribuna, haciendo comparación con el Defensores, no hay tribuna, solamente está la torre donde ahí está la pantalla gigante que tiene este campo de juego, y después solamente el sector de preferencia donde están las pocas y pequeñas cabinas que tiene este escenario deportivo, al otro lado, hacia plateas, comparando Asunción, Defensores del Chaco, está otro sector de tribuna, y también del lado sur, donde sí se ubica el corazón de la hinchada del cuadro de Vasco, que vamos a ver si hoy este escenario deportivo antiguo, que el año que viene cumple 100 años, lo llenan para este compromiso de Copa Sudamericana. Vasco tampoco anda muy bien, que digamos, en el torneo brasileño. Están escuchando Primero de Marzo con Deporte Total, la radio paraguaya de los mundiales. Ahora sí, la tercera, la vencida. Francisco Pancho López, un gusto, buenas tardes.
6: Hola, Luis Enrique, ahora sí, ¿cómo te va? Placer de compartir contigo en esta tarde de Conmebol Sudamericana, octavos de final. Allí está Olimpia, sí, señoras y señores, frente al Vasco, plenamente confirmado ya, obviamente, en circuito Luis Enrique, para lo que va a ser este gran partido. Olimpia con este cambio obligado en el mediocampo, con el drama de los mediocampistas, pero también del otro lado el Vasco con bajas importantes.
1: Sí, claro, dentro de toda esta expectativa, Pancho, el hecho del equipo de Olimpia es el que venía trabajando, a excepción de la ausencia de Alfaro, por quien entonces ingresa o se queda Quintana, que para mí me decían que igual jugaba. El que vuelva al equipo es Cardoso, que en principio estaba para quedar fuera, y del más iba a jugar en la posición de Cardoso, y Alfaro con Quintana y Sánchez iban a constituir el medio campo de Olimpia. Pero finalmente, por el caso de Alfaro, que tampoco ni viajó ni integró la delegación por un problema estomacal, se mantiene el equipo Cardoso y va a ser Quintana con del más y Sánchez esa mitad de la cancha, o por ahí baja Cardoso a reforzar esa zona y del más cae por el extremo, Pancho.
6: Sí, yo creo que vamos a tener ese trabajo incluso de Romeo. Yo lo ubico a del más como extremo por derecha, por ejemplo. En mi planilla lo tengo como extremo por derecha. Cardoso lo tengo más en el medio y Sánchez también. Quintana por izquierda, como un interno. Lo tengo a Sánchez como un interno por derecha y a Fer Cardoso como el fijo. Hay que ver cómo se para este equipo de Olimpia. Si Del Mas va, en este caso también a esa media cancha podría ser, y Fer Cardoso se recuesta por derecha, que creo también podría terminar siendo, hay mucha lógica en esa última. Y obviamente lo de Romero y Romeo. Romeo por un costado y Romero por el centro del ataque. Así me parece puede terminar siendo finalmente, como en esa segunda opción, ese medio del conjunto franjeado.
1: No, pienso igual. Por eso te decía, por eso te planteaba las dos posibilidades, Pancho. Yo creo que Cardoso tiene más capacidad de marca para un partido de visitante.
6: Sí, y más agresividad también, Luis Enrique. Me parece que le da y le otorga con Quintana y Fer Cardoso, si miramos rasgos de agresividad y de marca de quite, Fer Cardoso, Quintana, le dan ese, eso son los dos jugadores que en la media cancha están como para morder si es que se retrasa mucho más. Pero sin duda igual me parece que va a ser hoy un partido de mucha solidaridad de todas las líneas, de Romeo que tenga que dar una mano, de el que juegue por banda derecha tenga que bajar a dar una mano. Así que ese medio, y en el medio va a estar la clave también para el día de hoy.
1: Bueno, el equipo brasileño confirmado, Gustavito, plenamente igualmente.
0: Está confirmado el equipo de Vasco da Gama, ya ubicados en las posiciones, podemos mencionar cuando creas conveniente, Luis Enrique.
1: Con mucho gusto estamos con la información, cómo juega el cuadro carioca para medir Olimpia.
0: El Vasco da Gama, casaca número 1 para Leo Jardín. Casaca número 2, José Luis El Puma Rodríguez. Cuatro para Alan Saldivia. Treinta para Robert Renam. Sesenta y seis. Cuyabano. Casaca número 88 para Barros. Veintitrés, Thiago Méndez. Veintiocho, Axon Ferreira. Casaca número 10, Johan Rojas. Casaca número 7 para Correa. Y en punta, casaca 17, Nuno Moreira, equipo confirmado del Vasco da Gama. Repito, Leo Jardín, casaca número 1, el Puma Rodríguez tiene la casaca número 2. Saldivia, casaca número 4, el 30, y Cuyabano, casaca número 66. 88 para Barros, 23, Thiago Méndez, 28, Axon Ferreira, 10 para Johan Rojas, 7 para Correa y 17 para Nuno Moreira, equipo confirmado del Vasco da Gama, Luis Enrique.
1: Correcto, totalmente confirmado, amigos de Primero de Marzo y Deporte Total, la radio paraguaya de los mundiales. Reiteramos rápidamente: Leo Jardín, José Luis Rodríguez, Alan Saldivia, Renan Alves, Luis Suárez, Barros, Thiago Méndez, Abson Ferreira, Johan Rojas, Nuno Moreira, David Correa, Pedro Dos Santos, el técnico del Vasco da Gama. Un equipo que en el campeonato local no anda bien, no es un gran momento, pero bueno, estos son los partidos internacionales en donde siempre sale un plus. Ayer pasó con el equipo paraguayo que le hizo gran partido a Palmeiras, y hoy esperamos lo mismo de Olimpia y no descuidarse de este equipo carioca, el cuadro local, Pancho.
6: Es así, es así. Obviamente hay otro aire en Copa, Luis Enrique. Se respira, me parece, la obligación, la presión. Hay una materia pendiente que se llama Copa Sudamericana también para el conjunto franjeado. Un Olimpia que ya salió campeón este año, que ya conquistó la apertura y que pone los ojos de manera interesante en esta Copa Conmebol Sudamericana. Para ello, para continuar en carrera, esta serie es clave. Tiene que salir airoso, victorioso de la serie. El primer capítulo de la serie es hoy. Y eso, si no salen las cosas con fútbol, siempre está ese plus. Siempre está eso de igualar en la entrega, en la integridad física, en la carrera, en poner el temperamento y el carácter en los equipos paraguayos. Y obviamente que si hablamos de temperamento de equipos paraguayos, Olimpia de Paraguay, Olimpia, este equipo franjeado, ha representado y muy bien a nuestro país a lo largo de toda su historia en el fútbol continental. Un equipo que uno dice Olimpia y ningún equipo del continente quiere enfrentarse al conjunto franjeado, esté bien o esté mal, porque sabe que se hace fuerte.
1: Lo respetan, Pancho.
6: Sí, señor, porque tiene un nombre ganado, porque tiene un prestigio ganado, porque después de los poderosos brasileños, de los renombrados argentinos, hay un nombre que salta y que llama la atención, y ese es Olimpia, ese conjunto franjeado que ha sabido ganarse ese nombre, esa historia y ese respeto. Cuando sale el nombre de Olimpia, todos, me parece, en el continente terminan levantando un poquito la oreja y miran hacia dónde va a terminar el conjunto franjeado. Esta vez le toca enfrentar a un conocido que ya lo enfrentó en fase de grupos, que es cierto que hizo un mal partido en Río Janeiro en fase de grupos, terminó perdiendo 3-0, después se lavó la cara aquí, 3-1, ese gol sobre la hora de Seba Ferreira que escuchábamos en el arranque de la transmisión. Y hoy la historia es otra, hoy ese capítulo quedó atrás, Luis Enrique. Hoy es el temperamento, el carácter, el hacer un partido correcto, en hacer un partido inteligente. Olimpia tiene que hacer en Copa lo que todavía no hizo en campeonato local. Lo que quedó allí antes de que comience la Copa del Mundo, esa buena faceta, eso lo tiene que hacer Olimpia en esta tarde noche en Río de Janeiro.
1: Eso esperamos, Pancho, realmente. Está ahora sí ingresando con mucha intensidad, es decir, permanentemente el público local, los torcedores del Vasco da Gama, por el sector del equipo paraguayo, donde está la hinchada de Olimpia, Gustavito.
0: Sí, también están ingresando en este momento los hinchas de Olimpia. Voy a seguir recorriendo acá con los caballeros que están aprovechando también para tal vez a comprar alguna que otra bebida para ingresar. Buenas tardes, ¿cómo están? Estamos en vivo para Radio Primero de Marzo. Voy a saludar al señor caballero. ¿Cómo le va? ¿Qué tal, señor?
7: Hola, ¿qué tal? Vicente Ábalos.
0: ¿De dónde está viniendo Vicente?
7: De Asunción.
0: ¿De Asunción? ¿De Forza Mimina o...?
7: Está extrema, está, pero pobre el Olimpia, carajo.
0: Pésele y gusta ya.
7: Sí, la satisfacción tiene que darnos nuestros jugadores hoy.
0: Hoy debe,
7: hoy es.
0: El hincha Olimpia debe irse con una alegría aquí.
7: Tenemos que viajar con una alegría y festejar después, el próximo jueves, pasar a cuarto.
0: Perfecto, muchas gracias. Le voy a saludar acá al caballero. Joven, ¿cómo te va? ¿Tu nombre?
8: Súper. Jorge Ascona.
0: ¿De dónde está viniendo Jorge?
8: Fernando La Mora.
0: Fernando La Mora, zona sur, norte.
8: Norte, norte.
0: Norte. ¿Qué tal el espíritu para hoy?
8: Y estamos entusiasmados. Queremos llevar un buen resultado acá. Y eso que vamos a hacer historia si es que sacamos los 3 puntos acá.
0: ¿Qué tal el viaje? ¿Todo tranquilo?
8: Un viaje largo, pero todo se aguanta por Olimpia.
0: ¿Qué hace un hincha así hoy, un día por lo menos? Estuvo lindo el día, le metiste playa, ¿cuál fue el...?
8: Y la verdad que ayer nos fuimos a conocer la noche de Río de Janeiro y hoy estamos apenas.
0: Luz baja,
8: digamos. Sí, luz baja. Ahora ya estamos más chill, pero...
0: ¿Qué tal estuvo la noche? A ver, contale a Paraguay. ¿Cuánto gastaste así en una noche aquí en Río de Janeiro?
8: Y no me acuerdo porque tarjeté full nomás, pero eso ya no importa.
0: todo sea para la tranquilidad.
8: Sí, claro que sí.
0: Ya está. Gracias, muy amable. Ahí está en este sector. Buenas tardes, ¿cómo están? ¿Cómo está, señora? ¿Cómo le va, señorita?
9: ¿Cómo estás?
0: Todo bien, su nombre para que la gente sepa.
9: Eli Linares.
0: ¿Qué tal, Eli? ¿Cómo andamos?
9: Súper bien.
0: ¿Qué tal el viaje?
9: Y buenísimo, bastante tranquilo. Un poquito largo, pero tranquilo.
0: Hoy no pudo venir tu mamá, el viaje largo, pero me imagino que va a estar en permanente contacto con ella.
9: Y sí, yo le estoy relatando todo lo que está pasando, le estoy mandando fotos, videos, todo lo que a ella le gusta. Esta es la primera vez que salgo, o sea, que yo salgo al exterior, y le dije la próxima te venís conmigo.
0: Exactamente. ¿Y qué tal el viaje? Ahí le pregunté a los muchachos y me dijeron, la noche estuvo furiosa.
9: Sí, estuvo buena. Nos fuimos a recorrer un poco, hablar un poco con los amigos, con los hermanos brasileños que nos trataron excelente. Y realmente fue una hermosa bienvenida de la gente de Vasco, que nos dieron lugar donde pudimos esperar hasta que sea la hora del partido.
0: ¿Pudiste hacer playa también o no?
9: Sí, también un poquito de playa, recorrer un poco el lugar, comprar algunas cositas para los amigos.
0: Perfecto, enviarle un saludo a toda la gente que está escuchando a través de Radio Primero de Marzo.
9: Lo que les pido es un gran apoyo a nuestro equipo Olimpia hoy, que bueno, los que pueden y son creyentes, que lean una oración para que salgamos bien.
0: Exactamente, muchas gracias. Ahí está entonces la señorita Elisa Linares aquí en este sector. Van llegando. Aquí la señorita le voy a molestar. Hola, ¿qué tal? ¿Cómo te va? ¿Tu nombre?
10: ¿Qué tal? Victoria Silvero.
0: ¿Qué tal, Victoria? ¿Dónde está viniendo Victoria?
10: De Asunción.
0: De Asunción. ¿Qué tal el espíritu? ¿Soles acompañar a Olimpia así en estos viajes?
10: No, primera vez en el exterior.
0: ¿Primera vez en el exterior?
10: Sí, es la primera vez.
0: ¿Cuál es esa sensación? Explícale un poco a la audiencia qué se siente uno acompañar en el exterior a su equipo.
10: Y ahora mismo emoción a flor de piel. La verdad que ingresar acá al estadio, sentir ya, te da una adrenalina y querés que empiece nada más ya el partido. Pero nada, la primera experiencia, como te digo, y se siente súper bien acompañar a la Olimpia. Normalmente en territorio paraguayo, en todos los partidos presentes, y ahora es una sensación única.
0: Exactamente. ¿Y cuándo llegaron?
10: Llegamos el martes.
0: ¿El martes? ¿O el miércoles?
10: No, miércoles.
0: Sí, yo creo que te...
10: Sí, ya estoy.
0: ¿Y qué tal estuvo la movida nocturna ayer en Río de Janeiro?
10: Buenísimo, la verdad que muchísimo movimiento. Venir a Río encima con amigos, hinchas de la Olimpia, es una sensación increíble. La verdad que buenísimo.
0: ¿Le recomendás a Gianluca Barni, que es nuestro coordinador, que se pegue una vuelta aquí por Río de Janeiro?
10: Sí, que venga, que suelte un ratito el laburo y que venga a disfrutar. Acá se pasa increíble.
0: ¿Puedo ser curioso?
10: Sí.
0: ¿Cuánto por ahí se gasta así en una noche? Viste que yo no soy de salir mucho, entonces ¿cuánto se gasta así en una noche en Río de Janeiro? ¿Cuánto gastaste vos?
10: La verdad, así, te soy sincera, anoche nos fuimos a un bar con unos amigos y las mujeres teníamos pase libre.
0: Ah, esa es la ventaja.
10: Claro, los hombres creo que pagaron entre 40 a 50 reales la entrada.
0: Ah, mira.
10: Y la bebida, realmente, a comparación de Paraguay, bastante accesible.
0: Perfecto.
10: Mucho más accesible.
0: Perfecto, muchas gracias.
10: Dale, gracias.
0: Ahí está, entonces, compartiendo también estos datos también para que pueda servir y por sobre todo, Gianluca, algún día poder pegarte una escapada.

0: Gustavito de por qué no hubo un pedido de casamiento en el puente, en el Golden Gate, ahí en los Estados Unidos, en San Francisco. Le llegó un reclamo porque un colega hizo un compromiso. ¿Cómo?
1: Estaba en mi mente realizar eso, pero lastimosamente mi pareja no se fue, Luis Enrique, y no le pude proponer matrimonio allí.
0: Ah, porque el reclamo fue que esperaban que le propongas matrimonio ahí, en ese puente tan famoso en San Francisco, donde estuviste compartiendo durante la Copa del Mundo con tu chofer. Bueno, señoras y señores, se están escuchando Primero de Marzo con Deporte Total, la radio paraguaya de los mundiales, junto al tricampeón de América, al campeón del mundo. Ayer estuvimos con el ciclón, hoy estamos junto al tres veces campeón de América, al campeón del mundo, el vigente campeón del fútbol paraguayo, Olimpia, en el San Januario. Ya damos el saludo y la bienvenida a nuestra voz comercial, Robert Jiménez. Buenas tardes, feliz trabajo.
2: ¿Cómo está, Luis Enrique? Buenas tardes para ti y para todos los compañeros de audiencia de la cita Ciente Radio, Primero de Marzo, Deporte Total. Buen trabajo de igual manera para todos para esta jornada. 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Luis Enrique.
0: Reiteramos, Olimpia, con Gastón Olveira, Raúl Cáceres, Brian Ventaverri, Mateo Gamarra y Esteban Matus, Fernando Cardoso, Richard Sánchez, Sebastián Quintana, Eduardo Delma, Brian Romero y Romeo Benítez, el 11 titular del equipo campeón paraguayo.
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3: Habla Pablo Sánchez, lo vamos a escuchar a Pablo Vitamina Sánchez.
4: Buenas tardes. Ese día fue un partido que lo terminamos perdiendo de manera fea, entiendo, entre los últimos 5 minutos del primer tiempo y los primeros 10 del segundo, donde nos descuidamos. Y en este tipo de partido, en este tipo de competencia, contra este tipo de rivales, no hay que descuidarse ni 10 minutos, porque te pasa eso. Entonces tenemos que estar concentrados los 90 minutos.
5: ¿Cómo afecta la equipo a la ausencia de Juan Faro? ¿Y quién la va a reemplazar?
4: Bueno, trataremos, confiamos y trataremos de disimularlo de la mejor manera posible. Es un buen futbolista, pero entendemos que tenemos buenos reemplazantes para la ocasión. Muchas gracias.
3: Ahí estaba
0: la palabra de Vitamina Sánchez. Gracias, Pancho. Oportuna tu acotación para escuchar al técnico. Habla del equipo campeón paraguayo. Habla el cuadro franjeado, el campeón de América, el campeón del mundo. Atención, que repetimos la formación del cuadro carioca: Leo Jardín, Puma Rodríguez, Saldivia, Renan, Cuyabano, Barros, Méndez, Rojas, Moreira, Abson y David, el equipo de Vasco, para medir al cuadro paraguayo.
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0: Completamos la planilla de Olimpia, Gustavito, del equipo paraguayo.

0: Y señor, la planilla oficial que va a presentar Olimpia, vamos a mencionar, Lentinelli es el arquero de alternativa, luego está Tim Payne, Richard Ortiz, Hugo Sandoval, Carlos Sebastián Ferreira, Gustavo Vargas, Pedro Zarza, Rubén Lescano, Juan Vera, Thiago Caballero, Alan Rodríguez y Franco Alfonso. De los 24 jugadores, César Olmedo, que fue convocado en último momento, no quedó entre los 23. Luego están completos la presencia de Richard Ortiz en caso de emergencia, teniendo en cuenta que no está al 100%, también la situación de Alex Franco, que estaba o está con una molestia, no le costó mucho completar ese medio sector al profe Vitamina Sánchez. Y lo último, la ausencia del Alfaro, que cambió un poco el panorama de lo que tenía previsto el entrenador argentino. Gastón Olveira, que ya trabaja hacia el arco, haciendo una comparación rápida, arco norte, Gastón Olveira junto a Lentinelli, que están trabajando en este momento, Luis Enrique.
1: Bueno, ya está trabajando entonces Gastón Olveira junto a Lentinelli sobre el campo de juego, a un costado. Hay un arco donde están trabajando con pelota en este momento los arqueros. Salió Olveira, ahora entra Lentinelli. También están ingresando los componentes del cuadro carioca de Vasco. En un ratito lo hace Olimpia Robar.
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1: Bueno, Pancho, estamos cada vez más cerca del partido. Ya está trabajando el conjunto carioca cuando ahora ingresa el equipo paraguayo de Olimpia. Ahora están ingresando, ahí vemos a Eduardito Del Más, a Romeo Benítez, a Seba Quintana también ya, a Venta Berry, con Vincha. Ya está el equipo paraguayo también sobre el campo de juego, Pancho.
3: Sí, señor, allí con los chalecos también los suplentes de Olimpia. Ingresa el conjunto franqueado, ingresa también, ya ingresó el conjunto del Vasco da Gama, en un estadio que no está lleno, Luis Enrique, para nada. Hay
1: muy poca gente todavía,
3: y yo no sé si se va a llenar, lo que decían también ustedes ahí con respecto a la afluencia de público, pero muy, muy poca gente hasta ahora, faltando todavía una hora para el partido, casi, 43 minutos para el arranque de partido, pero obviamente la localía siempre es importante en este estadio para el Vasco da Gama. Los suplentes, la imagen de Olimpia, los titulares también trabajando. Lo veo a Richard Ortiz con el chaleco amarillo también, Luis Enrique.
1: Y él está en la banca.
3: Así es, está en la banca, no llegó para el partido, pero digo,
1: Pancho,
3: la presencia del capitán transmite sensaciones positivas en este Olimpia.
1: Pancho, te decía, es más, Richard ni iba a venir. Él termina viniendo por el caso de Alfaro. Él no está, como te decía Gustavito hace rato, a lo sumo para 15, 20 minutos en un caso de necesidad, lo del capitán de Olimpia. Pero la situación de Alfaro le obliga, o le obligó a Vitamina Sánchez a convocarlo a Richard, que se iba a preservar más bien para la revancha en Asunción del próximo jueves. Pero bueno, la necesidad tiene cara de hereje, Pancho.
3: Así es. Entonces, tienen que esperar, sacrificar, hacer el tiempo, la recuperación y utilizar a otras piezas. La oportunidad toca la puerta, por ejemplo, hoy, de arrancar de titular en partido de Copa de Sebastián Quintana. Venía pidiendo titularidad, venía tocando bocina desde atrás, pinta bien, proyecta bien, y qué mejor partido que este hoy para ser un destacado en el medio en Olimpia, Luis Enrique.
1: Exacto, voy contigo, Gustavito.
0: Gracias, Luis Enrique, para mencionar que los jugadores de Olimpia ya están trabajando. Hoy el plantel de Olimpia, o por lo menos el equipo de Olimpia, va a jugar con la camiseta tradicional, la blanca con la franja negra, pero va a tener el pantaloncito y el pantaloncito negro y las medias blancas van a ser el atuendo oficial, porque el Vasco da Gama va a jugar con la camiseta tradicional, con camiseta negra con la banda blanca, y los pantaloncitos van a ser blancos. Entonces va a tener esa situación en lo que se va a realizar en este momento. Voy a saludar acá a los muchachos que están en este momento acercándose, ahora sí, ingresando una gran cantidad. ¿Qué tal, amigo? ¿Cómo te va? ¿Tu nombre?
4: Ariel.
0: ¿De dónde está viniendo Ariel?
4: De Roca Alonso.
0: ¿Qué tal el espíritu? ¿Cómo está compartiendo acá con la gente?
4: Y la verdad que es muy lindo, ¿verdad? Bueno, no empezamos bien el campeonato, pero Olimpia es Olimpia y cada vez que se pueda venir a echar la Olimpia siempre es una gran aventura.
0: Gracias, muy amable, voy a seguir recorriendo. Caballero, ¿cómo te da tu nombre?
5: Francisco.
0: ¿Qué tal? Francisco, ¿de dónde está viniendo Francisco?
5: De San Lorenzo.
0: San Lorenzo, ¿qué tal ese espíritu? ¿Cuándo llegaron? ¿Cómo están viviendo este partido?
5: Llegamos ayer, realmente estamos con una esperanza enorme de que saquemos un buen resultado, porque es un campo difícil para nosotros. Hace 4 partidos de seguido que en Río venimos y no ganamos, pero hoy va a ser el día en que saquemos 3 puntos.
0: Les cuesta mucho y más todavía lo que fue el último partido, pero no obstante el hincha Olimpia siempre les acompaña.
5: La estirpe coopera, esa es la frase, creo yo, para este tipo de partidos.
0: Gracias, muy amable. Así compartiendo acá con los hinchas que van ingresando. Entre 500, 800 hinchas van a estar presentes aquí en este lugar. Sector visitante, Luis Enrique.
1: Está trabajando el plantel paraguayo de Olimpia, también el conjunto de Vasco, los protagonistas del partido. Juego de día, Copa Sudamericana. Cuando sigue de a poco llegando el público del Vasco, ¿se llena o no se llena este escenario? Que no es demasiado grande, que digamos, pero no sé si realmente la torcida hoy va a responder. Vamos a esperar. Pero hasta ahora, para mí, poca gente para un partido internacional, Robert.
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1: Señoras y señores, aquí sigue trabajando en la parte física, frente mismo a nuestra cabina. Está el plantel de Olimpia activando intensamente con su PF. Vamos a ver, realmente me estoy fijando ahora. Aquí hay que moverse un poquitito para ver todo, Pancho. Hay muy poca gente para la capacidad del estadio y que estemos ahora a casi 37 minutos de partido.
3: Bueno, este es el panorama entonces. Allí trabajando los equipos y lo que decíamos, todavía poca gente y este panorama que se tiene. En Vasco hay 3 bajas, Luis Enrique. André Gómez, Brenner y Carlos Cuesta. Este equipo que viene de empatar en la última fecha del Brasileirão y no está Spinelli, por ejemplo, como titular. Hoy ocupa David, va a ser el delantero para este equipo de Vasco. Pero hay que tener atención con el colombiano Johan Rojas, que utiliza la 10 y que yo recuerdo, seguramente vos también lo hizo, Enrique, en el partido en Río de Janeiro. Se mandó un partidazo y lo tuvo a maltraer a los volantes y a los defensores de Olimpia, el número 10 colombiano que juega y que porta justamente también la 10 en este equipo de Vasco. Va a ser la clave hoy, que no maneje tanto en el medio, que no tenga tiempo para pensar, para girar, para meter pelotas entre líneas y que no empiece a conducir. Olimpia va a tener que ir de entrada fuerte, me parece, hacer sentir un poquito el rigor también de la marca sobre Johan Rojas, el colombiano número 10.
1: Sí, que juega con la camiseta número 10. Ahora, ¿qué pensás del medio campo de Olimpia sin Alfaro, sin Richard Ortiz y a Richard Sánchez como volante tapón, volante central, Pancho?
3: Por un lado, cuestiones que pierde. Pierde agresividad, pierde hasta te diría posicionalmente jugando allí con Richard Sánchez. No ganan dinámica. Richard es un mediocampista mucho más lento que, por ejemplo, Alfaro, con mucho menos recorrido y dinámica. Pero si queremos mirar el lado positivo, te podría decir que tiene muy buen pase en salida y que es capaz de filtrar pases a profundidad para Romeo Benítez, para Fernando Cardoso, para el propio Romero, que ponga con el buen pie que tiene, que ponga pelotas a espaldas de los defensores del Vasco. Hay cuestiones que pierde, pero hay también puntos en donde gana con la presencia de Richard Sánchez. Obviamente que la ayuda, reiterando esto, de Quintana, de Cardoso, del propio Romeo, va a ser clave hoy. No es, te diría, un 4-3-3, es un 4-5-1, hasta si se quiere, flexible, con mucha ida y vuelta, independientemente a quién ocupe los lugares por los costados. Y del Mazo Fer Cardoso, esa probablemente sea la figura constantemente de Olimpia.
1: Muy bien, ya está trabajando también la terna arbitral sobre el campo de juego. Ya trabaja la terna arbitral para este partido, Robert.
2: 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Luis Enrique.
1: Muy bien, correcto, señoras y señores. Están escuchando Primero de Marzo con Deporte Total. Estamos aquí en Río de Janeiro del San Januario, cancha de Vasco, el local que enfrenta a nuestro vigente campeón Olimpia. Voy contigo, Gustavito.
0: Gracias, Luis Enrique. Retornamos nosotros aquí en este sector. Seguimos nosotros recorriendo lo que es el sector visitante. Le voy a saludar a los caballeros aquí en esta zona. ¿Qué tal, amigo? ¿Cómo estás? ¿Tu nombre?
6: ¿Qué tal, amigo? Mauricio.
0: ¿De dónde está viniendo, Mauricio?
6: De Fernando de la Mora.
0: ¿Qué tal ese espíritu?
6: Sí, con toda la expectativa. Siempre positivo, ¿verdad? Por más que tengamos una baja importante que es Alfaro, estamos esperanzados que podamos sacar un resultado positivo.
0: ¿El viaje qué tal? ¿Todo tranquilo? ¿Cuántas horas de viaje?
6: Hicimos unas 30, 35 horas más o menos de ida, ¿verdad? Pero ya me tocó venir en la fase de grupo. Y es algo que se disfruta siempre porque es detrás de tu club y es algo inexplicable. Algo que la gente que no es fanática enferma no va a entender.
0: Mandale un saludo a toda la gente que te está escuchando, a tu familiar a través de Radio Primero de Marzo.
6: Un saludo para mi mamá, para mi abuela de Paraguarí y para toda la familia allá, ¿verdad?
0: ¿Cómo es la familia? ¿Cómo es el apellido?
6: González Mora.
0: Gracias, muy amable, muy amable. Ahí está entonces también el hincha de la zona de Paraguarí también haciéndose presente aquí en esta zona, Luis Enrique.
1: Bueno, correcto, Gustavito, sigue trabajando el plantel de Olimpia. Completamos la terna arbitral. La terna, ¿qué pensás de este equipo arbitral para hoy aquí en Río de Janeiro, Pancho?
3: Darío Herrera, Del Yeso y Sebastián Ranieri como principales allí. Germán Delfino y Jorge Baliño en el VAR. Herrera del línea de Río de la Plata, juegue, juegue, siga, siga, deja con mucha fluidez, aunque tiene una leve tendencia localista. Así que estar atentos el día de hoy con Darío Herrera, que termina, me parece, acá Gianluca me dice, me estás abriendo el paraguas. No.
7: ¿Peligroso eso?
3: No. Es prestar atención nomás a las pequeñas.
7: Pero la mayoría entiende no ese estilo localista.
3: Localista.
7: Todos.
3: Pero Matón, dejar jugar.
7: Tecuña, Sampaio.
3: Trae eso consigo el árbitro, el argentino Darío.
7: Antes decíamos argentino, no me gusta que me pite un argentino ante un equipo brasileño. Terminó eso.
3: Sí, pero hay que decir, de primera línea el arbitraje es de los mejores considerados. El argentino Darío Herrera, Luis Enrique.
1: Bueno, correcto, ya están trabajando con balones ahora. En espacio reducido los integrantes de Olimpi y Vasco da Gama, Robert.
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1: En un ratito más, ya estamos con el comentario previo al partido. Comentario previo de Francisco Pancho López. Octavo de final de Copa Sudamericana, encuentro de ida. Juega Olimpia, el campeón paraguayo, frente a Vasco da Gama. Un saludo cariñoso a nuestro compañero Yori Ceballos, a Gabriel Uragui, también nuestro compañero del Extra Deporte, uno de los productores de la siesta, estaba haciendo reporte de sintonía. Un saludo para él. Gianluca, podríamos saludar a todas las emisoras que conforman la mega cadena de comunicación, lo que hacen la gran cadena de la mitad deportiva, para no olvidarme de nadie. Me gustaría escuchar en tu voz y en tu estilo el saludo una vez más para todas las emisoras a lo largo y ancho del territorio paraguayo que hacen la cadena satelital más importante de la radiofonía paraguaya, Gianluca.
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7: Como no, arrancando por el Chaco Paraguayo, la 96.9 FM Radio Mariscal Estigarribia, así también con la 89.5 FM Radio Corpus desde el Este, la 98.9 FM Radio Itaporá de Vallemí, estamos también con la 95.9 FM Radio Mega Estación de Concepción y a través de la 660 AM Radio Regional de Concepción. Así también estamos con la 92.9 FM Radio Ciudad de San Estanislao, la 90.9 FM Radio Espíritu Santo de Juan León Mallorquín, la 106.1 FM Radio Metro de Santa Rosa Misiones, la 103.9 Radio Santa Elena de Encarnación, 93.7 FM Radio Pirapó, 95.3 FM Radio Continental Orqueta, la 105.7 FM Radio San Luis de General Delgado, 96.7 FM Radio Piribebuy, la 840 AM Radio Guairá de Villarrica, la 103.5 FM Radio La Mejor de San Juan Bautista Ñemucú, 94.5 FM Radio Valor Rayolas, la 101.3 Radio Estación de Mayor Otaño, Departamento de Itapúa, y la 103.7 FM Radio Coeporá de Villa y Gatemí, Departamento de Canindeyú.
1: Señoras y señores, ya se viene Francisco Pancho López en un ratito nada más. Olimpia frente a Vasco da Gama. Renovado, saludo a todas las emisoras que acaba de citar, que acaba de nombrar Gianluca Barney, que hacen la poderosa cadena de la amistad deportiva. de la mega cadena de comunicación de Primero de Marzo con Deporte Total. Voy contigo, Gustavito.
0: Gracias, Luis Enrique. Acá en este sector seguimos acompañando a la gente de Olimpia. Vamos a ver qué dice este cartel. Edu del MAS. ¿Qué dice? ¿Cómo te va tu nombre?
8: Jesús.
0: ¿Qué dice tu cartel?
8: Edu del MAS, vamos con todo. Te seguí hasta aquí para que me regales tu camiseta.
0: Hay que hacer que vea Edu, ¿verdad?
8: Sí.
0: Vamos a hacer todo lo posible para que justamente está trabajando en este momento, pero aparecieron los carteles también aquí, pedido de la camiseta para Eduardo del MAS, los hinchas de Olimpia. Le voy a saludar al caballero. Señor, ¿cómo le va? ¿Cómo
9: está? Todo bien.
0: ¿Su nombre?
9: Julio César.
0: ¿De dónde está viniendo?
9: Julio Hernandarias.
0: Sí. ¿Qué tal este espíritu?
9: Espectacular. Esperamos llegar a una victoria, aunque sea un empate.
0: ¿Y este Olimpia, las ausencias, qué le dice?
9: Y bueno, hace parte, ¿verdad? Pero tiene buen plantel. Vamos a ver qué tal va a enfrentar el partido.
0: Perfecto, muchas gracias. Ahí está entonces, en este momento ya van los hinchas de Olimpia aquí en este sector, cuando también vemos que la 79 se hace presente aquí en este sector para ocupar sus respectivos lugares, Luis Enrique.
1: Correcto, cada vez más cerca al lado del partido, Robert.
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1: Bueno, está mejorando la afluencia de público aquí de los torcedores del Vasco da Gama. Veo, comparando con la zona de preferencia del Defensores, es donde está mayor la torcida, en lo que sería
3: platea. Escucha,
1: hay muchos carros, no sé si ya se siente el ambiente.
3: Sí, Pancho. Se siente, se escucha mucha batucada, Luis Enrique, estoy escuchando batucada, batuque.
1: Sí, claro, la característica de la torcida está justamente hacia el lado de preferencias, de nuestra cabina hacia la derecha, están los de la barra organizada del Vasco da Gama, Pancho.
3: Muy bien, muy ruidosos. Allí lo de el grupo de vascaínos que están ubicados, sí, se escucha. Acá Robert está bailando.
7: Parece una comparsa de Río de Janeiro.
3: Exacto, parece una.
1: ¿Hay que bajar, Gianluca, o está bien?
7: No,
1: está
7: a mí
3: bien,
7: me encanta.
3: Está bien.
7: Estoy a punto de zambar acá.
3: Lo veo.
1: Ambiente de cancha, ¿verdad?
3: Ambiente muy de cancha. Lo veo a Olveira cerrando los trabajos, abrazándose, la oración final con el preparador de arqueros y con Lentinelli también. Ese ritual acostumbrado que hace aquí en nuestra cancha Solveira, abrazándose y rezando. Ahora terminó y ya va a ir hacia vestuarios también para prepararse para el partido, Luis Enrique.
1: También el plantel de Olimpia, la recorrida final. Ya van a vestuar los integrantes de Olimpia y Vasco da Gama, cada vez más cerca del partido.
2: 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Luis Enrique.
1: Sí, escucho.
3: Habla Sebastián Quintana.
10: Estamos muy confiados que venimos a hacer un buen partido y tratar de llegar algo positivo para la vuelta.
11: ¿Un empate acá hoy podría considerarse un buen resultado?
10: Sí, sin duda. Dejar la llave abierta, obviamente, siempre es importante, ¿verdad? Porque nos toca pues con nuestra gente allá en Paraguay.
3: Allí estaba, sí, Víctor Sebastián
1: Quintana, sí. Jugador joven que, lo decíamos, Pancho, en los primeros partidos, no va a tardar Quintana para ser titular. Y bueno, hoy le toca la oportunidad de ser titular por primera vez en un partido de Copa y fuera del país con Olimpia.
3: Y tiene que estar preparado para la oportunidad. Ha llegado, ha tocado a su puerta. Decíamos, venía pidiendo y solicitando terreno de atrás. Aparece entonces el día de hoy. Y va a ser titular el hijo del gran campeón de América, Víctor el Animal Quintana, Seba Quintana, Quintanita, animalito para otros en este caso. Cuando también ya vemos el equipo confirmado otra vez en pantalla, Luis Enrique, del Vasco da Gama, que tiene que cuidar Olimpia. Y te comento, el Puma Rodríguez y sus subidas con Abson, ese lado derecho hay que cuidar, hay que tomar los recaudos en este equipo del Vasco.
1: No se va a llenar este estadio, no creo que se llene. Lo digo sinceramente porque estamos a algo así como 20 minutos de partido, un poquito menos tal vez, y demasiado claro, o sea, hacia la zona que sería sur del Defensores, la parte alta de plateas. Aquí solamente la preferencia es la que se está llenando con la torcida del Vasco da Gama, Robert.
2: 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Luis Enrique,
1: sector de Olimpia. Gustavito.
0: Gracias, Luis Enrique. Nosotros retornamos aquí compartiendo con los hinchas de Olimpia, que son numerosos. Le voy a saludar a los hinchas aquí. ¿Qué tal, caballero? ¿Cómo te va tu nombre?
12: Hola, Gustavo. Jesús es mi nombre.
0: ¿De dónde está viniendo?
12: Desde Santísima Trinidad.
0: ¿Qué tal ese espíritu acá compartiendo con todos los hinchas de Olimpia?
12: Sí, señor. Afortunadamente vinimos con un grupo muy bueno, el grupo Ñan de Franja. Y la fiesta antes, durante y ojalá que sea después, por sobre todo.
0: Ya el retorno es posterior al...
12: Sí, señor. Gustavo, quiero tocar un tema. La gente se está acordando de cómo venimos en el campeonato local, pero hay que tener presente de cómo venimos en competencia internacional. Olimpia viene muy bien, ya ganó en Buenos Aires, ganó en Santiago el otro día y hoy ojalá que se pueda ganar en Río Janeiro.
0: Perfecto, gracias. Ahí entonces el hincha aquí en este sector. Cuando empieza el cántico, si de la zona de cabina, Luis Enrique, hacia la mano izquierda, hacia tu mano izquierda, ya la gente de Olimpia aquí en este sector ya se siente, ya se escucha el aliento de la gente de Olimpia, Luis Enrique.
1: Estamos con la información, Robert.
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1: Repetimos rápidamente, formación del equipo paraguayo de Olimpia, Gustavito, con ese ambiente.
13: Con mucho gusto, el equipo de Olimpia que salta a la cancha de la siguiente manera. Casaca número 1 para Gastón Olveira. En el sector defensivo, 27 para Raúl Cáceres.
0: Casaca número 2, Brian Bentaverri. 15 para Mateo Gamarra. 23,
14: Sebas Matus. En el medio sector, casaca 26, Richard Sánchez. 7 para Fernando Cardoso. 18, Sebastián Quintana. Casaca número 20, Eduardo Delmas. 37, Romeo Benítez. Y con la casaca número 31, Brian Romero, el equipo franqueado con el aliento de su gente, Luis Enrique.
1: ¿Cómo juega el cuadro de Vasco? Repetimos la formación del conjunto carioca, Gustavito.
14: Sí, señor, el equipo carioca. Que salta a la cancha de la siguiente manera. Casaca número 1 para Leo Jardín. 2 Puma Rodríguez. 4 para Saldivia. 30 para Renam. 6 para Cuyabano. 88 para Barros. 23 Thiago Méndez. 10 para Rojas. 17 para Nuno Moreira. 28 para Axon. Y con la casaca número 7, David, el equipo dirigido por Pedro Emanuel.
1: Señoras y señores, aquí en el Santianuario juega el tricampeón de América, el campeón del mundo, y está presente el 1 de marzo con Deporte Total, junto a la cadena de la mitad deportiva. Comentario previo al partido, comentario previo de Francisco Pancho López para Deporte Total.

0: Señoras y señores, aquí sala escena el Vasco da Gama frente a Olimpia, partido de Copa Sudamericana. Olimpia mirando, Olimpia queriendo instalarse en la siguiente instancia de esta Copa, pero antes tiene obviamente este capítulo complicado llamado Vasco da Gama de Río de Janeiro. Hay un partido muy interesante desde lo táctico, porque los dos equipos presentan estructuras cuasi similares, pero con una misma preocupación, me parece, para ambos, quien consiga adueñarse del espacio que está y que va a aparecer detrás de la primera línea de presión en el medio campo, va a ser el dueño del partido. Para eso va a ser clave la agresividad en el medio de Quintanita y de Cachorro Sánchez. Vasco sale con el 4-2-3-1, con Leo Jardín, Kumar Rodríguez, Alivia, Robert, Renan y Cuyabano en el fondo. Enfrente, Barros y Thiago Méndez. Y ahí va a ser clave de que Romeo Benítez, de que Romero también, y Fernando Cardoso, que aparece por la derecha, bajen a presionar a los volantes iniciadores de juego. En la primera tarea es que los tres de adelante terminen presionando en esa salida inicial del conjunto del Vasco. Si eso Olimpia lo hace en la primera, tendrá una materia pendiente menos. ¿Por qué? Porque ahí está el colombiano Rojas también, que puede llegar a recibir con libertad. Es la otra clave, el segundo ítem táctico de este partido. Rojas va a buscar ese lugar incómodo para Olimpia entre los mediocampistas y los defensores. Si ahí recibe de frente, Vasco puede empezar a acelerar y puede terminar haciendo daño. Y eso es lo que Olimpia tiene que evitarlo, no quiere. Porque si Olimpia consigue tenerlo siempre de espaldas a Rojas o lejos del área, Vasco va a tener que buscar otras alternativas, otras soluciones. Y allí aparecen los costados, los famosos laterales de equipos brasileños. En esta tiene un argentino que va muy bien, que es el Puma Rodríguez, y que tiene que tomar el costado derecho, costado izquierdo de Olimpia. Mucho trabajo para Matus allí en el ida y vuelta. Va a tener que ayudar Quintana justamente por ese sector también. 4-5-1 prácticamente para Olimpia, 4-3-3 si miramos en lo previo. Pero hay que decir también que aquí la novedad se llama Sevita Quintana, que le va a dar agresividad, que tiene juventud, que tiene mucho vigor, mucha dinámica y agresividad a la hora de la marca, y que tiene que contagiar de eso a Richard Sánchez. En la previa, Sánchez como buen manejador, pero como un inexperto número 6 fijo, de pivot prácticamente, si es que se mete allí. Porque por más de que Richard Sánchez tenga experiencia jugando en muchos y en varios sectores de la media cancha, ese es el sector donde más incómodo probablemente se siente. Así que hoy va a tener que recibir la ayuda, ser el fijo, si es que se ubica allí, una de las opciones. La otra es que Fernando Cardoso baje al medio, pero yo creo que Cardoso irá a priori por derecha. Olimpia no puede regalar la media cancha, va a tener que salir a morder en el medio. Va a tener que bajar mucho más del más y empezar a ser asociativo. Va a tener que recibir un poquito hacia la zona de la media cancha por el costado izquierdo Romeo Benítez. Va a tener que bajar y Olimpia va a tener que ser un equipo corto para evitar el pase entre líneas, que también lo hacen los brasileños. ¿Tiene con qué? Claro que sí. Tiene con qué salir de contra, con qué salir armado, con qué hacer daño. Pero primero lo primero, cuidar el arco. La diferencia gol existe en esta instancia, es importante. Olimpia deberá cuidar esa situación de que no le conviertan goles o tantos goles. Hay que ser inteligentes, dejar la llave abierta. Es una llave larga, un partido de 180 minutos y aquí arrancan los primeros 90 y tantos minutos. Olimpia, además, mirando el trabajo táctico que tiene que hacer este equipo, tiene que conseguir que Brian Romero no quede aislado. Ese es el otro gran detalle que también va a tener. Al ser un equipo cerrado y compacto, probablemente su delantero más adelantado o de punta de lanza, si Olimpia recupera la pelota y Romero está solo contra dos o tres, le va a costar y mucho. Por eso necesita el desdoble rápido, la recuperación y salida rápida y terminar rápido y con precisión las jugadas. De nada te sirve recuperar, salir de contra y acabar mal, que seguramente esa va a ser la temática del partido. Si Vasco adelanta mucho a sus laterales, Olimpia también puede encontrar espacios a sus espaldas. Es otro espacio que Olimpia puede terminar aprovechando. Pero si Olimpia se mete demasiado atrás, puede a la larga, por insistencia al Vasco, lograr encontrar el gol. Este partido puede definirse ahí, en pequeños detalles. A priori, muy, muy, muy parejo, hay que decir. Quien pierda la pelota y consiga reaccionar mejor después de perderla, va a terminar teniendo ventaja sobre el otro. Entre líneas, para mirar el partido de los volantes, para observar detenidamente el partido de los laterales, para que hoy sea un partido donde de vuelta esa mística, esa historia, termine ganando en este caso y se decanta hacia el lado franjeado, hace que el corazón del hincha de Olimpia hoy lata con fuerza en el San Januario, en este estadio, donde sí, donde Olimpia también quiere hacer historia, donde Olimpia también quiere dejar abierta y favorable la serie para que se defina aquí en el Defensores del Chaco. Aquí los equipos al campo de juego, señoras y señores, todo listo, sale el Rey de Copas, sale el tricampeón de América Olimpia a representar a nuestro país. 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Luis Enrique, todo tuyo.
1: Fue el comentario previo al partido, comentario previo a Francisco Pancho López para Primero de Marzo y Deporte Total. Ya está Olimpia, pantaloncitos negros esta noche, medias blancas y pantaloncitos negros porque el Vasco utiliza pantaloncitos blancos y medias negras. El equipo local, los dos son de colores negros y blancos, porque Olimpia aquí tiene la casaca blanca con la franja negra y el cuadro de Vasco, la remera negra con la banda blanca. Robert,
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1: Un saludo también para el amigo Juan Fernández, que está haciendo reporte de sintonía. Radio Sin Fronteras, la 106.7 en Filadelfia, Chaco Paraguayo, que ya toma la señal de Primero de Marzo y Deporte Total. Juegos pirotécnicos también aquí en esta jornada previa al partido.
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1: Señoras y señores, se ultiman los detalles cuando viene el público de Olimpia, plantel hacia el público de Olimpia para saludar, levantar las palmas también. Sí, Gustavito.
3: Sí, señor, encabezado por el capitán en el día de hoy, Gastón Olveira, saludando a su público, Luis Enrique.
1: A punto de arrancar el partido, vamos a ver. Aquí está posando ahora para los reporteros gráficos el plantel del equipo paraguayo.
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1: Arco Norte en esta primera etapa, así como están las cosas para Olimpia, a no ser que el árbitro decida mandar a Olveira hacia el Arco Sur, porque el Arco Norte no hay torcedores, no hay tribuna en esa zona. Olveira con brazalete de capitán en el conjunto de Olimpia. Vamos a ver quién tiene brazalete de capitán en el cuadro carioca, en el equipo del Vasco da Gama, el conjunto local. ¿Quién tiene jineta de capitán, Gustavito?
3: Sí, señor, en Olimpia, Gastón Olveira, Luis Enrique.
1: Sí, decíamos en Olveira, en Vasco da Gama, a ver quién tiene brazalete de capitán. ¿Lo divisamos, Pancho?
0: En Vasco da Gama es Thiago Méndez.
1: Thiago Méndez. camiseta número 23 con brazalete de capitán.
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1: Yardina es el arquero del conjunto de Vasco. Ahora el acto protocolar que propone siempre un partido internacional organizado por Conmebol, ya sea Copa Libertadores de América o Copa Sudamericana. Tenemos tiempo para cumplir con nuestros patrocinantes, Robert.
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1: Bueno, autos previos, ha llegado más la torcida del Vasco da Gama ahora. El sector del sur no se ha llenado. Sí, escucho.
3: Sí, exactamente. El minuto de silencio corresponde, lógicamente, de manera protocolar, pero también a las víctimas del terremoto en Colombia y también el mensaje por el fallecimiento del padre de Leo Messi, Luis Enrique.
1: Asimismo, un detalle también que puntualizar y que rescatar antes del partido.
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1: Señoras y señores, se ultiman los detalles aquí en el San Januario, en cancha de Vasco. Olimpia con su casaca normal, tradicional, medias blancas, pero hoy con pantaloncitos blancos. El local con medias negras, la casaca negra con la banda blanca y pantaloncitos blancos utiliza el conjunto de Vasco da Gama. El árbitro esperando la autorización correspondiente. Se cumplen los actos protocolares previos aquí en el San Januario.
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1: Señoras y señores, Arco Norte para Olimpia. Arco Norte para el equipo paraguayo. Vamos a ver, cambio, va a cambiar. Sí, va a cambiar. No, simplemente va a mover la pelota abajo. Va a mover la pelota al conjunto carioca. Todo está listo, amigos del Primero de Marzo y Deporte Total. Va a mover la pelota al conjunto brasileño. A punto de comenzar el partido aquí en el San Januario. Encuentro de ida, octavo de final de la Copa Sudamericana. Atención, el árbitro Herrera va a dar la orden. Va a mover la pelota al conjunto de Vasco da Gama. Arco Norte para Olveira. Arco Sur para Yardina. El arquero Leo Yardina, el arquero del conjunto del Vasco da Gama. Frente a la pelota David. Ubicándose también Abson al costado. Se ubica Rojas un poquito más atrás. Va a mover la pelota Vasco. El árbitro va a dar la orden. Autoriza al juez, movió bajo, empieza el partido aquí en Río.
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1: Va sacando la pelota Renan, entregando cortita por el costado, dejándola para Saldivia. Saldivia para el Puma Rodríguez, levanta la pelota larga buscando a David. Entra por esa zona, marca bien Mateo Gamarra. Quita la pelota, se le pierde por un costado. Lateral Onofre para el Vasco.
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1: La pelota que está peleando por el medio. Se mete David, atención. Cubre bien, sacando como Fede Sánchez. Complementa a Raúl Cáceres. Levanta la pelota. La va a buscar Romero. Corre Brian Romero. Peleando Romero. Picó la pelota. Insiste Romero. Romero para el equipo paraguayo. Aguanta Romero. Luchando por allí. Peleando la pelota con Cuyabano. Saca la pelota al balón. Cuyabano. Rebotó en Cáceres. Es lateral otra vez que favorece al conjunto de Baco.
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1: Dominando la pelota Renan, la tiene Renan para el equipo de Vasca. Va sacando Renan, toca más adelante, buscando a Rojas. Intenta para Cuyabano, otra vez con golpe de cabeza. Escapa bien Cuyabano. Hay falta de Eduardo del Mar, no, dice el árbitro. La tiene Ventaverri. Ventaverri para el conjunto de Olimpia. Tocando por la mitad de la cancha para Sánchez. Está peleando ahí Richard Sánchez. Más atrás para Ventaverri. Sacando este, levanta Cardoso, el que estaba colaborando en esa zona. Recibe la pelota TV Renan. Renan para el conjunto de Vasco da Gama. Juega más atrás con su arquero Jardina.
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1: Manejando la pelota Saldivia, ahí está recibiendo Saldivia para el equipo de Vasco. Cruza la mitad de la cancha, recuperando bien, cruzándose, estaba Quintanita. Se mete Romeo Benítez, entra Romeo, sigue Romeo con peligro, invade el área, está Romeo, sigue Romeo. Rebotó la pelota, pegó otra vez en Romeo Benítez. Intentó aquí Olimpia, Pancho.
0: Aquí llegó con Romeo, recuperando bien por la izquierda, recostado Sebastián Quintana, apareciendo Fer Cardoso, es el 6, es el fijo. Sánchez va por derecha y bien abierto por derecha aparece Del Mas, bien abierto por izquierda Romeo Luis Enrique.
1: Aquí va a quitar la pelota el arquero Jardín.
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1: David tocando la pelota, marca Cardoso, recuperando la mitad de la cancha Del Mas. Del Mas dejándola para Mateo Gamarra. Gamarra entrega para Matus, ahí está Matus, presionado Matus, juega más adelante. La va a buscar Saldivia sobre su campo, recuperando para Vaca. Son los primeros instantes del partido. Ahí estaba hablando el número 23, Thiago Méndez, el capitán, con el árbitro. La pelota que la va sacando el jugador Renan, toca más adelante, mostrándose por allí, aparece Roja, intenta llevándose por ese costado, metiéndose con la pelota Moreira, intentaba Moreira, se pierde por el lateral. Lateral Onofre para Vasco.
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1: Está manejando la pelota Vasco sobre mitad de la cancha, movilizándose. Tocó la pelota Barros, el 88. Más atrás con Saldivia. Saldivia la tiene en su terreno. Abre para el Puma Rodríguez, recibiendo la pelota al Puma. Lo que sería frente a las plateas en el defensores. Arriba el pelotazo largo, buscando a Abson del número 28. Se queda con la pelota Gastón Olveira. ¿Cómo estás viendo los primeros instantes del partido, Pancho?
0: Olimpia retrasado, metido en su zona, en su terreno. Trata de filtrar pelotas el Vasco, pero Olimpia agazapado, esperando el momento preciso para salir de contra con Romeo Benítez.
1: Sacando el Puma Rodríguez, despejando Mateo Gamarra con golpe de cabeza, movilizándose Romeo Benítez, saca con golpe de cabeza Saldivia, está peleando por la mitad de la cancha, sacando Sebastián Quintana, colaborado a Richard Sánchez, la pelota se pierde por el lateral y habrá saque de costado. Onofre para el Vasco en su terreno, la mitad de la cancha por la derecha.
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1: Está esperando la pelota en la mitad de la cancha Renan. Renan la tiene, se ubica Thiago Méndez. La tocan más adelante sobre la izquierda. Atención, arranca y se la lleva. Metiéndose está Moreira. Sigue Moreira buscando por el costado con Cuyabano. Marca Cardoso. Cardoso para el equipo franqueado. Se queda con la pelota.
2: 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Ya que llega el tiempo de juego, 5 minutos de esta primera etapa. 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
1: Que Olimpia Vasco están empatando seguro 0-0.
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1: Aquí resta, quita la pelota con golpe de cabeza Gamarra, movilizándose Romeo Benítez, marca el Puma Rodríguez, insiste Abson, toca bien la pelota, desvía Matos en el camino corner. Habrá tiro de esquina para el cuadro brasileño. ¿Quién es el rey?
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1: tiro de esquina para Vasco.
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1: Carga sobre la punta ahora para este tiro de esquina. Se va Barros, canta la hinchada, la torcida del Vasco. Va a corresponder tiro de esquina. Barros está colocando la pelota. Replegado totalmente el equipo paraguayo. El cuadro de Olimpia, 0-0 está el partido. Primeros instantes aquí en el San Januario. Pelota corta para Abson. Viene el centro, cabezazo defensivo. Sacando bien Cardoso. La va recuperando otra vez el conjunto brasileño. Intentando maniobrando por allí. Rojas toca bien por el costado. Ataca Vasco. Viene el centro de Abson. 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
1: 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Sacando Renan, tocando sobre la izquierda para Cuyabano, esperando Moreira. La juega más abrante, aparece por allí, metiéndose David, intenta David, sigue David, marca Ventaverri. Tocó la pelota Ventaverri, el saque de costado, no fue para abajo, dice el árbitro.
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1: Estaba sacando la pelota Renan, tocando por derecha, buscando Abson, tocando bien, se acomoda, ataca Vasco, que está presionando ahora, insiste el conjunto carioca, pelota por el costado, engancha ante Matu, linda pelota metida dentro del área, marca, sacando con determinación Cardoso, que está entrando otra vez muy bien al partido. Cardoso, improvisado, volante y en el equipo franjeado, saca la pelota Renan, dejándola en la mitad de la cancha, toca por derecha, la salida para el conjunto de Vasco, esperando Rojas, la está dominando otra vez, acomodándose Saldivia, la tiene para Vasco.
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1: La pelota que está sacando con golpe de cabeza Matus, insiste el Vasco, Puma Rodríguez, se mete el Puma Rodríguez, se engancha la pelota, la tiene el Puma, buscando con Rojas, se está acomodando Saldivia, tiene la pelota el Vasco sobre campo paraguayo, jugó por allí Barros, la pelota la apunta otra vez, entra por esa zona el Puma Rodríguez, saca Matus, se desvía la pelota, está apurando Vasco Pancho.
0: Sí, empieza a toquetear por el costado derecho, hay trabajo para Matus, pero no encuentra el espacio, intenta romper Vasco Olimpia, bien cerrado atrás, buenos primeros minutos de Ventaverri.
1: Está sacando la pelota Saldivia, entregando para Renan. Renan domina el número 30, jugando sobre mitad de la cancha, tocando la pelota para Thiago. Thiago Méndez, el capitán, dejándola para Saldivia. Abre por el costado para el Puma, manejando por allí estaba Barros. La pelota a la mitad de la cancha otra vez, la tiene el conjunto del Vasco. Tocaron por el medio, despeja la pelota Ventaverri, que está firme atrás por ahora. Prácticamente un espectador, Leo Jardín, el arquero de Vasco.
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1: Manejando la pelota a la mitad de la cancha Saldivia, entregándola para Renan. Arco norte en esta primera etapa para Olimpia. Arco sur para Vasco. Pelota para Thiago Méndez. La tiene el capitán. Levanta por derecha. Linda pelota con peligro. Avanza Vasco. Pide por allí. Se mete con todo. Abson. Pelota hasta el fondo. Viene el centro.

0: Pacho.
1: Empezó a aparecer Rodríguez por la derecha y también Nuno Moreira por la izquierda, por los extremos Olimpia, aunque ahora por la derecha apura constantemente. Hay un 2 contra 1 que tiene que solucionar en el costado Olimpia, costado izquierdo de Matús.
0: Aquí sacó la pelota Mateo Gamarra, recuperando la mitad de la cancha, la tiene el representativo Vasco. Pelota para Cuyabano, Cuyabano más atrás con Renan, está ubicándose por el medio. Thiago Méndez el capitán, la pelota para Saldivia, abre con Barros sobre la otra zona. Se está acercando, mostrándose el Puma Rodríguez otra vez. ¿Cuánto marca el tiempo de juego aquí en Río?
2: 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Y el marcador de Maglos es para Invisible, indica Luis Enrique.
0: Que Vasco Olimpia están empatando por ahora, seguro 0-0.
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0: Manejando la pelota Thiago Méndez. Thiago Méndez dejando la cortita, entregando su revista a la cancha para la salida con Barros. Barros toca otra vez para Thiago. Thiago abre su izquierda para Cuyabano. La está dominando Cuyabano. Anulo a Delmas. Recupera por el medio Cardoso. Cardoso para Delmas. Delmas juega más atrás con Ventaverri.
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0: Está quitando la pelota Saldivia. Manejan su terreno el número 4. La tiene para abajo. Entrega cortita para Barros. Está cerca Roja. Se abre el Puma Rodríguez. Tiene la pelota Barros. Entregando por el medio. Tocando para el jugador Moreira. Moreira con Saldivia. Para Renan. Renan otra vez con Saldivia. Tiene Vasco en el circo central de la cancha.
3: Hay sorpresa en el otro compromiso de Copa Sudamericana, porque Santos está perdiendo de local sobre 11 minutos de la primera etapa. 1-0 frente al Macará, equipo ecuatoriano.
0: Mira vos, está perdiendo frente al Macará de Ecuador. Temprano se puso en ventaja la visita, Gianluca.
3: Sí, a los 5 minutos el gol del equipo ecuatoriano. La banca de Santos está Gustavo Caballero.
0: Está controlando la pelota y la va quitando sobre izquierda. Se equivocó el brasileño. Recuperador Delmas. Sale Olimpia ahora. Vamos a ver. Delmas entregando para Cardoso. Este toca para Sánchez. La tiene Richard. Circo central de la cancha. Ahí está el cachorro. Maniobra el cachorro. Pide la pelota. Estaba esperando. Se mostraba permanentemente Romeo Benítez. Subió Matus también. La pelota más atrás. Se queda Gastón Olveira.
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0: Está Roja con la pelota, bien Roja tocando más atrás para el Puma Rodríguez. El Puma tocando entrega para Saldivia. Saldivia mueve la pelota para Renan. Trabaja la salida al bajo.
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0: La pelota larga de Adson, buscando al Puma Rodríguez, que penetró en el área de Olimpia. La pelota va por línea final, va a corresponder saque de meta para el equipo paraguayo. El trámite que tiene el partido, la palabra de Francisco Pancho López.
1: Y hasta ahora se vuelve peligroso con Adson por derecha, con el Puma Rodríguez también por ese sector. Tiene mucho la pelota al Vasco. Olimpia agazapado, cerrando líneas, saliendo rápido, pero le veo apurado a Olimpia. Tiene que tener un poco más la pelota, tiene que administrar un poquito más la pelota. Cuando recupera, sale rápido y la vuelve a perder con velocidad.
0: La pelota larga de Gastón Olveira, Mateo Gamarra quito finalmente, va recuperando Jardín, el arquero. Leo Jardín tocando la cortita para Saldivia. La tiene Saldivia para abajo en su terreno todavía.
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0: La pelota sobre la izquierda, Cuyabano, entregando más adelante para Moreira. Moreira se la deja para Thiago Méndez. La tiene Thiago Méndez. Abre por derecha para Adson. La domina el número 28. Se mete Adson. Entra Adson. Descargó para el Puma Rodríguez. Marca bien. Gana por esa zona. Colaborando el equipo franjeado. Sale con la pelota. Colaboraba Matus. Reconquista Adson. Toca bien el centro por abajo. Salvó Cáceres. Le quedó atrás la pelota a Mateo Gamarra. Se salvó el arco de Olimpia en esta, Francisco Pancho López.
1: Una pelota que no puede sacar Olimpia en tres cuartos de cancha. La vuelve a perder y la vuelven a meter al área. Problemas defensivos, reitero, por los costados para Olimpia. Le están doblando el centro. La sacó apenas Mateo al córner y hay peligro en el área de Olimpia.
0: Tiro de esquina al centro.

0: centro de Alisson, pelota arriba, quita Bentaverri, que está haciendo un muy buen partido hasta ahora. Impecable el trabajo de Bentaverri, recuperando el conjunto carioca. Entra metiéndose por allí el número 4, Saldivia, rebotó la pelota, luchando Cardoso, Cardoso por Olimpia, dejando para Raúl Cáceres, Cáceres con Bentaverri, Bentaverri juega más adelante por el costado, intentando para Romero, marca Cuyabano, Cuyabano juega para su arquero, la pelota muy fuerte, se fuerza el golero, antes que vaya al córner.
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0: Con mucho gusto que el partido continúa seguro 0-0.
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0: Llegó más la torcida del equipo carioca.
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0: Intentaba meterse por allí el jugador Cuyabano. Falta, dice el árbitro Herrera, infracción, va a corresponder tiro libre. La falta fue de Romero, va a corresponder tiro libre. Algo le dice a Delmas, Vitavira Sánchez, va a corresponder tiro libre por el Vasco.
2: En la Copa Libertadores también ya hay gol, está ganando Mirasol por un tanto contra cero frente a Liga de Quito. 16 minutos de la primera etapa, recordando que de esta llave sale el rival de Cerro Porteño o Palmeiras para los cuartos.
0: Está colocando la pelota el 17, Moreira. Está Cuyabano también, replegado totalmente Olimpia. Barrera de Romeo, quedó del más para referencia de Olveira. Tiro libre, 0-0 está el partido. Atención, expectativa de la torcida de Vasco. Centro de Cuyabano. Olveira. Olveira quita, cerró el Puma Rodríguez. La primera clarísima, clarísima, la segunda de gol para el Vasco Pancho.
3: Qué gran tapada de Olveira, parecía offside, la defensa de Olimpia juega a salir prácticamente, ingresa el Puma Rodríguez, valía todo, la sacó Olveira, gran tapada.
0: Gran tapa de Gastón Olveira, ya lo dijo Pancho López. Va quitando Saldivia, entregando para el Puma. El Puma con Abson, otra vez para el Puma. Se mete Rodríguez, entra el Puma al centro. Marca sacando la pelota Bentaverri. Lo mejor de Olimpia atrás hasta ahora. Bentaverri no falló una sola, Pancho.
3: Qué muchas pelotas ya ha sacado por abajo y por arriba. Bien por Bentaverri, atento.
0: Está controlando la pelota, la van jugando más atrás para Jardín, Leo Jardín, el arquero. La tiene ahí Leo Jardín, está con la pelota el golero, entregando para Renan. Renan cambia para Cuyabano, Cuyabano otra vez para Renan.
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0: Está con la pelota manejando la mitad de la cancha. Thiago Méndez tocando para Roja, que se muestra. Cruza la mitad de la cancha, transporta la pelota. Entra, sigue entrando. Descargó para Thiago Méndez. Marca otra vez Bentaverri. Colabora Sánchez. La pelota que alcanza en la mitad del terreno. Va a arrancar y llevarse Quintana. Quintana por Olimpia. Intentaba Quintana. Perdió la pelota. Recuperando Barros. Barros tiene para Vascos en su terreno.
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0: Renan está quitando la pelota, sale el central, toca más adelante, aparece Cuyabano, bajo la pelota Thiago Méndez, levanta para Cuyabano, cubre Cáceres, sale Bentaverri, la pelota para atrás, se mete con todo, luchando marca Cardoso, colaborando insiste por el costado Thiago Moreira, entra Thiago Méndez, Thiago Méndez tocó para David, David le pega, salvó el arquero, salvó Olveira. Pero Olimpia tiene que hacer un poquito más, debe salir el equipo paraguayo un poco más, Pancho.
3: Otra vez Olveira se quedó en dos tiempos con esa pelota, lo está apretando, lo está asfixiando, está ganando espacios. Reitero, el Vasco está creciendo, se juega mucho en territorio de Olimpia y muy temprano para que el equipo esté tan retrasado. Tiene que salir más Olimpia, tiene que empezar a aparecer del más que está ausente en el partido.
0: Totalmente del más. Leo Jardín es un espectador. El partido continúa 0-0 aquí en San Januario.
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0: Ventaverri, algo le está diciendo al árbitro Herrera. Le reclamaba falta de David, el número 7. Aquí le cobró falta Cardoso sobre de Méndez, sobre Moreira, sobre el 17 Moreira. Y habrá tiro libre para el Vasco.
1: 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Y el marcador de Macloses para Invisible indica Luis Enrique.
0: Partido continúa seguro 0-0 aquí en Río.
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0: ¿Quién es el rey?
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0: Tiro libre, Moreira está colocando la pelota también, Cuyabano. Cuidado, una jugada parecida desde aquí. Llegó la acción del Puma Rodríguez. Le va a pegar Cuyabano, amaga, ahora le pega Moreira, otra vez Cuyabano, levanta fuerte, pelota arriba, saca de cabeza Cardoso, recuperando bien la pelota Abson, la domina este, maneja por derecha, retrocede, jugando para Saldivia, Saldivia tiene la pelota, maniobra al número 4, abre otra vez para Abson, va a levantar, tocó para el Puma, se mete el Puma, desvía Matus, córner. Habrá tiro de esquina, es córner para el Vasco.
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0: Cuyabano está colocando la pelota, corresponderá tiro libre de esquina. Es córner para el Vasco, viene el centro al primer palo, saca bien de cabeza Romero, despejando la pelota, la va a buscar Abson, toca por el costado, aparece por allí el Puma, entregando otra vez, ubica Rojas, está esperando la pelota, la tiene por izquierda, Moreira, sale tocándola para el Puma Rodríguez que está por izquierda, la tiene el Puma, pie de Tiago Méndez, la pelota cortita otra vez para Moreira, Moreira juega más atrás con Renan.
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0: Saldivia cuando vas atrás para Leo Jardín. La tiene Leo Jardín, ahí está el arquero. Leo Jardín se queda con la pelota en su terreno. Salió hasta fuera del área, hasta la mitad de la cancha. Es que prácticamente no ha tocado la pelota el arquero. Una sola parada no ha tenido en lo que va de todo el partido,
3: Pancho. Y ahora tuvo que salir para ponerse en contacto con la pelota, pero obviamente lo que decíamos, Olimpia muy, muy con los metros atrás, muy metido atrás, defendiendo muy cerca de su arco, tiene que salir más.
0: Hay tiro libre ahora, hubo falta de Richard Sánchez dentro del círculo central de la cancha, pero hacia el terreno paraguayo. Va a jugar Barro, saca otra vez Sánchez. Habrá tiro libre para el Vasco.
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0: Renan quitando sobre la izquierda, entrega para Moreira. Moreira toca para Cuyabano, corre Cuyabano. 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
0: Herrera llama a Gamarra porque
3: se tomó con Cuyabano.
0: Con Ventaverri. E intervino Gamarra, Pancho.
3: Sí, primero fue con Ventaverri, Cuyabano se mandó, lo agarró del hombro allí Ventaverri como diciéndole tranquilo amigo, y después vino Mateo, le dijo ¿qué pasa? ¿Qué pasa? Vino allí entonces el sargento Gamarra para poner orden en la defensa de Olimpia.
0: Se van a hidratar y cumplir con los patrocinantes. Hay tiempo, Robert.
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0: ¿Escuchamos algo?
4: ¿Faltamos? ¿Qué es lo que estamos haciendo? ¿Lo estamos haciendo mal? ¿O lo esperamos? Que vengan ellos al lío. Entonces, pase. ¿Qué pasa? Salta Brian, dan un pase, salta otro, dan otro pase, vamos saltando tarde, no llegamos nunca. Y se nos meten en los cuadrantes todo el tiempo. Esperémoslo un poquito. Edu, espera un poquito. Cuando estés manejando la pelota, decidiste
5: con... No es meyes, no es meyes eso.
6: Primeramente lo escuchábamos a Vitamina Sánchez. ¿Algo captaste, Pancho?
3: Bueno, que está llegando tarde Olimpia a las pelotas porque no está cubriendo bien los espacios. No es cuestión de ir con el marcador, sino de cubrir los espacios, decía Vitamina Sánchez. Le pide también mayor participación a Delmas. Le decía, Edu, vení, bajá, asociate. Allí entonces Pablo Vitamina Sánchez. Y ahora el brasileño está pidiendo que vengan la descarga, que se asocie por los costados y es que esperen la llegada de los laterales, decía el técnico del conjunto de Vasco. O sea que va a empezar a subir mucho más, en este caso el Puma Rodríguez, y va a empezar a aparecer mucho más a espaldas Cuiabano. Ojo con la subida de los laterales, otra vez.
6: El control del tiempo aquí en Río.
1: 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Y el marcador Maglos es para Invisible, indica Luis Enrique.
6: Que Olimpia Vasco están empatando seguro 0-0.
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6: Vitamina está hablando con Raúl Cáceres.
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3: Hasta ahora la más clara ha sido la de Puma Rodríguez, que sacó del tiro libre Olveira. Una tapada fantástica. La más clara. Olimpia salió vivo del primer cuarto. Luis Enrique tiene que ir llevándolo cuarto por cuarto prácticamente, pero está muy metido atrás el equipo.
6: La pelota que la va peleando la mitad de la cancha Quintana, golpe de cabeza, restequita Renan, recupera Thiago Méndez, buscando rápidamente a David, se mete sobre la izquierda, entra el número 7, la marca de Bentaberri, levanta por derecha, llega por allí Roja, intenta, marca, oportunamente Matus, la pelota va al córner.
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6: Sobre la punta derecha corresponderá tiro de esquina para Vasco.
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6: Sobre la punta derecha se va Cuiabano, dispuesto a tirar. 0-0 está el partido. Replegado totalmente el equipo paraguayo para cubrir posiciones. Atención, primer palo para Romero. Viene el centro, pelota arriba. Quita Romero de cabeza. Insiste Thiago Méndez. Picó la pelota. Ahí está el capitán Thiago Méndez. La marca de Quintana. Más atrás tocaron para Moreira. Mariora Moreira intenta pisar la frota. Moreira dejó para Thiago Méndez sobre la zona izquierda. Marca Quintana. Va a colaborar Cardoso. Sacando la pelota Quintana. Pega en Moreira. Recupera Thiago Méndez. Pelota para Moreira. Centro de Moreira al arco. Olveira cachetea, saca la pelota y va al córner por línea final, Pancho.
3: Jugada que arranca de vuelta por el costado izquierdo, remate al arco de Moreira, que bien le pegó. Se cerró y la sacó Olveira al córner.
6: Habrá tiro de esquina para el Vasco.
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6: La pelota para Abson, tocando otra vez para Cuiabano, centro de Cuiabano, Bentaberri quita estupendamente cuando se metía David, complementando por allí Delmas, insiste Abson, otra vez Bentaberri con Cardoso, Delmas sacando Abson de chilena, cubre, cerrándose, colaborando Mateo Gamarra, la pelota va a ir al córner, otro nuevo tiro de esquina para abajo. Olimpia está aguantando, es lo que hace en el partido.
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6: Un saludo para el Tano Virgili, que está haciendo reporte de sintonía, para Víctor Villalba también, sobre la punta derecha, corresponde a tiro de esquina, viene el centro, pelota arriba, el balón que queda ahí, pifia un hombre, insigue Thiago Méndez, el capitán, dejó para Cuiabano, le pega con la parte externa del botín de zurda, arriba y afuera.
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6: Es que el medio de Olimpia no contiene, Pancho.
3: No, no contiene, y obviamente ya termina llegando una doble línea, la de volantes y la de atacantes sobre la línea de defensores. Matus, Gamarra, Ventaver, Raúl Cáceres, allí haciendo un esfuerzo descomunal para atajar los embates de El Vasco, que lo tiene contra las cuerdas Olimpia, no la está pasando bien en esta primera media hora.
6: ¿Cuánto marca tu cronómetro, Robert?
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6: Señoras y señores, que el partido está seguro 0-0.
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6: ¿Quién es el rey?
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6: Se le fue la pelota al Puma, al jugador del Vasco. Pertenece a Olimpia frente a la platea.
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6: Richard Sánchez con la pelota, Sánchez para el equipo franjeado, tocando más atrás para Ventaverri. Ventaverri juega para Luis Cáceres, abre por derecha frente a la preferencia, otra vez para Ventaverri, la tiene Ventaverri, ahí está Ventaverri, lo van a presionar, juega más atrás con Gastón Olveira.
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6: Intenta Quintana, corre Quintana, marca el Puma Rodríguez, se mete Quintana, pisa la pelota, le robó Quintana, Quintana para Olimpia, siga, no pasó nada, intentó aquí Olimpia en esta maniobra con Quintana, Pancho.
3: Presionando Quintana arriba sin falta y sale de vuelta, pero ganó la última línea, Quintana fue a presionar en la media cancha y después fue a presionar en el área contraria.
6: Intenta Quintana con Matus, pierde la pelota, recupera el cuadro carioca a la mitad de la cancha. Arranca y tocan más adelante para Thiago Méndez. El capitán cambia para Cuyabano. Del más no está apareciendo prácticamente. Entró fuerte en la marca Romero. Salvo Cuyabano. Epa, un golpe de Thiago Méndez. Un golpe tremendo frente al árbitro del capitán de Vasco. Ahí está. Lo están atropellando. Aparece Leo Jardín también. Ahí está Cardoso tomándose con Moreira, llevándose 4-5 por delante Cardoso con Moreira. Problemas aquí con todo el 17. Entró Richard a calmar a Romero también y a Matus. Se tomó con Moreira, con todo Cardoso. Entró con coraje porque después se le pusieron entre tres. Todo esto aquí, vamos a ver qué dicen. ¿Cómo viste la acción de Thiago Méndez, el capitán, Pancho?
3: Le tira el brazo contra Delmas en la media cancha, frente mismo al cuarto árbitro prácticamente. No hay falta, no lo toca Romero en la primera. Y después lanza el brazo, el capitán del Vasco lo toca en el rostro. Y Richard Sánchez va, van a salir tarjetas. Ahora, ¿de qué color? Creo que va a ser amarilla para el capitán de Vasco. Y hay que ver qué color para Fernando Cardoso, que estaba sacado. Amarilla para Cardoso.
6: Thiago Méndez. Amonestado Cardoso,
3: sí,
6: también.
3: Sí. Amarilla para Cardoso, el primer amonestado.
6: Méndez el primero, Thiago Méndez, el capitán del Vasco.
3: Los dos, entonces, Fernando Cardoso y Méndez. Se calentó el partido, Luis Enrique.
6: Está caído del más en el campo de juego.
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6: Vamos a ver, finalmente la pelota favorece al cuadro del Vasco. El árbitro dice: esperen un ratito. Le está llamando a Thiago Méndez, le están hablando del VAR, me da la sensación, Pancho.
3: Sí, porque en este momento estamos viendo la reiteración de todo lo que pasó. Y hay Fernando Cardoso, el más complicado en Olimpia, metiendo algún que otro manotazo, algún que otro pie abajo. Mateo Gamarra muy nervioso con Leo Jardín también, con el portero, porque fueron muchos conatos, pequeños conatos en el grupo grande. Entonces,
6: bueno,
3: el árbitro hablando ahora.
6: Va a continuar el partido. Va a continuar la pelota finalmente para el Vasco en la mitad de la cancha.
1: 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Y el marcador de Maclos es para Invisible, indica Luis Enrique.
6: Señoras y señores, que el partido permanece 0-0 con seguridad.
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6: Sacando la pelota Saldivia, entregando por derecha para el Puma Rodríguez. El Puma juega más atrás con Renan, se abre Cuyabano, espera Moreira, Thiago Méndez, pelota para Cuyabano, se va el número 66, pelota otra vez tocada ahí con Moreira, Moreira para Thiago Méndez, Méndez juega más atrás con Barros, la tiene Barros, el número 88, entrega para Renan, toca sobre la punta con Moreira, el número 17 maneja la pelota Moreira, otra vez para Thiago Méndez, el capitán levanta por derecha para Abson, la recibe el 28, se mete Abson, está dentro el Puma, sigue Abson, marca Matu, marca bien, sacó la pelota colaborando en esa zona Quintana, colabora Romeo también, la tocan más atrás, alcanza Saldivia, entregando para Barras, otra vez recomienza el Vasco.
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6: Va sacando la pelota Barros, entregando rápidamente, toca para Renan, Renan se la deja para Thiago Méndez, presiona Cardoso, pelota hacia Renan sobre la izquierda con Cuyabano, lo que sería frente a la preferencia de los defensores, entrega otra vez para Thiago Méndez, juega para Cuyabano sin precisión, la pelota se pierde por el lateral.
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6: 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Desvía de cabeza Cardoso, la está bajando Saldivia, Saldivia para el Vasco da Gama.
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6: El Puma Rodríguez tocando más atrás para Saldivia, la tiene Saldivia, a esta altura el trámite del partido, Mico, comentario de Francisco Pancho López.
3: Y ha bajado un poco más la intensidad del Vasco, en los últimos dos minutos Olimpia pasó el sofocón, pero sigue sin instalarse en territorio rival, juega enteramente en su cancha.
6: Dominando Renan, Renan juega más atrás con Barros.
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6: Abson para Thiago Méndez, saca la pelota, va despejando oportunamente Mateo Gamarra. Vamos a ver, recupera el conjunto de Vasco, tiene la pelota sobre izquierda Renan, extiende para David, el número 7, David toca para Cuyabano, impecable, sensacional marca, arrojándose al piso del mejor jugador de Olimpia hasta ahora, aunque ustedes no lo crean, Ventaverri va a corresponder tiro de esquina, es córner, atención, Moreira está colocando la pelota, replegado totalmente Olimpia para cubrir posiciones, primer palo ubicándose Romero, atención, tiro de esquina, el centro, pelota arriba, saca con golpe de cabeza, muy bien Matu, recupera Roja, le pega arriba y afuera.
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6: Va sacando la pelota Gastón Olveira, buscando a Cáceres, vía de cabeza, mal, Saque de costado, lateral, Onofre para el Vasco.
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6: Renan levanta la pelota sobre la punta derecha, la recibe el Puma Rodríguez, encara la marca de Romeo, se mete el Puma, tocó por el medio, maneja la pelota Rojas, intenta, vamos a ver, linda maniobra, dejó para Alson, para Rojas, le van a pegar cruzado, quita Ventaverri, saca todas esta noche Ventaverri en lo que va del partido, insiste Vasco, sobre la zona izquierda, Cuyabano, Cuyabano con Tiago Méndez, otra vez para Cuyabano, ¿cuánto marca el tiempo de juego en este partido?
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6: Que Vasco Limpia están empatando seguro 0-0.
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6: Insiste Hernán tocando para Cuyabano, ataca al Vasco.
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6: Pelota larga, Dolveira corre, Romeo Benítez marca al Puma Rodríguez cerca del banderín, toca al Puma, va quitando, este se fue, por fin oxígeno para Olimpia, en campo rival con un saque de costado, Pancho.
3: Olimpia necesita contención en el medio, no la está viendo en el medio, otro volante urgente en el segundo tiempo para tratar de contener y de ordenar su medio campo que no está atajando nada.
6: Y del más...
3: Y
6: muy
3: poquito,
6: poco del más hoy.
3: Poquito, muy blandito para la intensidad de partido con la que se está jugando.
6: Sí, totalmente. Matus para este saque de costado. No, que favorece Olimpia. Matus levanta la pelota buscando a Romero. Quita con golpe de cabeza a Saldivia. Peleaba David. Alcanza Abson. Otra vez Matus. Bien Matus. Bien Matus. Corre Matus. Se esfuerza Matus. Marca Abson. La pelota por un costado. Lateral Onofre favorece Olimpia.
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6: Después de mucho vemos jugadores de Olimpia en el área brasileña. Insiste, vamos a ver, buena maniobra. Centro arriba de Romeo. Sacó Renan. Entra bajando la pelota por el costado Cardoso. Presiona Cáceres, la recibe Delmas, vamos a ver, Delmas cambia por derecha, entrega para Cardoso, Cardoso por esa zona, se mete Cardoso, entra Cardoso, sigue Cardoso, dejó para Ventaverri, va a levantar Ventaverri, tocando por derecha, tiene la pelota al conjunto franjeado, marca Tiago Méndez, Méndez sale tocándola con Moreira, Moreira con la pelota, juega más atrás para Cuyabano, Cuyabano entrega para Renan.
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6: Sector del público de Olimpia, ¿cómo están viviendo, Gustavito? La pelota de Cuyabano, tocándola para Tiago Méndez. Méndez juega con Moreira. Moreira levanta para Abson, para Tiago Méndez. Marca Ventaverri, otra vez Ventaverri. Entró con todo Ventaverri. Insiste el Puma por derecha. Marca Matu, engancha la pelota, cubre Matu. Pelota más atrás con Rojas, la tiene Rojas. Está sentido Ventaverri. Con la pelota la está controlando Saldivia. Saldivia fuera para Abson, ya se levantó Ventaverri. Recupera Sánchez para Olimpia. Sánchez entregando para Delmas. Delmas con la pelota, sale tocando para Romeo sobre la izquierda, intenta Romeo. La marca de Saldivia, lucha Romeo, ganó Saldivia, dejó para Rojas, se mete Rojas, Rojas para el Puma Rodríguez, este extiende para Abson, va a marcar por allí, sale para cubrir Matus, insiste Abson, puntea bien Matus, alcanza Romeo, ¡ay! Lo tocó Saldivia, se fue la pelota, es para Olimpia, dice el árbitro.
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6: Habrá tiro libre para Olimpia en su terreno, última parte de la primera etapa.
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3: Qué poquito.
6: Está Ventaverri dejándola para Raúl Cáceres. Lo que sería frente a las preferencias en el defensores. Ahí está Raúl, otra vez con Ventaverri. Ventaverri con la pelota, va a sacar Ventaverri. Levanta buscando a Cardoso, corre Fernando Cardoso. Sale Leo Jardín, quita de cabeza por un costado, Pancho.
3: Sí, señor, decía que poquito lo mencionaste a Richard Sánchez en estos primeros 45 minutos.
6: Y realmente Olimpia sin contención, no hay conducción en la mitad de la cancha. La figura de Olimpia es Ventaverri hasta ahora por rendimiento.
3: Totalmente.
6: Casi nota 10, Pancho.
3: Sí, señor, sacando absolutamente todo, pero no podés respaldar todo el trabajo en un solo futbolista.
6: Dominando la pelota Gamarra, Gamarra por Olimpia, levanta Gamarra por derecha, se mete Raúl Cáceres a Correnán, insiste, tocó para Cardoso, Cardoso quiere filtrar, alcanza a Thiago Méndez, sale el capitán, transporta la pelota, corre con velocidad, se mete, cinco más se van a jugar, pelota para David, entra Thiago Méndez, dejó para Alson, se va Alson, Alson le va a pegar roja, salvo Olveira, tapó Olveira, pelota de gol y sale Olimpia, vamos a ver, corre Romeo, entra por el medio Quintana, quito Rojas y Pancho.
3: Bueno, lo que sacó Olveira, la tercera pelota de gol que saca Olveira otra vez, me pareció falta sobre Romeo, sí, amarilla bien puesta después, aquí salvó Olveira lo que era el primero, otra vez.
6: Pide VAR, Romeo, para mí le entró muy fuerte, y el que hizo la falta ahora se cae, después Rojas. Pide asistencia médica Romeo Benítez, muy sentido.
3: A priori te digo que es para amarilla. Y está bien.
6: No, puesta. Amarilla ya le mostró la amarilla, sí, sí, Rojas.
3: Por eso, pero no da para roja, me parece.
6: Bueno, se va recuperando el actor de la falta, tiro libre. Ventaverri y Olveira, la figura de Olimpia en lo que va de este partido.
3: Totalmente, sacando tres pelotas de gol Olveira y sacando todo en zona defensiva. Correctísimo partido, impecable de Ventaverri.
6: Habrá tiro libre para Olimpia, Robert.
1: 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Y el marcador de Maglos es para Invisible, indica Luis Enrique.
6: 5 más se van a jugar el partido, está seguro 0-0.
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6: ¿Quién es el rey?
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6: No hay fútbol todavía.
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6: El fútbol está paralizado, la sanidad Olimpia lo está asistiendo a Romeo Benítez.
3: Dobló el tobillo y muy mal, lo engancha abajo Rojas con la rodilla prácticamente y le deja la rodilla, el pie de Romeo queda entre la rodilla que se desliza y el pasto y queda atrapado y ahí se dobla la rodilla Romeo muy adolorido en ese tobillo izquierdo.
6: Bueno, está sentido Romeo. Ojalá que se recupere. Reclama la gente de Vasco, no sé qué cosa es Rojas, el que fue amonestado. Habrá tiro libre para el equipo paraguayo cuando se reanude el partido.
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6: La pelota de Gamarra, Gamarra se la deja para que levante Matus. Vamos a ver, 0-0 está el partido. Instantes finales, ya se juega tiempo para recuperar lo perdido. Va Mateo Gamarra, va a levantar la pelota Matus, ubicándose. Vamos a ver, este Romero del MAS, pelota por arriba. Entra Gamarra, quita Renan con golpe de cabeza. A buscar Cardoso, recibe Cardoso, deja correr. Es saque de costado, Onofre para Olimpia.
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6: esperaba la pelota Quintana, colabora Sánchez, intenta Cardoso, sale Cuyabano, Cuyabano con Moreira, otra vez para Cuyabano, ganó Cardoso, Cardoso para Cáceres, Cáceres tocando otra vez para Cardoso, va al piso Renan, pelea Cardoso, saca la pelota Barros, reconquista Thiago Moreira, lo persigue Quintana, corre Quintana para marcarlo al capitán, tocó la pelota, se pierde por un costado, la teatro que corresponde abajo en los instantes finales. Muy poco lo de Sánchez para un jugador que sea volante central. Tener que hacer algo vitamina para sí, el segundo señor. Tiempo, así no puede aguantar Olimpia, Pancho.
3: Muy flojo Sánchez, está en una sintonía menos, está en una velocidad menos, pasando a su lado los volantes y los ofensivos del conjunto de Vasco. Mal primer tiempo de Richard.
6: La pelota sobre la izquierda, se mete Moreira, entra Moreira, centro de Moreira, saca como puede Sánchez, resta Cardoso la pelota por un costado.
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6: Sobre la punta izquierda, Cuyabano para este lateral Onofre que corresponde al conjunto carioca. 0-0 está el partido, instantes finales de la primera etapa, arriba la pelota del primer palo, marca Ventaverri, sacó otra vez la pelota Ventaverri, complementó por allí Romeo Benítez a buscar la pelota al cuadro del Vasco, alcanza Rojas, amonestado Rojas el 10, cambia de izquierda a derecha para Abson, la está bajando, espera por el medio el Puma Rodríguez, también se mete Renan, la tocan más atrás para Saldivia, va a levantar Saldivia buscando por izquierda Moreira, marca Cardoso, cubre Cardoso, ahí está, pone el cuerpo, protege la salida de la pelota y va a corresponder para Olimpia en su terreno cerca del banderín por la derecha.
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6: Cuando el árbitro marca el final, aguantó Olimpia, esa es la verdad. Final del primer tiempo, final de la primera etapa aquí en el San Antonio. Olimpia está empatando con Vasco da Gama 0-0. Primero
1: de marzo. 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
6: Final de los primeros 50 minutos de esta primera etapa, amigos, de Primero de Marzo y Deporte Total. Gran esfuerzo del equipo de Olimpia. Vamos a ver la complementaria que fabrica vitamina para sostener hasta ahora este 0-0, porque Olimpia fue puro defensa. Les digo, la figura para mí, ya lo dijo Pancho, por eso el comentarista, Olveira y Ventaverri. Tres de gol, claritas, sacó Olveira y Ventaverri, todas. Voy a ir contigo, Gustavito.
7: Ya, Luis. Estar con la gente de Olimpia aquí en este sector de la de lo que dejó esta primera parte. Voy a pasar aquí entre los hinchas y voy a preguntar acá al aficionado. ¿Qué le pareció?
8: Y la verdad que muy sufrido. Yo creo que estuvimos muy atrasados, pero debido también a grandes bajas, medio campo a mi parecer no está respondiendo, ¿verdad?
7: Probablemente se sufre mucho porque se defiende muy cerca de la...
8: Claro, como todo equipo brasileño sabe mover la pelota y nosotros como buen paraguayo también sabemos defendernos, pero
7: ¿algún retoque que pensás así, mirando así, puede llegar a presentar?
8: Y mira, yo creo que tener un poquito más de ritmo medio campo y tratar de conectar más con el delantero, ¿verdad?
7: Gracias, muy amable. Gracias.
6: Correcto, Gustavito, final. Correcto, gracias, Gustavo. Final de la primera etapa. Voy brevemente con Robert Gianluca y ya estoy con el intermedio de Francisco Pancho López.
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2: 19:53 minutos entre tiempo hasta ahora en Río de Janeiro. Todavía no hay goles entre Vasco da Gama y Olimpia. Están igualando 0-0 en lo que corresponde a este partido de los octavos de final de la Copa Sudamericana. Una Copa Sudamericana que también tiene de momento un empate porque ya igualó Santos. Apareció el tanto de Gabigol a los 44 minutos para que el equipo local, conjunto paulista, Santos, esté igualando hasta ahora en su casa 1-1 frente a Macará, el equipo ecuatoriano. Mientras que en la Copa Libertadores ya también finalizó la primera etapa en Brasil. Está ganando Mirasol por la mínima diferencia, victoria parcial de 1-0 frente a la Liga de Quito. Hay que recordar que el ganador de esta llave será rival de Cerro Porteño o Palmeiras. Esto correspondiente ya, por supuesto, después a la ronda de los cuartos de final. Una Copa Libertadores que más tarde tendrá otro compromiso, el que se va a estar jugando a partir de las 21:30, donde Rosario Central va a ser local frente a Corinthians. Y si hablamos de la Copa Sudamericana, hoy a las 21:30, Cienciano estará jugando en Cusco su partido frente al Botafogo para ir cerrando los partidos de ida de los octavos de final de la Copa Sudamericana. Ya también están los árbitros para el inicio de otra fecha más del campeonato clausura, porque se pone en marcha la quinta fecha del torneo local mañana en el Ricardo Gregor a las 18:30. Recoleta va a estar jugando frente al 2 de mayo, arbitraje de Blas Romero, mientras que el VAR estará a cargo del señor Fernando López. Para el día sábado tendremos dos partidos: Guaraní local frente a Rubiño en Villariz a partir de las 4 de la tarde, arbitraje de Alipio Colmán. En el VAR estará Ulises Mereles. Trinidense será local ante el equipo de Nacional en el estadio Martín Torres. Arranca 18:30, pita Derris López. En el VAR estará Edgar Galeano. El domingo se cierra la quinta fecha del campeonato clausura, donde Cerro Porteño será local en Zoya. Por la mañana a las 10 estará jugando ese partido frente al Sportivo San Lorenzo, arbitraje del señor Derlis Benítez en el trabajo del árbitro principal, mientras que el VAR a cargo del señor José Armoa. Apurate, Pancho. Sí, mientras que Sportivo Luqueño estará jugando frente al equipo de Libertad en la ciudad de Itagua a partir de las 16. Ahí estará Mario Díaz de Vivar como árbitro principal del encuentro, mientras que en el VAR estará Carlos Figueroa. Y por último, para ir cerrando la quinta fecha del campeonato clausura, Olimpia de local frente a Sportivo Ameliano serán de Defensores del Chaco. 18:30, pita Carlos Polo Benítez. En el VAR estará José Méndez.
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2: Y por último remarcamos, Luis Enrique, que mañana arranca la fecha 19 de la intermedia con dos partidos a las 4:30 de la tarde en Encarnación. El equipo local recibe al 12 de junio, hasta ahora puntero de la categoría. Y por la tardecita noche a las 19 en el Emiliano Gessi, Fernando de la Mora va a ser local frente a Benjamín Aceval. Sábado para Guariante Sudamérica a las 10 en Carapeguay. Guaireña recibe en su estadio a las 10 a Independiente, mientras que el domingo en la Chacarita Resistencia a las 10 recibe a Capiatá. En ese mismo horario en el JJ Vázquez, Deportivo Santaní, el equipo de Razábal recibe a Carapeguay. El próximo lunes se cierra la fecha con 3 de noviembre ante Tembetaré a las 4:30 de la tarde y General Caballero, que estará jugando en Carendú a las 19 frente a Taguarí por la fecha 19 de la división intermedia. Luis Enrique.
10: Señoras y señores, comentario intermedio Francisco Pancho López, aquí en Río, empatando 0-0 Vasco Olimpia por la Sudamericana para Deporte Total.

0: Señoras y señores, al término de los primeros 45 minutos se están espatando. Cero Vasco, cero Olimpia, pero con muchas preocupaciones para este conjunto franjeado que ha sufrido, que ha sabido capear, ha sabido aguantar y sostener este 0-0, porque si era por merecimiento, ya el Vasco da Gama tenía que haber estado ganando, pero sabemos que de eso no se trata el fútbol. Olimpia con un planteamiento de 4-5-1 prácticamente, 4-1-4-1 si uno quiere, pero realmente ha sido un trabajo encomiable de Ventaverri y de Olveira. De la zona defensiva, trabajo solidario, un trabajo que fue sacrificado arrancando por Raúl Cáceres, Ventaverri sacando todo, absolutamente todo, por abajo y por arriba. Muy bien Ventaverri en estos primeros 45 minutos. Mateo Gamarra y su agresividad para también sacar mucho por arriba, y Matus en la solidaridad, que no se soltó mucho. Pero después el problema de Olimpia está en la contención. Qué poquito de Sánchez, prácticamente Luis Enrique lo mencionó muy, pero muy poco. Quintana se ve sobrepasado en el medio, obviamente, juega como un interno por el costado izquierdo. Y abierto Romeo, pero el trabajo, el déficit del mediocampo está siendo sobrepasado, porque allí hay que decir que Barros, Thiago Méndez, Rojas, Adson, Nuno Moreira terminan ganando el medio, y sobre todo Adson y Nuno Moreira a los costados, uno por la derecha, el otro por la izquierda. Desde el costado el equipo consigue amplitud, digo el Vasco da Gama. A partir de allí siempre descentralizando el juego, yendo por la banda, por el juego y el carril externo con Adson. Pasa el Puma Rodríguez por ese lado, que es el lateral, y le hacen el 2 contra 1 constantemente a Matus. Y no es una cuestión de Matus, sino es una cuestión de estructura. Por el otro lado ocurre lo mismo. Rojas tratando de filtrar, Nuno Moreira desequilibrando, pasa Cuyabano, que es el que menos pasa de los laterales, pero las veces que apareció también se hizo importante. Tiene muchos recursos este equipo del Vasco en materia de ataque, porque va por el costado, pero no tiene problema para ir por dentro también. Entonces, allá aparece Méndez como salida, nadie lo incomoda porque Romero no hace ese trabajo de ir a incomodar en la salida. Recibe con libertad y empieza a manejar los tiempos. Ante la insistencia, por lo general, ante la insistencia de los equipos brasileños, de un equipo que está atacando tanto y obligando al otro a defenderse tanto, ante la insistencia, por lo general, en el segundo tiempo ceden las defensas. Ojalá no sea el caso este para Olimpia, de que tanto, tanto va la fuente que al final se rompe, porque lo está aguantando, respaldado por Olveira, respaldado por Ventaverri y el trabajo defensivo de los cuatro que ya mencionábamos. Pero en el medio está el debe, Quintana no puede solo, Fer Cardoso muerde, pero tampoco alcanza, hay uno menos, o hasta si se quiere dos menos en la tarea defensiva. Y hoy en día, a tan alta competencia, con todo el equipo rival corriendo, no se puede dar tanta ventaja de dos jugadores menos sin el apego a la marca. Hablo de Sánchez y de Delmas. Que uno sabe del potencial de Delmas, uno sabe del potencial de Sánchez, pero este es un partido para defenderse, o al menos como Olimpia lo está planteando y se lo está llevando puesto el equipo rival a la hora de adelantar metros. Se jugó, créanme, enteramente 40 minutos en territorio de Olimpia. Y con tanta insistencia, reitero, por lo general termina cediendo. No te podés meter tanto tiempo y durante tantos metros, durante tanto tiempo atrás. En algún momento te pasa factura o te puede terminar pasando a factura. Y sobre todo, ese plan Olimpia a lo mejor lo armó o lo diseñó Vitamina como para salir jugando el desdoble rápido y la recuperación, pero Olimpia no tuvo ni recuperación ni desdoble rápido. Entonces fue un partido enteramente defensivo. Hasta aquí es de Olimpia. Me hace recordar a Paraguay-Francia. Todo el equipo defendiendo, todo el equipo detrás de la línea de la pelota, metiéndose, cerrando líneas. Y cuando había que reventar, la Olimpia tampoco se ruborizó, ¿eh? La sacó al medio y ahí, que vuelva con los centrales del Vasco. Porque muy alejada la línea, muy alejado quedó el delantero, muy, muy lejano quedó Romero. Muy lejano a la recuperación alguna que podían intentar los volantes. Cuando la recuperaba Romeo, la recuperaba en sus tres cuartos de cancha, imagínense. Cuando la recuperaba Del Mas, la recuperaba en su terreno, en sus tres cuartos de cancha, casi frente a su área. Y de allí Olimpia tenía 70 metros para armar la contra o 70 metros para jugar en territorio contrario. Es muchísimo. El rival se te armó dos veces. Cuando no salís rápido y cuando careces de sorpresa. Entonces, en lo defensivo, y está sufriendo hasta ahora, sosteniendo. En lo ofensivo, muy flojo. En el medio, en la tenencia, recontra flojo. Un partido por debajo de lo esperado para este conjunto franjeado, pero donde esto es partido de copa. No pidan brillo, me van a decir algunos. Uno esperaba que mejore Olimpia un poquito más con el correr de los minutos, sobre todo después de pasado el sofocón de esa primera media hora que fue una primera media hora donde Olveira, y se repitió el grito de Luis Enrique, Olveira, o Bentaverri salvando, porque la primera media hora fue de meta para Vasco, y lo aguantó lo positivo. Después bajó un poquito la intensidad al Vasco, después volvió a subir al término de los últimos cinco, pero se quedó sin tiempo. Un Olimpia que tiene que salir, no digo con otra actitud, porque actitud está mostrando. Incluso reaccionando a momentos de violencia donde metió un codo el brasileño y fueron encima de él. Actitud hay. Ahora, orden y fútbol no. Y para jugar partido de octavos de final de Copa Conmebol Sudamericana necesitas orden e inteligencia. No te basta solo con poner lo que hay que poner. Hay que saber jugar estos partidos. Hay que aprovechar las que tenga. Hay que ser inteligente a la hora de las contras. He visto en dos ocasiones donde Seba Quintana, por ejemplo, recuperaba la pelota y salía disparado. Y después miraba para atrás y no tenía compañía. Hacé el tiempo. Esperá que llegue el compañero. Esperá que llegue la ayuda. Quemá un tiempo, un segundo. Trabajá la jugada. Olimpia muy apurado cuando recuperó y no supo sostener. Y para colmo la pierde arriba. Y queda mal parado el equipo porque viene saliendo. Ese tipo de cuestiones le pasó a Olimpia, o le pasaron a Olimpia en esta primera etapa. Reitero, le contamos prácticamente en este resumen lo negativo que fue defenderse tanto. Hay un aspecto positivo. Salió ileso, salió vivo del 0-0. Y tiene 45 minutos más para tratar de mostrar otro libreto, otro papel, otra propuesta futbolística de mejoría, porque si sigue así es inminente. Uno no lo quiere decir ni apostar, pero generalmente cuando tanto te defendés y tantos metros atrás, reitero, te terminan haciendo el gol por insistencia. Ojalá no sea el caso que Olimpia salga con otra actitud. Ya vuelve el equipo al campo de juego, ya volvió Vasco también de a poquito. Aquí todo listo en un rato más para que arranque el segundo tiempo.
1: Fue el intermedio de Francisco Pancho López en Primero de Marzo y Deporte Total. Sin variantes para este segundo tiempo. Arco norte para el Vasco da Gama. Ahora arco sur para Olimpia. Arco sur para Gastón Olveira, que quitó 3 de gol en la primera etapa. Mueve Romero. Empieza el segundo tiempo aquí en Río. 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
1: Se va la pelota por un costado, lo que sería frente a las plateas en el defensores. en su terreno por la derecha, saque de costado para el equipo paraguayo, lateral Onofre.
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1: Venta Berry, entregando más atrás para Gastón Olvera, dominando la pelota Gastón. 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Junto a la cadena de la Vista Deportiva, sacando de cabeza a Saldivia, despejando Cuyabano, recupera por el medio. David la tiene David. Está el número 7 David, dejando para Cuyabano. Tocó para Moreira. Moreira se la deja otra vez hacia David. Abre por derecha, buscando, se mete Roja. Tocó para el Puma, remata al arco. Atento, responde Gastón Olveira.
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1: La pelota que la está manejando sobre la mitad de la cancha, la juega Cuyabano, tocándola para Barros. Barros entrega para Saldivia. Saldivia se la deja para Renan. Renan tiene la pelota en su campo, manejando la pelota para abajo. Primero si tanta de la complementaria.
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1: La pelota que la está dominando Thiago Méndez. Thiago Méndez por el bajo, levanta por derecha buscando a Abson. Se fuerza este, rebotó la pelota, marca Romeo, escapa el 28, se mete con la pelota, sigue entrando, sale para marcar Quintana, toca Abson, abre sobre la izquierda para Cuyabano, se va al marcador de punta, tocando sobre ese costado, maneja la pelota, intentando Moreira, espera David, se mete Roja, sigue otra vez con la pelota, el 17, abre sobre la izquierda para Thiago Méndez, centro del capitán David, se arroja y no alcanza, muy cerca aquí sí. Se sacó el arco paraguayo, Pancho.
0: Un centro desde la izquierda, no llegaba. Por muy poquito no llega el cabezazo, la rosa y esa pelota se va haciendo sombra cerca del palo derecho. Se salvó limpia de vuelta una vez más.
1: Aquí va a corresponder saque de meta para el equipo paraguayo.
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1: Está Richard Sánchez, Sánchez con la pelota, sale buscando a Cardoso, Cardoso para el equipo franjeado, sale Cardoso, se la lleva, se muestra Raúl Cáceres, la recibe el marcador de punta por ese costado, vamos a ver, jugando más atrás para Cardoso, Cardoso se la deja para Sánchez, Sánchez levanta bien para Cáceres, marca Cuyabano, insiste Sánchez, saca Cuyabano, la recibe Thiago Méndez, Thiago Méndez para abajo, tocando por izquierda con el jugador.

0: llegó primero el número 10, intenta filtrar la pelota por línea final. Saque de meta para Olimpia.
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0: La pelota que la está colocando Gastón Olveira. Va a sacar Gastón Olveira. Arco norte en este segundo tiempo para abajo. Arco sur para Olimpia. Arriba la pelota buscando a Romero. Quita de cabeza Renan. Alcanza a Thiago Méndez. Esperaba por ahí Moreira. Pelota que marca con determinación Sánchez. ¿Qué pasó ahí? A ver. Hay falta finalmente que favorece abajo. Sí, Pancho.
2: Sánchez lo tocó abajo. Terminó cobrando la falta.
0: Bueno, le está hablando del más ahora. Nos cambió el técnico de Olimpia, Vitamina Sánchez.
2: No, sigue los problemas.
0: ¿Cree que no tiene más ahí en la banca por ahora?
2: Y en la banca está Richard Sánchez, es Richard Ortiz, digo.
0: No da todavía para mí, para 45 minutos.
2: Para este nivel no da.
0: No, todavía no. Pelota por derecha, se está llevando el Puma Rodríguez, entra el Puma, se mete el Puma al centro, marca sacando como puede Mateo Gamarra, colabora bien, intentando quitar por allí Matus, pegó la pelota en el Puma, la tiraron Onofre para Olimpia.
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0: La pelota que la está teniendo el Puma entregando para Abson, sobre la zona de Chaseba, número 28, tocando con Rojas otra vez para Abson. Abson juega para Thiago Méndez, Thiago Méndez cambia para Cuyabano, se está repitiendo lo que fue el arranque del primer tiempo en esta complementaria. ¿Cuánto marca el tiempo de juego en este partido?
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0: Que el partido continúa seguro 0-0.
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0: Tiene la pelota abajo en su terreno.
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0: Sobre la zona izquierda va a jugar la pelota Cuyabano, la tiraron no prepara abajo, entrega más atrás para Renan. La domina Renan, manejando en su campo todavía.
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0: Leo Jardín con la pelota al arquero. Sale jugando para Renan. Se ubica Cuyabano. Está esperando Moreira. Sale con la pelota al central. Transporta el balón. Esperando hasta por la derecha el Puma Rodríguez. Se acerca Roja. La bajó el Puma. Se mete el Puma. Entra el número 2. Entrega para Alson. Va a marcar Sánchez. Sigue Alson. Tocando la pelota para Rojas. La tiene Rojas. Rojas otra vez. Dejándola para Alson. Extiende para el Puma. Va hasta el fondo. Marca Quintana. Viene el centro hacia el segundo palo. La baja bien Cardoso. Control direccional. Bien Cardoso, marca David, la tiene Cardoso, saca el número 7, la juega más adelante para Romero, aguanta Romero aquí, intenta Romero, lo despojan allí, colabora Barros más atrás para su arquero.
3: Salió la sanción Luis Enrique para Orlando Gil, que había sido expulsado en el clásico con la camiseta de San Lorenzo, pero no tiene fecha de regreso, no tiene fecha de retorno, porque se habla de una suspensión provisoria, provisionalmente está suspendido hasta que él presente la defensa y después hay que ver finalmente cuándo vuelve, no tiene fecha de retorno.
0: Mira vos, la pelota de Saldivia, Saldivia la tiene para Vasco, juega más atrás tocándola con Barro, Barro se entrega para Renan, se repite, parece calcado lo del primer tiempo de arranque, Pancho.
2: Totalmente, se juega en territorio de Olimpia, Romero corriendo a los centrales, muy lejos de la zona, cuando llega esa primera presión, ya salió el pase, Olimpia muy metido atrás.
0: Aquí quitó la pelota Venteverri al córner, habrá tiro de esquina para Vasco. Cuyabano sobre la punta izquierda, 0-0 está el partido. Replegado totalmente el equipo paraguayo otra vez. Atención, vamos a ver. La torcida que empuja, viene el centro, quita la pelota, recupera Alson. Alson quiere colocar. Va ancha por línea final, saque de meta para el equipo de Olimpia.
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0: ¿Qué pasa con el Santos de Neymar y Gianluca?
3: 1-1, hasta ahora van 8 minutos.

0: la segunda etapa empatan en la cancha del Santos 1-1.
1: Arriba la pelota, la va jugando Gastón Olvera.
2: Luis despejando.
1: Escucho.
2: 35 para Franco Alfonso, se viene en Olimpia.
1: Franco Alfonso se viene en Olimpia. Marca bien Quintana, tras Travilla Quintana. Falta sobre Quintana. Falta sobre Sebastián Quintana, falta de Thiago Méndez. Va a corresponder tiro libre para Olimpia. Franco Alfonso se viene en Olimpia.
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1: ¿Quién sale, crees, Pancho?
4: Del más. Para mí, del
1: pelota
4: más.
1: Que pelea Barros, intenta del más, dejó para Romero, Romero tocándola por derecha, linda maniobra para Cardoso, que está haciendo buen trabajo, pelota para Cáceres, el centro, entra Romeo, cabecea, la pelota ancha por línea final, la primera pelota trabajada y llegada por Olimpia en este partido. Gustavito, se produce el cambio.
2: Sí, señor, y se va retirando Sebastián Quintana y ya ingresa con la casaca 35, Franco Alfonso.
1: Bueno,
4: del más se pasa al cambio. Medio, del más se pasa al medio y Franco Alfonso va en lugar de del más, donde estaba recostado por punta derecha. Allí va a jugar Alfonso y del más se corre como un interno por izquierda.
1: La pelota sobre izquierda, Cuyabano juega más atrás con Renan.
3: 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Y el marcador de Macross, Spray Invisible, indica Luis Enrique.
1: Antes de tocar la pelota, Franco Alfonso ya tiene su primera tarjeta amarilla en el partido. El partido está seguro, 0-0.
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1: ¿Quién es el rey?
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1: Vos decís que era para sacarlo a Quintana, Pancho.
4: Moviendo tácticamente, no, para mí no. Era el cambio hombre por hombre. La falta de Alfonso, pero los dos se agarran y después la amarilla para Alfonso apenas... Tocó la primera pelota, amarilla para él, buen tiro libre para Vasco.
1: Prepara su primer cambio, dos cambios va a meter en el conjunto del Vasco. Ya voy a estar con Gustavito, habrá tiro libre, camiseta 11, uno de ellos. O no, 77, perdón, 77 y la 15, o 18. Habrá tiro libre para Vasco. Atención, 0-0 está el partido. Replegado totalmente el equipo paraguayo para cubrir. Arriba la pelota, el cabezazo del Puma, arriba, lejos, afuera. Saque de meta para Olimpia. Los cambios en el cuadro brasileño. Gustavito.
2: Sí, señores, 77 Spinelli y el 18 Marino van a ser los que ingresen, se retira. El 17 Moreira, Bruno Moreira. Y vamos a ver el otro cambio. Se retira el 28, Axon. Repito, Marino casaca 18 y 77 es Pinelli a la cancha, Luis Enrique.
1: Pinelli y Marino. Pinelli y Marino, entonces, Gianluca.
4: Sí, señor, Spinelli y Luis Enrique. Spinelli, el argentino, con la 77. Va a ir como hombre en punta, centro delantero él. Y del otro lado va a aparecer Marino y Nestrosa. El ex Boca.
5: No, el que estuvo a punto, de, fichar por
4: a punto
5: Boca.
4: De fichar por Boca. Bueno, y va a jugar por esa punta derecha en reemplazo de Axon.
1: Va quitando la pelota rápidamente. Renan toca más adelante. Juega para David. Spinelli entra. Spinelli la pelota sobre izquierda. La maneja David. La tiene David. Marca Ventaverri. Tocaron para Thiago Méndez, el capitán. Presiona Franco Alfonso robando Cardoso. Sale con la pelota para el equipo paraguayo. Por ese costado rebota el balón. Pica. La consigue otra vez. Insiste Cuyabano. Cuyabano juega con Rojas. Marca sacando del más. Del más para Olimpia. Se queda con la pelota del más. Maneja bien del más. Retrasa para Matus. La tiene Matus para el equipo paraguayo.
5: No solamente se le parece físicamente, sino que se le llama de la misma manera como Canigia. Claudio Paul Spinelli, el argentino que acaba de ingresar.
1: Spinelli, Claudio Paul Spinelli, pelota por derecha, escapa bien Marino, centro de Marino, pelota pasada para David, la marca de Cáceres. Más ofensiva ahora el equipo del Vasco. Pancho.
4: Porque va a ganar por el costado, tiene frescura con Inestrosa, entró por la derecha, Spinelli otro delantero más. Va buscando el Vasco, que martilla.
1: habrá saque de costado. El lateral no prepara Olimpia.
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1: Un saludo para el negro Víctor Villalba, nuestro compañero. El operador estrella de Marcando Pautas en la mañana con Mario Ferreiro, Katia, todo el equipo. La pelota arriba, sobre la punta, entra, no alcanza el Puma, se pierde por un costado. Lateral Onofre para Olimpia frente a las preferencias. Segundo tiempo del partido, más ofensivo está el equipo carioca. Spinelli, Claudio Pol y Marino Inestrosa están en la cancha. El partido está 0-0.
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1: Está bajando la pelota, la está controlando el conjunto brasileño. 0-0 está el partido, manejando David, esperando a Spinelli. Se ubica Marino, está el Puma Rodríguez también. Saldivia dejándola para Rojas. Hace sombra del Más, escapa Rojas, se mete Rojas. A mí no me ha gustado hasta hoy el partido de Del Más. No aparece como uno esperaba. Pelota en la mitad de la cancha. Tiene Renan jugándola Barros. Barros juega para Thiago Méndez. Méndez por izquierda para Cuyabano. Centro de Cuyabano. Sale, corta muy bien Gastón Olveira.
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1: Aquí va quitando la pelota Ventaverri. Ventaverri la tiene para el equipo paraguayo. El control del tiempo en Río.
3: 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Y el marcador Maclos Spray Invisible indica Luis Enrique.
1: Que el partido está seguro 0-0.
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1: ¿Quién es el rey?
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1: Dos cambios prepara Olimpia, Robert.
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1: Los cambios en Olimpia, Gustavito.
2: Sí, señor, se viene Rubén Lescano y Thiago Caballero.
1: La pelota que levanta, queriendo meter por allí Matus. La va a buscar Franco, sacando la pelota. Rubén Lescano con la 19. La 24 para Thiago Caballero en Olimpia.
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1: El árbitro frena la jugada rápida del lateral de Olimpia. Se va a repetir, se enoja la gente de Olimpia. También se enoja el técnico del Vasco con sus jugadores. Aprovechamos en un ratito, pensé que iba a frenar para los cambios. Arriba la pelota, quita Barros, intenta Del Más, punteando la pelota Thiago, entra Del Más, sacando otra vez por allí Renan, insiste con golpe de cabeza al cachorro Sánchez, encuentra la pelota en la mitad de la cancha, luchando la recibe Roja por el bajo, Arranqui se la lleva, pide Marino, la pelota que se la llevando Roja, entra Roja por el medio, cuidado, se va Roja, cambia por la izquierda hacia David, la está dominando el número 7, está llegando Cuyabano, dos cambios prepara Vitamina Sánchez, la pelota de Cuyabano, Cuyabano deja con Roja. La marca de Cardoso, otra vez tocando sobre su izquierda, tiene la pelota abajo, se cierra Olimpia.
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1: Vamos a ver la pelota sobre la izquierda. Hace rato que está esperando la gente de Olimpia. Gustavito.
2: Sí, señor, se retira. Brian Romero, el 31, ingresa al 24, Thiago Caballero. Y 19, Rubén Lescano. Vamos a ver quién se retira. Se retira Romero, Romeo Benítez. Que ingresa a casaca 19, Rubén Lescano, Luis Enrique.
1: Correcto, se van de la cancha Romero y Romeo Benítez. Brian Romero y Romeo Benítez, Thiago Caballero. en la cancha y Rubén Lescano.
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1: Vamos a ver la pelota que la tiene sobre la izquierda, Renan, tocándola para Thiago Méndez. Thiago Méndez otra vez por el costado izquierdo, tocando más atrás hacia Barro, va a presionar Thiago Caballero, alcanza Barro, ciclo central de la cancha, dejándola para Saldivia, se lleva Saldivia, entró con plancha el 4, entró con plancha para mí, amenazó sacar la amarilla el árbitro y después se quedó, Pancho.
4: Bueno, aquí no sacó la amarilla contra Saldivia, que llega tarde. Después hay un hombre caído también del Vasco, pero me parece que fue abajo, durísimo, contra Lescano. A ver la reiteración en esta, la estamos viendo. Allí no hay falta, en la primera de Caballero. Y después Saldivia, es para Amarilla y se salvó de la Amarilla Luis Enrique.
1: Amagó sacar Herrera y después dejó la mano otra vez abajo, la va quitando Cuyabano, entregando para Renan. Dos cambios más, prepara abajo, arriba la pelota larga, entra el Puma dentro del área, engancha al Puma, le pegó, marca bien Mateo Gamarra, va quitando la pelota Gamarra, entregando sobre el costado para Delmas. Vamos a ver, la tiene Delmas buscando a Thiago Caballero que pelea con Franco, marca Saldivia, tocó para el Puma para Thiago Méndez, corta Sánchez, sigue Méndez, se cruza por el medio, dejó la pelota para Rojas más atrás para Barro, cambia Renan toca para Cuyabano con Renan, está dominando la pelota el equipo de Vasco.
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1: Que el partido continúa aquí en el San Januario en Río de Janeiro, seguro 0-0.
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1: ¿Quién es el rey?
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1: Sobre la punta izquierda corresponderá tiro de esquina. Es córner para el equipo carioca. Cuyabano va a tirar. Replegado totalmente el equipo paraguayo de Olimpia. 0-0 está el partido. Atención, el árbitro va a dar la orden. Cuyabano va a levantar. Dos cambios prepara el cuadro carioca. Ahí está, advierte Herrera, espera Herrera, algo está diciendo, es tiro de esquina, Cuyabano está para levantar, finalmente saque de meta, se corrige, es saque de meta para Olimpia.
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1: Los cambios, Gustavito. Sí, Gustavo.
2: Sí, Luis Enrique ingresa a casaca número 6, Pitón. Y el 33.
4: 83.
1: 83.
2: 83 tengo entendido, Luis Enrique.
3: 83.
2: 83. Ramón Rique, casaca 83. El 6 para Pitón. Desde tirado. Voy a confirmar el 23.
4: Cuyabano y Thiago Méndez.
2: Cuyabano y Thiago Méndez, el 66 y el 23 se retiraron y repito, ingresaron el 83 Ramón Rique y Pitón por la casaca número 6.
1: Aquí va a corresponder saque de meta para Olimpia.
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1: Está Tito con la 6. En el conjunto carioca, Ramón Riquel y el otro que ingresó con el 83, peleando Thiago Caballero, pica la pelota, se pierde por un costado, frente a las preferencias, será lateral, lo prepara abajo, en su campo, por la derecha, va a jugar el Puma.
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1: Se van a hidratar. Tiempo para la publicidad de Conmebol. Señoras y señores, aquí en Río de Janeiro. Vamos a ver a quién escuchamos ahora. El partido por ahora está 0-0, Robert.
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1: Vitamina.
6: No, al brasileño.
4: No, todavía no, el brasileño hablando. A ver, lo escuchamos.
7: Vení un poco más y claro, prefiero que vos, perdón, que corras para adelante y un cabeceo. Okay, okay. Si te me pones muy lejos.
8: Sí, ya no me quito igual, llevo, ya llevo el carro, tengo que hacer.
9: ¡Ey, Gastón! ¡Para!
4: Indicaciones entre Vitamina Sánchez para con Gastón Olveira, que le ponga pelotas a Thiago, le dice, este tiene un timing bárbaro, le dice por Thiago Caballero, para que le meta desde el saque de arco las veces que recupera rápido, que reponga y que le ponga pelotas a las espaldas para que Thiago ocupe, que vaya a peinar y que termine recibiendo el acompañamiento también de algún que otro volante que llega allí. Le decía, si te pones muy lejos, le decía Gastón Olveira, no llego, estás muy solo. La indicación para Thiago Caballero.
1: Correcto, continúa el partido.
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1: Está sentido Barros. Está caído ahí. Muy sentido el volante central. ¿Cuánto marca el tiempo de juego en este partido?
3: 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Y el marcador Magloss va invisible, indica Luis Enrique.
1: Que Vasco Limpia están empatando 0-0 con seguridad aquí en Río.
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1: ¿Quién es el rey?
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1: Habrá bota tierra con control para Vasco.
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1: La revancha de Olimpia con Vasco será el próximo jueves en el Defensores. A la misma hora, Gianluca.
6: A las 19 nuevamente.
1: La pelota que la va quitando Renan. Entrega sobre la izquierda. Carga el conjunto de Vasco. Se mete Moreira intentando por allí. Queriendo irse. Se fue la pelota por un costado. Favorece Olimpia.
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1: Arriba la pelota quitando Raúl Cáceres. Desvía Gatiao Caballero a buscar la pelota Barro. Barro tocando para Ramón Rique. La pelota más atrás para el Puma. La tiene el Puma. El Puma juega solita de la cancha con Barro. Otra vez para el Puma. 0-0 está el partido. Pelota por derecha. Manejando por esa zona. Intenta irse otra vez con la pelota al conjunto de Vasco. Colaborando la mitad de la cancha. La va tocando Ramón Rique. Juega más atrás. La está recibiendo Renan. Renan cruza medio terreno. Se ubica a su izquierda Moreira. La pelota para este. Avanza el equipo del Vasco. Tocaron más atrás otra vez con Renan. Va a meter la pelota. Está esperando Claudio Paul dentro del área. También se mete el jugador Inestrosa. Está el Puma. Vende al centro. Pelota arriba. Venta Berriquita de cabeza. Venta Berri. Intenta Delmas. Lucha Mato. Aparece Thiago. Thiago juega más atrás con Delmas. Delmas saca como puede. A buscar la pelota Franco Alfonso. Va a presionar Thiago Caballero. Tiene la pelota Saldivia. La juega más atrás. Corre Thiago Caballero. Sale su arquero. Leo Jardín quita la pelota por un costado. Pancho.
4: Bueno, aquí Olimpia saliendo un poquito, pero de vuelta no cambió mucho el segundo tiempo. Thiago Caballero terminó ganando este lateral interesante.
1: Sobre la punta izquierda corresponderá saque de costado lateral. Onofre para Olimpia.
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1: Richard Ortiz está conversando con Vitamina Sánchez. Arriba la pelota Matus, buscando Thiago, sacó la pelota, la va recuperando Richard Sánchez. Sánchez para Olimpia, está Sánchez, juega más atrás con Gastón Olveira, va a presionar a Claudio Paul, se queda con la pelota el capitán franjeado, levanta largo otra vez, metiendo por izquierda, va a pelar Thiago Caballero, sacó el Puma, recibe la pelota allí, Dinestroza, intentando, retrasándola para Barro, controla la mitad de la cancha para abajo.
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1: Aquí no alcanza David, la pelota llega para Gastón Olveira, que se la deja para Gamarra, va a salir Olimpia.
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1: Va sacando Inestrosa, marca bien Matus, buen refuerzo trajo Olimpia con este lateral izquierdo. Se nota que conoce el oficio. La pelota del Puma. El Puma juega más atrás para Saldivia. La tiene para abajo en su terreno. Tocando la pelota al conjunto brasileño. 0-0 está el partido. Cruza medio terreno. Se lleva Renan. Se está ubicando por izquierda otra vez Moreira. Para recibir la pelota. Esperando David. Estaba Tito por el medio. La pelota que espera Claudio Paul. La tiene Renan para el conjunto carioca, juega cortita sobre el terreno de Olimpia, va a presionar allí en la salida el conjunto paraguayo, recuperando Tito, intenta David, la pelota por el medio, más atrás, la tiene Renan otra vez, la mueve el equipo de Vasco.
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1: Barros entregando la pelota para Renan, este cambia a su izquierda, esperando, va con todo Vasco, rebota la pelota, cubre bien el equipo paraguayo por allí, cruzando la pelota, recibe Renan. Terreno de Olimpia, ¿cuánto marca el tiempo de juego en este partido?
3: 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Y el marcador Manglos, para invisible, indica Luis Enrique.
1: El partido por ahora está seguro 0-0.
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1: ¿Quién es el rey?
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1: Tiro de esquina para abajo.
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1: Vamos a ver. Tiro de esquina, viene el centro, pelota arriba, golpe de cabeza. Quita bien Mateo Gamarra. Le pega ahí mal. Lejos afuera, pero lejos, totalmente lejos.
4: Bueno.
1: Ramón Riquel, ¿sí? Sí,
4: bueno, Pancho. Decía, una tendencia estéril. Mientras la siga teniendo así, mientras siga desperdiciando, Olimpia está vivo en el partido. Salió un poquito más Olimpia en este segundo tiempo, poquito más Olimpia, pero sigue teniendo los problemas estructurales. En pocos metros, todos metidos en el bloque bajo. ¿Cuántas camisetas blancas hay en zona defensiva de Olimpia? Todas de Olimpia.
1: Está peleando la pelota sobre izquierda. Intentaba Tito por ahí. Tito cayéndose. Colabora David. Juega más atrás con Renan. La pelota en la mitad de la cancha. La tiene el conjunto de Vasco. El partido está 0-0 aquí en Río.
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1: Aquí saca Gamarra, rebota la pelota en el jugador de Vasco. Va a corresponder lateral, no prepara Olimpia en su campo por la izquierda.
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1: Está intensificando Richard Ortiz. ¿Quién es el otro, Gustavito?
2: Alan Coyote Rodríguez también trabaja de manera diferencial.
1: La pelota por derecha la está dominando Rojas para el equipo de Vasco. La marca del más está Rojas pisando número 10. Intenta tocar por allí el cuadro de Vasco. Más atrás para Saldivia. Saldivia la tiene sobre el terreno paraguayo. Abre sobre la izquierda para Renan. Se ubica Tito por la izquierda. La pelota que la va tocando para Tito. Entra Tito muy fuerte. No va a alcanzar. No va a alcanzar, saque de meta para Olimpia.
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1: Están escuchando Primero de Marzo con Deporte Total. la pelota por arriba, quitando Olveira. Mañana estamos con el arranque de la quinta fecha del campeonato clausura. La otra semana estaremos con la revancha Recoleta Boca, Palmeira Cerro y este compromiso de Olimpia abajo. Tocando el cachorro Sánchez. Sánchez juega más atrás para Ventaverri. Está con la pelota Ventaverri. Ventaverri mueve. Dejó para Romeo. Es para Gamarra, perdón. Este con Cardoso. Cardoso para Matus. Matus retrocede. Lo están presionando. Matus toca más atrás para Mateo Gamarra. La tiene Gamarra. Ahí está el sargento. Retrasando para Gastón Olveira. Va a presionar Claudio Paul. Levanta la pelota Olveira por derecha. Se va por un costado. Es para el conjunto brasileño.
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1: Tenemos fútbol, 3 partidos el domingo. Por la mañana también tendremos por el campeonato, Gianluca.
5: Sí, por la mañana estará jugando Cerro Porteño a las 10 ante el Sportivo San Lorenzo. A las 16, Luqueño, Itaguán de Libertad. Y a las 18:30, Olimpia Meliano, Defensores del Chaco.
1: La pelota sobre la izquierda, corre Ramón Rique para Tito, centro de Tito, saca del más, colaborando en zona defensiva. La pelota sobre la izquierda, la va a buscar Renan, la tiene para abajo, el tiempo va pasando aquí en Río de Janeiro, en el San Januario. Pelota sobre la zona izquierda, intenta el cuadro de abajo, la marca de Cáceres, de Cardoso en esa zona, cerca del banderín, cae Cardoso, se fue la pelota, saque de meta para Olimpia, la palabra de Francisco Pancho López.
4: Y aquí Olimpia de vuelta, cubriendo, defendiendo cada centímetro, pero totalmente atrás el conjunto franqueado, no ha cambiado. Mirá que estamos cerca de los 35 minutos del segundo tiempo, no ha cambiado la temática del partido, sobrevive en el partido Olimpia, no lo juega.
1: Arriba Gastón Olveira, jugando fuerte por el otro terreno. Va a pelear por allí, desvían de cabeza. Va a presionar Thiago Caballero. Se mete Franco Alonso también. Franco Alfonso por allí. Exigió a Saldivia. Respiro para Olimpia. Saque de costado. Lateral Onofre para el equipo paraguayo. Intentó Rubén Lescano. Vamos a ver si le queda una a Rubén Lescano. Una a Thiago Caballero. La pelota es para Olimpia. ¿Cuánto marca tu cronómetro, Robert?
3: 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Ya con el tiempo de juego, 35 minutos de esta segunda etapa, y el marca de Remagros es para Invisible Indica, Luis Enrique.
1: Arriba la pelota, levanta Matus, cuidado, bajo Lescano, saca la defensa, recupera Ventaverri, va a terminar la jugada Ventaverri por abajo, despejó, la va a buscar Claudio por el partido, está seguro 0-0.
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1: Falta sobre Claudio Paul, falta táctica inteligente de Raúl Cáceres. ¿Quién es el rey?
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1: Tiro libre para abajo.
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1: Barros con la pelota entregando para Renan, se ubica Tito, pelota para Tito sobre la izquierda, está Tito, domina el número 6, tocando más atrás con Renan, este levanta, cruza de izquierda a derecha, buscando a Ramón Rique y Nestroza cae por allí también. Vamos a ver, marca Franco, ganó el brasileño, coloca para atrás, trabado ahí, le pegó el Puma, la pelota va al córner, Pancho.
4: Bueno, aquí llega el cruce justito. Y una pelota parada que hay que sacarla. Aquí atento Olimpia arriba del córner en contra.
1: Habrá tiro de esquina para el equipo brasileño, Robert.
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1: Casaca 36, creo que se viene Gustavito. En un ratito estoy contigo, viene el córner arriba. Cabezazo de Claudio Paul, la pelota a las manos de Gastón Olveira. Sí, Gustavito.
2: 86, casaca 86, es Zuccarello. Zuccarello, casaca 86, Luis Enrique.
1: Repetime.
2: Zuccarello, casaca 86, Zuccarello.
1: Zuccarello con la 86. El partido está paralizado.
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1: ¿Qué pasó con Santos, Gianluca?
5: Sí, el partido del Santos, que corresponde también a la Copa Sudamericana, ya está siendo con victoria del equipo local. Lo dio vuelta William Arao, apareció para el poder el segundo gol, minuto 81, 2 Santos, 1 Macará.
1: Está ganando Santos con lo justo. Se va a producir la variante. Escucho, Gustavito.
2: Sí, señor, se viene Zuccarello, casaca 86, se retira el número 7, David, y se viene dos cambios en Olimpia, el 6, Richard Ortiz, y el 30, Alan Coyote Rodríguez.
1: Estaban trabajando diferenciado, Vitamín habló mucho con el capitán Richard Sánchez, Sánchez y el Coyote Rodríguez. Zuccarello ya está en la cancha, se fue la vista en el cuadro brasileño.
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1: Aquí gana bien Thiago Caballero, la pelota va por línea final, va a corresponder, saque de meta para el Vasco.
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1: Aquí sacó la pelota Gamarra, saque de costado, el lateral no prepara el Vasco. Sobre la punta derecha, totalmente adelantado, el Puma Rodríguez dispuesto a jugar. 0-0 está el partido, amigos del primero de Marcio Deporte Total, cadena de la vista deportiva en San Januario. Estamos con otro equipo paraguayo, con el campeón vigente Olimpia. Ahí está el Puma, arriba la pelota, buscando a Zuccarello y a Claudio Paul. Ganó Ventaverri. Qué difícil va a ser dar la figura hoy por el equipo paraguayo si esto termina 0-0. Le corresponde a Pancho. La pelota va por un costado. El balón que favorece a Vasco otra vez. Señoras y señores, se entra en la última parte, los cambios en Olimpia, Gustavito.
2: Sí, señor, el primero en retirarse es Edu del Mas, y el segundo, Richard Sánchez, se ingresa. El 30, Alan Coyote Rodríguez, y el 6, Richard Ortiz, Luis Enrique.
1: Señoras y señores, se va de la cancha Richard, ya está el otro, el capitán Richard Ortiz, está el Coyote también, vamos a ver la ubicación del Coyote. Va a estar en el medio el Coyote, Pancho.
4: Sí, va al medio, del medio para arriba al menos. Richard allí hablando, le dice, espera, rápidamente se ubicó hacia ese sector del mediocampo izquierdo. Coyote Rodríguez y Richard Ortiz, el capi, se metió bien al medio, entre los centrales.
1: Aquí va sacando la pelota el equipo paraguayo, entra por el medio, estaba peleando Thiago Caballero, recuperando Renan para Banco. ¿Cuánto marca el tiempo de juego RG?
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1: Partido 5 del tiempo normal, del final del compromiso, está seguro 0-0.
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1: ¿Quién es el rey?
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1: Tiene la pelota el Vasco.
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1: Tiene calambre, el jugador de Vasco se va recuperando como puede, Barros, lateral o no prepara el equipo paraguayo, una corrida de Coyote que le exigió, entró el Thiago Caballero también por allí, se mete el Coyote, saque de costado, Matu va a jugar la pelota, Matus, vamos a ver, ahí está el marcador de punta, buscando a Thiago Caballero, aguanta Thiago, la tiene Thiago. Sacando el Puma, recuperando Matu toca bien para Franco, intenta Franco recupera la pelota, alcanza por el medio, la tiene Olimpia, vamos a ver, ahí falta, ganó un lindo tiro libre Olimpia, para quemar segundos igualmente Pancho.
4: Bueno, acá va a tener el tiro libre, la trabajó Cardoso, el de enganche para adentro de Cardoso y lo bajaron, va a quemar segundos y cuando se reponga va a tener un muy buen tiro libre, el franqueado. Prácticamente una de las pocas pelotas en ofensiva en este segundo tiempo.
1: De pelota parada, Cardoso, otro rendidor esta noche, Pancho.
4: Cardoso, Ventaverri, Olveira, por ahí va el podio.
1: Aquí va a corresponder tiro libre. Tiro libre para Olimpia. Le va a pegar el Coyote, si no me equivoco.
4: Al arco, ¿eh?
1: Hay que buscar el arco. Alan, el Coyote Rodríguez. Está Gamarra también, Richard. Vamos a ver, subió Ventaverri igualmente. 0-0 está el partido. Será centro, Coyote, pelota arriba, saca Claudio Paul. Insiste Olimpia, cabezazo para atrás. La está bajando Cáceres. Cáceres abre sobre la punta. Se ubica Rubén Lescano, esperando también. La pelota hasta el fondo, peligro de gol. Viene el centro, pelota arriba, pasada, bajaron de cabeza. Atropella por allí Matus. La recibe Olimpia, intentando, tocando bien. Pelota al medio. Y se queda Leo Jardín Pancho.
4: Al final con esa pelota, merodeó Olimpia, le dio vuelta de derecha a izquierda y a la derecha de vuelta al centro, que traía algo de peligro, y en el rebote otra vez no pudo. Salió Leo Jardín, va con todo Vasco, entró el Capi en Olimpia para poner orden Richard Ortiz, que empieza a cerrar espacios en el medio.
1: Richard Ortiz justamente jugando más atrás, la pelota para Gastón Olveira, jugaron por el costado, la va quitando, escucho.
2: Empieza a llover aquí en este escenario.
1: Sí, señor, llueve sobre el San Januario. La pelota por el costado, intenta Ramón Rique para Claudio Paul, el jugador de Jan. Pelota para Rojas, buscando otra vez a Ramón Rique. Tocó más atrás hacia Rojas, 0-0 está el partido. Llueve sobre el San Januario, llueve sobre este estadio. Pelota para Tito, la está dominando Tito. Tito para abajo, Tito juega por el medio. Vamos a ver, se cierra Olimpia, se cierra el equipo paraguayo. 0-0 está el partido. La revancha es el jueves en el Defensores a las 19. Pelota por derecha, alcanza el Puma. El Puma maneja la pelota, marca Franco Alfonso, pelea Rubén Lescano, también Thiago, pelota por derecha, se queda otra vez el Puma, marca Olimpia, colaborando estaba por allí el Coyote, el centro al medio, cabezazo, rebota la pelota, sacó Ventaverri, complementa a Cardoso, recupera a Renan, Renan la tiene para abajo, levanta fuerte, arriba la pelota por el Puma, la recibe por allí, le pega por abajo, quita la defensa de Olimpia que se defiende, insiste Saldivia, globo para que se meta por allí. Pero quite Richard Ortiz colaborando, Pancho.
4: Desde el piso prácticamente terminó sacando, sacó Richard también. ¿Sabe qué? Una va a tener Olimpia, ¿eh? Una de contra va a tener Olimpia.
1: Se ahogó Thiago Caballero en esta corrida. Le recriminó Vitamina, quería que corra. La pelota del Puma, el Puma tocando para Rojas. Maneja el balón, marca Alan Rodríguez, colaborando también por allí. Bajó hasta el fondo Rubén Lescano. Toca la pelota, cuatro más, se van a jugar.
3: Van a ser el 10 en la zona de Hitchhorn. Silvestre, mejor carrera paraguaya, 100%. Chequeña con el tiempo de juego, tiempo cumplido, 45 minutos de esta segunda etapa. Y el marcador de Maglose para Invisible indica Luis Enrique.
1: Está seguro 0-0.
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1: ¿Quién es el rey?
3: Tres leones, etiqueta negra, tres leones, rey de cañas.
1: Habrá saque de meta para el campeón paraguayo.
3: 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Lista 1, Camilo Intendente.
1: Más intensa la lluvia, más intensa la lluvia aquí sobre el San Januario. Saca la pelota el Puma, entregando por el costado. Inestrosa, superando a Matus, cuidado. Se mete, el remate cruzado, salva la situación. Colaborando bien por allí, Rubén Lescano. Estaba el Coyote metiéndose para cerrar. El partido está 0-0, instantes finales, va todo Vasco arriba. Llueve intensamente sobre el campo de juego. Saque de costado, lateral Onofre, canta la torcida del Vasco. Sobre la punta derecha, va a levantar el Puma. Arriba hacia el primer palo, salta Richard Ortiz, quita la pelota, despejando, colaborando allí con gran determinación la defensa de Olimpia. Gamarra de cabeza, movilizándose Franco, va a pelar Franco ahí, se cruza, recuperando Saldivia. Saldivia entregando para Rojas, se mete el número 10, tocando la mitad de la cancha para Tito, se ubica Tito, Tito toca sobre la izquierda, va a terminar el partido, se metía por esa zona, intentando otra vez, marca Rubén Lescano, colabora también saliendo hasta allí, metiéndose el equipo de Olimpia con Alan Rodríguez, carga, corta Cardoso, saque de meta, se va el partido, Pancho.
4: Se va y lo aguanta Olimpia, hasta el final sufriendo, Gustavito.
1: ¿Qué, Gustavito?
2: Muy parecido a aquel 2013 Luis Enrique, donde llovía y Olimpia se llevaba un empate frente a Fluminense.
1: Sí, señor. Aquel equipo dirigido por Ever Almeida, que llegó a la final de la Copa Libertadores del 2013. Aquí, con lluvia, está por terminar el partido. ¿Cuánto marca tu cronómetro, Robert?
3: 47:40.
1: Le faltan segundos para aguantar. Sacando Tito. Tito toca por derecha para Ramón Rique. Se mete. Puede ser la última de Vasco. Hay que cuidar esta. Se muestra. Se mete por el medio. Intenta. Marca bien por allí. Matus también. Recibe la pelota el Puma. El Puma quiere filtrar el balón, pero no puede. Tocando más atrás. Dejándola para Roja. La tiene Roja. Marca Franco. Pelota sobre otro costado para Tito. Va a levantar Tito. Se está yendo el partido. Sale Rubén Lescano. Está ahí también Richard Ortiz. La pelota para Renan. Tiempo cumplido. La tiene el Vasco, va a probar al arco. En dos tiempos Gastón Olveira se queda con la pelota. Va a terminar el partido. Va a terminar el partido. Olimpia lleva un 0-0. Lleva un empate aquí del San Januario. Lleva un empate de Río de Janeiro. Va a terminar. Thiago Caballero baja con el pecho esa pelota. Saca el Puma. Lucha Richard Ortiz. Quita el capitán de Olimpia. Peleando Rubén Lescano. Insiste Bentaberri. Ya le pregunta al comentarista la figura. La figura de Olimpia y del partido para ti, Pancho.
4: Y terminó sacando absolutamente todo. Otra vez ahora. Bentaberri, la figura para mí. Muy cerquita en el podio, Olveira.
1: Correcto, Bentaberri, coincido con mi comentarista, con mi compañero. Gran noche de Bentaberri, después Olveira y después Cardoso. Final. Final del partido en Río de Janeiro. Final en el San Januario. Señoras y señores, no pierde Olimpia, hoy otro equipo paraguayo que lleva de Brasil un buen resultado para la revancha de Asunción en las Defensores. Aquí, en este estadio histórico, que también para Olimpia marcó un juego histórico en el 2013, con un 0-0 ese año que llegó a la final de la Copa Libertadores, de la mano de Almeida, hoy con Vitamina Sánchez, defendiéndose, jugando poco, solo defendiéndose Olimpia, lleva un resultado auspicioso para jugar de local. Final, aquí en Río, Olimpia 0, Vasco da Gama 0.
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1: Señoras y señores, se saludan los jugadores de Olimpia. Alegría del plantel franjeado. Los suplentes, los que jugaron. Cuerpo técnico también, Gustavito. Ya voy a estar con Gustavito. Buen resultado para Olimpia, Pancho.
4: Buen resultado, mal rendimiento, buen resultado. Se valora el punto de lo que ha sido aguantar, aguantar y aguantar hasta el final. No la pasó bien Olimpia, no fue un partido vistoso del conjunto franqueado. Lo sobrevivió todo el partido y terminó llevándose el arco en cero y el empate. Aquí la posibilidad la próxima semana en el Defensor es totalmente abierta la serie y me parece con este resultado, incluso me animo a decir, a favor del decano.
1: Correcto, ya voy a estar luego contigo. Estás en circuito, Gustavito.
2: Gracias, Luis Enrique. El festejo por parte de la gente de Olimpia aquí en este sector, festejando este empate valiosísimo que tuvo el equipo de Cano.
10: Alfredo Pereira, ¿qué te pareció el empate? Espectacular, el resultado espectacular, ¿eh? Vamos a ver si terminamos clasificando allá en Asunción.
2: Sobre todo un partido sufrido, donde se lo mide.
10: Un partido sufrido, el arquero se portó muy bien y yo creo que al final todo el equipo hizo bien las cosas.
2: Y por sobre todo llevar la serie está totalmente abierta, ¿no?
10: Así mismo, Gustavito. Esperemos que podamos rematar allá en Asunción.
2: Gracias, muy amable. Alfredo Pereira, aquí en este sector, los hinchas también en este momento que van saliendo aquí en esta zona. Amigo, ¿qué te pareció este empate?
11: Y un poco malo porque teníamos que tener más peso arriba.
2: Se defendió mucho, pero
11: así mismo.
2: Sí, pero este empate todavía deja abierta la llave a liquidar en la situación.
11: Claro, no, donde liquidamos.
2: Perfecto, gracias ahí. Caballero, ¿qué te pareció el empate?
12: Y resultado bueno, el primer tiempo nos costó, en el segundo nos asentamos un poco más. Y Olimpia tiene un equipazo, falta un poquito más de actitud y podemos pelear grandes cosas.
13: Gracias, sí. Entonces, en este sector, ya hay gente de Olimpia que empieza a tomar la boca de salida, Luis Enrique.
1: Bueno, correcto, Gustavito. Ya te vas para la conferencia de prensa. El primero en hablar será Vitamina Sánchez. Mientras, vamos a escuchar el comentario final de Francisco Pancho López. Buen resultado para el equipo paraguayo. 0-0. Lo dijo Pancho, lo describió en pocas palabras. Olimpia se defendió, sostuvo el partido. Eso es lo que hizo el conjunto franjeado para mantenerse con absoluta vida para jugar de local el partido de revancha. Señoras y señores, en Primero de Barça y Deporte Total, comentario final del partido, comentario final de Francisco Pancho López para Deporte Total.